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1: En Sendas, esta es la hora.
2: 6 de la tarde con 4 minutos.

0: El libro de Salmos, Salmo 71, versículos 1 al 6.
1: Oh Señor, a ti acudo en busca de protección. No permitas que me avergüencen. Sálvame y rescátame, porque tú haces lo que es correcto. Inclina tu oído para escucharme y ponme en libertad. Sé tú mi roca de seguridad, donde siempre pueda esconderme. Da la orden de salvarme, porque tú eres mi roca y mi fortaleza. Dios mío, rescátame del poder de los perversos, de las garras de los crueles opresores. Oh Señor, solo tú eres mi esperanza. En ti he confiado, oh Señor, desde mi niñez. Así es, estás conmigo desde mi nacimiento. Me has cuidado desde el vientre de mi madre. Con razón siempre te alabo.
0: El segundo libro de Reyes, capítulo 5. El rey de Aram sentía una gran admiración por Naamán, el comandante del ejército, porque el Señor le había dado importantes victorias a Aram por medio de él. Pero a pesar de ser un poderoso guerrero, Naamán padecía de lepra. En ese tiempo, los saqueadores arameos habían invadido la tierra de Israel, y entre sus cautivos se encontraba una muchacha a quien habían entregado a la esposa de Naamán como criada. Cierto día, la muchacha le dijo a su señora:
2: «Si mi amo tan solo fuera a ver al profeta de Samaria, él lo sanaría de su lepra».
0: Entonces Naamán le contó al rey lo que había dicho la joven israelita.
3: «Ve a visitar al profeta. Te daré una carta de presentación para que se la lleves al rey de Israel».
0: Entonces Naamán emprendió viaje y llevaba de regalo 340 kilos de plata, 68 kilos de oro y 10 mudas de ropa. La carta para el rey de Israel decía: «Mediante esta carta presento a mi siervo Naamán. Quiero que lo sanes de su lepra». Cuando el rey de Israel leyó la carta, horrorizado, rasgó sus vestiduras y dijo:
4: «Este hombre me manda a un leproso para que lo sane. ¿Acaso soy Dios para dar vida y quitarla? Creo que solo busca pelear conmigo».
0: Sin embargo, cuando Eliseo, hombre de Dios, supo que el rey de Israel había rasgado sus vestiduras en señal de aflicción, le envió este mensaje:
5: «¿Por qué estás tan disgustado? Envíame a Naamán, así él sabrá que hay un verdadero profeta en Israel».
0: Entonces Naamán fue con sus caballos y carros de guerra y esperó frente a la puerta de la casa de Eliseo. Pero Eliseo le mandó a decir mediante un mensajero:
6: «Ve y lávate 7 veces en el río Jordán. Entonces tu piel quedará restaurada y te sanarás de la lepra».
0: Naamán se enojó mucho y se fue muy ofendido.
7: «Yo creí que el profeta iba a salir a recibirme. Esperaba que él moviera su mano sobre la lepra e invocara el nombre del Señor su Dios y me sanara. ¿Acaso los ríos de Damasco, el Abaná y el Farfar no son mejores que cualquier río de Israel? ¿Por qué no puedo lavarme en uno de ellos y sanarme?».
0: Así que Naamán dio media vuelta y salió enfurecido. Sus oficiales trataron de hacerle entrar en razón y le dijeron:
4: «Señor, si el profeta le hubiera pedido que hiciera algo muy difícil, ¿usted no lo habría hecho?
8: Así que en verdad debería obedecerlo cuando sencillamente le dice: ve, lávate y te curarás».
0: Entonces Naamán bajó al río Jordán y se sumergió 7 veces, tal como el hombre de Dios le había indicado. Y su piel quedó tan sana como la de un niño, y se curó. Después Naamán y todo su grupo regresaron a buscar al hombre de Dios. Se pararon ante él, y Naamán le dijo:
7: «Ahora sé que no hay Dios en todo el mundo, excepto en Israel. Así que le ruego que acepte un regalo de su siervo».
0: Pero Eliseo respondió:
5: tan cierto como que el Señor vive, a quien yo sirvo, no aceptaré ningún regalo.
0: Aunque Naamán insistió en que aceptara el regalo, Eliseo se negó. Entonces Naamán le dijo:
7: Está bien, pero permítame, por favor, cargar dos de mis mulas con tierras de este lugar y la llevaré a mi casa. A partir de ahora, nunca más presentaré ofrendas quemadas o sacrificios a ningún otro dios que no sea el Señor. Sin embargo, que el Señor me perdone en una sola cosa. Cuando mi amo, el rey, vaya al templo del dios Rimón para rendirle culto y se apoye en mi brazo, que el Señor me perdone cuando yo también me incline.
5: Ve en paz.
0: Así que Naamán emprendió el regreso a su casa. Ahora bien, Giesi, el sirviente de Eliseo, hombre de Dios, se dijo a sí mismo:
9: Mi amo no debería haber dejado ir al arameo sin aceptar ninguno de sus regalos. Tan cierto como que el Señor vive, yo iré tras él y le sacaré algo.
0: Entonces Giesi salió en busca de Naamán. Cuando Naamán vio que Giesi corría detrás de él, bajó de su carro de guerra y fue a su encuentro.
7: ¿Está todo bien?
9: Sí, pero mi amo me mandó a decirle que acaban de llegar dos jóvenes profetas de la zona montañosa de Efraín. Y él quisiera 34 kilos de plata y dos mudas de ropa para ellos.
7: Por supuesto, llévate el doble de la plata.
0: Así que le dio dos mudas de ropa, amarró el dinero en dos bolsas y mandó a dos de sus sirvientes para que le llevaran los regalos. Cuando llegaron a la ciudadela, Giesi tomó los regalos de mano de los sirvientes y despidió a los hombres. Luego entró en su casa y escondió los regalos. Cuando entró para ver a su amo, Eliseo le preguntó:
5: ¿A dónde fuiste, Giesi?
9: A ninguna parte.
0: Pero Eliseo le preguntó:
10: ¿No te das cuenta de que yo estaba allí en espíritu cuando Naamán bajó de su carro de guerra para ir a tu encuentro? ¿Acaso es momento de recibir dinero y ropa, olivares y viñedos, ovejas y ganado, sirvientes y sirvientas?
5: Por haber hecho esto, tú y todos tus descendientes sufrirán la lepra de Naamán para siempre.
0: Cuando Giesi salió de la habitación, estaba cubierto de lepra. Su piel se puso blanca como la nieve.
11: El segundo libro de Reyes, capítulo 6.
0: Cierto día, el grupo de profetas fue a ver a Eliseo para decirle:
12: Como puedes ver, este lugar donde nos reunimos contigo es demasiado pequeño.
13: Bajemos al río Jordán, donde hay bastantes troncos. Allí podemos construir un lugar para reunirnos.
5: Me parece bien. Vayan.
12: Por favor, ven con nosotros.
13: Ven con nosotros.
5: Está bien. Iré.
0: Entonces Eliseo fue con ellos. Una vez que llegaron al Jordán, comenzaron a talar árboles. Pero mientras uno de ellos cortaba un árbol, la cabeza de su hacha cayó al río.
14: ¡Ay, señor! ¡Era un hacha prestada!
5: ¿Dónde cayó?
0: Cuando le mostró el lugar, Eliseo cortó un palo y lo tiró al agua en ese mismo sitio. Entonces la cabeza del hacha salió a flote.
5: ¡Agárrala!
0: Y el hombre extendió la mano y la tomó. Cada vez que el rey de Aram entraba en guerra con Israel, consultaba con sus funcionarios y les decía:
15: Movilizaremos nuestras fuerzas en tal y tal lugar.
0: Sin embargo, de inmediato Eliseo, hombre de Dios, le advertía al rey de Israel:
5: No te acerques a ese lugar, porque allí los arameos piensan movilizar sus tropas.
0: Entonces el rey de Israel mandaba un aviso al lugar indicado por el hombre de Dios. Varias veces Eliseo le advirtió al rey para que estuviera alerta en esos lugares. Esa situación disgustó mucho al rey de Aram y llamó a sus oficiales y les preguntó:
15: ¿Quién de ustedes es el traidor? ¿Quién ha estado informándole al rey de Israel acerca de mis planes?
16: No somos nosotros,
17: mi señor el rey.
13: Eliseo, el profeta de Israel, le comunica al rey de Israel hasta las palabras que usted dice en la intimidad de su alcoba.
15: Vayan a averiguar dónde está, para mandar soldados a capturarlo.
0: Luego le avisaron:
17: Eliseo está en Dotán.
0: Así que una noche, el rey de Aram envió un gran ejército con muchos caballos y carros de guerra para rodear la ciudad. Al día siguiente, cuando el sirviente del hombre de Dios se levantó temprano y salió, había tropas, caballos y carros de guerra por todos lados.
16: ¡Oh, señor! ¿Qué vamos a hacer ahora?
5: No tengas miedo. Hay más de nuestro lado que del lado de ellos.
0: Entonces Eliseo oró.
5: ¡Oh, señor! ¡Abre los ojos de este joven para que vea!
0: Así que el Señor abrió los ojos del joven, y cuando levantó la vista, vio que la montaña alrededor de Eliseo estaba llena de caballos y carros de fuego. Cuando el ejército arameo avanzó hacia él, Eliseo rogó:
5: ¡Oh, Señor! ¡Haz que ellos queden ciegos!
0: Entonces, el Señor los hirió con ceguera, tal como Eliseo había pedido. Luego Eliseo salió y les dijo:
15: Ustedes vinieron por el camino equivocado. Esta no es la ciudad correcta. Síganme y los llevaré a donde está el hombre que busca.
0: Y los guió a la ciudad de Samaria. Apenas entraron en Samaria, Eliseo pidió en oración:
5: Oh, Señor, ahora ábreles los ojos para que vean.
0: Entonces el Señor les abrió los ojos y se dieron cuenta de que estaban en el centro de la ciudad de Samaria. Cuando el rey de Israel los vio, gritó a Eliseo:
4: ¡Los mato, padre mío! ¡Los mato!
15: ¡Claro que no! ¿Acaso matamos a los prisioneros de guerra? Dales de comer y de beber, y mándalos de regreso a su casa con su amo.
0: Entonces el rey hizo un gran banquete para ellos y luego los mandó de regreso a su amo. Después de este incidente, los saqueadores arameos se mantuvieron lejos de la tierra de Israel. Sin embargo, tiempo después, el rey de Aram reunió a todo su ejército y sitió Samaria. Como consecuencia, hubo mucha hambre en la ciudad. Estuvo sitiada por tanto tiempo que la cabeza de un burro se vendía por 80 piezas de plata y 300 mililitros de estiércol de paloma se vendía por 5 piezas de plata. Cierto día, mientras el rey de Israel caminaba por la muralla de la ciudad, una mujer lo llamó.
2: ¡Mi señor, el rey! ¡Por favor, ayúdeme!
0: Él respondió:
4: ¡Si el señor no te ayuda! ¿Qué puedo hacer yo? No tengo comida en el granero ni vino en la prensa para darte.
0: Pero después el rey le preguntó:
4: ¿Qué te pasa?
0: Ella contestó:
2: Esta mujer me dijo: Mira, comámonos a tu hijo hoy y mañana nos comeremos al mío. Entonces cocinamos a mi hijo y nos lo comimos. Al día siguiente, yo le dije: Mata a tu hijo para que nos lo comamos. Pero ella lo había escondido.
0: Cuando el rey oyó esto, rasgó sus vestiduras en señal de desesperación. Y como seguía caminando por la muralla, la gente pudo ver que debajo del manto real tenía tela áspera puesta directamente sobre la piel. Entonces el rey juró:
4: ¡Que Dios me castigue y aún me mate si hoy mismo no separo la cabeza de Eliseo de sus hombros!
0: Eliseo estaba sentado en su casa con los ancianos de Israel cuando el rey mandó a un mensajero a llamarlo. Pero antes de que llegara el mensajero, Eliseo dijo a los ancianos:
5: Un asesino ya mandó a un hombre a cortarme la cabeza. Cuando llegue, cierren la puerta y déjenlo afuera. Pronto oiremos los pasos de su amo detrás de él.
0: Mientras Eliseo decía esto, el mensajero llegó y el rey dijo:
4: ¡Todo este sufrimiento viene del Señor! ¿Por qué seguiré esperando al Señor?
11: Los Hechos de los Apóstoles, capítulo 24, versículos 10 al 27.
18: Con facilidad puede averiguar que llegué a Jerusalén hace no más de 12 días para adorar en el templo. Los que me acusan nunca me encontraron discutiendo con nadie en el templo, ni provocando disturbios en ninguna sinagoga o en las calles de la ciudad. Estos hombres no pueden probar las cosas por las cuales me acusan. Pero admito que soy seguidor del camino, al cual ellos llaman secta. Adoro al Dios de nuestros antepasados y firmemente creo en la ley judía y en todo lo que escribieron los profetas. Tengo la misma esperanza en Dios que la que tienen estos hombres. La esperanza de que Él resucitará, tanto a los justos como a los injustos. Por esto, siempre trato de mantener una conciencia limpia delante de Dios y de toda la gente. Después de estar ausente durante varios años, regresé a Jerusalén con dinero para ayudar a mi pueblo y para ofrecer sacrificios a Dios. Los que me acusan me vieron en el templo mientras yo terminaba una ceremonia de purificación. No había ninguna multitud a mi alrededor, ni ningún disturbio. Pero algunos judíos de la provincia de Asia estaban allí, y ellos deberían estar aquí para presentar cargos si es que tienen algo en mi contra. Pregúnteles a estos hombres que están aquí. ¿De qué crimen me encontró culpable el Concilio Supremo Judío? Excepto por una sola vez que grité: ¡Hoy se me juzga ante ustedes porque creo en la resurrección de los muertos!
19: En ese momento, Félix, quien estaba bastante familiarizado con el camino, levantó la sesión y dijo:
20: Esperen hasta que llegue Lisias, el comandante de la guarnición. Entonces, tomaré una decisión sobre el caso.
19: Le ordenó a un oficial que mantuviera a Pablo bajo custodia, pero le diera ciertas libertades y permitiera que sus amigos lo visitaran y se encargaran de sus necesidades. Unos días después, Félix regresó con su esposa, Drusila, quien era judía. Mandó llamar a Pablo y lo escucharon mientras les habló acerca de la fe en Cristo Jesús. Al razonar Pablo con ellos acerca de la justicia, el control propio y el día de juicio que vendrá, Félix se llenó de miedo.
20: Vete por ahora. Cuando sea más conveniente, volveré a llamarte.
19: También esperaba que Pablo lo sobornara, de modo que lo mandaba llamar muy a menudo y hablaba con él. Pasaron 2 años así, y Félix fue sucedido por Porcio Festo. Y como Félix quería ganarse la aceptación del pueblo judío, dejó a Pablo en prisión.
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21: Seis de la tarde con 24 minutos. 107.3 FM.

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2: En Sendas, esta es la hora.
3: 6 de la tarde con 31 minutos.
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padeciendo de una enfermedad, yo te invito a que te levantes en fe en el nombre de Jesús y declares que el Señor está en este lugar y Él está aquí para destruir toda obra.

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1: the cold night. 6 de la tarde con 46 minutos.
2: Vamos todos con las palmas esta noche y vamos

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1: Lo de Cristo pasa, ¿sabe una cosa?

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4: En Sendas, esta es la hora.
5: 7 de la noche con 7 minutos.

0: Hola, les saluda Esteban Porras de Enfoque a la Familia, donde ayudamos a las familias a mejorar en Cristo a través de capacitación y educación en línea. Hemos creado una serie especial para matrimonios con nuestros amigos Donald y Silvia Franz, donde exponen diferentes áreas por las que usted puede orar en su matrimonio, cómo trabajarlo en casa y cómo dar un gran ejemplo a sus hijos del matrimonio que Dios está formando en su casa. Preste atención.
1: Hola, hola, aquí estamos en Fortaleciendo Familias nuevamente.
2: Así es.
1: Es una bendición estar juntos con ustedes y cada programa el Señor nos habla.
2: Así es, gracias por acompañarnos. Sí, nos desafía. Estamos siendo muy desafiados. Recuerdo que pueden escribirnos a fortaleciendo@enfoquealafamilia.com. Así que si tiene preguntas y quiere hacérnosla, vuelvo a repetir que muchos de los contenidos que hemos desarrollado son en base a preguntas que nos llegan, a lo que la gente plantea. Tengo esto, alguna situación difícil en su casa, en su matrimonio, bueno, de eso queremos hablar. Así que si usted quiere que toquemos algún tema en específico, mándenos la pregunta y si podemos, trataremos de ese tema.
1: Hoy el tema me gusta mucho, ¿saben por qué? Porque me encantan las flores.
2: Así es.
1: Los tulipanes, sí. Todas las flores que vienen de bulbo y que salen cada año y que son increíbles.
2: Sí. El celular de Silvia tiene más fotos de flores que mías, claro, por la duda. O sea, no estoy celoso.
1: ¿Y por qué hablo de las flores, de las plantitas y de que me gusta? Porque hoy vamos a hablar de la siembra.
2: De la siembra, sí. Gálatas 6:9.
1: Y se me viene a la cabeza enseguida que, por ejemplo, si usted quiere tener tulipanes en marzo, fines de marzo, abril, tiene que poner el bulbo en septiembre.
2: Eso.
1: Hay que sembrarlo.
2: Exactamente.
1: Y después cada año te van a salir porque lo sembraste una vez.
2: Exactamente.
1: El tulipán es así.
2: Sí.
1: ¿Cómo es la siembra en el matrimonio?
2: Gálatas 6:9.
1: Gálatas 6:9.
2: Sí. Dice el apóstol Pablo acá, cada uno cosechará lo que haya sembrado. Uh-huh. O sea, lo que vos estás sembrando hoy, lo vas a cosechar mañana. Silvia, yo llegué a la convicción de que el peor enemigo del matrimonio hoy, uh-huh, siglo XXI, no es la infidelidad, no son las finanzas, ni siquiera el diablo, sino que es la pasividad que tenemos una vez que regresamos de la luna de miel.
1: Así es.
2: Es como que ponemos en piloto automático el matrimonio, uh-huh, y decimos, bueno, nos amamos, estamos todo bien, y pensamos que todo va a ir bien como por, no sé, porque simplemente nos casamos.
1: Y aparte afectan las diferentes etapas en la,
2: sí,
1: vida que pasamos.
2: Exactamente.
1: Cuando vienen los hijos,
2: sí,
1: cuando empiezan la escuela,
2: sí,
1: cuando empiezan la universidad,
2: sí,
1: cuando empiezan los novios. Cada etapa,
2: sí,
1: en el matrimonio es muy importante.
2: Sí.
1: Y si nos dejamos estar y no sembramos continuamente, se vuelve en una monotonía como un encierro.
2: Sí.
1: Y más que un matrimonio, me siento encarcelado.
2: Claro. Entonces entramos en esa pasividad, en ese casi, podríamos decir, somnolencia, ¿sí? Que nuestra relación duerme.
1: Me da lo mismo.
2: Sí, dejamos de ser intencionales y de perseguir al otro y no nos damos cuenta, hasta que sea tarde, de que el corazón del otro hace rato se fue.
1: Se fue.
2: Entonces, está bien, compartimos la vida juntos, dormimos juntos, comemos en la misma mesa, estamos a 30 centímetros. Pero, ¿dónde está tu corazón?
1: Uh-huh.
2: Y resulta ser que tu corazón está a donde yo lo abandoné.
1: Así es.
2: O donde yo lo dejé quizás hace meses. Por eso es que el amor tiene que ser perseguido. Yo tengo que perseguirte todo el tiempo.
1: Y también pienso, nos empezamos a comparar, vemos otras parejas,
2: sí, uh-huh,
1: y decimos, ¿cómo le va tan bien? ¿Cómo se llevan tan bien? Los tulipanes ahí siempre están hermosos,
2: sí,
1: y acá no salieron más.
2: Sí.
1: El primer año salieron y después no salieron más las,
2: sí,
1: flores.
2: Sí, yo creo que mucha gente cree esa mentira de que porque se casaron con la persona, vamos a decir, a cual amaban, pensaban que los sentimientos siempre estarían allí.
1: Uh-huh.
2: Y los sentimientos en el matrimonio van y vienen. Los sentimientos son fluctuantes.
1: No nos podemos dejar guiar por los sentimientos.
2: No, la voluntad y el compromiso es lo que sostiene una relación matrimonial.
1: Y eso,
2: no las emociones.
1: Cada día tengo que decidir.
2: Sí, todos los días yo tengo que guiar mi corazón.
1: Guiar mi, sí, corazón.
2: Hoy está muy de moda esa frase que dice, haz lo que tu corazón siente. Por favor, eso es suicida. Yo no puedo dejarme guiar por mi corazón. Lo dijo la Biblia. engañoso es el corazón.
1: Más
2: cuidado.
1: Que todas las cosas.
2: Más que todas las cosas, porque mi corazón me puede guiar, vaya a saber para dónde. Pero yo tomo decisiones basado en mis convicciones y en el compromiso.
1: Y pienso, hoy más que nunca, mi corazón se puede desviar tan fácil.
2: Sí. Uh-huh.
1: Nomás, si estamos un rato en redes sociales.
2: Sí.
1: Es impresionante, te bombardean con información, con cosas que querés compararte,
2: sí,
1: con otras parejas,
2: uh-huh,
1: con otras personas.
2: Exactamente.
1: Y mi corazón se va desviando de la misma esencia que es Dios y de mi pareja.
2: Exactamente. Fíjate, Silvia, cómo funciona esto de la emoción, del matrimonio. Toda relación empezó con la primera fase es la fase de la atracción.
1: Uh-huh.
2: Yo, por ejemplo, les cuento acá una intimidad nuestra. Yo tenía 18 años, yo le vi a ella por primera vez.
1: 17 cuando nos conocimos.
2: Ok, 17. Uh-huh. Yo le vi a ella en una calle, una vereda, y cuando ella me vio, me miró, yo recuerdo bien ese día, ella inmediatamente cayó muerta así. Y ¿por qué vos te reís cada vez que digo eso?
1: Siempre cuenta la misma historia.
2: Te reís porque no es cierto, ¿no?
1: Mm.
2: No, yo caí muerto. Yo la vi y dije, con esta me caso, dije yo. ¿Qué te quiero decir? Toda relación empieza con un flechazo, con, uh-huh, voy a llamarle atracción.
1: Uh-huh.
2: Ahora, cuando yo estoy, acá viene el problema,
1: uh-huh,
2: cuando yo me caso, eso no termina.
1: Claro, esos sentimientos se pueden volver a levantar,
2: claro,
1: pero con otra persona.
2: Ahí está el problema, porque usted va a ir por la vida,
1: uh-huh,
2: y usted ve personas que le llaman la atención. Y dice, uh-huh, wow, qué interesante.
1: Y no sé, pero a mí me parece que a los varones les pasa más eso que a nosotras, ¿eh?
2: ¿Que somos
1: más pecadores
2: piensan ustedes o qué onda?
1: No, pero por algo Jesús dijo, no, no tenés que mirar otra vez.
2: Estaba hablando de los hombres, ¿verdad?
1: Uh-huh.
2: Bueno, en realidad, ¿sabes por qué? Porque la cosa de los hombres nos entra por los ojos.
1: Por eso.
2: Sí.
1: Se sufre mucho con,
2: sí,
1: eso. Muchas mujeres me dicen, ¿qué puedo hacer con mi esposo? Porque veo que salimos a tomar un café, amamos a Dios, y pasa una chica y mira.
2: Bueno, eso ya es un descuido, creo que muy irresponsable.
1: Súper.
2: Súper irresponsable y falta de madurez.
1: Uh-huh.
2: Pero fíjate, cuando yo soy atraído por alguien, inmediatamente después de la atracción tiene que entrar la razón.
1: La razón.
2: Sí. Por ejemplo, usted no puede evitar sentirse atraído, uh-huh, pero cuando usted siente atracción, usted con la razón dice, estoy casado, uh-huh, no es mi esposa y voy para otro lado.
1: La decisión que tomé en el,
2: claro,
1: pacto delante de
2: exactamente.
1: Dios.
2: Exactamente.
1: Cada día, continuamente la vuelvo
2: así
1: a tomar.
2: Así es, exactamente. Yo creo que el problema, Silvia, radica en que muchas personas creen que simplemente porque se casaron con la persona a la cual la amaban, creen que esos sentimientos siempre iban a tener que estar allí, y no, uh-huh, es así. Eso,
1: uh-huh,
2: hay que cultivarlo a diario, trabajarlo a diario. Tenemos que sembrar en esa relación,
1: uh-huh,
2: para que esa relación florezca.
0: 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Continuamos con el programa.
1: ¿Cómo nosotras, las, uh-huh, mujeres, las esposas, les ayudamos para que tu corazón, uh-huh, no sea vulnerable?
2: Yo creo que es muy sencillo y va en dos vías.
1: Uh-huh.
2: Cuando yo te suplo tu necesidad emocional, vos no tenés por qué andar mirando afuera lo que tenés de sobra en tu casa.
1: Exactamente.
2: Pero cuando
1: hay necesidad,
2: tu corazón está vulnerable. Y,
1: ajá,
2: cuando hay una necesidad no suplida emocional, yo te estoy mandando desprotegida a la calle.
1: Entonces es muy importante que sepa el lenguaje del amor de mi esposo.
2: Detectar el lenguaje y dártelo en forma masiva. Darle en la tecla. Claro. Uh-huh. Tocar y rascarte donde te pica. Uh-huh. Serían esas en otras palabras, sí. Así como decimos vulgarmente. Sí. Darte ese lenguaje del amor para que vos puedas decir, wow, me siento satisfecho. No tengo que andar cazando por allá afuera lo que tengo en casa.
1: Uh-huh. Y esto en los dos lados.
2: Sí, claro.
1: Obvio.
2: Tampoco tenemos que caer en esa mentira que pensar de que si los sentimientos nos abandonan es que el matrimonio tenga que terminar. No, los sentimientos no. Pueden volver.
1: Y tampoco es una justificación, no me cuidaste.
2: Sí, claro. No. Mira, yo no soy responsable por tus sentimientos, pero tengo que hacer todo lo posible para cuidarlos. Uh-huh. En última instancia, vos vas a tener que ser responsable de tus actitudes y tus acciones. Uh-huh. Yo no puedo controlar emociones, pero puedo controlar decisiones. Mis sentimientos muchas veces, vamos a pensarlo, la ira, el enojo, la frustración, son sentimientos a veces que nos abordan.
1: La codicia.
2: Sí, sin nuestro permiso.
1: Sí.
2: Pero yo sí puedo decidir cómo voy a hablar lo que siento.
1: Es como
2: y sí lo voy a hablar.
1: Yo autorizo.
2: Exactamente. Muy bien. Entonces, otra razón también muchas veces se debe a que los hombres, especialmente después del casamiento, para nosotros la vida es conquista constante. Conquista, uh-huh. Conquista, conquista. Y la mujer es una conquista más.
1: Ahí está el key de la cuestión.
2: Y en un momento yo conquisto esto, uh-huh. Que es mi matrimonio, y tengo asegurado el anillo en mi mano, ahora voy por la otra conquista. Uh-huh. ¿Y cuál es? El auto cero kilómetro, la empresa, el sueño financiero, uh-huh. La estabilidad laboral, para darle a ella la mejor, estabilidad financiera.
1: El problema es que a veces cuando voy a la otra conquista,
2: descuido
1: a mi esposa.
2: Y ahí es cuando una vez...
1: Puertas abiertas.
2: Te cuento, siempre donde vamos cuento esta historia de una señora de nuestra iglesia que le fue infiel a su esposo. Uh-huh. Arrepentidísima, llorando por lo que sucede. Y ella argumenta, dirá, pastor, tengo mucha vergüenza de usted, me dice, de Dios, de mi esposo, por lo que uh-huh. hice. Y en un momento ella llorando, se incorpora y me mira a los ojos y dice, pero él me empujó a los brazos de ese hombre.
1: Él me empujó.
2: Literales palabras. Él me empujó a los brazos de ese hombre. Yo le miré y dije, pero ¿cómo así? Claro, él se casó con su empresa, uh-huh. Se casó con su sueño, me descuidó a mí, ¿cierto? Nunca me dejó faltar nada porque me daba todo. Pero yo no quería autos con asiento de cuero. Uh-huh. Yo quería a él, pero nunca estaba. Uh-huh. Y vino esta persona que simplemente me ofreció amistad.
1: Me escuchó.
2: ¿Y qué pasó? Inmediatamente el corazón de ella construyó un puente hacia su corazón. ¿Por qué? Porque este hombre le prestó oídos. Y voy a decir algo. Donde va el corazón, detrás va el cuerpo. Y ella cometió ese error. Claro, ella violó un principio divino. Pero hagamos un juicio de valor acá. ¿Quién tiene la culpa? ¿Ella que se acostó con el hombre o él que la descuidó? La culpa es compartida.
1: De los dos.
2: Es de los dos. Por eso que yo tengo que sembrar constantemente, asegurarme que tu corazón no esté vulnerable.
1: Donde está tu tesoro, ahí va a estar tu corazón.
2: Muy bueno ese.
1: Entonces, si mi tesoro está en mi esposa, en mi esposo, en mi familia, en mis hijos, uh-huh. Ahí va a estar mi corazón.
2: Sí, vamos a resumir hasta acá lo que estamos diciendo. Sostener un matrimonio en el tiempo, nosotros llevamos 31 años, eso conlleva altas dosis de intencionalidad diaria. No es hecho en microondas.
1: Y es un trabajo en equipo.
2: En equipo, sí.
0: Gracias por estar con nosotros. En el próximo programa, Donald y Silvia Franz continuarán desarrollando este tema para equipar su matrimonio. 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
1: Siete de la noche con 22 minutos.

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2: Muy buenas tardes tengan todas en este hermoso tiempo y todos también. Qué bueno poder estar compartiendo la palabra del Señor aquí en Radio Senda. Para mí es un gozo poder decir aquí, heme aquí, Señor, cuando me toca hacer presencia y decirle, Señor, este es el espacio que tú tienes para nosotros. Este es el espacio que tú tienes para hablarnos. Así que le saludo a la pastora Yohaida Alvarado de la iglesia Monte Ored de Lucidia Mantilla. Quiero decirle que tenemos culto los martes a las 6 de la tarde, los jueves a las 6 de la tarde. El domingo tenemos una programación de clases de niños. Empezamos desde las 2 de la tarde hasta las 3, lo hacemos por grupo. El domingo, escuela dominical a las 9 y a las 5, culto evangelístico. Así que si usted conoce y se siente motivado, están cordialmente invitados a la casa del Señor. Aprovecho también para enviar un grandioso abrazo, puedo decir, a todo el equipo de Mujer de Propósito. Dios les bendiga, sé que están escuchando atentamente y qué bueno poder estar ahí, y yo sé que muchas están orando también. Quiero hablarles sobre una historia tan bonita que me llamó la atención y la encontramos en el segundo libro de Samuel, capítulo 18, 33, sobre Absalón, hijo de David. Y me llamaba mucho la atención a esta historia porque tenemos mucho que aprender como padre, tenemos mucho que aprender como hijos. Y fíjense que en el transcurso de esta semana, siento que el Señor quiere algo con nosotros, que aprendamos. He estado en capacitación, he estado en seminario, y siempre ha sido bajo el mismo tema, honrar a nuestros padres. Y no solamente porque estamos en el mes de junio, que se celebra el Día del Niño, se celebra el Día del Padre. Yo quiero compartir esto porque siento que el Señor nos está hablando, nos está diciendo, necesitamos aprender, necesitamos a corregir muchas cosas que hemos estado actuando y no nos damos cuenta de la magnitud. Pueden ser positivas como pueden ser negativas. Y esta historia tiene las dos cosas. Por eso es que quiero contarte, quizás hay niños ahí escuchando, pero quiero hacer un relato sobre este hombre llamado David, el rey David, y de su hijo llamado Absalón. Era uno de los hijos de él, un hombre muy admirado por todo el pueblo, Absalón, por ser valiente y sabio, David. Y también Absalón era hermoso y fuerte, con un cabello largo y brillante, que todos lo reconocían por su elegancia. Y me imagino que las chicas decían, qué guapo es ese chavo. Pero tristemente detrás de su apariencia se escondía un corazón lleno de dolor y confusión. David, su padre, aunque era un buen rey, no siempre tomaba las mejores decisiones como padre. Un día ocurrió algo muy triste en la familia. Absalón tenía una hermana llamada Tamar. Tamar fue maltratada, humillada y violada por uno de sus medio hermanos. Y lamentablemente David no actuó como Absalón esperaba. Esto llenó a Absalón de ira, un sentimiento, ¿verdad?, que si nosotros no le ponemos un alto, va creciendo. Y eso era lo que pasaba con Absalón. Su corazón estaba muy lleno de ira. Sentía que su padre había sido injusto al no proteger a Tamar. Absalón dejó que su enojo creciera y con el tiempo comenzó a perder el respeto por su padre. Lleno de furia y creyendo que él podía hacer las cosas mejor, Absalón empezó a conspirar contra David, el rey de Israel. Pensaba que si él se convertía en rey, todo sería diferente. Y él decía que si yo fuese rey, sería diferente que mi padre. Absalón reunió un ejército y trató de quitarle el trono a su propio padre. Qué terrible, ¿verdad? Imaginemos una guerra contra su propio padre. Pero lo que realmente había en el corazón de Absalón era un gran dolor y rencor. Y cada día estaba alejando el respeto y el amor que debía tener por su padre David. Aunque su padre no fuera un buen padre, él debía respetarlo. El gran día de la batalla de la guerra contra su padre llegó y Absalón salió a luchar mientras montaba su caballo y luchaba con los soldados. Y él, muy feliz creyendo que ganaría la batalla, algo inesperado pasó a su largo cabello. Se enredó en las ramas de un árbol, dejándolo colgado y atrapado. Qué terrible y triste, ¿verdad, niños? Y se lo digo así porque pueda que estén niños y nosotros que somos hijos también. Y me puedo imaginar cuando le contamos esto a los niños de cómo honrar a los padres. Yo dije, qué triste cómo Absalón se equivocó. Sus enemigos lo encontraron y aunque David había pedido que no le hicieran daño, uno de ellos se le atravesó una espada a Absalón. Perdió la vida en ese momento. Cuando el rey David se enteró de la muerte de su hijo, su corazón se rompió en pedazos. Aunque Absalón se había rebelado, David lo amaba profundamente, lloró y gritó: "Hijo mío, Absalón, hijo mío, Absalón, ¿quién me diera que muriera yo en lugar de ti? Absalón, hijo mío". Y toda esta historia la encontramos en segundo libro de Samuel 18:33. Podemos ver cómo un hijo se había rebelado contra su padre. Y en la actualidad me ponía a pensar, quizás hay hijos, estoy segura, que han tenido un problema difícil con sus padres. Y en vez de solucionar ese problema, encontrar el perdón, su corazón se ha llenado de ira, se ha llenado de dolor, se ha llenado de enojo. Y yo pensaba y decía yo, ¿cuántos hijos están con ese dolor? ¿Cuántos hijos han experimentado esa tristeza. Por eso cuando leía esa historia, yo decía y pensaba, creo que hay muchos hijos heridos, hay muchos hijos que están viviendo un dolor o una secuela, algún pasado que les ha tocado lidiar con esas secuelas y no han podido sacarlos de su corazón. Y hay una palabra

y podía entender que honrar a nuestros padres es perdonarles. No podemos decir que yo honro a mi padre, honro a mi madre, si no he perdonado todas aquellas cosas que pasaron en mi infancia y yo no las entendí. Y muchas historias podemos encontrar, como el caso de un niño que él creía que su papá no lo amaba. Y él relata diciendo, yo pensaba que mi papá no me amaba. Y yo le decía, ¿por qué? ¿Por qué pensabas que tu papá no te amaba? Y dijo, yo soy el tercer hijo. Y yo pensé que por ser el tercer hijo y como no era el primogénito, entonces no me amaba. Y lo peor fue que un día, cuando nos llevaron a una tienda, a mi hermano mayor primogénito le compró los mejores zapatos, los más carísimos. Y cuando tocó el turno que a mí me compraba los zapatos, me compró el más barato. Dijo él, pensé que él hacía una diferencia y no me amaba. Y este niño guardó en su corazón eso hasta que llegó adulto y se convirtió en padre. Y él dice, ahora que yo soy padre, me doy cuenta que el amor no se limita por unos zapatos. Si él no me compró los zapatos caros en aquel momento, que yo también lo anhelaba, fue porque no ajustó y me tuvo que comprar a mí el más barato. Ahora que yo soy padre, yo entiendo que yo amo a mis hijos. Y son cositas que quizás han quedado guardadas en el corazón de los hijos. Pero, queridos hijos, yo soy hija también. Mi papá vive, mi mamá vive. Y no crean que mi niñez fue tan bonita que de decir, ay, fue tan de un jardín de rosas. Yo pasé mucha disciplina bastante fuerte y yo llegué también a pensar de que mi papá era muy duro y que no entendía por qué ese trato tan duro. Y ahora yo digo, pero si no fuese así, yo no sé dónde me encontraría. Yo no sé dónde estaría el día de hoy. Pero hay cosas que no nos damos cuenta nosotros, que podemos lastimar a nuestros hijos también, con acciones que no estamos conscientes, como el caso de ese muchacho que dice, hasta ahora que soy padre, lo entendí. No era que no me amaba, sino que en aquel entonces él no ajustó para darme, pero mi corazón se sintió lastimado y lo guardé por años. Y fue una secuela que quedó. Y esa imagen nunca se le olvidó, pero sabe que es lo más importante. Cuando él conoció a Cristo, el Señor limpió su corazón y le dio a entender muchas cosas. Y el Señor trató con esas secuelas. El Señor le dijo, yo estoy acá en tu niñez, sufriste esto, pero el Espíritu Santo lo que hizo fue sanar su corazón. Y que él pudiera entender ahora adulto que no fue porque no lo amara. Pero hay otra parte que tenemos que entender nosotros, que como padres, hijos, no somos perfectos. Vamos a cometer errores y vamos a fallar muchas veces, porque lastimosamente no hay una escuela donde se nos enseña cómo ser el mejor padre, cómo ser la mejor mamá, cómo ser el mejor hijo. No hay una escuela, lo vamos aprendiendo. Y honrar.

0: Dice, honra a tu padre y a tu madre. Y nosotros, si queremos tomar esa palabra que es un mandamiento, ¿qué vamos a hacer honrándolo? Honrar significa perdonar. Perdonar todos aquellos errores, todas aquellas cosas que tal vez en su momento pasaron. Y si has tenido una herida, si has tenido algo que tú quieras hablarlo y decir, yo me tengo que sacar ese dolor. Sabe, hay alguien también que está ahí con esa figura paternal, es nuestro Dios. Él hace esa figura paterna de decir, pero aquí estoy yo, tu padre, que yo puedo sanar esas heridas. Y no es más hermoso que venir al Padre Celestial. Tú puedes y yo ver, tú y yo podemos ver los errores de nuestros padres, porque así somos el ser humano. Siempre los errores los tenemos presentes. Y hay cosas positivas que como que se nos olvidan, pero los errores siempre están ahí. Cuando siempre se me viene a la mente las historias del perdón, que el Señor nos dice perdonarnos, debemos de perdonarnos. Y sabe una cosa, para estar feliz nosotros también, hay cosas que a nosotros nos marcaron y si no las sacamos, no hacemos ese alto, nosotros mismos nos estamos dañando. Como hijos, nosotros mismos podemos ir permitiendo que esa ira y ese rencor vaya creciendo y no nos permite ser feliz. Y nuestros hijos necesitan que nosotros seamos felices primero para proporcionarle felicidad a ellos. Esto es un círculo conductual, esto es algo que nosotros tenemos que trabajar en nuestra familia, las conductas que fueron cometidas, si yo considero que fueron negativas, yo las voy a perdonar, pero no voy a seguir ese patrón conductual. Entonces, tenemos que trabajar en todas estas áreas, emocional como espiritual, para que tengamos una familia funcional, una familia que sea el ejemplo, una familia que podamos decir es sólida, pero solo lo vamos a conseguir en los brazos de papá. Solo lo vamos a conseguir en los brazos de papá, amadas del Señor, amados del Señor que tú nos estás escuchando, amigo, aquellos papás que están conduciendo, que van conduciendo un taxi, que van en el bus, que están en el hospital, solo en los brazos de papá, pero nuestro papá celestial es que podemos encontrar paz y en nadie más. Qué bueno poder decirle, hay un papá que es el mejor ejemplo para nosotros. Hace poco le decía a mis hijos espirituales y le puse un lema a los hijos. Trabajo con un grupo de jóvenes que amo mucho, los traigo desde la infancia, desde que tienen 8 años algunos y hoy ya tienen 20 años. Así que son 10 años de que tenemos de estar pastoreando aquí en Matagalpa. Y algo que el Señor puso desde niña en mi corazón es trabajar con niños. Desde los 11 años recuerdo que mi papá decía, tú tienes que trabajar con los niños. Y fue bien difícil para mí porque como hija de pastor, yo era muy penosa y me dijo, tú tienes que levantarte en ese ministerio. Muchas veces no quería hacerlo y él me decía, tienes que hacerlo. Y él, repito, como dije al inicio, él fue muy duro en su corrección, yo tengo grabadas muchas cosas que en su corrección creo que no fueron las correctas. En el castigo que Él nos daba no fueron las correctas ahora. Y Él exigió mucho de que tenía que trabajar con niños. Así fue como empecé a trabajar con niños. Cuando llegué a los 18 años, entonces ya trabajaba con niños de con niños mayores ya de 10 años, después con adolescentes. Después me dijo, tienes que trabajar con mujeres. Y comencé a enseñar mujeres. Me dan unas perdidas, y vamos a decir en historias, y después me sentaba y me comenzaba a corregir. Crecí bajo una estructura, puedo decir, bastante drástica, y aunque él era pastor, tenía reglas que considero que ahora yo veo atrás y yo digo, no fueron las correctas. Yo digo, eso no lo voy a cometer con mis hijos ahora, con mi hijo. Y fíjense de que hace poco se me dio un desánimo con los jóvenes. Y 5 de ellos, pues yo sentía que no me venían a la iglesia. Y uno de ellos, yo siento que estaba lastimado por una decisión. Y como digo yo, como hijos espirituales, a mí me dolía verlo así. Comencé a orar al Señor y le dije, Señor, ellos no son mis hijos biológicos, pero son mis hijos espirituales que tú me los has regalado. Son mis hijos que he ido viéndolos crecer, los he abrazado. Muchas veces me he sentado en el piso jugando, le he escuchado. Hemos hecho terapia grupal donde ellos han expresado su ira, su enojo. Y muchos de ellos son lastimados en su familia, no tienen apoyo. Pero ahora ellos están en tu casa y también quizás se han sentido lastimados. Pasé un mes orándole al Señor, hasta que un día el Señor me dio una palabra, búscalos, y dile, vuelve a casa. Esa palabra marcó ese día y me resonaba y me decía, vuelve a casa. Le dije a una muchacha, necesito que tú me hagas algo en la computación, en la computadora, una invitación donde invitemos a los jóvenes y le ponemos el lema, vuelve a casa. En ese momento sentí y yo decía, Señor, son mis hijos. Si yo he cometido errores, si yo he lastimado sin querer a mis hijos, vuélvelos a casa. Mis hijos regresaron. Hay uno que ahí está como receloso todavía. Pero hoy volví a visitarle y le volví a decir, vuelve a casa, tú eres mi hijo. Y si en algún momento yo fui dura porque he querido formarte, porque he querido que tú crezcas espiritualmente, no ha sido, le digo yo, por herirte, sino porque yo he querido que tú crezcas espiritualmente. Yo quiero que tú subas peldaño y muchas veces voy a hacer correcciones. Pero de lo profundo de mi corazón yo le dije, perdóname si te he lastimado. En la tarde le dije, yo quiero darte un abrazo. Y saben, yo he sentido tanta paz. Y yo digo, mi hijo está de regreso. Mi hijo va a regresar. Y yo ya tengo a 16 jóvenes en casa del Padre. Y me falta él. pero ya hicimos una puerta, ya abrimos. Y yo le dije, regresa a la casa del Padre. Miren, les cuento esto porque en todas las áreas que pasamos, necesitamos perdonarnos. Necesitamos cerrar herida, hijos y padres, familias por completas. Necesitamos cerrar ciclos y empezar de nuevo. No sé cuánta hija, cuántos hijos están escuchando hoy que se han sentido lastimados por sus padres, que quizás en su infancia sus padres lo hirieron, o hijos que lastimaron a sus padres, hijas que lastimaron con una mala respuesta, faltaron el respeto a sus progenitores. Cerremos el ciclo en el nombre del Señor y digamos, yo quiero cerrar esta herida, yo quiero que el Espíritu Santo cicatrice y tú puedas ser libre y tú puedas estar en paz. No sé cuántas hijas fueron profundamente lastimadas por sus padres, pero el mandamiento dice, honra a tu padre y a tu madre. Hijas, necesitamos perdonar a nuestros padres. Necesitamos entender que ese es el mandamiento que el Señor nos dio como hijos. Respetarlos, amarlos, aún con sus errores, aún con sus defectos. Porque ¿qué padre va a ser perfecto? Padres perfectos, solo nuestro Padre Celestial. Y volviendo a la historia de la cual viví en la infancia, recuerdo que mi papá nos castigaba con una faja de cuero. Y mire que yo no sé contar esta historia. Hoy nace decirlo públicamente, pasé por algo difícil. Y esa faja, yo odiaba esa faja de cuero. Y para el colmo, él la ponía en un clavito para que la miráramos. Esa faja de cuero pegaban duro. Para los que saben que si algún día los castigaron, pegaban duro. Y pasaron los años y una vez ya adulta, él nos reunió y estábamos conversando en familia. Y él nunca se esperó que esa tarde, que él la llamaba reunión familiar, esa tarde iba a ser para que nosotros le trajéramos a la memoria los castigos que él hacía con nosotros. Y una de mis hermanas lloraba y no paraba y le decía, padre, yo tengo trauma y yo no, nunca te lo he dicho, pero yo he llorado por las madrugadas y recuerdo aquella faja de cuero que en mi mente nunca se me va a olvidar. Y ella soltaba tanto llanto y terminamos llorando. Mi mamá dijo, perdónenme porque yo permití eso, pero creía que esa era la mejor corrección. Y recuerden que antes la voz mayor era la que se escuchaba del hombre. Y ella decía, yo tenía que guardar silencio ante esa disciplina. Y recuerdo que ese día sacamos todo el dolor y perdonamos a mi padre. Y él pidió perdón. Hoy puedo decir, yo recuerdo esa faja, pero ya no me duele. Ya no me duele porque lo perdoné. Antes me dolía, antes de sacar
1: todo eso que yo tenía y teníamos todas mis hermanas, dolía. Cuando hubo el perdón, ahora yo recuerdo esa faja y no me duele. Eso quiere decir que el Espíritu Santo hizo algo grandioso en mí. Y ahora yo doy testimonio y digo, mira, en aquel tiempo creí que esa disciplina era lo más duro. Y ahora digo, Señor, tú me pasaste por eso, porque yo tenía que aprender algo. Y digo, gracias, Señor. Mi papá no es el papá perfecto. Comete errores y sigue cometiéndolos. Como yo soy mamá ahora y sigo cometiéndolos. Sigo, no cometo los mismos, pero cometo errores. Solamente tú nos puedes ir perfeccionando como padres. Solamente tú puedes ir abriendo caminos para conducir mejor en nuestros hijos. Y si en algún momento nosotros herimos a nuestros hijos, que nuestros hijos sean capaces de perdonarnos también. Y que puedan ellos conocerte a ti de la mejor manera. Porque sabe una cosa, encontrando el perdón también conocemos a Dios. El Señor nos manda a perdonarnos los unos a los otros. Y esto no solamente es porque si hijos y padres se perdonan. Nos manda a pedir en una forma general el perdón de cada uno de nosotros si nos hemos sentido lastimados. Ha sido un tiempo donde puedo entender el rey David cuando él clamó y dijo esa palabra: ¿quién me diera que muriera yo en lugar de ti? Había un corazón destrozado del padre cuando Absalón murió. Había un corazón herido también para él. Pero Dios es Dios perdonador y nos perdona a todos. Nuevamente quiero hacer hincapié a todos los hijos y todos los que estamos presentes a recordar siempre y a respetar y honrar que eso es lo que le agrada a Dios. Aunque a veces no estemos de acuerdo con ello, aunque a veces no podamos entenderlo, hay una cosa que es importante. Es ver a Dios, sobre todo. Y que lo que hagamos sea para agradar a nuestro Padre Celestial. Así que, vuelve a casa. Vuelve. Tú que estás ahí escuchando y tal vez has tenido un problemita ahí que no está resuelto. Le decimos nosotros problemas no resueltos, ¿verdad? Regresa a casa. Tú conoces el camino. Regresa a los brazos de papá. Regresa a los brazos que él te esté esperando. Y si te sirve de consuelo y te has alejado también de tu Padre Celestial, él te está esperando con los brazos abiertos. Regresa. Regresa a la casa del Señor. Regresa, que él siempre te está esperando. Con tus errores y defectos, Él te va a recibir. Con tus cosas que tú no entiendes y nunca has comprendido, Él te la va a hacer comprender en su tiempo. Y tú te vas a dar por entendido y vas a decir, yo pasé por este proceso porque Él tenía un propósito conmigo. Así que espero que te haya ayudado. Quizás no he sido verdad, la persona que quizás tuve mis fallas como madre, como hija, y yo lo estoy reconociendo en esta hora, pero si algo te sirve es que el Señor nunca te falla, el Señor siempre está ahí, dispuesto a sanar todo lo que está en mi interior. Recuerda, Dios te ama, y nunca olvides que sus promesas Él las cumplirá en ti. Así que recibe un abrazo fraternal, un abrazo y muchos deseos de bendición. Quiero orar por ti y decirle al Señor: Señor, no sé cuántas personas han sido lastimadas y tienen una herida profunda en su corazón, pero te presento a la persona que esté escuchando y que ha abierto su corazón para darse por entendida que tú le estás hablando y que ella pueda encontrar perdón, pueda perdonar y pueda ser perdonada. Yo sé que tú amas a la humanidad, tú amas a tus hijos. No estamos excepto de sufrir alguna herida, pero tú nos das una promesa de que cuando presentamos todo lo que nos duele y todo lo que está pasando en nuestras vidas, tú estás ahí para restaurarla. Tú estás ahí para hacer un cambio grandioso en la vida de aquella persona que ha abierto su corazón. No sé cuántos van a regresar a tu casa, no sé cuántos van a regresar a casa, pero estoy orando para que en su tiempo ellos puedan encontrar paz, regocijo, y declarando esa bendición sobre sus vidas, declarando esa bendición sobre la familia, sobre el hogar, sobre todo aquello que ellos quieren ver construido en paz, ver construido y que haya gozo. Gracias, Señor, por todo lo que tú haces. Sé que no es casualidad, Dios eterno, que tú has estado hablando en el transcurso de la semana sobre perdonar. Sé que tú estás tratando con muchas personas para que podamos encontrar alivio en nuestras emociones, alivio interiormente. Perdónanos, perdónanos. En el nombre de Jesús. Amén.

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5: En Sendas, esta es la hora.
6: 8:05.
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9: Hoy por hoy, el estadio es un gigantesco estudio de televisión. Se juega para la tele que te ofrece el partido en casa, y la tele manda. En el Mundial del 86, Valdano, Maradona y otros jugadores protestaron porque los principales partidos se jugaban al mediodía bajo un sol que freía lo que tocaba. El mediodía de México, anochecer de Europa, era el horario que convenía a la televisión europea. El arquero alemán, Harald Schumacher, contó lo que ocurría. «Sudo, tengo la garganta seca. La hierba está como el estiércol seco, dura, extraña, hostil. El sol cae a pique sobre el estadio y estalla sobre nuestras cabezas. No proyectamos sombras. Dicen que esto es bueno para la televisión». ¿La venta del espectáculo importaba más que la calidad del juego? Los jugadores están para patear, no para patalear. Y Avalanche puso punto final al enojoso asunto. «Que jueguen y se callen la boca», sentenció. Así comienza el atrevido escritor uruguayo Eduardo Galeano su capítulo acerca de la telecracia en su libro titulado «El fútbol a sol y sombra». Prepara el terreno describiendo, en sentido literal, el sol inclemente que han tenido que soportar las grandes estrellas al representar a sus respectivos países en partidos de trascendencia mundial, presentando así el sol como símbolo de la tensión que se ha creado entre los jugadores y los directivos del fútbol a escala internacional. Y resulta que, en sentido figurado, tanto ese sol como la sombra, que no es más que la carencia del sol, simbolizan la tensión tensión evidente entre esos mismos directivos y los espectadores. Es que la sombra evoca imágenes de los ricachones que se acomodan al amparo de ella y no tienen que preocuparse por soportar el calor del sol al presenciar un encuentro, mientras que el sol representa a los pobrecitos que tienen que contentarse con soportar el calor del encuentro en la presencia del sol. Es precisamente a los culpables de los aumentos de precio de los boletos a sol y sombra a quienes Galeano señala con el dedo acusador. Pero conste que él escribe desde el punto de vista de un hincha confeso, un gran admirador del fútbol. En su prólogo titulado Confesión del autor, Galeano dice casi bromeando: «Yo no soy más que un mendigo de buen fútbol. Voy por el mundo sombrero en mano y en los estadios suplico una linda jugadita, por amor de Dios. Y cuando el buen fútbol ocurre, agradezco el milagro sin que me importe un rábano cuál es el club o el país que me lo ofrece». Quiera Dios que los que somos hinchas confesos de él y lo amamos aún más que lo que el fanático apasionado ama el fútbol, sigamos el ejemplo de Galeano en lo tocante a nuestra fe. Vayamos por el mundo contándoles a los demás acerca de la forma milagrosa en que Dios transformó nuestra vida. Hagámoslo por amor de Dios, agradecidos porque reconocemos que no somos más que mendigos de la buena noticia de Jesucristo, ya que el milagro de nuestra salvación no ha sido por nuestras lindas jugaditas, sino solo por su gracia divina.
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11: ¿Por qué razón Dios me puso, me habló de enseñar esta serie? ¿Por qué razón? La serie de fundamentar, de restablecer la iglesia. Aquellos que ya están moviéndose en el poder de Dios como estilo de vida. Nadie puede caminar en el poder de Dios día a día como un estilo de vida si no tiene antes la revelación de que Él es todopoderoso. Si usted piensa que es un Dios rinky tinky, tú eres que es un Dios el pobre, usted no puede caminar en el poder de Dios. So, le voy a revelar los misterios de su poder. Recuerde que esa es mi asignación aquí en la tierra. Le levanta su mano y dice: Señor, abre mis ojos. ¿Cuántos quieren ir a otro nivel? Al ver, ya usted dice: pastor, yo veo el poder de Dios todos los días, pero hay algo más que no has experimentado. Por eso es que te decía, en una iglesia donde hay continuamente el poder de Dios, se ve todo el tiempo, en la finanza, en el hogar, los testimonios. Son este día voy a revelarle el poder de Dios. Pero primero, antes de revelarlo, déjeme darle las dos razones por las cuales Dios me dijo que hiciera esto. La primera, Mateo capítulo 25, versos 3 y 4. La primera, la razón por la cual el pueblo debe estar establecido en el poder de Dios, la primera razón es por la segunda venida de Jesucristo. ¿Qué tiene que ver el poder de Dios con la segunda venida? Mire lo que dice Mateo 25:3. Usted ve la parábola de las vírgenes, cinco insensatas, cinco sabias, prudentes. Las insensatas tomaron sus lámparas y no tomaron consigo aceite. El aceite en la Biblia representa siempre el Espíritu Santo y su poder. Por eso usamos el aceite, porque eso es una representación de su naturaleza, representa su poder. So, estas insensatas se fueron con la impartición del discipulado solamente. Se fueron con la impartición del Efesio o del apóstol solamente. Vivían de imparticiones de otros. ¿Y por qué razón? Las insensatas tomando su lámpara, pues tomaron consigo, no tomaron aceite. No estaban llenas del poder. Verso 4. Y dice: mas las prudentes tomaron aceite en sus vasijas. En otras palabras, estaban llenas del poder de Dios. Si alguien piensa que para irse en el rapto no necesita el poder, mire la escritura. No todo el mundo se va a ir en el rapto. Lo único que se van a ir es la novia. No todo el mundo es la novia. Como está la iglesia hoy, no todo el mundo es la novia. Y yo no sé de usted, pero yo quiero que todo el Rey Jesús y los que yo tengo influencia sean la novia del Señor. Y una de las características de la novia es que está llena de poder. Porque Cristo no viene por una iglesia enclenque, afligida, deprimida, enferma. Cristo viene por una iglesia poderosa. Entonces, no vivieron de la impartición de la gente, sino ellos cargaban su propio poder. Estaban llenas de poder. No dependían de las oraciones de la mujer y de la esposa para que tengas poder. Maridos flojos, carnales. Y no depende de las oraciones del esposo, esposas carnales, sino que usted mismo tiene que tener su aceite lleno. Hijos, no dependa de las oraciones de tus padres. Tú ve a experimentar el poder de Dios tú mismo. Vete de rodillas en la mañana, busca el rostro de Dios y experimenta a Dios. Dios no es una teología, Dios no es un concepto, Dios no es una idea, Dios es una persona y su poder lo puedes experimentar ahora. Viviendo de otro. ¿Por qué razón el poder estar fundamentado en el poder sobrenatural de Dios? ¿Por qué razón está conectado con la segunda venida? Porque cuando Él venga, usted debe de tener suficiente poder para que conecte con Él. Si no hay poder para conectar, explíqueme, apóstol. La Biblia dice que lo profundo llama lo profundo. Cuando usted está lleno de poder, es como una señal que usted va a disparar de la tierra. Y esa señal va hacia arriba. Y esa señal y luz que sube cuando Él venga. La Biblia dice que nos vamos a encontrar en las nubes. Cuando Él venga, esa señal solo la tendrán gente que está llena del poder, la novia. Y la novia no está una iglesia sin poder. ¿Cómo entonces estas iglesias que no creen en el poder de Dios piensan irse en el rapto? Y dice, a medianoche vino el novio, se quedaron. No tenían nada para conectar. Es decir, Cristo ve de arriba y ve hacia abajo. Y lo que está viendo hacia abajo son señales, luces prendidas. La luz que no tiene poder, usted representa la lámpara, su aceite. Cuando usted está lleno del poder, usted va al discipulado, usted ora, usted ayuna, usted busca a Dios, usted siembra, usted evangeliza. Cuando está lleno del poder de Dios, hay una señal que está transmitiendo al cielo, que está diciendo: esa es mi novia. Mi novia está llena de poder. Mi novia no es una enclenque debilucha. Tú eres novia de Cristo. Diga, soy novia de Cristo. Entonces sabemos por qué Dios me habló de traer esta serie. Porque va a conectar el poder. La insensata representa que no tiene poder. La otra representa aquel que está lleno de poder y está transmitiendo. Cada vez que estás sanando un enfermo, cada vez que estás orando, cada vez que te llena, está transmitiendo, una antenita está saliendo. Y Cristo dice, cuando yo vaya, ya sé dónde están estas antenas encendidas. Hay muchos de ustedes que comenzaron conmigo en el ministerio y porque piensa que un día recibieron en poder y ahorita su vasija está seca y está estancada. Es tiempo que te levantes ahora y pienses que si tu vasija está llena. Yo no sé de usted, pero no importa si tiene 20 años conmigo. Necesitamos que esa vasija esté llena todos los días. No importa si tienes 15 años, no importa si eres anciano, tu vasija tiene que estar llena del poder de Dios. ¿Cuántos quieren irse con Cristo? La iglesia sin aceite no se va. Entonces, ¿por qué dice eso, apóstol? Porque es lo primero. Lo segundo, porque Dios me habló. El porqué de la revelación de su poder está en 1 Corintios capítulo 2, versos 4 y 5. La segunda razón es para que su fe sea establecida en el poder de Dios, sea fundamentada. Y ni mi palabra ni predicación fue con palabras persuasivas de humana sabiduría, sino con demostración del Espíritu de poder. Versículo 5. Para que vuestra fe no esté fundamentada en la sabiduría de los hombres. La sabiduría de los hombres es la educación. ¿Cómo le puedes creer lo que el médico dijo y cree más al médico que el que dijo que él te sanó? ¿Cómo le puedes creer al banquero que te dice que vas a perder tu casa cuando tu Dios ha prometido suplirte todo lo que te haga falta? La sabiduría de los hombres para que tu fe no sea sacudida. Hay gente que su fe hoy creen, mañana no creen. Tienen más dudas que respuestas en su mente. Para que tu fe esté fundamentada en el poder de Dios, tienes que experimentar el poder. Tienes que saber que Dios no ha cambiado. Tienes que saber que no tienes que estar limitado. Tú no eres ningún mendigo. Tú eres hijo de Dios. Tú eres hija. Los que están acá, Dios te trajo en esta mañana para que le quite los límites a Dios. Dile a que está al lado, quita los límites. So, entendemos entonces la razón por la cual Dios me dijo: establece los que ya están establecidos en el poder de Dios. Viene una revelación fresca. Esto nunca lo había enseñado. Y los que no están, que tenían su fe así a media chequi. Ah, sí, pastor, pero yo no sé si Dios me ama. Yo no sé si es que Dios quiere matarme o matar a mi mujer. Tu Dios es poderoso. Que tus hijos experimenten a Dios. Empújalos a creer. Empújalos a creer su propia beca. Empújalos a creer por su propio carro. Empújalos a creer para que sepan que tu Dios es real. Cuando está fundamentada tu fe en Dios, te das cuenta: my God, mi Dios es real. ¿Qué tú quieres? ¿Un fake? ¿Algo falso? ¿O tú quieres realidad? La religión, ¿sabes qué es? La religión es falsa. Toda religión es falsa. ¿Qué necesitamos? No apariencia de piedad. Necesitamos Dios real. Dios es real. Iglesia, responda. Viva lo que le estoy predicando. Sea sabio. Practíquelo. Llévelo. Tus manos son tus manos. No llames al anciano para que ore por ti ahora. Ponte la mano tú mismo. Póntela en la cabeza. Póntela allá. Úngete con aceite. Reprende al espíritu que está en ti. Esa mentalidad. Reprende esa fortaleza. Tú tienes poder y autoridad. Grita fuerte. Sí, Señor. Entendiendo todo esto, entonces comienzo a revelarle los misterios de su poder. Cuando usted entiende estas dos cosas, entonces voy a decodificar algo que estaba codificado, que usted no tenía acceso, ni yo tampoco, hasta que Dios lo comience a revelar. Porque esa es mi asignación, no para mí, sino para ustedes. Dios lo comienza a decodificar. Había un código acerca de su poder y hay misterio de su poder. Aquí viene el primero. La revelación antigua de Dios es que Dios no es hombre. Todo levante su mano y declárelo. Pastor, pero Cristo se hizo hombre. No, no, no, estamos hablando en el Antiguo Testamento. Y estamos hablando en el Nuevo. Pero que Dios se hizo hombre, pero Cristo volvió a Dios. So, Dios no es hombre. Romanos 23, 19. Levante su mano y diga: Dios no es hombre. Qué triste sería de lástima a todos los creyentes si Dios fuera hombre. Porque fácilmente los hombres mentimos. Fácilmente los hombres prometemos, y aunque prometamos, no tenemos el poder para cumplirlo. Por eso es que usted tiene que quitarle los límites a Dios. Dice así: Dios no es hombre para que mienta. Dios no es hombre. Dígalo fuerte. Sino es hombre que es un ser sobrenatural, con habilidades sobrenaturales, que está por encima y más allá de las leyes de la naturaleza y de las leyes de los hombres, porque él mismo las hizo. Si le aplicaran a él, no funcionaría como Dios. Cristo no hubiera resucitado, porque las leyes de la naturaleza habían dicho: no, tiene 3 días de muerto, por lo tanto no le funciona. Pero dijo Dios: yo hice las leyes, el tiempo y todo, y yo lo resucito. So, la primera revelación para nosotros tener tanta pregunta, y Dios, y cómo, ¿dónde está el límite que le ponemos a Dios? Siempre es en el cómo. Y el cómo viene del razonamiento humano. Y el razonamiento humano, si no es santificado, siempre va a ser ante y en contra de Dios. Ahora mismo hay muchos de ustedes que la razón le ha dado 7 razones por las cuales usted no puede prosperar. Eres su mujer sola, eres divorciada, eres la oveja negra de la familia. 7 razones por las cuales no puedes prosperar. Y Dios quiere que ese cómo sea removido de aquí y lo pongas en este Dios que está por encima, está más allá de todo lo creado. Un aplauso. Esa es la primera revelación. El segundo misterio decodificado de su poder es este. La llave es esta: que antes de Dios revelar su poder, revela su nombre. Why? ¿Por qué? Porque cuando el día de mañana toda tu familia se convierta, no le des la gloria a Santa Bárbara. El día de mañana quiere que conozcas su nombre. Cuando venga el milagro, tú sepas quién lo hizo y le dé gloria a él. ¿Tú te imaginas mañana cuántos brujos, gente va bruja y se sana? Y el diablo cobra eso y después a los 3 años lo mata. Entonces Dios dice: hay un poder demoníaco afuera, pero yo quiero que conozcas primero mi nombre, para cuando yo te sane, cuando yo te libere, no le des la gloria al médico bendito. Que le des la gloria al que te hizo el milagro. Entonces, su poder no le he revelado a gente que no conoce su nombre. Solo le he revelado a gente que conoce su nombre, que tiene experiencia con su nombre. En su nombre, anote, Dios revela su naturaleza, Dios revela sus atributos, su identidad, su personalidad. Cuando Él revela un nombre que tiene más de 365 nombres y la iglesia solo conoce 7. Y Dios, cuando revela su nombre, dice: ¿ya conoces mi nombre? Ah, pues ahora sí voy a hacer el milagro. Muchos de ustedes no conocían el nombre que le voy a dar, porque estaba codificado para usted. Tenía acceso, no podía, y usted está limitado siempre. No, Señor, a mí el diablo no me va a poner las condiciones. Hay una vacación que hay que tomar, pero no hay dinero. Pero yo creo en este Dios que su nombre me va a proveer. Génesis 17:1. ¿Están listos para la revelación? ¿Están listos para que te decodifique, te revele este misterio, para que ya no tenga más preguntas y dudas en tu mente? ¿Quién es tu Dios? Oh, era Abraham, de 99 años, cuando le apareció a Jehová y le dijo: yo soy el Dios poderoso.
12: Sí.
11: Pero dile qué entonces. ¿Por qué Dios le revela a Abraham ese nombre? Why? Por una razón. En Ur de los Caldeos tenían dioses de todo. Dios del sol, Dios de la luna, Dios del agua, Dios del vientre, Dios de la cosecha, Dios del guanajo, Dios de todo. Y cuando se le aparece a Abraham, no había un solo Dios que fuera todo en uno. No había un solo Dios, tenían 4,000. En India hay más de 40,000 dioses, pero ninguno es todo incluido. En la vida suya hay muchos dioses, pero no hay uno solo que esté todo incluido. Entonces Abraham le dice, y se le apareció, le dije, yo soy el Dios. ¿Qué significa la palabra Dios Todopoderoso? Ese nombre es, escuche, El Shaddai. Y El Shaddai significa lo siguiente: el que no tiene ausencia de nada. Todo suficiente. Más que suficiente. ¿Cómo dudas para pagar la renta? ¿Cómo dudas que Dios te puede dar una beca para tus hijos cuando tienes un Dios más? Dilo, más que suficiente. El Shaddai significa más. El que no tiene ausencia de nada, el más que suficiente, el todopoderoso. Pregunta, aquí viene. El que tiene todo incluido. ¿Necesita salud? Dice, yo soy El Shaddai. Tu Dios es más que suficiente. Proclámalo, grítalo. Más grande que el juez en la corte, más grande que tus enemigos, más grande que el problema. Entre más la circunstancia se levanta, más se levanta nuestro Dios. Vamos, aplaude. Abre tu boca.
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14: ¿Qué tal, querido amigo o amiga del programa Cruzada con Luis Palau? Mi nombre es Jorge Escopazo y quiero darle la más cordial bienvenida a este nuestro punto de encuentro en la radio, donde estudiamos diariamente la Biblia, la Palabra de Dios, junto a miles de oyentes alrededor del mundo, quienes escuchan nuestros programas a través de las emisoras que lo transmiten, como así también a través de nuestro sitio en internet, luispalau.net. Y en este día, continuando en nuestro estudio en 2 Tesalonicenses, le presento el mensaje Glorificación Presente.
15: Así es, y hemos llegado al tercer estudio en 2 Tesalonicenses. Hoy terminamos el capítulo 1. Estamos en los versículos, tan solo dos versículos, los versículos 11 y 12. ¿Tiene su Biblia allí a la mano? Magnífico. Su libreta de notas, su lápiz, para tomar notas. Así puede disfrutar del estudio después de terminado el programa. A lo mejor en familia, a lo mejor con sus hijos. O algunos de mis oyentes son también hombres que luego predican la palabra de Dios o tienen un estudio bíblico en su casa y esto le puede ser de ayuda. Al menos esa es nuestra sincera oración. Pues bien, en estos versículos nosotros encontramos algo que continúa lo que decíamos en el estudio anterior. En el estudio anterior decíamos de que el Señor Jesús va a regresar a esta tierra con sus ángeles. Así nos dice los versículos 9 y 10. Pues bien, al terminar esa idea de que Él regresa, se nos dice en la palabra de Dios de que todos los que son hijos de Dios serán glorificados. ¿Y qué? el mismo Jesucristo será glorificado en el corazón de sus hijos. Ahora, en los versículos 11 y 12 del capítulo 1, nosotros encontramos otro pensamiento. Comienza diciendo San Pablo de que él está orando siempre por estos cristianos de Tesalónica. Tesalónica, como usted sabe, dicho sea de paso, es una ciudad en Grecia. Esta ciudad de Tesalónica existía en el tiempo que San Pablo la visitó. Y algo muy interesante, yo tengo un amigo mío que es griego, compañero también en nuestros esfuerzos por predicar la palabra de Dios, que vive en Tesalónica en este siglo XX. Vive en Tesalónica y este día está allí radicado, hablando a sus compatriotas de lo que usted y yo estamos hablando en este programa día tras día. Bien, San Pablo dice que él está orando por los de Tesalónica siempre. Y uno le puede hacer la pregunta, bueno, Pablo, ¿por qué estás orando? ¿Qué oraciones estás elevando al cielo a favor de los tesalonicenses? Ah, dice San Pablo, pues bien, les voy a decir. En primer lugar, dice, yo estoy orando siempre por vosotros para que nuestro Dios os tenga por dignos de su llamamiento. ¿Qué pensamiento? Algo serio, ¿no es así, amigo mío? Pensar de que Dios nos ha llamado. Dios nos llamó para salvarnos. Dios nos llamó para perdonarnos. Dios nos llamó para hacernos hijos de Dios. Dios nos llamó para darnos la vida eterna. Vida eterna que comienza aquí, ahora, cuando le abrimos el corazón al Señor Jesús. Sí, pero este llamamiento de Dios demanda que vivamos una vida digna de ese llamamiento. Al fin y al cabo, una persona que se proclama hijo de Dios tiene que vivir una vida digna de tal personalidad. Aquel que dice que es hijo de la reina de Inglaterra, como el príncipe Carlos, cualquier

honrosa como lo es ser hijo de Dios. Así que San Pablo dice, sí, sí, yo estoy orando por los tesalonicenses y estoy pidiendo que Dios los tenga por dignos de ese alto llamamiento. Pero hay una segunda cosa, dice San Pablo. No solo estoy pidiendo que Dios los tenga por dignos de su llamamiento, yo estoy pidiendo a Dios que Él cumpla todo propósito de bondad en el corazón de ellos. Porque la marca, la característica de un verdadero hijo de Dios, de un verdadero creyente en Jesucristo, es que su vida es una vida de bondad. Su conducta comercial es de bondad hacia sus clientes. El empleado tiene una actitud de bondad hacia su patrón. El cristiano tiene un propósito de bondad hacia sus vecinos. Aún tiene una actitud de bondad en sus relaciones internacionales. Por eso dice San Pablo, yo estoy pidiendo que Dios cumpla todo propósito de bondad. Y en tercer lugar, dice San Pablo, yo estoy pidiendo de que Dios cumpla en los tesalonicenses toda obra de fe con su poder. Las obras que agradan a Dios son las obras de fe. A Dios no le interesan nuestros sacrificios que no van acompañados por la fe. A Dios no le interesan nuestras ofrendas que no entregamos con fe. Dios tiene interés de que nosotros, cuando actuamos en su nombre, lo hagamos con fe. ¿En qué sentido? Al fin y al cabo, ¿qué quiere decir fe? Es una palabra tan nebulosa, tan impráctica, tan inmaterial. ¿Qué quiere decir que toda obra de fe se cumpla con su poder? Pues cuando uno hace algo en el nombre de Dios, debe hacerlo con la plena convicción, o sea, con la plena fe, de que es la voluntad de Dios que haga esta labor, que efectúe este trabajo, que entregue esta ofrenda. De nada vale firmar un cheque para la iglesia o para alguna obra de caridad, a menos que Dios nos haya guiado a hacer esa obra, a firmar ese cheque, a hacer ese sacrificio. Porque hay millones de seres humanos que hacen sacrificios que Dios nunca ha pedido, que entregan ofrendas que Dios nunca ha requerido. Y son ofrendas, son sacrificios vacíos, inútiles, inaceptables a Dios. Entonces dice San Pablo, yo estoy pidiendo a Dios que los tesalonicenses, en ellos se cumpla toda obra de fe con su poder. Cuando Dios nos pide que hagamos algo, siempre suple el poder para llevar a cabo ese pedido que Él nos ha dado. Dios nunca nos pide pedidos imposibles de cumplir. Lo que Dios nos pide siempre es posible cumplirlo. Aunque a veces nos haga un pedido que parece sobrehumano, sin embargo, Él suple el poder necesario para llevar a cabo ese pedido divino. Así que usted, junto conmigo, junto a mi familia, junto a los millones y millones que seguimos a Cristo con todo el corazón, basados en su santa palabra, la Biblia, podemos con emoción lanzarnos en este día a una vida de obediencia, una vida de fe, una vida de obras, pero obras de fe, porque el poder de Dios que mora en nosotros suple la fuerza que necesitamos para llevar a cabo los deseos de Dios. ¿No es emocionante vivir de esta manera? Saber que Dios hace un requerimiento, pero que suple el poder para llevar a cabo ese pedido divino, es maravilloso. Pero debemos movernos al versículo 12, y usted encuentra que San Pablo dice, toda esta oración mía tiene un propósito. ¿Cuál es, San Pablo, ese propósito? Responde Pablo, mi propósito está aquí escrito en el versículo 12. Dice, para que el nombre de nuestro Señor Jesucristo sea glorificado en vosotros. Es un pensamiento muy interesante al terminar este tercer estudio aquí en el capítulo 1 de 2 Tesalonicenses. Jesucristo es glorificado aquí en la tierra, día tras día. No solo en el cielo, sino aquí en la tierra. ¿Cómo y cuándo? ¿Cómo? En su pueblo. ¿Cuándo? Hoy, ahora, en este momento. Si el poder de Dios está llenando mi corazón, si el Espíritu de Dios me está controlando, si estoy lleno del Espíritu Santo,

0: como la Biblia manda que lo esté, entonces el nombre de mi Señor Jesucristo, el nombre de su Señor Jesucristo, el nombre de nuestro Señor Jesucristo está siendo glorificado en nosotros. Esto es lo que todos queremos, ¿no es cierto? El verdadero Hijo de Dios tiene un gran propósito en su vida, es que Jesús sea glorificado en él. Y luego termina San Pablo diciendo, el resultado de que Cristo es glorificado es que nosotros somos glorificados en él. Este es un pensamiento demasiado profundo, en esta ocasión no podemos profundizarlo. Pero terminemos con esta idea maravillosa, emocionante, excitante. Si yo hoy estoy controlado por el Cristo que mora en mi corazón, Él es glorificado y yo, de una manera misteriosa, también estoy siendo glorificado en este día. Ojalá que esa sea su experiencia hoy. Yo lo estoy experimentando, quiero que usted también. Adelante pues, disfrute de Cristo en este día.
1: 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Llegamos hacia el segmento de la música. Hoy nos acompaña Steve Green con la canción Bueno es Él.

0: Hasta aquí nos acompañaba Steve Green en el segmento de la música con esta preciosa melodía titulada Bueno es Él. Y de esta forma estamos llegando al final de nuestro programa. Nos tenemos que despedir, pero si el Señor lo permite, nos vamos a reencontrar en nuestra próxima presentación. Mi nombre es Jorge Escopazo. Fue un placer acompañarle en este día. Recuerde visitarnos en nuestro sitio en internet www.luispalau.net.
1: 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Felices los de corazón limpio, pues ellos verán a Dios.
2: En sendas, esta es la hora.
3: 8:44.
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1: El segundo libro de Samuel, capítulo 24.
2: Una vez más, el enojo del Señor ardió contra Israel y provocó que David les hiciera daño al levantar un censo.
3: Ve y cuenta a las personas de Israel y Judá.
2: Entonces el rey les dijo a Joab y a los comandantes del ejército:
4: hagan un censo de todas las tribus de Israel, desde Dan en el norte hasta Beerseba en el sur, para que yo sepa cuánta gente hay.
2: Pero Joab le respondió al rey:
5: que el Señor su Dios le dé vida para ver 100 veces más personas de las que hay ahora. ¿Pero por qué, mi señor el rey, quiere usted hacer tal cosa?
2: Sin embargo, el rey insistió en que levantaran el censo. Así que Joab y los comandantes del ejército salieron y contaron al pueblo de Israel. Primero cruzaron el Jordán y acamparon en Aroer, al sur de la ciudad en el valle, en dirección a Gad. Luego fueron a Jazer, después a Galaad, en la tierra de Tatim Otsi, y a Danjaán, y hasta Sidón. Luego llegaron a la fortaleza de Tiro y a todas las ciudades de los heveos y los cananeos. Finalmente fueron al sur de Judá, aún hasta Beerseba. Habiendo recorrido toda la tierra durante 9 meses y 20 días, regresaron a Jerusalén. Joab informó el número de personas al rey. Había en Israel 800.000 guerreros competentes que podían manejar una espada, y además 500.000 en Judá. Pero después de haber levantado el censo, a David le comenzó a remorder la conciencia y le dijo al Señor:
4: he pecado grandemente por haber hecho este censo. Oh, Señor, te ruego que perdones mi culpa por haber cometido esta tontería.
2: A la mañana siguiente, la palabra del Señor vino al profeta Gad, quien era el vidente de David, y le dio este mensaje:
3: ve y dile a David, esto dice el Señor, te doy 3 opciones. Escoge uno de estos castigos y yo te lo impondré.
2: De modo que Gad fue a ver a David y le preguntó:
6: ¿vas a elegir 3 años de hambre en toda la tierra? ¿O 3 meses de huir de tus enemigos? ¿O 3 días de una terrible plaga por todo el país? Piénsalo bien y decide qué respuesta debo darle al Señor, quien me envió.
4: Estoy en una situación desesperada. Mejor que caigamos nosotros en las manos del Señor, porque su misericordia es grande, y que no caiga yo en manos humanas.
2: Por lo tanto, el Señor mandó una plaga sobre Israel esa mañana que duró 3 días. Un total de 70.000 personas murieron en toda la nación, desde Dan en el norte hasta Beerseba en el sur. Sin embargo, cuando el ángel se disponía a destruir Jerusalén, el Señor desistió y le dijo al ángel de la muerte:
3: detente, ya es suficiente.
2: En ese momento, el ángel del Señor estaba junto al campo de trillar de Arauna, el jebuseo. Cuando David vio al ángel, le dijo al Señor:
4: soy yo el que pecó e hizo el mal. Pero estas personas son tan inocentes como ovejas. ¿Qué han hecho? Que tu enojo caiga sobre mí y mi familia.
2: Ese día, Gad fue a ver a David y le dijo:
6: sube y edifica un altar al Señor en el campo de trillar de Arauna el jebuseo.
2: Así que David subió para hacer lo que el Señor le había ordenado. Cuando Arauna vio al rey y a sus hombres acercándose, salió y se inclinó ante el rey, rostro en tierra.
7: ¿Por qué ha venido, mi señor el rey?
2: David le contestó:
4: vine a comprar tu campo de trillar
8: y a edificar allí un altar al Señor para que Él detenga la plaga.
7: Tómela, mi señor el rey, y úsela como usted quiera. Aquí hay bueyes para la ofrenda quemada, y puede usar los tablones de trillar y los yugos de los bueyes como leña para hacer un fuego sobre el altar. Le daré todo a usted, su majestad, y que el Señor, su Dios, acepte su sacrificio.
2: Pero el rey le respondió a Arauna:
8: No, insisto en comprarla. No le presentaré ofrendas quemadas al Señor mi Dios que no me hayan costado nada.
2: De modo que David le pagó 50 piezas de plata por el campo de trillar y por los bueyes. Allí David edificó un altar al Señor y sacrificó ofrendas quemadas y ofrendas de paz. Y el Señor contestó la oración que hizo por la tierra y se detuvo la plaga que azotaba a Israel.
9: Bendito sea el nombre del Señor, amados y amadas de Dios. Hoy concluimos con el segundo libro de Samuel. Este capítulo es un capítulo que consta solo de 25 versículos y está dividido en tres grandes secciones. Primero, un censo militar que hace el rey David. Este censo no fue del agrado del Señor. Y a causa de eso vino una reprensión de parte de Dios. Usted ha escuchado el capítulo, pero como siempre, ¿verdad?, hacemos una pequeña reflexión sobre lo que la palabra de Dios habla a nuestro corazón. Dice así esta palabra: Volvió a encenderse el furor del Señor contra Israel e incitó a David contra ellos diciendo: Ve y haz el censo de Israel y de Judá. ¿Por qué al Señor le desagradó ese censo? Porque el censo no era un censo poblacional, era un censo militar. ¿Qué quería David? Medir la fuerza de su brazo, medir la fuerza de su ejército. Estaba pasando por alto que no era por el tamaño de su ejército ni por la destreza de su ejército, sino que era por la gracia y el favor de Jehová de los ejércitos, cuya batalla él peleaba. ¿Quién envía el rey a hacer ese censo? El rey dijo a Joab, jefe del ejército que estaba con él: Por favor, recorre todas las tribus de Israel, desde Dan hasta Berseba, y haz el censo del pueblo para que yo sepa el número de la gente. Pero Joab respondió al rey: Que el Señor tu Dios añada al pueblo 100 veces más y que mi señor el rey lo vea. Sin embargo, ¿para qué quiere esto mi señor el rey? Pero la palabra del rey prevaleció contra Joab y contra los jefes del ejército. Entonces salió Joab con los jefes del ejército de la presencia del rey para hacer el censo del pueblo de Israel. Es decir, Joab le dijo: No está bien, rey, lo que usted va a hacer no es correcto. Pero era el rey y tuvo que obedecerle. A veces toca, ¿verdad?, obedecer al jefe, aunque el jefe esté equivocado. Y bien, dice la palabra, que habiendo cruzado el Jordán, acamparon, ¿verdad?, en Aroer, al sur de la ciudad que está en medio del valle de Gad, y luego fueron a Jazer. Después fueron a Galaad y a la tierra de Japtín Jopsi. De allí fueron a Dan y a Jabni y a los alrededores de Sidón. Luego fueron luego a la fortaleza de Tiro, fíjese que esta ciudad todavía existe, y a todas las ciudades de los heveos y de los cananeos. Por último, salieron hacia el Negev de Judá hasta Berseba. O sea, recorrieron todo el territorio. Después que recorrieron todo el territorio, volvieron a Jerusalén al cabo de 9 meses y 20 días. Mire cuánto tiempo se llevó ese censo. Dice la palabra del Señor: 9 meses y 20 días. Y dice la palabra que Joab dijo al rey: El resultado del censo del pueblo, los hombres de guerra de Israel que sacaban espada eran 800 mil, y los hombres de Judá eran 500.000. ¿Y cómo se había sentido el rey? 800.000 hombres armados. Mire que tenía razón de mandar a hacer el censo, porque no era fácil calcular así, ¿verdad? ¿Y cuántos eran los de la tribu de Judá, la tribu más grande de Israel? 500.000. Entonces tenía más de 1,000,000 de soldados. Era para sentirse con la fuerza para emprender cualquier batalla. Pero esto de poner el rey la confianza en su ejército y no en Dios, que dice la palabra, que esto le desagradó al Señor. Amados de Dios, y esto nos puede suceder con mucha frecuencia. Fue Dios el que le puso a usted una idea y después usted se siente genial y cree que puede producir otras ideas mejores. Fue Dios el que puso en su corazón un consejo para una persona, una dirección, y después usted puede creer que usted es consejero para todo el mundo o consejera para todo el mundo. Amados y amadas del Señor, se nos olvida que la obra es de Dios, que esa palabra que usted soltó, esa instrucción que alguien le dio, que le dio a alguien, ese consejo que usted soltó, no era de usted, era del Espíritu Santo. Y después, como alguien le dijo, usted es un hombre con visión, es que usted es una mujer muy sabia, entonces usted se lo terminó creyendo. ¿Y qué pasa? Que después el segundo consejo que usted va a dar, la idea que usted va a dar, lo que usted va a promover, ¿qué va a pasar? Que no va a dar ningún resultado, porque ya no es Dios el que está hablando, es su propio corazón. Y bueno, como era de esperarse, Dios no va a dejar sin reprensión aquello que nosotros hagamos, tomando su gloria, tomando su mérito, tomando su crédito. ¿Y por qué Dios es tan celoso con eso? Amado y amada del Señor, porque eso fue lo que provocó la caída de Satanás. Satanás se sintió bello. Satanás era una creación hermosa, tenía un lugar muy alto. Imagínese que pudo seducir a la tercera parte de los ángeles. ¿Y qué pasó con él? De pronto Dios le había puesto en un lugar tan especial que él dijo, subiré hasta el Edén, hasta el trono de Dios, y seré como Dios. Y eso que trajo una perversión a su corazón, y de ser un ser bello se volvió el ser más horripilante y el ser más malvado, porque lo que había en su ser interior se manifestó en su ser exterior. Entonces Dios no nos va a permitir que nosotros creamos que somos nosotros. Dios no va a permitir que ninguno de nosotros tome su gloria. Entonces, ¿qué pasó después? Después que David había hecho contar al pueblo, su corazón le golpeaba. ¿Qué significa? Que empezó a sentirse culpable. Empezó a sentirse, ¿yo por qué hice esto? Empezó a sentir, ¿por qué yo hice esto? Si cuando derribé a Goliat, el que me dio la estrategia de las 5 piedras fue Dios. El que permitió que mi brazo fuera certero y esa piedra diera exactamente en el único lugar donde Goliat era vulnerable, que era en su frente, fue Dios. ¿Y por qué yo hice esto? Y mire, si tu corazón te reprende, dice la Biblia, mayor que tu corazón es Dios y Él sabe todas las cosas. Entonces hay que tener cuidado. Y David dijo al Señor, he pecado gravemente al haber hecho esto. Pero ahora, oh Señor, quita por favor el pecado de tu siervo, porque he actuado muy neciamente. Entonces cuando nosotros empezamos a vanagloriarnos, cuando a nosotros se nos olvida que es por la gracia, que es por el favor, que es por la misericordia del Señor, que no es del que quiere, que no es del que corre, sino de quien Dios tiene misericordia, Que estamos en pie porque Dios ha sido bueno, que Dios nos ha usado porque hemos hallado gracia ante sus ojos, pero que no hicimos nada para merecer esa gracia. Entonces podemos ir y pedir perdón a Dios, porque si no, nuestro corazón se va a dañar y usted va a empezar a andar por su cuenta. Y el soldado de Cristo, dice la palabra de Dios, que no es soldado a sus propias expensas, porque es Dios el que le sustenta, no solo con la finanza, también con la revelación, también con la instrucción. Entonces hay que pedir perdón al Señor cuando nos vanagloriamos y se nos olvida que Dios nos sacó de detrás de las ovejas. Entonces dice la palabra que cuando se levantó David por la mañana, vino palabra del Señor al profeta Gad, vidente de David, diciendo: mire, hay dos profetas que intervienen en el reinado de David. Natán, para amonestarlo. Ahora aparece otro profeta llamado Gad, también para amonestarlo. Este profeta, dice la palabra de Dios, que era profeta de David, pero es que no estaba ahí para estarle profetizando al rey, era un consejero del rey. Entonces, pero de pronto Dios le habla a Gad, y Gad va delante del rey y le dice: ve, le dice al Señor, ve y di a David que así ha dicho el Señor. Cuando el Señor le manda el mensaje, cuando él ha pedido perdón, cuando él se ha arrepentido, pero mire el mensaje del Señor. Tres cosas te propongo, le dice el Señor. Escoge para ti una de ellas y yo la haré. A ver, yo lo voy a reprender porque usted es mi hijo. Yo no voy a permitir que usted caiga en este pecado. Le voy a proponer tres cosas. Escoja. ¿Qué haría usted si el Señor le dice que usted ha fallado y que le va a proponer tres castigos? Como cuando uno le habla a un hijo, usted escoge entre esto, esto y esto, porque lo que usted hizo no está bien y yo tengo que corregirlo. Yo tengo que corregirla. Entonces, David, escucha con temor y temblor lo que Dios está diciendo. ¿Cuáles son esas tres cosas? Entonces Gad fue a David y se lo hizo saber diciendo: que te vengan 7 años de hambre en tu país, o que huyas durante 3 meses de tu adversario y que ellos te persigan, o que haya una epidemia en tu país durante 3 días. Mira que ninguna cosa estaba fácil. 7 años de hambruna en toda la nación. ¿Por qué en toda la nación? Porque él era el rey y él era la cabeza de aquella nación. O que huyas durante 3 meses de tus adversarios. Imagina todos los enemigos en su contra y diezmando por completo el ejército que él había mandado a censar. Y luego le dice: o que hay una epidemia durante 3 días en tu país. Usted sabe lo que es una epidemia: contagio de persona a persona. Ya lo vivimos en el mundo. 2020, el año que vivimos en peligro, y eso se multiplicó y los hospitales se colapsaron y los médicos no sabían qué hacer. ¿Usted recuerda eso? Le dice el profeta: ahora piensa, porque Dios ha puesto la elección delante de ti, que tú elijas tu castigo. Piensa bien, porque no eres tú el que le va a responder al Señor. Soy yo el que le tengo que llevar la respuesta a Dios. Y David se debe haber quedado pensando. Ninguna de esas cosas era fácil. Todo involucraba a la nación, porque sabe, amado y amada del Señor, hay cosas que trascienden a nosotros mismos, que pueden afectar a nuestra familia, que pueden afectar a otras personas, que pueden afectar a la ciudad, que pueden afectar a la nación. Después de pensar, después de orar, ¿qué le dice el Señor al profeta? Estoy angustiado, en otras palabras, no sé qué hacer. Lo único que yo le puedo decir al Señor es que caigamos en sus manos y no en manos de nuestros enemigos. En otras palabras, ¿por qué le dice eso él al Señor? Señor, caigamos en tus manos, no en manos de nuestros enemigos, porque los enemigos lo iban a destrozar. Sin embargo, amados y amadas de Dios, Dios siempre tiene misericordia. Por tanto, si nos vamos a acoger a la reprensión de Dios, es algo de lo que debemos de estar bien claros y bien claras, y es que Dios siempre tendrá misericordia. Entonces el profeta lleva el mensaje al Señor y el Señor decide: no, no van a venir 7 años de hambruna. No. Tampoco voy a entregar a mi pueblo en manos de sus enemigos. Vendrá una epidemia que durará 3 días. Pero usted sabe lo que es una epidemia, una pandemia. Usted sabe lo que es. 70,000 personas fueron contagiadas. Y no podemos pensar que Dios permitió que solo se contagiaran los culpables. No, amados y amadas del Señor. No es así. Amados y amadas de Dios, ¿quién va a juzgar al Señor si Él es el juez? Si Dios escogió el camino más corto, pero la nación tenía que ser corregida. Y entonces dice la palabra que 70,000 personas fueron contagiadas por aquella epidemia que no sabemos qué era. Lo único que sabemos es que era mortal. Y entonces, ¿qué va a hacer ahora el rey si es su responsabilidad la calamidad que se ha venido sobre su nación y sobre su pueblo? Bueno, dice la palabra que cuando el ángel, un ángel, porque era un juicio de Dios, los juicios de Dios los ejecutan los ángeles. Cuando el ángel extendía su mano hacia Jerusalén para destruirla, el Señor cambió de parecer acerca de aquel mal. Y el ángel que destruye al pueblo le dijo al Señor: basta ya, detén tu mano. El ángel del Señor estaba junto a la era de Arauna el Jebuseo. No olvidemos esto. ¿Dónde estaba el ángel? Junto a la era de Arauna el Jebuseo. Y cuando David vio al ángel que hería al pueblo, dijo al Señor: he aquí, yo he pecado, yo he actuado perversamente, pero estas ovejas que han hecho, por favor, sea tu mano contra mí y contra mi casa paterna. Pone hasta sus hijos, pone hasta su reino a los pies del Señor para que sea protegida la nación. Aquel día Gad fue a David y le dijo: sube y erige un altar al Señor en la era de Arauna el Jebuseo. Aquí está la instrucción, aquí está la respuesta de Dios. David subió conforme a la palabra de Gad que el Señor le había mandado. Arauna miró y vio al rey y a sus servidores que venían hacia él. Arauna salió y se postró ante el rey con el rostro en tierra, y Arauna preguntó: ¿por qué viene mi señor el rey a su siervo? David respondió: para comprarte la era y edificar un altar al Señor a fin de que cese la epidemia del pueblo. Era algo urgente. Y Arauna respondió a David: el Jebuseo, recuerde que Jebús después se llama Jerusalén, toma y ofrezca mi señor al rey lo que le parezca bien. Mira los bueyes para el holocausto y los trillos y yugos de los bueyes para leña. Todo rey se lo da Arauna a usted. Dijo además Arauna al rey: que Dios acepte tu ofrenda, que Dios acepte tu holocausto. Estaba dando todo porque él sabía que el problema era grave y que solo Dios podía detenerlo. Pero el rey respondió a Arauna, y con estas palabras nos quedamos hoy con el cierre de este libro, del segundo libro de Samuel. Pero el rey respondió a Arauna: no, sino que por su precio te lo compraré, porque no ofreceré al Señor mi Dios holocaustos que no me cuesten nada. No podemos ofrendar al Señor o pretender ofrendar a Dios aquello que viene de otros, aquello que es el esfuerzo de otros, aquello que a nosotros no nos cuesta nada. Y entonces dice la palabra que David compró la era y los bueyes por 550 gramos de plata. Mire, no fue poco lo que dio. David edificó ahí un altar al Señor y ofreció holocaustos y sacrificios de paz. Así el Señor atendió la súplica a favor de la tierra y cesó la epidemia en Israel. Ni siquiera duró los 3 días, porque Dios dijo: basta, ¿sabe? Porque Dios se duele del castigo. ¿Y qué podemos aprender hoy, amados y amadas del Señor? Que nunca pretendamos nosotros vanagloriarnos de aquello que solo le pertenece a Dios, todo lo concerniente a la obra de Dios. Por muy inteligente, hábil y sabio y visionario o visionaria que usted se crea, la gloria le pertenece al Señor en todo lo referente a su reino, en todo lo referente a su obra. Dios lo ha usado. Dios la ha usado, dele gloria a Dios porque le tuvo en cuenta, porque si no lo hubiese hecho por usted, lo hubiese hecho por otro, lo hubiese hecho por otra, pero Dios vio favor, vio misericordia en usted y Dios quiso darle a usted ese regalo. Por tanto, la gloria le pertenece al Señor. Y sobre la ofrenda, nunca demos al Señor aquello que no nos cuesta. Tal vez lo que más nos cuesta, amados y amadas de Dios, es lo que tenemos que ofrecer al Señor como ofrenda. Y eso es maravilloso, porque en el momento de la angustia, en el momento de la dificultad, usted y yo podemos descansar en nuestras ofrendas. Y recuerde, Dios reprende al que ama, pero Dios siempre tiene misericordia. Dios mismo le dijo al ángel, cesa, basta, y le dijo a David, ven, que tú eres el culpable, ofrece en este lugar. En este lugar, porque Dios elige el lugar de nuestras ofrendas, ofrece ofrendas y holocaustos. Y el rey fue entendido. No, no ofreceré a Dios algo que no me cueste nada. Dio lo mejor en aquella ofrenda y la plaga cesó. Bendito sea el Dios de toda misericordia.
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4: 9 de la noche con 12 minutos.

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1: Quien se rinde ante un problema no demuestra fuerza ni carácter. Haz cuanto puedas por salvar a los que van camino a la muerte, porque Dios todo lo sabe y no podrás alegar ignorancia. Si no lo haces, recibirás tu merecido. Una delicia al paladar es la dulce miel del panal. Cómela, jovencito, saboréala. Quiera Dios que en la sabiduría halles esa misma dulzura. Si la encuentras, tendrás buen futuro. Y tus deseos se verán cumplidos. He leído lo que dice la Santa Biblia en el libro de Proverbios, capítulo 24, versículos desde el 10 hasta el 14. Hola amigos, soy Donizetti Barrios y les doy una cordialísima bienvenida a Promesas de Dios. Un abrazo fraternal. Rompe costillas para cada uno de ustedes. Gracias por estar en nuestra sintonía. En segundo lugar, gracias por contarle a otras personas cómo nos pueden escuchar y en qué horarios. En tercer lugar, gracias por escribirnos y hacernos saber cómo es que nuestra programación les está mejorando la vida. Cuando ustedes nos muestran el antes y el después, eso es suficiente. No sencillamente que digan, el programa es una bendición, porque lo único que queda claro es que no ha sido una maldición, pero no nos está mostrando que haya una diferencia en su vida. Necesitamos distinguir el antes y el después. Yo era así o pensaba así o actuaba así. Desde que estoy escuchando su programa, esto es lo que pienso o esto es como actúo, esto es lo que ha pasado en mi vida o esto es lo que he recibido de parte de Dios o en esto me he convertido, en fin. Que usted nos pueda mostrar un antes y un después de estos programas en su vida. En cuarto lugar, gracias, gracias, gracias, gracias, un millón de gracias por orar por nosotros cada día. Cuando usted le pide a Papá Dios por nosotros y por nuestras familias, gracias de verdad de todo corazón. Iniciamos nuestro espacio en el día de hoy dándole gracias a Papá Dios. Estamos siendo agradecidos y acostumbrándonos a ser agradecidos. Nosotros ya venimos con una predisposición genética a criticar y a ver las cosas malas en toda parte y a ser quejumbrosos. Y eso se acentúa, se acrecienta en nuestro entorno familiar y social. Nosotros escuchamos críticas y quejas por toda parte. De manera que hay que desaprender para aprender cosas mejores. Y estamos aprendiendo el lenguaje de la alabanza, que es el idioma del cielo, para ser bilingües espiritualmente hablando. Aprender a dar gracias a Dios por todo y acostumbrarnos en nuestra vida diaria a que cuando abrimos la boca, no solamente es para comer, sino también para decir cosas provechosas, no palabras necias, y comenzar a dar gracias a Papá Dios por esto, por aquello, por lo otro. Eso es muy importante. En esta ocasión, vamos a darle gracias a Papá Dios porque nos guía. ¿Usted sabe lo que es meterse en una embarcación, tirarse al mar y no saber dónde está el norte, el sur, el oriente, el occidente, no tener una brújula? ¿Se imagina? ¿Usted ha intentado alguna vez moverse en un lugar donde hay muchos muebles, la luz está apagada y no puede ver absolutamente nada? Qué difícil, ¿verdad? Tropieza uno con todo. Dios es guía, ¿sí? Y Él ha prometido guiarnos. Y Él nos guía. Es bueno saber que si Dios nos está guiando, no vamos a tropezar, a no ser que seamos necios, a no ser que nos corramos para la izquierda o para la derecha o yo me hago para acá. Ahora, puede ser que vengan tropiezos, pudiera ser, porque somos cabeciduros, hay que reconocerlo, somos necios en algunas ocasiones. Pero eso sí, el guía nunca se va. No es que el guía dice, ah, ya me aburrí, usted no me hace caso, usted no va por donde yo le digo, olvídese, ande solo. No, no, no, él siempre está dispuesto. Que nosotros no lo usemos es otra cosa, pero él está allí listo. Demos gracias por ello. Papito Dios, gracias por ser nuestro guía. Vivimos como en una selva, Señor. No sabemos si decir sí o decir no. si ir para la izquierda o ir para la derecha. No sabemos a veces si sentarnos o pararnos. Señor, definitivamente necesitamos en nuestra vida una guía para todo, en lo académico, en lo amoroso, en lo sentimental, en lo económico, en lo familiar, en lo eclesiástico. En cantidades de áreas, Señor, necesitamos esa guía. Y tú eres nuestro guía perfecto. Gracias, Señor, por estar siempre dispuesto a guiarnos. En el nombre de Jesús te damos las gracias. Amén.

Un discípulo le preguntó a su maestro: ¿puedo ser cristiano sin necesidad de unirme a una iglesia? Sí, es posible, le contestó el maestro. Pero es como ser un estudiante que no asiste a la escuela, un soldado que no se une al ejército, un ciudadano que no paga impuestos ni vota, un vendedor que no tiene clientes, un explorador sin un campamento de base, un marinero en un barco sin tripulación, un comerciante en una isla desierta, un escritor sin lectores, un padre sin familia, un jugador sin equipo, una abeja sin colmena. ¿Quieres ser un cristiano así?

0: Hoy es el día para que cobres tu cheque por la fe en el Banco de la Fe.
1: Aquí está tu cheque para el día de hoy para que lo puedas cobrar por la fe en el Banco de la Fe. Este cheque debes firmarlo, endosarlo, apersonarte de él, adueñarte de él y cobrarlo por la fe en el Banco de la Fe. No intentes cobrarlo en otro banco porque no lo van a reconocer y no te lo van a pagar. Esta diligencia se hace personalmente, no pidiéndole a otra persona que te la haga, sino personalmente, en oración, en el Banco de la Fe, delante de Papito Dios. Él es el dueño del banco y el girador de este cheque. Él lo va a reconocer y te lo va a pagar. El cheque lo estoy sacando del libro de cheques del Banco de la Fe de Charles Spurgeon, de la serie Grandes Devocionales de Libros Clie. Y el de hoy se encuentra en Isaías capítulo 27, versículo 3 en la Biblia. Yo, Jehová, la guardo. Cada momento la regaré. La guardaré de noche y de día, para que nadie le dañe. Cuando habla el Señor en su propio nombre y no por la voz de un profeta, su palabra tiene una singular importancia para las almas creyentes. Aquí se nos dice que Jehová mismo es quien guarda la viña. No la confía a nadie, sino que Él es quien la cuida personalmente. ¿No están bien guardados aquellos a quienes el mismo Dios guarda? Él nos regará, no solo cada día y en cada hora, sino cada momento. ¿Con qué rapidez deberíamos crecer? ¿Cuán fresca y fructífera debería ser cada planta? ¿Qué racimos tan abundantes deberían producir las viñas? Si vienen los enemigos, las zorras pequeñas y el puerco montés, el Señor nos guardará, nos defenderá de noche y de día. ¿Quién, pues, nos dañará? ¿Por qué temer? Él cuida, riega y guarda. ¿Qué más necesitamos? Dos veces nos dice el Señor en este versículo que Él guardará. ¡Cuánta verdad! ¡Cuánto poder! ¡Cuánto amor! ¡Y qué gran decisión hallamos en Jehová! ¿Quién puede resistir su voluntad? Si Él dice, la guardo, ¿quién podrá ponerlo en duda? Cuando Dios dice, la guardo, podemos hacer frente a todas las huestes del pecado, de la muerte y del infierno. Oh Señor, puesto que tú dices, la guardaré, yo respondo, te alabaré.

0: ¡El correo!
1: Veamos lo que ha traído el cartero para ti en esta oportunidad. En este sobre hay un mensaje especial de parte de Papito Dios para ti, que eres muy especial para Papá Dios. Por eso el Señor ha movido tiempo, espacio, circunstancias y personas para provocar el que justamente en este día, a esta hora, bajo las actuales circunstancias en que estás viviendo, puedas escuchar directamente la voz de Dios. Y te voy a decir muy despacio lo que Dios quiere decirte a ti. Lámpara es a mis pies tu palabra. Dios diciéndote a ti que la Biblia, lo que Él dice en su palabra, es lo que va a alumbrar tu vida. No tienes que vivir en oscuridad. Te repito, lámpara es a mis pies tu palabra. Salmo 119, versículo 105.

0: Escuchemos lo que dice la Biblia.
1: El que hace lo bueno es de Dios. Tercera de Juan 11.
2: Vamos ahora a hacer una breve pausa, pero usted no sea parte de la sintonía. Todavía tenemos mucho más aquí en Promesas de Dios.
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4: En Sendas, esta es la hora.
5: 9 de la noche, con 38 minutos.
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2: Aquí estamos iniciando la segunda parte de Promesas de Dios con Donizetti Barrios. 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

Después de pensarlo mucho, Arthur Jansson, de Askersund, Suecia, tuvo que enfrentar la realidad. De pie frente al espejo y hablando consigo mismo, dijo: Arthur, estás enamorado. Y es la primera vez en tu vida. Tienes que hacer algo. Y Arthur Jansson le declaró su amor a la mujer amada, Ingrid Engsdahl, de 55 años. Con la timidez y el rubor de todo buen enamorado, Arthur le pidió a Ingrid que se casara con él. Y ella dijo, sí. Y a los 15 días, estaban jurándose amor eterno ante el ministro luterano. Lo curioso del caso era la edad del novio, 101 años. ¿Cómo podemos comentar esta noticia? Podríamos decir, nunca es tarde cuando la dicha es buena. O podemos decir, el amor es ciego y Cupido lanza sus flechas al azar y al que le toca, le toca. Podemos decir también lo que el anciano Arthur dijo a la prensa. Ahora comprendo lo que Dios ha dicho en la Biblia. No es bueno que el hombre esté solo. Le haré una compañera idónea para él. Génesis capítulo 2, versículo 18 en la Biblia. Arthur Jansson no solo se ganó una novia, también se ganó una familia, porque Ingrid es viuda y tiene 4 hijos. De golpe el anciano de 101 años ha visto su casa llena de gente, tiene esposa, tiene hijos y pronto tendrá yernos y nueras. Dios hizo al hombre primero, para que sea su imagen viviente y el rey de la creación. Después le hizo la compañera idónea, la mujer que le brinde la magia del amor y complete su felicidad y personalidad. Después le dio los hijos para formar la familia. Y es la familia, hecha como Dios manda, lo más grande e importante que hay en la sociedad humana. Toda una serie de creaciones para llegar a la familia, el grupo humano primordial. Si ya hemos formado una familia, cuidémosla como el tesoro más grande. E invitemos a Cristo a ser el huésped invisible, el Señor que enseña, que aconseja y que consuela. Amemos a la esposa, amemos a los hijos. Hagamos del hogar un nido de amor, un pedazo de cielo en la tierra. Y los primeros bendecidos seremos nosotros mismos. Cristo desea ser el rey de su hogar. Él lo hará el núcleo de bendición, tal como lo quiso antes que la humanidad se corrompiera. Hay que introducir en nuestra familia el reino de Dios. ¿Quieres hacer una oración conmigo y pedirle al Señor Jesucristo que tome el control de tu familia? Bien, te invito para que repitas esta sencilla, es muy simple esta oración que vamos a hacer. Pero cuando la haces con todo tu corazón, Dios la honra, Dios la contesta. Di conmigo, Señor Jesucristo, quiero pedirte perdón por todos mis pecados. Entra en mi corazón. Te lo pido sinceramente. Y transforma mi vida. Perdona mis pecados. Dame la salvación del alma. Y toma el control de mi hogar. Señor Jesús, quiero que tú seas el rey de mi casa. Dame sabiduría para sacar adelante mi familia. Gracias, Jesús. Amén. Si hoy has hecho esta oración por primera vez o te has reconciliado con Papito Dios, escríbeme. Cuéntame lo que ha sucedido en el día de hoy. Mira la fecha en el almanaque, mira la hora que es. Mándame un correo a promesas@cbclavoz.com y me cuentas los detalles. Y si quieres material de crecimiento espiritual gratis, que te lo envíe por internet, por favor solicítalo para que te podamos hacer ese envío.

0: Acaba de llegar vía WhatsApp un mensaje de Dios para ti.
1: Mientras Apolo estaba en Corinto, Pablo cruzó la región montañosa y llegó a la ciudad de Éfeso. Allí encontró a algunos que habían creído en el Mesías y les preguntó, ¿recibieron el Espíritu Santo cuando creyeron? Ellos contestaron, no, ni siquiera sabemos nada acerca del Espíritu Santo. Pablo les dijo, ¿por qué se bautizaron ustedes? Ellos contestaron, nos bautizamos por lo que Juan el Bautista nos enseñó. Pablo les dijo, Juan bautizaba a la gente que le pedía perdón a Dios, pero también le dijo a la gente que tenía que creer en Jesús, quien vendría después de él. Cuando ellos oyeron eso, se bautizaron, aceptando a Jesús como su Señor. Pablo puso sus manos sobre la cabeza de esos 12 hombres, y en ese momento, el Espíritu Santo vino sobre ellos. Entonces comenzaron a hablar en idiomas extraños y dieron mensajes de parte de Dios. Durante 3 meses, Pablo estuvo yendo a la sinagoga todos los sábados. Sin ningún temor hablaba a la gente acerca del reino de Dios y trataba de convencerla para que creyera en Jesús. Pero algunos judíos se pusieron tercos y no quisieron creer. Al contrario, comenzaron a decirle a la gente cosas terribles acerca de los seguidores de Jesús. Al ver esto, Pablo dejó de reunirse con ellos y, acompañado de los nuevos seguidores, comenzó a reunirse todos los días en la escuela de un hombre llamado Tirano. Durante 2 años, Pablo fue a ese lugar para hablar de Jesús. Fue así como muchos de los que vivían en toda la provincia de Asia escucharon el mensaje del Señor Jesús. Algunos de ellos eran judíos y otros no lo eran. La Biblia, en Hechos capítulo 19, versículos desde el 1 hasta el 10.

0: Se acabó.
1: Donny, toma por favor tu Biblia y compártenos una linda promesa de Dios para que la podamos reclamar en este día.
2: El Salmo 6, en los versículos 3 y 4 dice: Dios mío, estoy muy tembloroso. ¿Cuándo vendrás en mi ayuda? Vuélvete a mirarme y sálvame por tu gran amor. Te ruego que me salves. Como Dios sabe que eres una persona extremadamente nerviosa y que entras en crisis fácilmente, y que comienzan a venir a tu mente pensamientos destructivos, feos, entonces Dios, en un acto de misericordia, hoy quiere sanarte completamente, para que veas que lo que las medicinas no han podido hacer y los médicos no han podido lograr, Dios te lo concede por su misericordia y no porque tú te merezcas un regalo de parte de Dios. Es el amor de Papito Dios. Lo que debe suceder ahora es que, cuando Dios te sane completamente de tus nervios, entonces vas a comenzar a alabar al Señor y a bendecirle y a exaltarle y a obedecerle. Él te va a sanar por su amor y misericordia y como una muestra de que está contigo. Y para decirte de una manera cariñosa, ven a mis brazos y no te alejes de mí. Deja esa terquedad. Arrepiéntete y ven a mí. Voy a orar por ti. Si estás de acuerdo con la oración, dices amén. Si no estás de acuerdo, no digas nada y no participarás de ella. Papito Dios, aquí está esta persona para la cual justamente estaba dando esta palabra tuya en el Salmo 6, versículos 3 y 4. Una persona con graves problemas en su sistema nervioso. El mundo se le vuelve patas arriba, Señor, cuando entra en estas crisis, en estas angustias. Eso es horrible, Señor. ¡Qué pánico! Se enferma esta persona. ¿Por qué? Porque los nervios le juegan una mala pasada. Señor, en el nombre de Jesús, yo ordeno que esa enfermedad nerviosa desaparezca, que esta persona no tenga necesidad de más terapias ni de tomar esas medicinas, sino que de ahora en adelante vivirá una paz admirable. Y esa paz se va a prolongar en la medida en que esta persona busque comunión contigo. Perdone a las personas que le han hecho mal. Se perdone a sí misma, entendiendo que todos nos equivocamos como seres humanos, y te pida perdón a ti por sus pecados. Con la conciencia tranquila, esta persona prolongará sus días de paz sobre la tierra. Gracias por esta sanidad que haces ahora en este sistema nervioso de esta persona, en el nombre de Jesús. Amén. Cuando puedas testificar de cómo Dios se ha glorificado en tu vida y ha puesto su mano de poder sobre ti, yo espero que te acerques a una computadora o le pidas el favor a alguien que te escriba un breve correo contándome lo que ha pasado en tu vida. ¿Quién eres tú? ¿Cómo te llamas? ¿En qué ciudad vives? ¿En qué país? ¿Cómo escuchaste este programa? ¿Qué estaba pasando con tu salud y con tu sistema nervioso hasta el momento previo a hacer la oración? ¿Y qué pasó después de que hicimos la oración? ¿Cómo Dios ha obrado en ti? Escríbeme a promesas@cbclavoz.com. Repito, promesas@cbclavoz.com.

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9: 10 de la noche con 6 minutos.

sol a sol, este tema de De Luz compartiendo con nosotros. Así está él. De mañana a la noche, cuando nos levantamos, cuando nos acostamos, cuando salimos, cuando entramos, siempre va con nosotros. Por eso decir que nos sentimos solos, yo creo que es una ofensa para papá. Sí, tal vez no puedas sentir una compañía física, pero solo no estás. Le importas mucho a papá Dios, mucho. En los momentos más difíciles Él está allí con nosotros, acompañándonos, secando nuestras lágrimas, pasando su tierna mano por nuestra cabeza. Y cuando no podemos más, nos levanta del piso y nos coloca en sus brazos. Que no lo veamos no quiere decir que no esté. Esa es la situación. Recuerda que nosotros caminamos por fe, no por vista. Pero Él se manifiesta y es más real que el aire que respiramos. Yo sé, tal vez hoy estás luchando en tu mente por la situación que estás viviendo, pero te invito que recuerdes lo que ya Él ha hecho por ti, porque es allí donde tenemos que llevar a nuestra mente, a nuestro corazón, porque empieza la incredulidad, que es la porción que nos mete el enemigo de esta no vas a salir. Aquí, si nadie te va a ayudar, estás solo, estás sola, nadie se ocupa de ti. Mentira. Miente el enemigo. Lleva tus pensamientos cautivos a la voluntad de Cristo para que sea Él el que tome control de tus pensamientos y te recuerde el Espíritu Santo todo lo que Papá Dios ya ha hecho por ti. Cuando recordamos de dónde nos ha sacado, cómo nos ha provisto en momentos, puertas que Él abrió que estaban cerradas o que no había ni siquiera puerta, y Él las hizo. Cuando colocó a aquella persona junto a ti para que te brindara una ayuda, una mano. Es allí donde tenemos que cobrar ánimo, porque Él es el mismo, Él mismo. Él no cambia. Nosotros cambiamos, nosotros crecemos, envejecemos y un día moriremos. Pero Él no. Él no cambia. Él es el mismo, siempre. Él es. Antes de que tú y yo llegáramos a este mundo, Él ya era. Él ya existía. Y cuando ya no estemos, Él seguirá siendo. Por eso nuestra confianza está puesta en Él. Y hoy te invito a que seques esas lágrimas y recuerdes de dónde te ha sacado el Señor, porque lo hará otra vez. Él lo hará otra vez. Déjate abrazar por el Señor. Sé que te sientes sin fuerzas. Sé que te sientes cansado, muy cansado. Pero Él está muy interesado en ti y te dice: no te rindas, no estás solo, yo estoy contigo, yo estoy contigo y lo haré otra vez.

¡Qué hermoso tema para acompañar esta ministración! Dios lo hará otra vez. Ruth Mixter compartiendo con nosotros, y espero que tu corazón cobre ánimo. Espero que te levantes como guerrero, guerrera valiente. Mateo 26:32 dice: pero después de que yo resucite, iré delante de ustedes a Galilea. Una explicación se llama esta reflexión. ¿Recuerdas el temor de los seguidores de Cristo ante la crucifixión? Huyeron. Se asustaron como gatos en perrera. Pero pasaron 40 días. Los arruinados traidores se convirtieron en una poderosa fuerza que cambiaba las vidas. Pedro predicó en el mismo distrito donde arrestaron a Cristo. Los seguidores de Cristo desafiaron a los enemigos de Cristo. Estos los azotaban y aquellos adoraban. Los encerraban y ellos fundaban ministerio en las cárceles. Eran tan valientes después de la resurrección como fueron cobardes antes de ella. ¿Explicación? Codicia, no ganaron dinero. Poder, daban todo el crédito a Cristo. Popularidad, mataron a la mayoría por sus creencias. Solo queda una explicación: un Cristo resucitado y su Espíritu Santo. El valor de estos hombres y mujeres se forjó en el fuego de la tumba vacía, cuando, como dicen nuestros hermanos mexicanos, les cayó el 20. El que caminó con ellos 3 años era nada menos y nada más que el Hijo de Dios, que todo lo que Él les había dicho mientras estuvo en la tierra con ellos era verdad, que Él un día moriría, pero resucitaría venciendo la muerte. Cuando fueron y vieron esa tumba vacía y dijeron: ¡wow! ¡No está aquí! Como les dijo el ángel, ¡no está aquí! ¡Él ha resucitado! Ese poder está en nosotros. Jesús dijo: mayores cosas haréis en mi nombre que las que yo hice cuando estuve aquí en la tierra. ¡Wow! Pero nosotros tenemos esa mentalidad tan estrecha, tan estrecha. Pero si tomáramos y creyéramos y cobráramos ánimo y supiéramos que el que está con nosotros es el mismo Jesús que caminó con los discípulos hace más de 2000 años. Ese es el mismo que está a nuestro lado, y que el que vive en nuestro corazón es nada menos y nada más que su Espíritu, el Espíritu Santo. ¡Wow! ¡Wow! ¡Wow! Tendríamos una vida de poder. Tendríamos una vida de victoria. Tendríamos una vida sin temor. ¡Sin temor! Les recomiendo Pildoritas y Reflexiones 365, No temas. No temas. Un versículo para cada día del año. ¿Por qué? Porque el Señor sabe que combatimos con los temores y temores y temores, y allí es donde el enemigo hace su cuota, cuando terminamos hablando con Él y no con el Señor, creyéndole a Él y no a la victoria que ya el Señor nos ha entregado. Él se dio como cordero, pero también nos dio la victoria de su resurrección. Y el Espíritu Santo, por eso Jesús dijo: les conviene que me vaya. Si me tienen aquí, no puedo enviar el Consolador que va a morar dentro de ustedes. Allí está, en tu corazón, cuando recibiste a Jesús como tu Señor y Salvador. Y está aquí en el mío. ¡Wow! Vamos a escuchar este lindo tema en la voz de Art Aguilera, que dice: el cielo está aquí.

0: El cielo está aquí, la voz de Art Aguilera compartiendo con nosotros en Pildoritas y Reflexiones. Rápidamente voy al Facebook de nuestro programa Pildoritas y Reflexiones con Norma Pinzón, oficial, oficial. Saben que esa palabra no puede faltar. Jessily Paquita dice, hola Normita, un saludo para tu fiel oyente. Tus palabras me animan a seguir en el camino del Señor Jesús. ¡Qué linda! Gracias, Jessily. Ella se encuentra en Ecuador. Te mando un besito grande para ti. Lindas son sus palabras, fortalecen mi vida y la de mi hija, nosotros pasando duros tiempos, pero sus mensajes alientan nuestras vidas, la escuchamos en Bolivia. Rochi, nuestras oraciones están contigo, te mandamos un beso grande a ti, a tu hijita, de verdad, estamos orando para que papá Dios las guarde, las cuide, las proteja. Dios le bendiga, hermana Norma, le saludamos con la paz del Señor, le escribimos con el motivo de poder ver la posibilidad de su visita a nuestro país, Bolivia. Sería de gran bendición contar con su presencia y poder organizar un evento que pueda bendecir muchas vidas. Somos una radio afiliada a CBC La Voz que retransmite su programa. Esperamos su respuesta. Muchísimas gracias, la verdad, Bolivia, muchísimas gracias. Me encantará poderlos visitar. Y muchas gracias a todos. Gracias también por el apoyo. Yo sé que muchos están esperando poder recibir el libro. En este momento estamos tramitando todo para que a través de las librerías de CLC, C de Carlos, L de Luis, C de Carlos, puedan llegar a los diferentes países. Pero ustedes me pueden ayudar. ¿Cómo lo pueden hacer? Donde vean ese logo de CLC en librerías cristianas, pregunten. Por favor, quiero saber si el libro Pildoritas y Reflexiones con Norma Pinzón, 365 no temas, ya lo tienen. Lo queremos tener. ¿Qué pasa con esa gestión? Que ustedes hacen que la librería lo pida a Colombia y lo envíen a los diferentes países. CLC está en toda América Latina. Pero si ustedes me ayudan en las librerías cristianas donde vean ese logo CLC, pregunten por el libro y van a hacer que las personas lo pidan en sus librerías. Y de esa manera podrá llegar a todos los países. Pero muchas gracias por su apoyo y por los que ya lo han conseguido a través de Amazon.com. Si quieres escribirme, pildoritas@cbclavoz.com y estaremos hablando con la gente hermosa de Bolivia. Gracias. Ya regreso.
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3: 10 de la noche, con 30 minutos.
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de Linda y Emanuel Espinosa compartiendo con nosotros aquí en Pildoritas y Reflexiones. Se acaba de llegar a nuestra sintonía. Qué alegría saber que cumplen esta cita, que se encuentran allí fielmente en este espacio de Pildoritas y Reflexiones para tu corazón, para tu alma, para tu espíritu. Qué alegría. ¡Qué alegría saber que se encuentran allí! Y a todos los que visitan el Facebook de nuestro programa Pildoritas y Reflexiones con Norma Pinzón Oficial, allí también me pueden saludar, también me pueden escribir, colocar que les gusta lo que publico y compartirlo también con los suyos. También me siento muy feliz cuando se toman el tiempo de escribirme un correo electrónico y me dejan saber dónde están, pero lo más importante, ¿qué ha hecho Papá Dios en sus vidas y en sus corazones? Esta reflexión se llama Conversaciones Tranquilas. ¿Te hablas a veces interiormente? En ocasiones, mientras trabajo en algún proyecto, por lo general debajo del capot de un automóvil, me resulta útil pensar en voz alta para evaluar qué hacer para mejorarlo. Si alguien me descubre en mi conversación, me da un poco de vergüenza, aunque la mayoría de la gente habla sola en algún momento del día. En Salmos, los escritores solían hablarse a sí mismos. El autor del Salmo 116 no es la excepción. En el versículo 7 escribe,

Bendice, alma mía, al Señor, y bendiga todo mi ser su santo nombre. En el 62.5 afirma: alma mía, en Dios solamente reposa, porque de Él es mi esperanza. Es bueno recordarnos la fidelidad de Dios y la esperanza que tenemos en Él. Podemos seguir el ejemplo del salmista y pasar un tiempo mencionando las numerosas maneras en que el Señor ha sido bueno con nosotros. Hacerlo nos incentivará. El mismo Dios que ha sido fiel en el pasado seguirá amándonos en el futuro. Recordar la bondad de Dios puede mantenernos llenos de su paz. Recuerda algo: Dios es Dios. Él no nace y muere. Él no envejece. Él es. Él es el eterno presente. Por eso podemos descansar que el mismo que nos ha cuidado hasta hoy seguirá haciéndolo mañana, en una semana, en un mes, en un año y hasta que estemos aquí en la tierra. Porque cuando ya estemos en el cielo, no tendrá que cuidarnos. Ya estaremos en plenitud de gozo. Ya estaremos en casa. Ya estaremos plenos. Pero mientras estemos aquí en la tierra, eso nos tiene que llenar de esperanza. Él no cambia. Él es el mismo. Él no envejece. Él no se olvida. Él no muere. Él es el eterno presente. Pildoritas y reflexiones para tu corazón, para tu alma, para tu espíritu. Y vamos con este lindo tema también que nos recuerda esa hermosa protección que tenemos de Papá Dios hacia nosotros. Ella es Amalfi y este tema, Bajo tus alas.

Bajo tus alas, Amalfi, compartiendo con nosotros. Héroes inadvertidos. Éxodo 17:12 dice, Aarón y Hur sostenían las manos de Moisés, el uno de un lado y el otro del otro lado. La Biblia relata historias que nos hacen detener a pensar. Por ejemplo, cuando Moisés guiaba al pueblo de Dios a la tierra prometida y los amalecitas lo atacaron, ¿cómo supo que debía ir a la cima del monte y mantener en alto la vara de Dios? No lo sabemos, pero sí se nos dice que cuando Moisés levantaba la mano, los israelitas ganaban, y que cuando las bajaba, vencían los amalecitas. Entonces, al cansarse Moisés, su hermano Aarón y otro hombre llamado Hur le sostenían los brazos para que los israelitas pudieran triunfar. No se dice mucho sobre Hur, pero jugó un papel crucial en ese momento de la historia de Israel. Esto nos recuerda a los héroes inéditos, aquellos que sostienen y alientan a los líderes y que suelen pasar inadvertidos. Tal vez los libros de historia mencionen a los líderes y los medios sociales los elogien, pero el Señor no ignora a aquellos que sirven en silencio y fielmente de otras maneras. Él ve a aquel que intercede diariamente por sus amigos y familiares, a la mujer que acomoda las sillas en la iglesia cada domingo, al vecino que se acerca con una palabra de aliento. Dios nos utiliza aunque nuestra tarea parezca insignificante. No olvidemos reconocer y dar gracias a los héroes inadvertidos que nos ayudan. Dios siempre ve a los héroes invisibles. Pildoritas y reflexiones para tu corazón, para tu alma, para tu espíritu. Y vamos con ese tema en la voz de Julio Melgar, que dice, creo en ti.

Creo en ti, Julio Melgar. Aquí en Pildoritas y Reflexiones, llegando ya a la recta final de nuestro programa. Se obtiene lo que se da. Segunda de Corintios 9:6 dice: el que siembra escasamente también segará escasamente, y el que siembra generosamente, generosamente también segará. Lo que das es lo que obtienes. Esto es cierto en la vida y también es cierto espiritualmente. Cualquiera que intente aferrarse demasiado a su economía se perderá bendiciones espirituales, mientras que la persona que comparte generosamente gana de muchas formas. Es difícil deshacerse de los tesoros mundanos, pero cuando das en el nombre de Jesús, nunca te faltará nada. Y con esta hermosa verdad, te digo muchas gracias por haberme acompañado en otra edición de Pildoritas y Reflexiones. Regala una sonrisa que no te cuesta nada y haces felices a los que te rodean. Te mandamos el abrazo tierno, tierno, Diosito, cariñoso para ti. Y la invitación a que reportes sintonía. pildoritas@cbclavoz.com, pildoritas@cbclavoz.com. Te esperamos en la próxima edición. No nos falles, por favor. Y también visita el Facebook de nuestro programa Pildoritas y Reflexiones con Norma Pinzón Oficial. Allí me puedes saludar, allí también puedes colocar que te gusta y compartir con los tuyos lo que ves en el Facebook de nuestro programa. Nos encontramos en la próxima edición. No nos fallen. Chao, chao.

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2: Es de la noche con 55 minutos.
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4: 11 de la noche, en punto.
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6: 15 de abril de 1912, 2:40 de la madrugada. El Titanic, aquel vapor grande y hermoso y del cual su capitán y otros pensaban que nunca se hundiría jamás, colisionó con un inmenso témpano de hielo en las aguas norteñas del Océano Atlántico y después de 3 horas se hundió para siempre en las profundidades del mar. 1,502 personas perecieron en medio de la oscuridad espantosa de aquella noche. Pero hay un detalle en cierto sentido más triste y serio. El vapor Californian navegaba solamente 15 kilómetros de distancia de donde el Titanic se hundía, y aunque desde este se enviaron mensajes urgentes en demanda de auxilio, el operador de radio del Californian no pudo escuchar nada porque un amigo suyo estaba jugando precisamente en esos momentos con el aparato de radio. Los hombres del cuarto del inalámbrico del Carpathia estaban 6 veces más lejos del Titanic que el Californian, pero ellos no estaban jugando con el aparato, sino que estuvieron alertas a los gritos de angustia y llegaron a tiempo de salvar a varios cientos de vidas. El Californian, solamente a 15 kilómetros de ellos, no se dio cuenta de la pérdida trágica, sino hasta que ya era demasiado tarde. Y es esto, mi amiga, mi amigo, lo que muchos están haciendo con su vida. Esa actitud de indiferencia a todo es un trampolín hacia el desastre. Y hoy por hoy es una de las armas sutiles que está empleando Satanás, el enemigo de las almas, para sembrar la destrucción y la ruina. Cruzarse de brazos ante los grandes asuntos de la vida, no darle ningún reconocimiento a los valores del espíritu, es en extremo peligroso. Quizás nunca hayan sido más importantes las palabras de Cristo que ahora mismo, en esta época de turbación, de conflicto, de emociones, de metas nebulosas por la que está pasando la humanidad. El hombre que conoce a todos los hombres, el hombre que sí vivió la vida y que tiene en sus manos el destino de todos los seres humanos, Jesucristo dijo estas palabras: porque ¿qué aprovechará al hombre si ganare todo el mundo y perdiere su alma? ¿O qué recompensa dará el hombre por su alma? Reflexiona sobre esta pregunta, mi amiga, mi amigo. ¿Estás jugando con tu vida? Jesucristo es el único, suficiente y completo Salvador. El que cree en Él se salva y llega a ser hijo de Dios. Acéptalo ahora mismo. Jesús dice: yo he venido para que tengan vida y para que la tengan en abundancia. No escuchar su llamado es la peor insensatez y es el comienzo de la destrucción eterna. Buscarlo a Él y amarlo con todo el corazón es el comienzo de la vida verdadera.
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9: ¿Quiénes fueron los culpables de la muerte de nuestro Señor Jesucristo? ¿Los romanos? ¿Los judíos? ¿Alguien más? Bienvenido a Través de la Biblia, el programa donde conocemos a Dios en su palabra. Soy su anfitrión, Heiel Ortiz. Hoy, nuestro maestro Samuel Montoya nos lleva a través de dos capítulos del libro de Deuteronomio. Escuche hasta el final para escuchar y entender la respuesta a esta pregunta. Antes de iniciar, comparto este testimonio de Marta, que vive en los Estados Unidos. Ella nos dice: gracias por tan maravilloso programa. Yo lo escucho todos los días. Es una bendición. Que Dios le siga dando sabiduría y discernimiento para que la palabra de Dios siga llegando a todos los hogares del mundo. Amén. Muchas gracias, Marta, por compartirnos tu testimonio de cómo Dios ha bendecido tu vida estudiando su santa palabra. Iniciemos nuestro tiempo de estudio en oración. Padre Celestial, te damos gracias por la oportunidad de estudiar tu santa palabra. Te pedimos que nos ayudes a entender y comprender lo que tienes para nosotros en el día de hoy. Que podamos ser edificados, instruidos y retados a vivir vidas para tu gloria. Que puedas alcanzar a aquellos que aún no te conocen y que vengan rendidos a tus pies, reconociendo que necesitan de un Salvador. En el nombre de Jesús oramos. Amén.
10: Continuando nuestro recorrido por el libro de Deuteronomio, llegamos hoy al capítulo 20. En este capítulo encontramos las leyes sobre la guerra. Este libro de Deuteronomio es un libro muy práctico. Se refiere a la vida según la vivimos hoy en día. Esta es la ley que fue dada a Israel, pero hay aquí ciertos principios fundamentales, los cuales contribuirían a la felicidad y al bienestar del género humano si fueran incorporados en nuestro vivir hoy en día. El problema hoy es que tenemos una sociedad integrada por personas que desconocen la Biblia. En la gran mayoría de nuestros países, por no decir que en todos ellos, los legisladores del día de hoy no saben nada en cuanto a la palabra de Dios. Los errores crasos que hacen en sus planes de acción y en su política son suficientes como para causarnos lágrimas y gemidos, acaso no alaridos de dolor. Estos hombres se hallan lejos de Dios y no le siguen de ninguna manera. Este libro de Deuteronomio aborda problemas que los dirigentes políticos se han esforzado por analizar y resolver a su propia manera. Han luchado con estos problemas por muchos años. Algunos países han tenido dificultad en reclutar a los jóvenes para el servicio militar. Es que los jóvenes tienen dificultad en saber las condiciones en que un hombre debe servir a su patria o no servirla. Israel tenía estos mismos problemas. Dios dio ciertos reglamentos muy fundamentales que excusarían a un hombre de ir a la guerra. Francamente, amigo oyente, creemos que si nuestros gobiernos prestaran más atención a la ley de Dios, no tendríamos que afrontar las dificultades que afrontamos. Veamos pues las leyes sobre la guerra. Leamos el primer versículo de este capítulo 20 de Deuteronomio. Cuando salgas a la guerra contra tus enemigos, si vieres caballos y carros y un pueblo más grande que tú, no tengas temor de ellos, porque Jehová tu Dios está contigo, el cual te sacó de tierra de Egipto. Aquí hay algo que era de mucha importancia para Israel, y creemos que es importante para nosotros hoy en día. Usted quizás ha visto esos pequeños letreros que proclaman «Amor sí, guerra no». Ahora eso parece un buen lema, pero como tantos otros lemas, no tiene sentido. Debido a que vivimos en un mundo pecaminoso, donde el corazón del hombre es perverso, hay tiempos cuando es necesario hacer la guerra. Hay tiempos cuando necesitamos protegernos. Hay guerras en las cuales Dios está a favor de un lado. Napoleón dijo que Dios estaba a favor del lado que tenía los batallones más grandes. Pero Napoleón descubrió que eso no es verdad porque él mismo ganó algunas batallas cuando no tenía el batallón más grande. Continuemos leyendo los versículos 2 hasta el 4 de este capítulo 20. Y cuando os acerquéis para combatir, se pondrá en pie el sacerdote y hablará al pueblo y les dirá, «Oye Israel, vosotros os juntáis hoy en batalla contra vuestros enemigos. No desmaye vuestro corazón, no temáis, ni os azoréis, ni tampoco os desalentéis delante de ellos. Porque Jehová vuestro Dios va con vosotros para pelear por vosotros contra vuestros enemigos para salvaros». Esto es algo que tiene mucha importancia, amigo oyente. Dios les mandó que hicieran guerra contra estas naciones y les prometió estar con ellos. Ahora leamos el versículo 5. Y los oficiales hablarán al pueblo diciendo, ¿quién ha edificado casa nueva y no la ha estrenado? Vaya y vuélvase a su casa, no sea que muera en la batalla y algún otro la estrene. Ahora Dios da cuatro condiciones bajo las cuales un hombre estaría exento de salir a la batalla. Si un hombre había construido una casa nueva y todavía no había tenido la oportunidad de vivir en ella, no tenía que subir a la batalla. ¿Por qué? Porque su corazón estaría en aquella casa nueva. Había puesto su corazón y su afecto en ella. Quería vivir en esa casa nueva y debía tener la oportunidad de vivir en ella. Ahora leamos el versículo 6. ¿Y quién ha plantado viña y no ha disfrutado de ella? Vaya y vuélvase a su casa, no sea que muera en la batalla y algún otro la disfrute. Los israelitas eran labradores y la plantación de una viña era el trabajo u ocupación de este hombre. Acababa de sembrar un viñedo. No había tenido la oportunidad de comer todavía ni una uva de su viña y por tanto no tiene que ir a la batalla. Su corazón está puesto allí en ese viñedo. Su interés está allí. Puede entonces quedarse hasta cuando coma de él, hasta que se establezca como labrador. De otro modo, corre el riesgo de ser muerto en la batalla y otro segaría el fruto de su labor. Esto es muy interesante, ¿no le parece? Ahora el versículo 7. ¿Y quién se ha desposado con mujer y no la ha tomado? Vaya y vuélvase a su casa, no sea que muera en la batalla y algún otro la tome. Aquí tenemos a un joven que está comprometido para casarse con una señorita y la reclutan. Ahora, pero no tiene que ir a la batalla. Está enamorado de esa señorita y quiere casarse con ella. Déjenle pues quedarse en casa y déjenle casarse con la joven. Allí es donde está su corazón y él no tiene que salir a la guerra. Ahora el versículo 8 dice, y volverán los oficiales a hablar al pueblo y dirán, ¿quién es hombre medroso y pusilánime? Vaya y vuélvase a su casa y no apoque el corazón de sus hermanos como el corazón suyo. Podría haber un hombre el cual admitiera con toda franqueza que es cobarde. Tiene miedo de luchar y no quiere luchar, quiere quedarse en casa. Vemos pues aquí cuatro motivos buenos por los cuales un hombre quedaba exento de ir a la guerra. Quizás los primeros motivos no hubieran hecho que me quedara en casa, pero este último motivo sí habría hecho que me quedara en casa. Si un hombre tiene miedo, si es medroso, no debe salir a la guerra. Creo que yo por miedo me habría quedado en casa. Esta ley se aplicó al ejército de Gedeón. Gedeón empezó con algunos cuantos hombres, realmente había unos miles, y terminó con 300 hombres. Ahora, ¿cómo fueron apartados? Llegaron a las aguas y algunos de los hombres se doblaron sobre sus rodillas para beber. Había otros que lamieron las aguas con su lengua como lame el perro y estaban listos para luchar. Estaban muy ansiosos de matar al enemigo y terminar su trabajo. Querían proteger y salvar a la nación. Por tanto, ellos fueron los que salieron a la batalla y los otros fueron enviados a sus casas. Usted se habrá enterado por las noticias del caso de un sinnúmero de jóvenes que no quieren prestar el servicio militar obligatorio y en señal de protesta queman sus tarjetas de reclutamiento. Bueno, simpatizamos hasta cierto punto con muchos de estos jóvenes, pero en lugar de tratar de culpar al gobierno y a todos los demás, debieran simplemente confesar que tienen miedo de ir a luchar. Ese es un buen motivo. Eso sí me habría eximido a mí de ir a la batalla, de eso estoy seguro. Dios dice aquí que Él quiere que su pueblo sepa dos cosas antes de que entren en la guerra. En primer lugar, deben saber que Dios está con ellos y que va con ellos. En segundo lugar, deben ser entusiastas en cuanto a la guerra. Hay un tiempo cuando uno debe luchar por su patria, y hay un lugar para la bandera y para el patriotismo. Siempre vemos que Dios es muy sabio. Y aquí tenía un plan maravilloso para su pueblo, aún en tiempo de guerra. Leamos ahora los versículos 10 hasta el 12 de este capítulo 20 de Deuteronomio. Cuando te acercas a una ciudad para combatirla, le intimarás la paz. Y si respondiere, paz, y te abriere, todo el pueblo que en ella fuere hallado te será tributario y te servirá. Mas si no hiciere paz contigo y emprendiere guerra contigo, entonces la sitiarás. Aquí se da otro gran principio. Dios dice que se pelea para ganar. El enemigo debe ser destruido. Este es el fin de la guerra. Si ganar no es el fin o el propósito, no hay entonces motivo para que una nación vaya a la guerra. Yo amo a mi patria y amo a mi nación. Y cuánto deseo que la nación se encamine por los caminos y los principios dados por Dios. Dios sigue diciéndoles que los hombres debían ser muertos, pero que las mujeres, los niños y los ganados podían ser llevados como botín y ellos podían comer de ese botín. Ahora leamos los versículos 15 hasta el 18 de este capítulo 20 de Deuteronomio. Así harás a todas las ciudades que estén muy lejos de ti, que no sean de las ciudades de estas naciones. Pero de las ciudades de estos pueblos que Jehová tu Dios te da por heredad, ninguna persona dejarás con vida, sino que los destruirás completamente. Al heteo, al amorreo, al cananeo, al fereceo, al heveo y al jebuseo, como Jehová tu Dios te ha mandado. Para que no os enseñen a hacer según todas sus abominaciones que ellos han hecho para sus dioses y pequéis contra Jehová vuestro Dios. Dios es bastante explícito en estas instrucciones. Él les dice que podían llevarse como botín las mujeres, los niños y los ganados en las ciudades que estuvieran lejos de ellos. Pero las ciudades de los pueblos que él menciona en el versículo 17 no debían dejar a ninguna persona con vida, ni hombres, ni mujeres, ni niños. Todos debían ser muertos. Y la razón que el Señor da es la que está aquí en el versículo 18, para que no aprendieran los israelitas las abominaciones que esos pueblos habían hecho para sus dioses y pecaran entonces contra Dios. Es decir, que Dios les está protegiendo de una contaminación espiritual. Dios dio aquí algunos principios muy buenos, y tememos que nos hayamos apartado muy lejos de ellos en nuestros días. Ahora, los versículos 19 y 20 se explican por sí mismos, así es que vamos solamente a leerlos. Cuando sitíes a alguna ciudad peleando contra ella muchos días para tomarla, no destruirás sus árboles metiendo hacha en ellos, porque de ellos podrás comer, y no los talarás, porque el árbol del campo no es hombre para venir contra ti en el sitio. Mas el árbol que sepas que no lleva fruto, podrás destruirlo y talarlo, para construir baluarte contra la ciudad que te hace la guerra hasta sojuzgarla. Y así termina nuestro estudio del capítulo 20 de Deuteronomio. Llegamos ahora al capítulo 21. En este capítulo 21 encontramos las leyes que regularizan el asesinato, el matrimonio y los hijos delincuentes. Todavía estamos en la sección tocante a los reglamentos religiosos y nacionales, la cual se extiende desde el capítulo 8 hasta el 21. Encontramos que hay leyes interesantes y extraordinarias que dictaminan sobre muchos aspectos diferentes de la vida de Israel. Veamos pues en primer lugar las leyes en cuanto al asesinato. Leamos los primeros 4 versículos de este capítulo 21 de Deuteronomio. Si en la tierra que Jehová tu Dios te da para que la poseas, fuere hallado alguien muerto, tendido en el campo, y no se supiere quién lo mató, entonces tus ancianos y tus jueces saldrán y medirán la distancia hasta las ciudades que están alrededor del muerto. Y los ancianos de la ciudad más cercana al lugar donde fuere hallado el muerto, tomarán de las vacas una becerra que no haya trabajado, que no haya llevado yugo. Y los ancianos de aquella ciudad traerán la becerra a un valle escabroso que nunca haya sido arado ni sembrado, y quebrarán la cerviz de la becerra allí en el valle. Si un hombre hubiera sido asesinado y encontraran su cuerpo, debían medir para hallar la ciudad más cercana al muerto. esa ciudad se hacía responsable del hombre que había sido asesinado. Ahora es posible que no hubiera sido muerto en esa ciudad, pero aún así, la ciudad se hacía responsable. Leamos ahora los versículos 5 hasta el 9 de este capítulo 21 de Deuteronomio. Entonces vendrán los sacerdotes hijos de Leví, porque a ellos escogió Jehová tu Dios para que le sirvan y para bendecir en el nombre de Jehová. Y por la palabra de ellos se decidirá toda disputa y toda ofensa. Y todos los ancianos de la ciudad más cercana al lugar donde fue hallado el muerto lavarán sus manos sobre la becerra cuya cerviz fue quebrada en el valle. Y protestarán y dirán: nuestras manos no han derramado esta sangre, ni nuestros ojos lo han visto. Perdona a tu pueblo Israel, al cual redimiste, oh Jehová, y no culpes de sangre inocente a tu pueblo Israel, y la sangre les será perdonada. Y tú quitarás la culpa de la sangre inocente de en medio de ti, cuando hicieres lo que es recto ante los ojos de Jehová. Hay una verdad fundamental que se nos enseña en este proceder. Cuando un crimen tiene lugar en una ciudad, los habitantes de esa ciudad tienen cierta responsabilidad. Creemos que al fin, los ciudadanos interesados en proteger la propiedad y el orden en nuestras ciudades hoy en día reclamarán una ley semejante. Reclamarán que la ley sea ejecutada para acabar con los crímenes que suceden. Dios hace responsable a una comunidad. Aun si el asesinato no fuera cometido en la ciudad todavía era responsable. Los ancianos de esa ciudad debían venir y pedir perdón por la ciudad, y se les concedería el perdón. Dios así lo dispuso para que no se pudiera rehuir la responsabilidad en Israel. Nos preguntamos si hay alguna parte en nuestros países donde piensen en pedir perdón a Dios por los muchos crímenes y por las muchas cosas que suceden. Es una cosa decir que la situación es terrible, que las cosas andan mal. Pero es otra cosa llegar a Dios para pedirle perdón por la nación. Dios, perdónanos hoy día nuestros pecados. ¿Sabe usted, amigo oyente, que Cristo fue muerto fuera de la ciudad? Así fue, y fue su muerte la que pudo salvar a sus asesinos. Creemos que el centurión romano, el que estaba encargado de su muerte, es uno de los hombres que fue salvo. Ahora los versículos 10 hasta el 17 dan leyes que gobiernan el matrimonio con una esposa cautiva y leyes que dictaminan los derechos del primogénito en el caso de un hombre que tiene dos esposas y ama a una y aborrece a la otra. Veamos ahora las leyes concernientes a los hijos delincuentes. Leamos los versículos 18 al 21 de este capítulo 21 de Deuteronomio. Si alguno tuviera un hijo contumaz y rebelde, que no obedeciera a la voz de su padre ni a la voz de su madre, y habiéndole castigado no les obedeciere, entonces lo tomarán su padre y su madre y lo sacarán ante los ancianos de su ciudad y a la puerta del lugar donde viva. Y dirán a los ancianos de la ciudad: este nuestro hijo es contumaz y rebelde, no obedece a nuestra voz, es glotón y borracho. Entonces todos los hombres de su ciudad lo apedrearán y morirá. Así quitarás el mal de en medio de ti, y todo Israel oirá y temerá. Tenemos aquí una ley tocante al hijo pródigo. Esto es lo que debía haber acontecido cuando el hijo pródigo regresó a casa. Podemos comprender entonces cuánto escandalizó nuestro Señor a la multitud que le escuchaba cuando les dijo la parábola del hijo pródigo. La multitud creía que el muchacho sería apedreado. Imagínese su sorpresa cuando nuestro Señor Jesucristo dijo que el Padre salió para recibir al muchacho. Ellos estaban esperando que el muchacho recibiera lo que justamente merecía. A este muchacho le correspondía la deshonra, merecía morir. ¿Pero qué hace el Padre? Abraza al hijo y dice: mi hijo se había perdido y es hallado. Amigo oyente, yo me alegro de que no nos hallemos hoy bajo la ley. Si hubiéramos venido a Dios buscando justicia bajo la ley, habríamos sido muertos a pedradas como cualquier hijo delincuente. Pero hubo misericordia para nosotros. ¡Cuán maravilloso y misericordioso es Dios al aceptarnos y recibirnos cuando nos acercamos a Él! Bien, leamos ahora los versículos 22 y 23 de este capítulo 21 de Deuteronomio. Si alguno hubiere cometido algún crimen digno de muerte, y lo hiciereis morir, y lo colgareis en un madero, no dejaréis que su cuerpo pase la noche sobre el madero, sin falta lo enterrarás el mismo día, porque maldito por Dios es el colgado. y no contaminarás tu tierra que Jehová tu Dios te da por heredad. Un criminal que fuese ejecutado colgándole en un madero, es decir, crucificándole, no debía dejarse en el madero toda la noche. Eso era porque todos los colgados en madero son maldecidos por Dios. Ahora, nos parece extraña esta ley que se menciona aquí. La forma de pena capital que era usada en Israel era la lapidación. Al parecer, los israelitas no usaban la crucifixión como forma de pena capital. Lo que esto significa entonces es que mataban a pedradas a una persona y luego la colgaban en un madero. Dice aquel versículo 22, y lo hiciereis morir y lo colgareis en un madero. Sería pues colgado en un madero si fuera criminal de los peores. Esto pondría su cuerpo en exhibición para que se viera que había muerto por un crimen terrible y para que sirviera de escarmiento a los demás. El cuerpo era quitado del madero al anochecer y debía ser enterrado. Ahora, el motivo para esto era que había una maldición sobre el que fuera colgado en un madero. Creemos que ni Moisés ni los hijos de Israel se dieron cuenta del significado completo de esta ley. El apóstol Pablo, escribiendo su carta a los Gálatas, capítulo 3, versículo 13, habla en cuanto a esta declaración de la ley y se la aplica a Cristo. Dice, Cristo nos redimió de la maldición de la ley, hecho por nosotros maldición, porque escrito está, maldito todo el que es colgado en un madero. En los tiempos de nuestro Señor, Él fue entregado en manos de los romanos para la ejecución. Ellos gobernaban en Palestina y por tanto la pena de muerte solo podía ser ejecutada en Roma. Nuestro Señor fue crucificado sobre una cruz romana. Roma entregó la decisión de crucificarle y Él fue puesto en un madero. Ahora Pablo vuelve a eso y dice que cuando Cristo colgaba allí en el madero, tomó nuestros pecados y fue maldecido de Dios en aquella condición. Llegó a ser maldición por nosotros porque nos redimió de la maldición de la ley. Nos redimió de la maldición del pecado. Nos redimió de la pena del pecado y ha comprado nuestro perdón. ¿Por qué? Porque fue hecho maldición por nosotros. Se hacen hasta molestos los que disputan en cuanto a si los romanos o los judíos son los culpables de la muerte del Señor Jesús. Amigo oyente, usted y yo fuimos culpables de su muerte. Colgaba allí por nosotros. Tomaba la maldición de la ley por nosotros para que fuéramos redimidos de la maldición de la ley. Nos redimió de la maldición de la ley una vez y para siempre. Dice el apóstol Pablo, Cristo nos redimió de la maldición de la ley, hecho por nosotros maldición, porque escrito está, maldito todo el que es colgado en un madero. ¿Ha notado usted cuántas veces se cita el libro de Deuteronomio en el Nuevo Testamento? Permítanos pausar aquí para decir lo siguiente. Es por eso que enseñamos toda la Biblia, todos los 66 libros. Si Dios hubiera querido que tan solo conociéramos el Sermón del Monte, nos habría dado solamente el Sermón del Monte. Si hubiera querido que tan solo conociéramos Juan 3:16, pues no nos habría dado los demás versículos. O si hubiera querido que aprendiéramos solamente unos pocos capítulos favoritos, como el capítulo 14 de San Juan o el capítulo 13 de la primera carta a los Corintios, pues habría limitado su revelación para nosotros a aquellos pocos capítulos. Amigo oyente, sucede que nos dio 66 libros, y la verdad es que cada uno de ellos es importante. Un libro como el de Deuteronomio es muy importante. Sería difícil entender gran parte del Nuevo Testamento sin tener un entendimiento del libro de Deuteronomio. Es por eso que pasamos tiempo en su estudio. Hay lecciones espirituales tan grandes aquí y nos regocijamos de la reacción y la aceptación que tantos de nuestros oyentes le están dando. Bien, así concluye nuestro estudio del capítulo 21 de Deuteronomio. En nuestro próximo programa, Dios mediante, comenzaremos a estudiar el capítulo 22. Hasta encontrarnos de nuevo en esta misma frecuencia, amigo oyente, deseamos a usted las ricas bendiciones del Señor.
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1: 11 de la noche con 33 minutos.
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1: Once de la noche con 46 minutos.

0: santo, tú eres el todopoderoso. Aleluya.
1: En tu presencia te adoramos, Señor, porque no hay nadie, no hay nada que pueda compararse a ti, Señor. Oh, nos deleitamos en tu presencia, Señor.

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1: Y queremos declarar que nuestro Dios siempre será bueno. ¿Cuánto le hago un grito de victoria en esta tarde?

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Buenos días. Estamos iniciando, gracias a la misericordia de Dios, una nueva jornada de trabajo, con el propósito de bendecirle en los 107.3 MHz desde Matagalpa, en el corazón de Nicaragua. Esta es Sendas FM, con sonido estéreo celestial, deseando que el Dios Todopoderoso, inmortal, invisible, el Rey de los siglos, esté con usted este día, desde el principio hasta el fin.

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2: Se arrellanó cómodamente en el amplio sillón de cuero. Miró a lo lejos con los ojos que solo veían sombras, y mientras esbozaba una de sus características sonrisas, entre seria y burlona, dijo con voz serena: «Ya he cometido la imprudencia de vivir más de 80 años. Si es que todavía espero algo, es la muerte, con cierta impaciencia». El periodista se quedó mirando extrañado al enigmático personaje que acababa de pronunciar esas palabras. Jorge Luis Borges, uno de los genios literarios del siglo XX. La idea de que uno va a desaparecer totalmente es agradable, reconfortante, afirmó Borges. Por lo menos, lo es para mí. Sería horrible seguir siendo, y sobre todo, seguir siendo Borges. Estoy harto de él. Hace bastante tiempo que deseché la idea del suicidio. Yo creo que desde que perdí la vista, me interesó tanto haber perdido la vista que me interesó menos la idea de perder la vida. Antes de mi ceguera, pensé muchas veces suicidarme, pero siempre me reservé ese consuelo para más adelante y ahora ya es un poco tarde. Yo creo que ya no necesito suicidarme. Tengo ya demasiados años, concluyó. En cualquier momento el tiempo me suicida. No obstante, Borges vivió 6 años más. Cuando murió el 14 de junio de 1986, faltaban solo 2 meses para que cumpliera 87 años. «He escrito mucho sobre Dios», había expresado. «Inclusive, he escrito una demostración casi humorística sobre su existencia. Pero al fin de cuentas, no sé si creo en Dios. Yo no entiendo a Unamuno, porque Unamuno escribió que Dios para él era proveedor de inmortalidad, que no podía creer en un Dios que no creyera en la inmortalidad. Yo no veo nada de eso». Ahí está la solución del enigma. Borges confesó que no veía nada. Había perdido no solo la vista física, sino también la espiritual. Estaba convencido de que su destino era morir ciego, pues así habían muerto su padre, su abuela paterna y su bisabuelo. Pero si bien habría de morir ciego en lo físico, no tenía por qué morir ciego en lo espiritual, porque Dios envió a su Hijo Jesucristo al mundo a dar vista a los ciegos y a dar su vida por ellos para que no tuvieran que morir ciegos espiritualmente. A diferencia de Unamuno, a Borges le costó mucho creer que Dios era proveedor de inmortalidad. Es decir, le costó reconocer que a Cristo le costó la vida proveernos vida eterna. Más vale que en ese sentido nos asemejemos a Unamuno y no a Borges, porque cuando perdemos la fe y la esperanza de vida eterna, nos hartamos de nosotros mismos y nos impacientamos por ver llegar el día de nuestra muerte. En cambio, cuando vibramos con esa fe y esa esperanza, no nos hartamos de nosotros mismos porque tenemos la vista fijada en Cristo, el iniciador y perfeccionador de nuestra fe, y lo que nos impacienta es ver llegar el día en que comenzaremos a vivir con Él eternamente.
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4: Diré a la montaña delante de mí, quítate, y en el mar, échate.

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1: 12 de la noche con 16 minutos.

nuestro buen amigo. Y toda esta congregación alza tus manos, sus manos delante de ti, exaltándote a ti, declarándote el Señor. Todo este pueblo te alaba y te adora con todo su corazón.

noche, Señor, de gratitud, de alabanza, de adoración, rindiendo nuestros corazones a ti, Señor. Gracias, Jesús, por estar en este lugar. Gracias, Señor, por ir delante de nosotros. Gracias, Señor, por darnos la victoria en la cruz del Calvario.

0: Te adoramos, Señor. Te adoramos, Señor. Oh, digno, digno, digno de adorar. Digno de alabar. Oh.
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4: 12 de la noche, con 32 minutos.
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1: 12 de la noche, con 45 minutos.

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1: En Sendas, esta es la hora.
2: 1:02 p.m.
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5: Señor Palau, me dice esta señora, yo tengo un hijo que es cojito de nacimiento. Además, hace un año perdió 3 dedos de una mano en un accidente y resulta que es manquito también. A pesar de todo esto, escribe bien, juega y es muy ágil. Pero yo pienso que dentro de unos años sufrirá moralmente de sus inhabilidades. Gracias a Dios que ha recibido a Cristo como su Salvador en su corazón, mi hijo. Pero ¿cómo puedo ayudarle, señor Palau? Bueno, señora, por carta le estamos enviando mucho más orientación, pero por radio le quiero contestar con rapidez y también para beneficio de otros oyentes que tienen hijos en situación similar. Primero, léale historias de héroes y descubridores históricos que sufrían defectos físicos. Busque usted en la librería o en la biblioteca de su escuela, pídale a la maestra orientación si usted no lo sabe, pero léale la historia de héroes y descubridores que de veras tuvieron inhabilidades físicas y defectos físicos, pero que triunfaron y descollaron en la historia. Segundo, enséñele a luchar y a triunfar en la vida, en aquellas áreas de su vida que son factibles. Cada uno tiene sus inclinaciones y también tiene sus habilidades. Usted descubra cuál es la habilidad de su hijo y enséñele a luchar y a triunfar donde le es posible, no donde le es imposible. Enseña al niño en su carrera, dice el sabio Salomón, y aun cuando fuere viejo no se apartará de ella. O sea, descubra cuál es las habilidades de su hijo y enséñele a luchar y a triunfar. Tercero, su hijo tiene una mente sana y eso es lo fundamental, señora. Dele gracias a Dios. Un poquito de ser cojito, unos dedos que le faltan son tristes, pero no es el fin de la historia ni el fin de la vida. Otros han vivido en situaciones aún peores y pueden triunfar. Mi suegra, por ejemplo, está en una silla de ruedas desde hace 25 años y fíjese usted cómo ella ha conseguido vivir de tal manera que en la casa, en la familia, ni nos damos cuenta a veces que está en silla de rueda porque ha conseguido ella desarrollar otros aspectos de su vida. En cuarto lugar, señora, tiene usted que desarrollar una autoimagen bíblica cristiana en su hijo. Tiene que identificar la causa de sus complejos, si los hubiere, y confesar todo esto a Dios. Porque la Biblia dice así: no nos ha dado Dios espíritu de cobardía, sino de poder, de amor y de control propio. Usted le puede enseñar a su hijo, señora, por su propia actitud, la suya, enseñarle a no tener cobardía, o sea, no andar con complejos de inferioridad, sino a tener poder, amor y control propio. ¡Qué tremenda la oferta que podemos conseguir en Jesucristo! El psiquiatra nos puede orientar, pero Jesucristo resuelve el problema que el psiquiatra con sus habilidades nos señala. Ahí está la solución. Dios nos ha dado espíritu de poder, de amor y de control propio. Enséñele a su hijo que esa es su autoimagen. Por último, usted tiene que enseñarle a su hijo que la belleza externa no tiene nada que ver con la felicidad interna y que los valores morales, espirituales e intelectuales son más importantes y descollantes que los valores físicos, sociales y humanos. Buscad primeramente el reino de Dios y su justicia y todas las demás cosas serán añadidas, dice Dios. Practíquelo, señora. Su hijo va a triunfar en la vida porque tiene a Cristo en el corazón si vive de esta manera.
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6: Señor, elimina este día todo temor de nuestra vida. Cúbrenos, Señor.

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1: Una de la mañana con 15 minutos.

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1: En Sendas, esta es la hora.
2: 1:31
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Señor, al que está en el trono, toda gloria, todo poder, toda autoridad. A ti, bendito Cordero que venciste. A ti el primero y el último. Todo honor, el imperio y la majestad por los siglos de los siglos. Aleluya. Aleluya.

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1: Una de la mañana con 51 minutos.
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0: Señor, nuestra boca llena de tu alabanza, Señor. Te bendecimos.
1: Bendice, Señor. La palabra de Dios nos enseña que toda la creación alaba el nombre del Señor.

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1: En Sendas, esta es la hora.
2: 2 de la mañana, en punto.
3: Porque el Señor se goza en un pueblo alegre. Su misericordia es grande. Alaba.

0: estará. Oh Señor, gracias por tu misericordia, Señor. Gracias por tu misericordia, Señor. Gracias porque eres el aire que respiramos, el aire que nos da vida, Señor.
1: Qué hermosa es tu presencia, Señor. Cuán amables son tus moradas. Deseo buscarte más.

0: Señor. Te amamos, Señor. Tú eres digno. Tú eres digno. Tú eres digno de gloria y de honra y de majestad. Solo tú eres Dios.
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dio a los hijos de Israel días en la tierra como los días en los cielos. Eso significa que este día es el día de tu milagro para ser libre, sano y salvo. Este es el día que hizo el

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1: 2 de la mañana con 18 minutos.
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conducir, Jesús. No queremos que nada obstruya nuestra relación contigo.

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1: Sendas, esta es la hora.
2: 2:31 a.m.
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1: ¡Dan ese aplauso fuerte! ¡Él vive! ¡Él reina! ¡Su reino está aquí por siempre! ¡Oh Señor, celebramos tu victoria!

Levante ese aplauso al Señor. Él vive.

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1: 2 de la mañana con 47 minutos.
2: Nuestro cántico es para ti, Señor. Y hoy hemos

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1: ¿Cuántos pueden decir conmigo, Señor, tú has sido mi socorro? Cierra tus ojos, por favor.

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1: 3 de la mañana, con 2 minutos.
2: Salud, bendiciones, Pastor Oscar Durán Torres. Gracias a cada uno de nuestros hermanos, amigos que se conectan, que están atentos a este tiempo de oración, tanto dentro como fuera de Costa Rica, quienes también siguen la transmisión por medio del Facebook, me pueden ubicar como Oscar Durán Torres. Les saludo, les bendigo en el nombre del Padre, del Hijo y del Espíritu Santo. Su petición ya fue escuchada en el cielo. Amén. Su petición ya fue escuchada en el cielo. ¿Alguien lo cree? Yo lo creo. Yo estoy completamente convencido.

Yo estoy convencido que esa petición ya fue escuchada. ¿Qué tengo que hacer? Algo que no nos gusta. Esperar. Esperar. El salmista dice, pacientemente esperé en Jehová. Así dice el salmista. Pacientemente esperé a Jehová y él se inclinó a mí y oyó mi clamor. ¿Y qué más, pastor? Y me sacó del pozo turbulento, del lodo cenagoso, y puso mis pies sobre una roca. ¡Ja! ¿Cómo no va a estar agradecidos con Dios? La gente se le olvida. A la gente se le olvida de dónde Dios lo sacó. Y viven quejándose. Y viven en un estrés terrible. Y permiten que la presión y la circunstancia y el dolor y la prueba y lo feo y lo negativo se apoderen de sus emociones, de su vida, y los acapara y se vienen al suelo. La gente se le olvida, la gente pasa por alto de dónde Dios lo sacó. El salmista dice, pacientemente esperé a Jehová y él se inclinó a mí y oyó mi clamor. Y me sacó. ¿De dónde te sacó el Señor? ¿Cómo no estar agradecidos con Dios de donde Él nos sacó? Piense por un momento en la condición en la que usted estaba antes. ¿Cómo usted vivía antes? Su vida y mi vida era una desgracia completa. Esa era nuestra vida. Una completa y total desgracia. Nuestra vida no tenía sentido, hermanos. No había sentido, no le dábamos sentido a la vida. Vivíamos amargados, frustrados, en depresión, atormentados por un espíritu. Se veía usted el espejo y se veía fea, feo, con baja autoestima. Era una cosa terrible. No había identidad. No teníamos identidad, hermanos. Esa era tu vida. ¿De dónde, pregunto? ¿De dónde te sacó el Señor? Se ha puesto usted a pensar, pero hay gente que se le olvida tan rápido, pero tan rápido se le olvida, como el pueblo de Israel. Pasa como el pueblo de Israel. Se les había olvidado de dónde Dios los había sacado. Iban por el desierto y hablando paja. Hablémoslo así a lo tico. Hablando paja. Iban por el desierto renegando, hablando, en un puro estrés, en una pura habladera. Iban por el desierto. ¿Cómo es posible que vamos a morir aquí en el desierto? Que no más posible, mejor devolvámonos a Egipto a comer pepinos, ajos, cebollas. Sigamos siendo esclavos de Faraón. Ese es el pensamiento de un mediocre. Y Dios no nos llamó a la mediocridad. Dios no te llamó a estar encerrado, a encerrarse en su dolor. Dios no te llamó, mujer, a estar encerrada en la derrota, en el dolor, en el fracaso, en la amargura, en la enfermedad, en la depresión, en el estrés. A libertad nos ha llamado el Señor. ¿Sabe? El pueblo de Israel vivió 430 largos años de esclavitud. Dios usó a un Moisés para sacarlos de la condición de donde estaban. Y querían pegar a Moisés, ¿verdad? Lo querían matar. ¿Cómo es posible que este hombre, busquemos gente mejor y volvámonos? Así es mucho. Regresemos nuevamente. Usted no puede regresar al vómito. Usted no puede regresar de donde Dios te sacó. Usted no puede volver, hermanos. No puede regresar. No es permitido que un hijo de Dios, que una persona que ha nacido de nuevo, vuelva al vómito. Él me sacó del pozo turbulento. Por eso te pregunto, ¿de dónde te sacó el Señor como para ser tan malagradecidos? Es que hay gente malagradecida con Dios. No se le olvide de dónde Dios te sacó. Eras un borracho, eras prostituta, eras un marihuano, eras un narcotraficante, era una brujilla, un brujillo, una persona que vivía de la suerte, una persona malvada, una persona que era marca, sí, marca diablo. Así era más de uno. Y de ahí nos sacó el Señor. Te rescató el Señor. Pero hay gente tan malagradecida con Dios
El mismo pueblo del que les estoy hablando, el pueblo de Israel, después de 3 días, llegan a unas aguas amargas, porque Dios los iba a probar, y empezaron y seguían hablando, y seguían hablando, y seguían hablando. ¿Usted conoce a alguien así? ¿Usted conoce a alguna persona que habla por todo? Que por todo habla, que vive un estrés terrible, que la inteligencia emocional, o sea, es una cosa terrible, no puede controlar. ¿Será que alguien en esta tarde, noche, madrugada, mañana, pueda decirle al Señor, gracias? Pocas veces la gente escribe algo para darle gracias. Pocas veces leo peticiones o leo cosas que hablen ahí de gratitud. Pocas veces la gente le agradece a Dios. La gente le exige a Dios, pero pocas veces la gente le agradece. Mucha gente se parece a los 9 leprosos. Se fueron sanos y no, solo uno se devolvió a darle gracias. Siempre la minoría. A Dios hay que darle gracias. Y este es un momento importante para que usted le dé gratitud a Dios. Gracias, Dios. ¿De dónde me rescataste? ¿De dónde me sacaste? Mientras vas conduciendo tu vehículo, es que usted era un piedrero antes. Usted era un borracho. Usted era una desgracia completamente, tu vida y mi vida. No valíamos nada, no tenía sentido. Y la gente no es agradecida con Dios. Así dice el verso 41. Pacientemente esperé a Jehová y él se inclinó a mí y oyó mi clamor y me sacó de aquel búnker. Me sacó de aquel prostíbulo. Me sacó de aquella cantina. Me sacó de aquel mundo de oscuridad y de pecado. Me sacó de la mentira. Me sacó del engaño, me sacó de la infidelidad, me sacó. ¿De dónde te sacó el Señor? Me sacó del pozo turbulento, del lodo. ¿Usted sabe qué es el lodo cenagoso? ¿De dónde te sacó el Señor? ¿De dónde? Me sacó del lodo cenagoso, me sacó de un barrial, me sacó. Voy a ponérselo así más grueso el asunto. Nos sacó de, ¿se acuerda de los excusados de hueco de antes? De ahí nos sacó el Señor. De esa condición nos sacó el Señor. ¿Se acuerda? Sí, ¿se acuerda? Aquellos excusados de nuestros abuelos. Y que más de uno también nosotros lo usamos. De ahí nos sacó el Señor. Esa era nuestra condición antes. De ahí, oliendo feo. Podridos completamente. Así nuestra vida estaba podrida. Esa era tu vida y esa era mi vida. Me sacó del pozo de la turbulento, del lodo cenagoso. Y qué hermoso lo que hizo el Señor. Puso mis pies sobre una roca y enderezó mis pasos. ¡Ja! Yo creo que esta es la predicación. Ya terminé, hermano. Esta es la predicación. Y lo que sigue es gratitud nada más. Lo que sigue debe ser gratitud nada más, mi hermano. Es gratitud. Es agradecimiento. Porque muchas veces le exigimos a Dios y le pedimos a Dios y le obligamos a Dios y le queremos doblar el brazo a Dios. Dios dame, Dios bendíceme, Dios ayúdame, Dios respóndeme, Dios. Y pocas veces la gente le agradece a Dios. Yo creo que ahí está la predicación, no hay más que hablar. Debemos hoy y tenemos hoy que venir delante de Dios en gratitud y no en un estrés y en una cosa terrible, hermano, que la gente es tan terrible, la que pocas veces la gente le agradece a Dios. Pocas veces la gente le da gracias a Dios. Antes de presentar una petición, porque usted no le da gracias a Dios. Antes de presentar una petición, pastor, ore por trabajo, pastor, ore por la conversión de mi hijo. Pastor, te presento a mi familia, te presento a mi matrimonio. ¿Por qué no le damos gracias a Dios? Él dice el salmista, me sacó del pozo, o sea, me agarró así de las orejas, del pelo y me hizo sacado completamente. Y puso mis pies sobre una roca. ¿De qué roca está hablando la palabra? ¿Quién es esa roca? Puso mis pies sobre una roca. ¿Y qué más hizo, pastor Oscar? Enderezó mis pasos. ¿Qué más? Siga, pastor, está bueno eso. Y puso en mi boca un cántico nuevo. Canto
de alabanza a nuestro Dios. Hasta que se me eriza la piel, hermano. Hasta que se me eriza la piel donde estoy leyendo este versículo. Mire, o escuche, estoy leyendo solamente 3 versículos de este salmo. Pacientemente esperé a Jehová, ojo con esto, y se inclinó para aquellos que dicen que Dios no los escucha, que Dios está ocupado en otras historias y que en mi situación no. No, se inclinó a mí y oyó mi clamor. Oyó mi clamor y me sacó del pozo turbulento, del lodo cenagoso. Y puso, qué hermoso esto. ¿Cómo no agradecerle a Dios? ¿Cómo no darle gracias a Dios? Creo que esta es una noche de gratitud. Es una noche para que usted le agradezca, para que sea agradecido con Dios. Ese Dios de bondad, ese Dios de misericordia, el Dios que nos ama. Y me sacó del pozo turbulento, del lodo cenagoso. Es que examine su vida, la vida de Óscar José Durán Torres. Antes era una desgracia. Óscar era un desgraciado, sí. Suena feo y suena fuerte esa palabra. Pero el que no tiene la gracia de Dios, ¿qué es? Esa era mi vida, una desgracia total. No le daba sentido a la vida. Deprimida, deprimido, un estrés. Por todo hablaba, veía las cosas y buscaba, se veía el espejo para agarrarse sola o agarrarse solo, buscaba con quién pelear, vivía estresado todo el día, un viejo amargado, una señora amargada, con el ceño fruncido, puros pleitos, nada, o sea, nada positivo, solo contiendas, solo pleitos, solo envidia, solo chismes, solo cerrochapizos, solo puñaladas por la espalda. Solo cosas feas, envidias como los hermanos, ¿por qué está así? Yo no. Hay gente que vive una amargura terrible, hermano, pero una amargura terrible. Una amargura, hay gente que vive en amargura, pero Dios puede trabajar en ese corazón si usted le permite. Si usted le permite a Dios trabajar en su corazón, Él lo va a hacer. Si usted le da la oportunidad en esta noche a Dios trabajar en su corazón, Él te va a sacar. Porque yo puedo estar orando aquí, hermano. Yo puedo orar por alguien y hasta personalmente puedo orar por alguien. Pero si esa persona no se dispone, hermano, si uno no quiere, si la persona se cierra, ¿qué hace Dios? O sea, Dios no puede obligar a nadie tampoco. Tenemos el libre albedrío, la libertad de decidir. ¿Sigo en el lodo? ¿Sigo en el barrial? ¿Sigo en el estiércol, para no utilizar otra palabra? ¿Sigo ahí metido? Metida en ese lugar, embarrado completamente del sistema del mundo, de la corriente del mundo, del fracaso del mundo, de la derrota del mundo, de la aflicción del mundo, o cambio de actitud. Ahí se la dejo picando, usted toma la decisión, usted decide, por favor. Usted tiene que decidir, o sigo a Dios, o muero en el desierto. O me conecto con Dios, o sigo dando vueltas como el cerdo en el barro. O vuelvo al vómito, me quedo en el vómito. Usted decide. No, y esto no son palabras mías. Esto está en la Biblia, hermano. Así como la puerca, el cerdo vuelve al vómito. O al barro. Y el perro vuelve al vómito. Así también muchos. Dice el salmista, me sacó. Es que me sacó del pozo turbulento. Me sacó de aquella depresión. Me sacó de aquellos ataques de pánico. Me sacó de aquella ruina. De aquella baja autoestima que yo tenía. Que era una mujer que sufrí mucho en la familia. Que mi familia me abandonó. Y eso amargó mi vida. Que me crié con mi abuela. No fue mi mamá. No fue mi abuela. La ausencia de papá. La ausencia de mamá. Eso amargó mi vida. Me abusaron. Me violaron. Me sentía o fui una mujer muy sola. Me hacían bullying. En esta época es bullying, en aquel tiempo. No se llamaba bullying, pero siempre eran burlas. Se burlaban. Te decían cuatro ojos. La gorda. Negra. No sé cómo te trataban en aquel tiempo. Gente racista. Y eso te afectó.
Cuando tu papá te decía que no eras nada. Cuando tu mamá te dijo que era mejor traer el mundo. Hay palabras muy gruesas, ¿verdad? Muy gruesas. Que era mejor haber parido así, algo por ahí, que traerlo usted al mundo. Cosas que marcaron tu vida. Cosas que afectaron y te afectaron emocionalmente. ¿De dónde te sacó el Señor? De aquel proceso duro, de dolor, de fracaso, de tristeza. Cuando aquel hombre se burló así, tu exesposo. Cuando aquel tipo irresponsable te dijo que si no estaba con él, que nunca más iba a ser feliz y que se iba a morir de hambre y que era una muerta de hambre y que te iba a ir mal en el mundo y que te iba mal en la vida y te abandonó con tus hijos. Tenías un hijo, dos hijos y el tipo se fue con otra, se burló de sus sentimientos. O sea, ahí, ¿de dónde te sacó el Señor? ¿De dónde? He nombrado aquí varias cosas de donde Dios nos sacó. Me sacó del pozo turbulento. ¿Qué representa o qué era ese pozo turbulento en tu vida años atrás? ¿Qué representa ese pozo? ¿O qué representaba ese pozo? De ahí te sacó el Señor. Me sacó del pozo turbulento, del lodo cenagoso. Y puso mis pies sobre una roca. Sobre una roca. Y ahora esto me recuerda, ahora que estoy leyendo, que puso mis pies sobre una roca, me recuerdo, o recuerdo lo que nos enseña la palabra sobre aquellos dos hombres, en Mateo capítulo 7, verso 24, que aquel hombre prudente que edificó su casa sobre la roca, ve lo que significa estar sobre una roca o edificar sobre una roca. Dice el capítulo 7, verso 24 de Mateo. Cualquiera pues que me oye estas palabras y las hace, le compararé a un hombre prudente que edificó su casa sobre la roca. Vea la diferencia, hermanos. Se da cuenta de estar en el barro cenagoso. Se da cuenta de estar en el pozo de la desesperación y estar sobre una roca. Descendió lluvia y vinieron ríos y soplaron vientos y golpearon contra aquella casa y no cayó porque estaba fundada. ¿Sobre qué, Pastor Oscar? Diga, sobre la roca. Si Dios siempre va a querer lo mejor para nosotros, mis hermanos. Él quiere estabilidad, me habla de estabilidad. Eso es lo que me habla. Lo que estoy entendiendo en esta palabra es que Dios quiere estabilidad en el matrimonio. Que sea un matrimonio estable. Que van a venir lluvias, que van a soplar vientos, pero cuando nuestra vida está sobre la roca, por más vientos contrarios, por más circunstancias y cosas feas que se presenten en nuestra vida, ahí vamos a seguir firmes. ¿De dónde te sacó el Señor? Y dice, y puso mis pies, amén a esto, y puso mis pies sobre la roca, o sobre una roca. ¿Y qué más? Y enderezó mis pasos. Enderezó mi vida. Le dio dirección a mi vida. Y ahora que dice enderezó mis pasos, me recuerdo a aquella mujer. La palabra me habla de aquella mujer. ¿Recuerdan a aquella mujer que estaba encorvada? Que Jesús llegó, la tocó y la enderezó. Enderezó su vida. Recuerda que esta mujer llevaba 18 años de estar encorvada. Y Jesús llegó, la tocó y enderezó completamente su vida. Y dice, enderezó mis pasos. Esa es la acción de Dios en una persona. Es lo que Dios hace en la vida de cada uno de nosotros. Me enderezó. Mi vida estaba torcida. Enderezó mis pasos. Iba hacia otra dirección completamente. Tenía que ir hacia el norte, pero mi vida iba hacia el sur completamente. Él enderezó mis pasos, o sea, le dio sentido. Vino a darnos, le dio sentido a la vida. Y puso en mi boca un cántico nuevo. O sea que ya a partir de ese momento ya usted no va a ser la misma persona de antes. Que antes hablaba por todo. Antes solo malas palabras. Antes se estresaba por todo. Antes solo maldiciones salían de su boca. Dice, y puso cántico nuevo. Puso en mi boca cántico nuevo. O sea, tu forma de hablar debe y tiene que ser diferente, mi hermano. Yo no concibo que un cristiano
esté hablando cosas, puras incoherencias, puras cosas sin sentido, hermano. No, no, no, no cabe en un cristiano. En un cristiano tiene que haber un cántico nuevo. Tiene que haber, su forma de hablar tiene que ser diferente. Y puso en mi boca un cántico nuevo. Eso es lo que hace Dios, la acción de Dios, la operación de Dios. Dios operando y Dios trabajando. Una operación de Dios en nuestra vida, hermano. Dios viene a operar. Viene Dios como el médico, como el Dios por excelencia. Viene Dios y hace una operación en nuestra vida. Oscar José Durán Torres, usted era esto y esto y esto y esto y esto. Usted se maldecía, usted decía malas palabras, usted era un hombre frustrado. Usted empieza, saca a Dios la lista, de ahí te saqué. Te transformé, te cambié, te lavé con la sangre de mi Hijo Jesucristo y te di identidad. ¿Ve? Hermoso esto, te di identidad. Amén. Te di identidad. Eso es lo que tenemos ahora, identidad. O sea, que no cabe en la boca de un cristiano queja. Que de un cristiano, la Biblia dice que de una misma fuente no puede salir agua dulce y agua amarga. O sea, no puede ser posible que si usted es un hombre y una mujer de Dios, o una hija de Dios, o un hijo de Dios, de su boca esté saliendo amargura, dolor, frustración, queja, estrés, reclamos. O sea, no cabe eso, hermano. ¿Qué dice el salmista? Que después de haber tocado fondo, después de haber estado embarrado, Dios puso un cántico de alabanza, un cántico, puso en mi boca un cántico nuevo. Mi forma de hablar debe y tiene que ser diferente. Un cántico nuevo que cuando yo despierto en la mañana, gracias Padre por este nuevo día, levanto mis manos y me arrodillo delante del trono de la gracia y le doy gracias a Dios. Gracias Dios mío por el canto de las aves, gracias Dios mío porque me da la bendición hasta de ir al baño, gracias Dios mío porque me permites compartir con mi familia y poder tomarme este café en la mañana, el poder desayunar esta fruta, poder tantas cosas. Hay gente, hermano, que hay gente que se levanta agarrándose con todo el mundo, hermano, gente que se levanta agarrándose con ellos mismos, gente agarrándose con todos, hermano. Es una cosa terrible. ¿Cómo viven esas personas? En una amargura. En una amargura, ¿están edificando sobre qué? Sobre la arena. ¿Ve la gran diferencia? De edificar sobre la roca y el que edifica sobre la arena. ¿Cómo inicia usted un día? Normalmente, ¿cómo usted inicia un día? ¿Viendo malas noticias? ¿Viviendo en un puro estrés? ¿Quejándose por todo? Llamando la enfermedad, invitando, dándole la bienvenida a las enfermedades, llamando la depresión, llamando el pecado, llamando la frustración, llamando la derrota. ¿Qué? ¿Cómo se levanta? O sea, ¿cuál es su actitud ante la vida? ¿Cómo usted ve la vida? ¿Cómo ve la vida? ¿En blanco y negro o la ve a colores? Hay gente que Dios no le queda bien a nadie. Que llueve, que qué pereza, que está lloviendo. Que hace sol, que mucho sol. Que qué, o sea, Dios no queda bien con nadie, hermano. Que llueve porque llueve, que hace sol porque hace sol. O sea, a nadie le queda bien a Dios, o Dios a nadie. Tiene que en su boca salir un cántico nuevo. Puso en mi boca un cántico nuevo. ¿Será que Dios tiene que trabajar ya en este momento en el corazón de alguien y transformar ese corazón de piedra y poner un corazón de carne para que esa persona pueda hablar diferente? Dice la Biblia que cuando llegó el día de Pentecostés, todos fueron visitados por el Espíritu Santo y todos fueron llenos y hablaban otras lenguas. Yo me imagino la forma de ellos de hablar, hablaban diferente. Ya Pedro empezó a hablar diferente. Ya no era el hombre gruñón. No, habló diferente. Habló diferente, su forma de hablar era diferente. Muchos le reconocían que hablaba de una forma diferente. Ya Oscar habla diferente, ya Luis habla diferente, ya María habla diferente, ya Eugenia habla diferente, ya Rebeca habla diferente, Marixa habla diferente, ya Randall habla diferente, Carlos habla diferente, ya Carlos no es el mismo que, no, ya es diferente. Ya Martín habla diferente. Ya Nuria tiene que hablar diferente.
Fernando tiene que hablar diferente. Cada uno tiene que hablar diferente. Se nota la forma en que, en que Dios ha trabajado en la vida y hasta dónde Dios, o hasta dónde esa persona ha permitido que Dios trabaje en su vida.

No te impacientes. Espera pacientemente. Aunque las cosas no te estén saliendo, espera pacientemente. Que de ahí te va a sacar el Señor. Pastor, pero tranquilo, de ahí te va a sacar el Señor. Pero es que usted no se imagina, pastor, lo que yo estoy. Es que mis hijos son incomprensibles, tan insensibles. Viera a mi esposo, que pastor, es que una cosa. ¿Qué hace usted? Te estás desgastando, te estás autodestruyendo, te estás matando sola, mujer. Te está desbaratando la vida de estar pensando, de estar programada. Es que hay gente que está programada en el lodo cenagoso. Hay gente que su mente la tiene programada en el pozo de la desesperación. Hay gente que está programada en el pozo de la desesperación. Hay gente que está programada en su fracaso, en lo que pasó. No, yo lo que pasó, pasó. Ahora todo es hecho nuevo, dice la palabra. Las cosas viejas pasaron, y aquí todas son hechas nuevas. Hay gente que sigue programada 30 años atrás, en lo que pasó, en que me dejaron, en que mi papá, mi mamá, mis hijos, en que mi familia, en que hay gente que necesita ser libre. Si alguien el día de hoy está dispuesto a salir, Dios lo hará. Te va a sacar, pero tiene que tomarlo. Yo no puedo decidir por usted. Yo no puedo decidir por Luis. Yo no puedo decidir por María. Yo no puedo decidir por Eunice. Yo no puedo decidir por ninguno de ustedes. Ya yo tomé la decisión. Dios está dispuesto a sacar gente en este momento. ¿De dónde? Del barrial donde está metido. Del la droga donde está metido, hermano. Dios está dispuesto. Me sacó del pozo turbulento, del lodo cenagoso. Él quiere darte identidad. Esto es lo que me habla la palabra. Él te quiere dar identidad. Él quiere que usted sea una mujer completamente libre. Él quiere sacar, ¿sabe qué quiere Dios hoy? Sacar a mucha gente de ese cuarto en el que está metida. Dios quiere sacar a mucha gente de ese letargo de donde está. Dios quiere sacar a mucha gente de donde el diablo te ha tenido metido por mucho tiempo, haciéndote creer que eres tonta, que eres bruto, que no vales nada, que eres una desgracia, que no vales. O sea, de ahí te quiere sacar Dios. Pero déjese ayudar, por favor. Deje que Dios le ayude. Deje que Dios te saque. Deje que Dios te tome de la mano derecha y te levante. Deje que Dios te saque. Salmo 40. Pacientemente esperé a Jehová. Y se inclinó a mí y oyó mi voz. Y me sacó. Me sacó. Diga, este es tiempo de salir. Este es el tiempo de salir. Es el tiempo en que Dios me va a sacar. Dios me va a sacar de esa frustración en la que yo he estado por mucho tiempo. De esa quejadera, esa queja tan terrible, hermano. Gente que te carga, es que solo problemas y una cosa terrible, hermano. Ya. Ya, reposa en Dios, descansa en Dios. Deje de estarle dando tanta vuelta al asunto. Parece el pueblo de Israel dando vueltas. Ya deje de estarle dando vuelta tanto el problema. Deje de ese espíritu de pobrecita yo. Deja ese espíritu de conmiseración. Deje ese espíritu de tristeza. Deténganme lástima. No, hermano. Deje de estar manipulando la situación. Hay gente que manipula la situación. Deje de estar permitiendo que el diablo la agarre usted como un, ¿se acuerdan? Como un chuica, ¿verdad? Decían las abuelas. Deje que el diablo la agarre usted o la agarre usted como una marioneta y como un títere. Usted no es ningún títere de nadie. Usted es una hija de Dios, usted es un hijo de Dios. Usted fue una persona comprada a precio de sangre. Jesucristo vino a este mundo a pagar el precio de tus pecados y mis pecados. Él vino a liberarnos, a sacarnos de la condición de derrota, de fracaso, de enfermedad en la que estábamos, para darnos identidad, para poner nuestros pies sobre una roca y para poner en nuestra boca un cántico nuevo. O sea, de tu boca tiene que salir alabanza y gratitud a Dios. Puso en mi boca un cántico nuevo, canto de alabanza a nuestro Dios. No es tiempo de quejas, es tiempo de alabar a Dios, es tiempo de glorificar a Dios, es tiempo de reconocer la grandeza de papá, de donde Él te sacó, mujer, de aquella depresión, varón, de aquella condición cuando te ibas aquí quitar la vida. Dios te habló por medio de un siervo para decirte: tú vales la sangre de Jesucristo.
De ahí te sacó el Señor. De ahí te rescató el Señor. ¿No te das cuenta el valor que tú tienes? ¿Acaso no sabes el valor que tienes? Es que Jesús vino a este mundo no a darse un paseo. Jesús vino al mundo a pagar las facturas, a pagar el precio de nuestros pecados y llevarlos al madero y hacer de ti y de mí una mujer, un hombre libre completamente, a darnos identidad. Tú necesitas conectarte con Dios a esta hora y decirle: Dios, aún en medio del barro cenagoso, aún en medio de la condición que estoy viviendo, aquí levanto mis manos y estoy dispuesta a salir de este letargo, estoy dispuesto a salir de esta condición en la que el enemigo me ha tenido por mucho tiempo. Hoy tomo la decisión. ¿De qué, pastor? De renunciar a todo pensamiento de derrota, a renunciar a la depresión, a renunciar a todo espíritu que ha querido atormentar o ha estado atormentando mi vida, haciéndome creer que yo no valgo nada, donde la palabra me dice que yo soy real sacerdocio, que yo soy nación santa, que yo soy pueblo adquirido por Dios, que Él me trasladó de las tinieblas a su luz admirable. Eso es lo que me enseña la palabra. Que yo soy su hija, que yo soy su hijo, y que Él pagó en el madero todos mis pecados. Sí, los que yo tenía que pagar, Él tomó la factura y dijo: Oscar, yo pago esos pecados. Te libro de todo pecado. Te libero de todo pecado, de toda culpa. Te saco del pozo de la desesperación. Te saco de la condición de ruina y de miseria en la que el diablo te tenía, para hacerte mi hija, para hacerte mi hijo, para que te conviertas en mi hijo. Es hermoso lo que dice el salmista. Y me sacó del pozo del turbulento, del lodo cenagoso, y puso mis pies sobre una roca. ¿Sobre quién y sobre qué quiere usted estar a partir de hoy? ¿Sobre quién quiere edificar su vida? Dígalo, pero dígalo usted ahí dentro, ahí dígalo con fuerza, dígalo con voz audible, que lo escuche el mismo infierno. ¿Sobre quién quiere usted edificar su vida, su matrimonio, su negocio, su trabajo, sus hijos, su hogar? ¿Sobre quién? Dígalo, dígalo, dígalo, dígalo con autoridad, dígalo con autoridad. Diga: sobre una roca, sobre una roca. ¿Y quién es la roca? ¿Quién es la roca? ¿Quién es la roca inconmovible? ¿Quién es la piedra? ¿Quién es la roca? Dice: y puso mis pies sobre una roca y enderezó mis pasos. ¡Aleluya! ¡Qué hermoso lo que hace el Señor! Esa es la transferencia y esa es la operación de Dios. Ese es el trabajo de Dios. Esa es la operación que Dios está haciendo en cada uno de nosotros. Dios está haciendo una operación en cada hombre y cada mujer. Dios está trabajando en el corazón de alguien. Así te dice el Señor: te quiero sacar de esa condición en la que has estado, en la que el diablo te ha tenido por mucho tiempo. Te quiero sacar de la desesperación, de la depresión. Te quiero sacar de la ansiedad. Te quiero sacar de la desesperación, de los ataques de pánico. Te quiero sacar de la derrota. Te quiero sacar de esa frustración en la que has estado por mucho tiempo. Te quiero sacar de esa culpa que vienes cargando. Hay alguien que está escuchando en este momento y necesita ser libre de una culpa que viene cargando por muchos años. De ahí te quiero sacar, te dice el Señor. Te quiero hacer libre. Hoy se terminan los años de frustración en tu vida. Hoy se terminan los años de queja en tu vida. Dios pone un cántico nuevo. Dios pone un cántico nuevo. Un canto de alabanza a Dios. Reciba esto, por favor, en el nombre poderoso de Jesús. Padre, gracias por esta palabra. Gracias por cada persona que ha escrito su nombre. Y que ese nombre, Señor, ese nombre que ha escrito cada persona, Señor, en el nombre de Jesús, declaro que sobre la vida de Carol, declaro que sobre la vida de Hazel, declaro que sobre la vida de Carla, declaro que sobre la vida de Luis, declaro que cada vida, cada persona de su
Declaro que sobre la vida de Mariano, Telma, Katia, Yesenia, Santiago, Petrona, Jodilí. Declaro que sobre la vida de Erika, de Brian, de Carmen. Declaro que sobre la vida de Alejandro, de Yesenia, de Rita, de Graving, de Pablo, de Brian, de Juan Luis, de Dani. Declaro que sobre la vida de Kai, de Marco, de Maureen, de Elena, de Olga, de Kendall, de Rocibel, de Robert. Declaro que sobre la vida de Patricia, de Katia, de

0: proceso en que se han encontrado, declaro que sobre la vida de Nuria, de Roberto, de Francisca, declaro que sobre la vida de Virginia, de cada una de las personas que está conectada, tú pones un cántico nuevo. Se terminan los años de frustración en tu vida, se termina el dolor, el fracaso, recibe esto, se soltó una gloria sobre tu vida. De Jesús, Señor, te doy gracias por esta palabra, Señor, gracias por lo que tú has hecho. En el nombre de Jesús, yo digo, hecho está, amén y amén.
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3: 3 de la mañana, con 40 minutos.
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1: Tres de la mañana, con 45 minutos.

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2: 4 de la mañana, en punto.
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5: Se arrellanó cómodamente en el amplio sillón de cuero. Miró a lo lejos con los ojos que solo veían sombras, y mientras esbozaba una de sus características sonrisas, entre seria y burlona, dijo con voz serena: «Ya he cometido la imprudencia de vivir más de 80 años. Si es que todavía espero algo, es la muerte, con cierta impaciencia». El periodista se quedó mirando extrañado al enigmático personaje que acababa de pronunciar esas palabras. Jorge Luis Borges, uno de los genios literarios del siglo XX. La idea de que uno va a desaparecer totalmente es agradable, reconfortante, afirmó Borges. Por lo menos, lo es para mí. Sería horrible seguir siendo, y sobre todo, seguir siendo Borges. Estoy harto de él. Hace bastante tiempo que deseché la idea del suicidio. Yo creo que desde que perdí la vista, me interesó tanto haber perdido la vista que me interesó menos la idea de perder la vida. Antes de mi ceguera, pensé muchas veces suicidarme, pero siempre me reservé ese consuelo para más adelante, y ahora ya es un poco tarde. Yo creo que ya no necesito suicidarme. Tengo ya demasiados años, concluyó. En cualquier momento, el tiempo me suicida. No obstante, Borges vivió 6 años más. Cuando murió el 14 de junio de 1986, faltaban solo 2 meses para que cumpliera 87 años. «He escrito mucho sobre Dios», había expresado. «Inclusive, he escrito una demostración casi humorística sobre su existencia. Pero al fin de cuentas, no sé si creo en Dios. Yo no entiendo a Unamuno, porque Unamuno escribió que Dios para él era proveedor de inmortalidad, que no podía creer en un Dios que no creyera en la inmortalidad. Yo no veo nada de eso». Ahí está la solución del enigma. Borges confesó que no veía nada. Había perdido no solo la vista física, sino también la espiritual. Estaba convencido de que su destino era morir ciego, pues así habían muerto su padre, su abuela paterna y su bisabuelo. Pero si bien habría de morir ciego en lo físico, no tenía por qué morir ciego en lo espiritual, porque Dios envió a su Hijo Jesucristo al mundo a dar vista a los ciegos y a dar su vida por ellos para que no tuvieran que morir ciegos espiritualmente. A diferencia de Unamuno, a Borges le costó mucho creer que Dios era proveedor de inmortalidad. Es decir, le costó reconocer que a Cristo le costó la vida proveernos vida eterna. Más vale que en ese sentido nos asemejemos a Unamuno y no a Borges, porque cuando perdemos la fe y la esperanza de vida eterna, nos hartamos de nosotros mismos y nos impacientamos por ver llegar el día de nuestra muerte. En cambio, cuando vibramos con esa fe y esa esperanza, no nos hartamos de nosotros mismos, porque tenemos la vista fijada en Cristo, el iniciador y perfeccionador de nuestra fe, y lo que nos impacienta es ver llegar el día en que comenzaremos a vivir con Él eternamente.
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7: Quiero hablarles acerca de la revelación del poder y cómo el poder de Dios, esa es mi asignación. Tengo una asignación y no me voy a salir de mi asignación. Hablamos de otras cosas en el ministerio, hablamos de la familia, del carácter, hablamos de la oración, de la intercesión, etc. Pero el diablo es diablo porque se salió de su asignación. Dios lo puso a adorar y se puso a vender la adoración. Entonces nosotros no nos podemos salir de nuestra asignación. Lo que Dios nos mandó, eso es lo que vamos a hacer. ¿Le dicen amén a eso? So, quiero hablarles acerca del poder de Dios y les estuve hablando un repaso bien rápido acerca de lo que es los misterios del poder de Dios, la impartición, la apropiación, la demostración, el cómo apropiarse del poder de Dios. Les hablé de todo esto y estuve compartiendo con ustedes muchas de estas cosas acerca de lo que es el poder de Dios, todo esto, y de la condición actual de la iglesia. Recuerde, al viajar mucho el mundo, me doy cuenta de cómo está la iglesia de Jesucristo en general. So, ¿cuál es la condición de la iglesia actual? La iglesia actual está inventando teologías para negar el poder de Dios. Están inventando teologías para decir que ya Dios no hace más esto, que Dios nos hace milagros, etc. Y hace un montón de excusas y teologías para negarlo. Entonces, hay una parte de la iglesia la cual niegan, son antipoder, antimilagros, antisobrenatural, antipresencia de Dios. Anti significa en contra, que están en contra de esto y lo niegan. Ellos usan muchas excusas y muchas excusas dentro de ellas son las siguientes. Dice, nosotros tenemos el carácter. No tenemos ese poder ni creemos en esas cosas, pero nosotros tenemos el carácter. La pregunta es esto, y el carácter es quiénes somos nosotros. Yo enseño del carácter y creo que el carácter es importantísimo. El carácter es el que aguanta una familia, el que aguanta una iglesia. Donde no hay carácter, eso se cae. Nosotros creemos en eso, ¿verdad? La pregunta es esta, cuando vimos en Malasia, había casi media milla de enfermos. No le exagero, media milla de enfermos, con deformaciones, con silla de rueda, paralíticos, con cáncer, gente sangrando. Y yo le hago una pregunta, como usted, aquellos que hablan allá y dicen, yo tengo el carácter, yo no creo en eso, yo no creo en el poder de Dios, yo no creo en eso. Entonces le voy a decir ahora, ok, le voy a traer todos esos enfermos y usted haga que su carácter lo sane. Yo creo en el carácter y establezco el carácter es el fundamento de una persona. Es lo que usted es cuando está bajo presión. Y eso está correcto, eso hay que desarrollarlo. Pero la pregunta es, no me reemplace el poder con el carácter. Porque eso significa es, ok, mañana usted tiene una necesidad y al tener la necesidad, entonces yo quiero que usted, a ese ciego, usted lo sane con su carácter. Su carácter es tan poderoso que quiero que me lo sane y me lo libere. Claro que no va a poder, esta es una excusa para decirle a la gente, no, nosotros somos santos, somos un carácter santo, pero tu esposa está en depresión, sus hijos están en la droga, porque no hay poder para cambiar. Entonces, la pregunta es esta, esta es la segunda parte que ellos dicen, la condición de la iglesia es esta, no, bueno, yo no tengo el carácter, etc. Lo segundo, la vida cristiana se trata de cuatro cosas. Te va a encontrar estas cuatro cosas y todos tenemos y necesitamos estas cuatro cosas. Una, todos tenemos necesidades. Alguien me diga aquí, pastor, yo no tengo necesidad, usted es un mentiroso, porque todos tenemos. ¿Cuántos aquí tienen necesidades? Nadie puede decir yo no tengo, emocional, física, mental, financiera, todos tenemos necesidades. Y le voy a contar, número dos, aquí viene la otra parte. Todos tenemos propósitos. La vida se acerca de cuatro cosas: necesidades, propósitos, milagros y poder. Esas cuatro cosas. Ok, ¿por qué el propósito? Porque todo ser humano fue creado con un propósito. Debo decir, todos tenemos un propósito, que no todo el mundo lo conoce, pero Dios nos conoce. En el cielo somos conocidos por nuestro propósito. Entonces, ¿cuál es el llamado suyo? Es decir, aquí usted no nació por casualidad o porque lo quisieron abortar. Usted nació porque hay un propósito divino. Es más, por eso hay tantos ataques en la vida suya, por el gran propósito de Dios en la vida suya. Por eso lo quisieron abortar, porque hay un propósito. Entonces, la vida es necesidades y propósito. Ahora, en el cielo no lo conocen a usted por la mujer del flujo de sangre. En el cielo no la conocen usted por la que tiene cáncer. En el cielo las personas se conocen por su propósito. Es decir, si usted está llamado en la empresa, o está llamado a político, está llamado en el ministerio, en el cielo usted lo van a conocer por eso, por su llamado y su propósito en la tierra. So, la vida es necesidades, la vida es propósito y la vida es milagro. ¿Cuántos de ustedes acá hoy necesitan un milagro en alguna área? Financiera, física, emocional, espiritual. Yo necesito uno, todos, no estoy bromeando. Todos necesitamos un milagro. Y los milagros los necesitamos por la caída del hombre. Las necesidades las tenemos por la metida de pata de Adán y su mujer. Entonces, por esas dos cosas, nosotros estamos sujetos a siempre necesitar un milagro y todos vamos a tener necesidad. Entonces, ahora viene la cosa. El asunto es este. Usted no puede vivir en su necesidad, porque Dios suple su necesidad mientras usted crece y mientras usted conoce su propósito. En el momento que usted conoce su propósito, ya su vida cambia, porque Dios trae provisión al propósito, ya no va a traer a la necesidad. Entonces, las necesidades, todos, nadie me puede decir en el mundo que tiene. Entonces, parte de esta iglesia dice, no, yo no necesito el poder porque yo soy santo, yo tengo el carácter. La pregunta es esta, como pastor, ¿cómo yo le puedo suplir a ustedes sus necesidades en mi propia fuerza, en mi carisma, en mi elocuencia, en mi talento, mi inteligencia? I can't, yo no puedo. Entonces, aquí viene la otra parte. Todas las necesidades humanas, todas. Y esto debe ser una revelación en su mente, porque alguien dice, yo no tengo eso, pero vas a necesitar. Pastor, yo no necesito que oren por mí en el cuerpo porque yo estoy sano, estoy sanito. Sí, pero puedes necesitar en otra área. Puede ser que estás quedando loco. Puede ser que estás herido. Entonces necesita en todas las áreas, apunte esto, y esto debe ser revelación. Porque cuando usted tenga una necesidad, usted sabe, va la gente, cuando no encuentra el poder de Dios, la busca en alternativas. Entonces, estas son las dos cosas de esta iglesia que niega el poder de Dios, que niega es antipoder, que anti Espíritu Santo, anti presencia de Dios. Dice, no, yo tengo la palabra. Bueno, pero la palabra, si no hace el efecto sin el Espíritu Santo, ¿de qué te sirve? Entonces, mire esto. Toda necesidad humana, toda, sin excepción alguna, requiere de una intervención sobrenatural. Toda. Levante su mano y diga, una intervención sobrenatural. Todos necesitamos una intervención sobrenatural. Entonces, al saber usted que todos, aquí la vida es de milagros, es más, hasta el ateo dice, eso es solo un milagro. Porque el ateo sabe que todos necesitamos un milagro. Todos tenemos necesidad por la caída del hombre. Entonces, la mayoría de gente viene a la iglesia porque tiene necesidad. Cuando una persona tiene necesidad, está buscando una respuesta a su necesidad. O sea, necesitamos una respuesta. La pregunta es, la iglesia no está preparada para suplir la necesidad de la gente. ¿Por qué? Porque son iglesias que no hay lugar para el Espíritu, no hay lugar para el poder de Dios. Y si lo único que suple la necesidad humana es el poder de Dios. Y le voy a decir por qué razón. Es decir, porque el hombre siempre ve algo más grande que su crisis. Cuando hay una crisis, la crisis captura la atención del hombre para con Dios. Cuando hay una crisis, el hombre está buscando algo mayor que su problema. Si ustedes no tienen necesidad ahora, gloria a Dios. Pero va a haber un momento cuando le lleguen, esté seguro que usted cree en el poder de Dios. Esté seguro que usted esté en una iglesia donde se cree en el poder de Dios. La crisis siempre captura la atención del hombre. Entonces, cuando esto ocurre, la iglesia hoy, la gente viene enferma, viene deprimida. Entonces lo que hace es pacificar la necesidad. Y aquí me ha llegado gente, tienen diabetes. Y esto es lo que le dice el pastor. ¿Por qué no vas al médico que te enseña cómo lidiar y vivir con esa diabetes? Si usted viene a mí o uno de mis líderes y le dice eso, lo expulso de la iglesia. ¿Por qué robarle a usted la bendición de Dios? ¿Cómo yo puedo tener la cara de decirle a usted, vaya a un psicólogo, cuando hay un Dios todopoderoso que puede hacer libre? Aquí tengo hijos psicólogos, aquí tengo hijos psiquiatras que creen en el poder de Dios. No tiene nada malo eso que sea un psiquiatra, pero mi punto es que la gente busca alternativa. Cuando hay una necesidad, buscamos diferentes cosas para poder hacer esto. Uno de los pastores que yo tenía bajo mi cobertura, que ya no está más porque no creía ni en la luz eléctrica, él agarraba su propia familia, estaba en depresión, y dije, ¿por qué no lo traes aquí para liberar? Dice, no, la voy a llevar al psicólogo. Yo dije, este no es hijo mío, esto es un bastardo. ¿Por qué? Porque si usted es mi hijo espiritual, ¿cómo usted va a confiar más en un psicólogo que en el Dios Todopoderoso? ¿Cómo usted puede eso? Dile que está al lado, es la verdad. Entonces lo que hace la iglesia es pacificar la necesidad, enseñarle a Job, dice en inglés, a lidiar con su problema mental, a lidiar con la enfermedad, porque se conforman, se acomodan. Yo le quiero decir algo, en esta mañana yo quiero que abra sus ojos. Yo no le voy a enseñar a lidiar con la enfermedad, yo le voy a enseñar a echarla afuera y a ser sano. Usted en este tipo de mensaje, lo que yo estoy haciendo como su pastor, mi función, no es mantenerlo en su necesidad, sino empoderarlo para que salga de su necesidad. Por eso es que la gente que no quiere cambiar usa la excusa siempre de su pasado, usa la excusa para no cambiar. Yo le quiero decir algo. Aquí yo no le voy a pacificar su depresión, no le voy a pacificar su artritis, no le voy a decir cómo lidiar para sacarse sangre todos los días. Yo le voy a decir que en la cruz Cristo llevó tu enfermedad, Cristo llevó tu destrucción, Cristo llevó tu maldición. Hombre, tacito roba. Quiero que sepa eso. Aquí yo no le voy a pacificar el pecado, porque Cristo llegó. ¿Cómo usted me va a decir a mí, pobrecito, es que él nació así? No me insulte la cruz, por favor. Porque en la cruz Cristo lidió con el pecado, con la enfermedad, con la maldición. Es tiempo que la iglesia deje de pacificar la enfermedad y le declare guerra. Es tiempo de que la iglesia le hable a la mente aturdida, afligida, y le declare guerra. Porque Cristo Jesús nos ha dado el poder. So, ¿qué es lo que está diciendo esta iglesia? Lo que está diciendo es esto. Esta parte de la iglesia de Cristo es: no necesito el poder. Si dices no necesitas el poder, entonces hay un problema. ¿Cómo usted mañana? Ahorita usted está sano, pero mañana el médico le dice, oye, tienes cáncer, usted necesita el poder de Dios. Cuando el médico le dice, ya se acabó. Cuando usted lo botan del trabajo, tiene que pagar la renta, usted tiene que creer en un poder mayor que le va a suplir. Cuando usted dice, no tengo solución, el hombre cuando pierde y sabe que no hay, sabe que hay un Dios. Entonces, ¿qué pasa? Cuando la gente tiene una necesidad, está buscando una respuesta. En todos los servicios de la iglesia, cuando yo predico o cuando alguien predica, siempre es: tenemos que ministrar la necesidad del pueblo. ¿Why? Porque sabemos que el pueblo tiene necesidad. Usted se le derritía el corazón cuando miraba niños deformados, niños torcidos en Malasia. Y usted, ¿cómo yo le digo? Bueno, aquí está mi carácter, yo soy santo, yo soy puro, ese es sano. No, usted necesita un poder de Dios. ¿Están acá en la iglesia? Entonces, necesidades, diga todo. Todos tenemos necesidades. Necesitamos milagros. Diga, todos tenemos un propósito. Y diga, todos necesitamos el poder. Aquí viene, el poder es el que suple la necesidad humana. Entonces, es imposible suplir la necesidad humana. ¿Por qué? Cuando la gente está en necesidad, le quita resistencia a Dios. O sea, no pone resistencia porque sabe que no tiene otra. Entonces se vuelve más sabe, más flaje para abrir con Dios. Entonces, entendiendo esto, nosotros entendemos lo siguiente: la condición de la iglesia hoy. Entonces, miles de gente vienen a las iglesias. A las iglesias hoy, la gente llega en cáncer, sale con el cáncer. Llega deprimida, llegan homosexuales, siguen homosexuales. Llegan porque no hay el poder de Dios, lo hemos negado. Y venimos a la iglesia y no tenemos ninguna expectativa de que el poder de Dios se mueva, porque no hay lugar para el Espíritu Santo tampoco. Entonces, cuando entendemos esto, la pregunta es, si le hago a usted, si el día de mañana usted tiene una necesidad que va más allá y por encima de su habilidad humana, ¿qué usted va a hacer? ¿Qué usted va a hacer si no tiene el poder de Dios? Entonces, mi trabajo como pastor, como apóstol, es sacarlo de su necesidad, quitarle la mentalidad de estar dependiendo siempre de un hombre, y que usted dependa de Dios y salga de su necesidad y que sea empoderado. Diga, estoy siendo empoderado. Usted sale de aquí y mañana le da un dolor de espalda, agarre aceite, póngaselo en la espalda, pero no busque alternativa. Buscamos alternativa, buscamos a ver dónde voy, a ver si alguien me ayuda. No, iglesia, no busquemos alternativa. Vamos a Dios y ahí viene lo que le voy a hablar ahora. Denle un aplauso a Jesús. Entonces, esa es la condición de la iglesia. Donde quiera que va hoy, there's no power. No hay poder para cambiar el corazón. No hay poder para la tentación. No hay poder para esto, porque lo negamos. No hay lugar. Las estructuras de la iglesia es antipoder. No hay poder para fluir. Entonces la pregunta es esta: hoy los estamos empoderando. Ahora, entendiendo esta condición de la iglesia, vamos a lo siguiente. El nombre del mensaje es: ¿de dónde se origina el poder? Está el Salmos capítulo 62 verso 11 y dice: una vez habló Dios, dos veces he oído esto. Iglesia, ¿cómo un Dios tan grande usted no va a gritar eso? Que de Dios es el poder. Vamos, grítalo. No es de ningún nombre, no es de ningún santo, no es de ningún ídolo, no es de ninguna personalidad. El poder se origina de Dios. Un aplauso a toda la iglesia. Celebremos hoy su poder. Dice la Biblia: en el día del poder el pueblo se ofrecerá voluntariamente. En el día de su poder el pueblo dirá: heme aquí, Señor, estoy listo para demostrar tu poder. Oh, Jesus. De Dios es el poder. ¿De quién? Entonces, la revelación es esta. Tres revelaciones. La primera: que Dios no es hombre, sino es un ser espiritual que tiene habilidades sobrenaturales, las cuales lo hacen Dios. Les hablé, número dos, que antes de Dios revelar su poder o demostrar su poder, primero revela su nombre. Él quiere que conozcas quién te sanó, quién fue el que te liberó, quién te sanó de la cabeza, quién te sanó el corazón. Entonces, primero revela tu nombre. So, Dios está hoy en este día despejando, quitándole las ataduras y los límites al pueblo para que entienda los misterios de su poder. Antes de mostrar quién lo hizo, y usted dice: ¿quién lo hizo? ¿Quién lo hizo? Bueno, Dios lo hizo primero. ¿Están acá en la iglesia? Entonces, ¿de dónde se origina el poder? De Dios se origina el poder. Entonces, mire esto: no hay duda que de Dios se origina el poder. Entonces, cuando sabemos, Abraham, es Génesis capítulo 17, verso 1, se le manifiesta. Era Abraham de 99 años cuando se le apareció Jehová y le dijo: yo soy. Hay una revelación ahí. Míreme todos, iglesia. Ahí la revelación no es: yo soy poderoso. Si hubiese dicho poderoso, cualquier hombre, cualquier Dios es poderoso. Cualquier circunstancia es poderosa. Pero la revelación de esto es: ¿por qué le dijo a eso Abraham? Porque Abraham venía de un trasfondo donde tenían muchos dioses para todo: el Dios de la luna, el Dios del agua, el Dios del cielo, el Dios de la cosecha. Y cuando viene a él, no había un solo Dios todopoderoso que tuviera todo. Abraham era un idólatra. Y él conocía un montón de dioses, como hoy. Hay muchos dioses, miles de dioses. Y entonces dice: yo soy el Dios. Yo soy el Dios, ¿qué? Todopoderoso. Significa, la palabra todopoderoso es El Shaddai. Y El Shaddai significa más que suficiente, más que poderoso, más que sábelo todo, más grande, más alto. Todo donde diga el más sublime, el más alto, el todo, todo sublime, todo milagroso, todo próspero, todo, todo, todo. En él está completo todo. Entonces, no tenemos un Dios poderoso, tenemos un Dios. Ok, la pregunta es esta: si usted vive dentro de usted, esté en usted el Dios todopoderoso, ¿Cómo es que todavía está dependiendo de las pastillas para dormir? ¿Cómo es que corres y le pagas al psiquiatra cuando tienes un Dios todopoderoso? ¿Cómo es que un dolor de cabeza, una depresión te tiene en la casa dormido cuando tienes un Dios? ¿Cómo es que un cáncer te ha intimidado? ¿Cómo es que un problema te ha intimidado cuando tienes un Dios?
2: 4 de la mañana con 25 minutos.
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1: En Sendas, esta es la hora.
2: 4 de la mañana, con 31 minutos.
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1: Cuatro de la mañana con 47 minutos.

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Gracias, Señor. Aleluya. Gloria a Dios. Gracias, Señor. Oh, gloria a Dios. Aleluya.

0: Hallelujah. How many are hungry for more of God tonight?
1: ¿Cuántos tienen hambre y anhelan más de Dios esta noche?
0: So Lord, we ask you to take us
1: Señor,
0: deeper,
1: te pedimos que nos lleves más profundo,
0: deeper into your love.
1: Más profundo en tu amor.
0: Let us be bold
1: Deseamos ser
0: and
1: valientes
0: courageous and step out
1: y tomar pasos de
0: into the waters of worship.
1: Hacia las aguas de adoración.
0: Draw us by your Spirit tonight.
1: Atráenos por tu Espíritu esta noche.
0: In the name of Jesus.
1: Oramos en el nombre de Jesús.
0: Amen.
1: Amen. Amen.
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4: 5 de la mañana, con 3 minutos.
5: Y que sea Él, como siempre, el que ministre, el que toque, el que llegue allí a lo más profundo de tu ser. Todo listo para comenzar nuestro programa de hoy. Y la apertura musical la da Jessica y Coalo Zamorano. Y eso que dice, solo en ti. Bienvenidos.

Solo en ti, Jessica y Coalo Zamorano. Salvador eterno, se llama esta reflexión. Juan 8:58 dice, Jesús les dijo, de cierto os digo, antes que Abraham fuese, yo soy. ¿Ven cómo se presenta él? Yo soy, no yo era, ni seré, yo soy, el eterno presente, el que no cambia. Esto te tiene que motivar muchísimo a ti que me estás escuchando. Yeralean Taley murió en junio del 2015. Era la persona más vieja del mundo, 116 años. ¡Wow! En 1995, la ciudad de Jerusalén celebró su cumpleaños número 3000. Para una persona, 116 años es ser viejo, y para una ciudad, 3000 lo es. Pero hay árboles que viven más. Se ha determinado que un pino de las Montañas Blancas de California tiene más de 4800 años. Esto lo ubica 800 años antes del patriarca Abraham. Cuando los líderes religiosos judíos cuestionaron la identidad de Jesús, él también declaró ser anterior a Abraham. Antes que Abraham fuese, yo soy. Esta valiente afirmación consternó a sus adversarios. Entonces procuraron apedrearlo y matarlo. Sabían que no se refería a su edad cronológica, sino que proclamaba ser eterno, ya que utilizaba el antiguo nombre de Dios, Yo Soy. Como miembro de la Trinidad, su declaración era legítima. Padre, Hijo, Espíritu Santo, la Trinidad en uno solo. En Juan 17:3, Jesús oró, y esta es la vida eterna, que te conozcan a ti, el único Dios verdadero, y a Jesucristo, a quien has enviado. Jesús el Eterno entró en el tiempo para que nosotros pudiéramos vivir para siempre, y concretó esta misión al morir en nuestro lugar y resucitar. Al recibirlo como Salvador, pasaremos la eternidad con Él. Y partiendo Él, nos dejó su Santo Espíritu, el Espíritu Santo que mora en nosotros, el Espíritu Santo que es el mismo Espíritu de Dios. Cristo es antes de todas las cosas y todas las cosas en Él subsisten. 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

Lindo tema musical en la voz de Ricardo Montaner, su luz. Qué hermoso. Bondad constante. Dice Efesios 4:32, sean bondadosos y misericordiosos unos a otros. Cuando era niño, me encantaba leer los libros de L. Frank Baum sobre la Tierra de Oz. Cuenta esta reflexión. Hace poco encontré un ejemplar de Rin Tin en Oz, con todo el material gráfico original. Me volví a reír con las payasadas del bondadoso e irrepetible rey Rin Tin, a quien el joven príncipe Inga describe de manera sin igual. Su corazón es bondadoso y amable, lo cual es mucho mejor que ser sabio. ¡Qué descripción tan sencilla y sensata! ¿Pero quién no ha lastimado el corazón de alguien querido con una palabra dura? Al hacerlo, perturbamos la paz del momento y destruimos gran parte del bien que hemos hecho por aquellos a quienes amamos. Como dijo Hannah Moore, una pequeña descortesía es una gran ofensa. Pero aquí está la buena noticia. Toda persona puede volverse bondadosa. Quizá no podamos predicar un mensaje inspirador, responder preguntas difíciles ni evangelizar multitudes, pero sí podemos ser amables y regalar una sonrisa que no nos cuesta nada, pero que hacemos felices a los que nos rodean, ¿verdad que sí? ¿Cómo? Con la oración. Solo así puede ablandarse nuestro corazón. Pon guarda mi boca, oh Señor. Guarda la puerta de mis labios, no dejes que se incline mi corazón a cosa mala o áspera. En un mundo donde el amor se ha enfriado, la bondad que brota del corazón de Dios es lo más útil y sanador que podemos ofrecer. Saber que Dios me ama sin límites me impulsa a amar a otros del mismo modo. ¿Cómo es de hermoso cuando alguien te sonríe? ¿Cómo es de hermoso cuando recibes un abrazo sincero, una palabra cariñosa, un apretón de manos, un detalle pequeño para alguien que le manifieste que te acordaste de esa persona? Se puede ser tan bondadoso y de esa manera poder predicar el Evangelio y de esa manera mostrar el verdadero amor de Dios, porque Él es amor. Y si tú tienes gestos de amor, no solamente con las personas que conoces, si tú trabajas en un lugar, sé bondadoso con la gente. Y uno llega a lugares que pareciera que todos hubieran desayunado con escorpiones y limón bien ácido, porque tienen ese ceño fruncido y no se les ve los dientes ni un poquito, porque casi ni abren la boca. ¿Cómo no vamos a poder ser amables? O en la iglesia, ser bondadosos con los vecinos, que digan, ay, esa persona me encanta porque siempre que la veo tiene una sonrisa en sus labios, siempre que la veo, no sé, como que me alegra el día. Eso es predicar a un Dios que es amor, a un Dios que es bondadoso, que es misericordioso. ¿Tú no crees que eso abre la puerta para que tú, en un futuro no lejano, puedas compartir de Jesús? Yo creo que sí. Yo creo que eso es más que andar dando bibliazos y regañando a la gente, porque no se convierten. 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

0: Dios de amor, la voz de Danilo Montero compartiendo con nosotros aquí en Pildoritas y Reflexiones para tu corazón, para tu alma, para tu espíritu. Y llega un momento que disfruto muchísimo y es poder saludarte a ti que amablemente me has escrito a pildoritas@cbclavoz.com, pildoritas@cbclavoz.com, o que has visitado el Facebook de nuestro programa Pildoritas y Reflexiones con Norma Pinzón. Oficial. Ese es allí donde me puedes escribir. Y muchas gracias también. Estamos trabajando para que los libros, el devocional de Pildoritas y Reflexiones, pueda llegar a los diferentes países que me lo están solicitando. Pero ustedes me pueden ayudar. Donde vean un loguito en las librerías cristianas que es CLC, C de Carlos, L de Lola, C de Carlos, entren y pregunten por el libro. Ustedes tienen el libro de Pildoritas y Reflexiones, 365 no temas, de Norma Pinzón. Si ellos dicen no lo tenemos, pero ¿qué hacen ellos? Lo piden para que lo puedan despachar y así llegue a los diferentes países. Desafortunadamente CLC no llega a Argentina. Ese es el único pedacito que me pone muy triste. Pero ya iremos a visitarlos y ya llevaremos los libros. Bueno, rápidamente voy al Facebook del programa. Dice: hola, espero estés muy bien y muchas bendiciones. Soy Sofía y te escucho desde República Dominicana, Samaná. Hace apenas unos días te escuché y ya te hice un espacio en mi horario. Muy buena culminación de mi día con tus palabras de reflexión. ¡Qué bien, Sofía! Nueva oyente de Pildoritas y Reflexiones allí en República Dominicana, que también espero muy pronto poder ir a saludarlos con el devocional, con el libro de Pildoritas y Reflexiones. Hola, Norma, gracias por todos esos hermosos momentos que se pasa escuchando tu programa. Para mí son de mucha bendición. Soy Rocío desde Cochabamba, Bolivia. Te escucho después de llegar del trabajo y tus palabras son un alimento espiritual para mi vida. Dios te guarde y te bendiga. Qué lindo es sentir cuando Dios nos ama. Así es, Elizabeth, así es. Desde Cochabamba, Bolivia, también espero muy pronto estar allí visitándolos. Buenas tardes, le felicito por su programa nocturno. Muchas gracias, Cristian. Vive en Riobamba, en Ecuador. Muchas gracias, Cristian. Hola, muchas bendiciones. Tu programa es de mucha bendición. Te escucho desde Uruguay, Eduardo. Muchas gracias, José Eduardo. Muchas gracias a ti por reportar sintonía también y dejarme saber que estás allí. Muchas gracias a todos los que se han tomado el tiempo de escribirme. Visiten el Facebook de nuestro programa, coloquen que les gusta, compartan lo que está allí y escríbanme un correo electrónico.
1: 5 de la mañana con 27 minutos.
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1: En Sendas, esta es la hora.
2: 5 de la mañana con 33 minutos.
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Príncipe Azul, la voz de Anet Moreno compartiendo con nosotros aquí en Pildoritas y Reflexiones. Si acabas de llegar a nuestra sintonía, muchísimas gracias por ser parte de esta gran familia de CBC La Voz, que llega simultáneamente a tantos y tantos y tantos lugares. Así que gracias a los que se han tomado el tiempo de escribir, gracias a los que visitan el Facebook de nuestro programa Pildoritas y Reflexiones con Norma Pinzón Oficial. Es una alegría para mí saber que están allí, que reportan sintonía, que nos dejan saber dónde están, hace cuánto nos escuchan, a través de quién nos escuchan y, lo más importante, qué ha hecho Papito Dios en sus vidas y en sus corazones. Esta reflexión se llama Siempre amado y valorado. Romanos 8:35 dice: ¿quién nos separará del amor de Cristo? ¿Tribulación o angustia o persecución o hambre o desnudez o peligro o espada? Servimos a un Dios que nos ama más a nosotros que lo que hacemos. Sí, es verdad que el Señor quiere que trabajemos para dar de comer a nuestra familia y que cuidemos responsablemente del mundo que Él creó. También espera que sirvamos a las personas débiles, hambrientas, desnudas, sedientas y quebrantadas que nos rodean. Y que nos mantengamos alertas ante aquellos que aún no han respondido el llamado del Espíritu Santo a sus vidas. Pero aún así, servimos a un Dios que nos ama más a nosotros que lo que hacemos. Nunca debemos olvidar esto, porque tal vez llegue un momento en que nuestra capacidad para ser para Dios se termine por problemas de salud, fracasos o tragedias imprevistas. En esas ocasiones, el Señor quiere que recordemos que no nos ama por lo que hacemos para Él, sino por lo que somos, sus hijos. Una vez que le pedimos a Cristo que nos salve, nada, ni tribulación o angustia, o persecución o hambre, o desnudez, o peligro o espada, nos separará jamás del amor de Dios que es en Cristo Jesús, Señor nuestro. Cuando todo lo que tenemos o hemos hecho ya no está, lo único que Dios quiere es que descansemos en nuestra identidad en Él, como hijos amados de Dios. 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

La voz de Marcos Vidal y Juan Luis Guerra, lindo tema musical, nombre que es sobre todo nombre al que nosotros nos aferramos, confiamos, creemos, descansamos. Y así como compartía en la reflexión pasada, Él no nos ama por lo que hagamos, porque muchas veces por hacer tantas cosas en la obra, olvidamos al Señor de la obra. Él prefiere una relación íntima con nosotros. ¿Qué sacamos con que sirvas muy diligentemente en tu iglesia? Pero dejas de pasar tiempo con Él. Pero dejas de deleitarte en su presencia. Por eso, Él dice en un versículo que sabe que servimos, que sabe que hacemos cosas para la obra, pero que tiene algo en contra. Que olvidamos el primer amor. Él quiere que permanezcamos siempre enamorados de Él, que Él sea lo primero, que Él sea nuestro primer pensamiento y nuestro último pensamiento del día, que lo tengamos en cuenta en todo, absolutamente en todo lo que hagamos. No hago más que pensar en tu nombre, así como decía este hermoso tema musical. Oidores y hacedores, qué bien, porque a veces parecemos como loritos. Ponemos un cuidado, pero no hacemos nada. No, tenemos que oír y hacer. Oración, orar y actuar. No solamente oidores, sino oidores y hacedores. Dice Santiago 1:27, visitar a los huérfanos y a las viudas en sus tribulaciones. El teléfono sonó en medio de la noche. Buscaban a mi esposo, el pastor. Estaban llevando al hospital a una de nuestras guerreras de oración de la congregación, una mujer de unos 70 años que vivía sola. Estaba tan enferma que ya no comía ni bebía, tampoco podía ver ni caminar. Le pedimos a Dios que la ayudara y tuviera misericordia de ella, ya que nos interesaba mucho su bienestar. La iglesia se puso en acción organizando una cadena de visitas que no solo la ayudaran a ella, sino que demostraran el amor cristiano a pacientes, visitas y personal médico. En su carta a los primeros creyentes judíos, Santiago alentaba a la iglesia a ocuparse de los necesitados. Quería que fueran más allá de simplemente escuchar la palabra de Dios y que pusieran en práctica su fe. Mencionó la necesidad de ocuparse de los huérfanos y de las viudas, un grupo vulnerable, ya que en el mundo antiguo los familiares tenían la responsabilidad de cuidarlos. ¿Cómo reaccionamos ante aquellos de nuestra iglesia o de la comunidad que están en situaciones de riesgo? ¿Consideramos que ocuparse de las viudas y los huérfanos es parte vital del ejercicio de nuestra fe? Mantengamos los ojos abiertos para aprovechar la oportunidad de servir a los necesitados. La fe auténtica no solo requiere palabras, sino acciones. Oración. 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

Era la voz de Daniel Riñao. Cúbreme en tu mano. Pildoritas y reflexiones para tu corazón, para tu alma, para tu espíritu. El tesoro en la tumba 7. El Salmo 119:162 dice: me regocijo en tu palabra como el que haya muchos despojos. En 1932, el arqueólogo mexicano Antonio Caso descubrió la tumba 7 en Monte Albán, en Oaxaca. Encontró más de 400 objetos, incluidas cientos de joyas prehispánicas, a las que denominó el Tesoro de Monte Albán, uno de los hallazgos más importantes de la arqueología mexicana. ¿Te imaginas la emoción de aquel hombre al sostener una copa de jade en su forma más pura? Siglos antes, el salmista escribió sobre un tesoro más valioso que el oro y el cristal de roca. Me regocijo en tu palabra como el que haya muchos despojos. En este salmo, el escritor sabía cuán valiosos son para nosotros las instrucciones y las promesas de Dios. Por eso las comparó con el gran tesoro que le queda a un conquistador tras una victoria. Antonio Caso es recordado hoy por haber descubierto la tumba 7, la cual podemos visitar en un museo de Oaxaca, México. Sin embargo, el tesoro del salmista lo tenemos en nuestras manos. Día tras día podemos cavar en las escrituras y descubrir diamantes de promesas, rubíes de esperanza y esmeraldas de sabiduría. Pero lo más hermoso que podemos hallar es la persona a quien apunta este libro, Jesús. Después de todo, Él es su autor. Como afirmó el salmista, tus leyes son mi tesoro, son el deleite de mi corazón. La palabra de Dios es una posesión valiosa y una guía para la vida. Es el tesoro escondido. Por eso dice que la palabra nunca vuelve vacía. Porque tú puedes leer una y otra vez un mismo versículo y siempre encontrarás sabiduría allí, una enseñanza allí, porque es una palabra viva y tan actual como el periódico de hoy. 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

0: La voz de Marcela Gándara compartiendo con nosotros en esta recta final ya de pildoritas y reflexiones. Si quieres conocer más el corazón de Dios, más de Jesús, necesitamos ir a su palabra, porque es allí donde Él se revela, es allí donde Él se muestra, muestra su corazón, muestra lo que le agrada, muestra lo que le desagrada. Todo está allí plasmado en su palabra. Conocer a Dios cerca de Jesús. Salmo 46:10, estad quietos y conoced que yo soy Dios. Muchas veces intentamos hacer cosas para Dios o demostrar nuestro testimonio cristiano, pero si tan solo nos dejamos atrapar por el ajetreo, perdemos la distinción de nuestra fe. Una relación cercana con Jesús. Conocer a Dios no tiene que ver con lo que hacemos, sino con quién amamos. Nuestras buenas obras sirven de poco si estamos desconectadas de Él. Pasa tiempo a solas con Dios hoy y tendrás la bendición de conocerle más profundamente. Y con esta reflexión te digo gracias por haberme acompañado en otra edición de Pildoritas y Reflexiones. Visita nuestro Facebook Pildoritas y Reflexiones con Norma Pinzón Oficial o envíame un correo electrónico pildoritas@cbclavoz.com. Chao, chao.
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2: 5:57 PM. 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
7: 6 de la mañana con 3 minutos.
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1: 6 de la mañana con 18 minutos.
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4: En Sendas, esta es la hora.
5: 6 de la mañana con 32 minutos.
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1: 6 de la mañana con 46 minutos.

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3: 7 de la mañana con 3 minutos.

0: El libro de Salmos, Salmo 71, versículos 7 al 16.
1: Mi vida es un ejemplo para muchos, porque tú has sido mi fuerza y protección. Por eso, nunca puedo dejar de alabarte. Todo el día declaro tu gloria. Y ahora, en mi vejez, no me hagas a un lado. No me abandones cuando me faltan las fuerzas. Pues mis enemigos murmuran contra mí y juntos confabulan matarme. Dicen, Dios lo ha abandonado. Vayamos y agarrémoslo, porque ahora nadie lo ayudará. Oh Dios, no te quedes lejos. Dios mío, por favor, apresúrate a ayudarme. Trae deshonra y destrucción a los que me acusan. Humilla y avergüenza a los que quieren hacerme daño. Seguiré con la esperanza de tu ayuda. Te alabaré más y más. A todos les hablaré de tu justicia. Todo el día proclamaré tu poder salvador. Aunque no tengo facilidad de palabras, alabaré tus obras poderosas, oh Señor soberano, y les contaré a todos que solo tú eres justo.
0: El segundo libro de Reyes, capítulo 7.
2: Eliseo le respondió:
3: Escucha el mensaje del Señor. Esto dice el Señor: Mañana, a esta hora, en los mercados de Samaria, 7 litros de harina selecta costarán apenas una pieza de plata, y 14 litros de grano de cebada costarán apenas una pieza de plata.
2: El funcionario que atendía al rey le dijo al hombre de Dios:
4: Eso sería imposible, aunque el Señor abriera las ventanas del cielo.
2: Pero Eliseo le respondió:
3: Lo verás con tus propios ojos, pero no podrás comer nada de eso.
2: Sucedió que había 4 hombres con lepra sentados en la entrada de las puertas de la ciudad.
5: ¿De qué nos sirve sentarnos aquí a esperar la muerte?
6: Si nos quedamos aquí, moriremos.
7: Pero con el hambre que hay en la ciudad, moriremos de hambre también allá si regresamos.
6: Así que mejor sería ir y entregarnos al ejército arameo.
7: Si ellos nos perdonan la vida, mucho mejor. Pero si nos matan, igual habríamos muerto.
2: Así que, al ponerse el sol, salieron hacia el campamento de los arameos. Pero cuando se aproximaron al límite del campamento, no había nadie. Pues el Señor había hecho que el ejército arameo escuchara el traqueteo de carros de guerra a toda velocidad, el galope de caballos y los sonidos de un gran ejército que se acercaba. Por eso se gritaron unos a otros:
8: ¡El rey de Israel ha contratado a los hititas y a los egipcios para que nos ataquen!
9: ¡Para que nos ataquen!
2: Así que se llenaron de pánico y huyeron en la oscuridad de la noche. Abandonaron sus carpas, sus caballos, sus burros y todo lo demás, y corrieron para salvar la vida. Cuando los leprosos llegaron al límite del campamento, fueron de carpa en carpa, comieron y bebieron vino, sacaron plata, oro y ropa, y escondieron todo. Finalmente se dijeron entre ellos:
7: Esto no está bien. Hoy es un día de buenas noticias.
10: Y nosotros no lo hemos dicho a nadie.
7: Si esperamos hasta la mañana, seguro que nos ocurre alguna calamidad.
10: ¡Vamos!
7: ¡Vamos! ¡Regresemos al palacio y contémosle a la gente!
2: Así que regresaron a la ciudad e informaron a los porteros lo que había sucedido.
7: Salimos al campamento arameo y allí no había nadie.
10: Los caballos y los burros estaban atados. Y todas las carpas estaban en orden.
7: Pero no había ni una sola persona.
2: Entonces, los porteros gritaron la noticia a la gente del palacio. El rey se levantó de su cama a la mitad de la noche y dijo a sus oficiales:
11: Yo sé lo que pasó. Los arameos saben que estamos muriendo de hambre. Por eso abandonaron su campamento y están escondidos en el campo. Esperan que salgamos de la ciudad para capturarnos vivos y tomar la ciudad.
2: Entonces, uno de sus oficiales le dijo:
12: Deberíamos mandar espías a investigar. Que se lleven 5 de los caballos que quedan. Si les pasa algo, no será peor que si se quedan aquí y mueren con todos nosotros.
2: Así que prepararon dos carros de guerra con caballos y el rey envió espías para que averiguaran qué le había sucedido al ejército arameo. Los espías recorrieron todo el camino hasta el río Jordán, siguiendo un rastro de prendas y objetos tirados por los arameos cuando huyeron desesperadamente. Luego regresaron y le informaron al rey. Entonces la gente de Samaria salió corriendo y saqueó el campamento de los arameos. Así se cumplió ese día, tal como el Señor había prometido, que se venderían 7 litros de harina selecta por una pieza de plata y 14 litros de grano de cebada por una pieza de plata. El rey asignó al funcionario que lo atendía para que controlara a las multitudes en la puerta, pero cuando salieron corriendo, lo atropellaron y lo pisotearon, y así el hombre murió. Así que todo sucedió exactamente como el hombre de Dios lo había predicho cuando el rey fue a verlo a su casa. El hombre de Dios le había dicho al rey: mañana, a esta hora, en los mercados de Samaria, 7 litros de harina selecta costarán una pieza de plata y 14 litros de grano de cebada costarán una pieza de plata. El funcionario del rey había respondido: eso sería imposible aunque el Señor abriera las ventanas del cielo. Y el hombre de Dios había dicho: lo verás con tus propios ojos, pero no podrás comer nada de eso. Y así fue. Las multitudes lo aplastaron y murió a la entrada de la ciudad.
0: El segundo libro de Reyes, capítulo 8.
2: Eliseo le había dicho a la madre del niño que él había resucitado:
9: toma a tu familia y múdate a algún otro lugar, porque el Señor ha decretado que habrá hambre en Israel durante 7 años.
2: Entonces la mujer hizo lo que el hombre de Dios le indicó. Tomó a su familia y se estableció en la tierra de los filisteos por 7 años. Una vez que pasó el hambre, la mujer regresó de la tierra de los filisteos y fue a ver al rey para recuperar su casa y sus tierras. Cuando ella entró, el rey estaba conversando con Giesi, el sirviente del hombre de Dios, y acababa de decirle:
13: cuéntame algunas de las grandes cosas que ha hecho Eliseo.
2: Cuando Giesi estaba relatándole al rey la ocasión en que Eliseo le había devuelto la vida a un niño, en ese preciso instante, la madre del niño entró para presentarle al rey la petición de su casa y de sus tierras.
14: Mire, mi señor el rey, ella es la mujer y este es su hijo, el que Eliseo volvió a la vida.
13: ¿Es cierto?
2: Y ella le contó la historia. Entonces el rey dio instrucciones a uno de sus funcionarios para que la mujer recuperara todo lo que había perdido, incluso el valor de todos los cultivos que se habían cosechado durante su ausencia. Luego Eliseo fue a Damasco, la capital de Aram, donde el rey Ben-Hadad estaba enfermo. Cuando alguien le informó al rey que el hombre de Dios había llegado, el rey le dijo a Hazael:
15: llévale un regalo al hombre de Dios. Luego dile que le pregunte al Señor:
16: voy a recuperarme de esta enfermedad.
2: Entonces Hazael cargó 40 camellos con los mejores productos de Damasco para regalarle a Eliseo. Fue a verlo y le dijo:
17: tu siervo Ben-Hadad, rey de Aram, me ha enviado a preguntarte: ¿voy a recuperarme de esta enfermedad?
2: Eliseo contestó:
9: ve y dile, ciertamente te recuperarás. Pero la verdad es que el Señor me ha mostrado que morirá.
2: Eliseo se quedó mirando a Hazael tan fijamente que Hazael se sintió incómodo. Entonces el hombre de Dios se puso a llorar.
17: ¿Qué pasa, mi señor?
9: Yo sé las cosas terribles que tú le harás al pueblo de Israel. Quemarás sus ciudades fortificadas, matarás a sus muchachos a filo de espada, estrellarás a sus niños contra el suelo y abrirás el vientre de sus mujeres embarazadas.
7: Entonces Hazael le dijo:
5: pero, ¿cómo podría un don nadie como yo hacer cosas tan grandes como esas?
3: El Señor me ha mostrado que tú serás rey de Aram.
7: Cuando Hazael se despidió de Eliseo y regresó, el rey le preguntó:
15: ¿qué te dijo Eliseo?
5: Me dijo que es seguro que te recuperarás.
7: Ahora bien, al día siguiente, Hazael agarró una manta, la empapó en agua y se la puso al rey sobre la cara hasta que murió. Entonces Hazael pasó a ser el siguiente rey de Aram. Joram, hijo del rey Josafat de Judá, comenzó a gobernar Judá durante el quinto año del reinado de Joram, hijo de Acab, rey de Israel. Joram tenía 32 años cuando subió al trono y reinó en Jerusalén 8 años. Sin embargo, siguió el ejemplo de los reyes de Israel y fue tan perverso como el rey Acab, porque se había casado con una de las hijas de Acab. Así que Joram hizo lo malo a los ojos del Señor. El Señor no quiso destruir a Judá porque le había prometido a su siervo David que sus descendientes seguirían gobernando, brillando como una lámpara por siempre. Durante el reinado de Joram, los edomitas se rebelaron contra Judá y coronaron a su propio rey. Entonces Joram marchó con todos sus carros de guerra a atacar la ciudad de Sair. Los edomitas rodearon a Joram y a los comandantes de sus carros de guerra, pero él los atacó de noche al abrigo de la oscuridad. Sin embargo, el ejército de Joram lo abandonó y los soldados huyeron a sus casas. Así que Edom ha sido independiente de Judá hasta el día de hoy. La ciudad de Libna también se rebeló por ese mismo tiempo. Los demás acontecimientos del reinado de Joram y todo lo que hizo están registrados en el libro de la historia de los reyes de Judá. Cuando Joram murió, lo enterraron con sus antepasados en la ciudad de David. Luego su hijo Ocosías lo sucedió en el trono. Ocosías, hijo de Joram, comenzó a gobernar Judá durante el año 12 del reinado de Joram, hijo de Acab, rey de Israel. Ocosías tenía 22 años cuando subió al trono y reinó en Jerusalén 1 año. Su madre se llamaba Atalía y era nieta del rey Omri de Israel. Ocosías siguió el mal ejemplo de la familia del rey Acab. Hizo lo malo a los ojos del Señor, igual que la familia de Acab, pues eran parientes políticos. Ocosías se unió a Joram, hijo de Acab, en su guerra contra el rey Hazael de Aram en Ramot de Galaad. Cuando los arameos hirieron al rey Joram en la batalla, él regresó a Jezreel para recuperarse de las heridas que había recibido en Ramot. Como Joram estaba herido, el rey Ocosías de Judá fue a visitarlo a Jezreel.
0: Los Hechos de los Apóstoles, capítulo 25, versículos 1 al 12.
18: 3 días después de que Festo llegó a Cesarea para asumir sus nuevas funciones, partió hacia Jerusalén, donde los sacerdotes principales y otros líderes judíos se reunieron con él y le presentaron sus acusaciones contra Pablo. Le pidieron a Festo que les hiciera el favor de trasladar a Pablo a Jerusalén, ya que tenían pensado tenderle una emboscada y matarlo en el camino. Pero Festo respondió que Pablo estaba en Cesarea y que pronto él mismo iba a regresar allí. Así que les dijo:
19: algunos de ustedes que tengan autoridad pueden volver conmigo. Si Pablo ha hecho algo malo, entonces podrán presentar sus acusaciones.
18: Unos 8 o 10 días después, Festo regresó a Cesarea y al día siguiente tomó su lugar en la corte y ordenó que trajeran a Pablo. Cuando Pablo llegó, los líderes judíos de Jerusalén lo rodearon e hicieron muchas acusaciones graves que no podían probar. Pablo negó los cargos.
20: No soy culpable de ningún delito contra las leyes judías, ni contra el templo, ni contra el gobierno romano.
18: Entonces Festo, queriendo complacer a los judíos, le preguntó:
19: ¿Estás dispuesto a ir a Jerusalén y ser juzgado ante mí allá?
20: No. Esta es la corte oficial romana. Por lo tanto, debo ser juzgado aquí mismo. Usted sabe muy bien que no soy culpable de hacer daño a los judíos. Si he hecho algo digno de muerte, no me niego a morir. Pero si soy inocente, nadie tiene el derecho de entregarme a estos hombres para que me maten. ¡Apelo al César!
18: Festo consultó con sus consejeros y después respondió:
19: Muy bien, has apelado al César y al César irás.
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21: 7 de la mañana con 20 minutos.

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6: 7:33
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9: Nuestra vida a menudo se asemeja a una ruleta llena de giros imprevistos y constantes desafíos, por lo que es esencial prestar atención y darle un propósito. Hoy te invito a escuchar la historia de una familia atrapada en prácticas ocultas e idolatrías, inmersa en las tradiciones de su pueblo. Un día decidieron dejar su tierra en busca de mejores condiciones de vida. Sin embargo, en su travesía enfrentaron una crisis familiar significativa. La madre, desesperada por encontrar alivio, buscó la ayuda de un curandero y sorprendentemente se encontró con un embajador de Cristo. Esta es la historia que compartiremos en esta audición. Bienvenidos al encuentro de hoy, soy su amigo Heriberto Ayala y quiero agradecerles por sintonizar nuestro programa. No olviden visitar nuestra página en internet para obtener más información sobre nuestro ministerio y contactar con nosotros. Nuestra dirección es www.encuentro.ca. Ahora tengo el placer de presentarles a nuestro invitado especial, Pedro, quien pertenece al grupo indígena Mixteco. Él nos contará su experiencia de esa comunidad. Pedro, es un honor tenerte en el programa. Bienvenido.
10: Gracias. En ese programa de encuentro tengo esa oportunidad y dicha de compartir algo o lo que pase aquí en México. Yo soy una persona más lejado de la ciudad. Nací en un pueblo donde hablan lengua mixteco y pues nunca hemos sabido parte de Dios, ¿quién es Dios? Yo tengo 5 hijos y mi esposa Agustina Urbano.
9: ¿Cuántos años de matrimonio tiene usted, Pedro?
10: Yo creo que ya tengo como ya 45 años de matrimonio, porque en mi pueblo donde yo vengo tenían ese estilo de casarse muy chico, muy joven.
9: ¿Cuántos años tenía aproximadamente cuando se casó?
10: Cuando yo me casé tenía 12 años.
9: ¿Y tu esposa?
10: Igual, porque las costumbres de ese ranchito así era.
9: Pedro, se casaron con 12 años. Ya van a vivir juntos como matrimonio, como una pareja.
10: Los papás nos dan instrucciones, mientras estábamos jóvenes, tenemos que respetarnos, pero las cosas como matrimonio nos van enseñando cómo se puede empezar como ser adulto. En esos tiempos respetan mucho los papás, entonces nosotros siempre tenemos que hacerles caso, obedecerlos para que ellos pueden sentir de que sí se presentan como padres para nosotros. Nosotros nos decían, tú no puedes tocar tu mujer, ni ella puede tocarte porque son niños, empiecen a jugar como hermanitos, o sea, algo así. Pero labor como adulto, pues mi esposa ya poco a poco lo va enseñando cómo va a atenderme, y no solamente a mí como su esposo, sino que también toda la familia, porque el costumbre de ese pueblo es servir todo de la casa.
9: ¿Y ahora ya no hacen, maestro, con sus hijos ustedes, o practican también que a los 12 años se tienen que casar?
10: No, gracias a Dios que ya no, porque migramos, salimos del rancho y llegamos a una ciudad que es México, Distrito Federal, y de allí pasamos en Ciudad Guadalajara.

0: Gracias por continuar con nosotros en esta audición del programa Encuentro. Ahora estamos escuchando la historia de Pedro, quien nos cuenta que en su cultura los niños de 12 años solían pasar por una ceremonia de boda. Sin embargo, esta ceremonia no era un matrimonio real, sino una etapa de instrucción y preparación para la vida conyugal en la adultez. Pedro también nos mencionó que esta práctica fue abandonada en su familia cuando conocieron a Cristo. A continuación, Pedro nos hablará sobre otra práctica que solían tener antes de conocer a Dios, la idolatría. Escuchemos su historia.
1: Cuando alguien está enfermo, tenemos que recurrir a los señores que son como sacerdote de ese ídolo, y ellos nos dicen cuál es nuestro razón que estamos enfermos. Entonces ellos nos dicen qué es lo que necesitan. Se da un sacrificio.
2: Esto sería prácticamente adorar a ídolos, algo de hechicería. ¿Ustedes consideraban cosas diabólicas o cómo pensaban?
1: Consideramos como que es parte de nuestros antepasados, porque ellos hablan que, porque sí fuimos conquistados, por decirlo así, por la religión católica, pero no llega a lugar tan lejos.
2: Pedro, ¿cómo llegaron ustedes entonces al Evangelio? ¿Cómo el Evangelio le llegó a ustedes ahí para que hoy pueda compartir con nosotros ese cambio aquí en el programa Encuentro?
1: En el año 81 hubo sequía en el pueblo, entonces empezó a morir los animales, y mis papás, lo poquito que quedaba, le dijo, mejor lo vendemos y nos vamos de aquí porque no podemos sobrevivir el pueblo porque hay fuertes sequías. Entonces, eso fue la razón que salimos.
2: Tengo entendido, Jesucristo llegó en la vida de ustedes a través de su mamá. No sé si puede compartir con nosotros esa experiencia. ¿Cómo su mamá se encontró con el Evangelio, con la palabra de Dios?
1: La vida de nosotros era un caos porque una de mis hermanas habían separado de su marido, y también mi hermano llegó a matar a su prójimo. Entonces la vida de mis papás era un caos. Mi mamá ha dicho, pues algo está pasando en nuestra casa, nos ha caído algún maldición en nuestra casa. Entonces lo que ocupamos es buscar un buen líder de curandero o hechicero para que nos diga qué es lo que está pasando en nuestra familia. Y un día mi mamá se fue caminando

0: ir aquel varón a mi mamá en Mixteco. Entonces mi mamá dijo, ese es un buen curatero, es un buen hechicero, porque habló en mi idioma. Entonces aquel hermano le dijo, yo soy el buen curandero, pero no podemos platicar acá, súbete a la camioneta y vamos a mi casa. Entonces lo lleva en su casa, empieza a escuchar el problema de mi mamá, empieza a decir cómo se encuentra con toda su familia. Cuando aquel varón que dijo que era buen curandero presenta a Jesús.
1: Me está diciendo, Pedro, que tu mamá se fue a buscar a un curandero y se encontró con un embajador de Cristo ahí, que se llamaba así un buen curandero. ¿Quién era esta persona?
0: Esa persona era un americano que viene de Texas.
1: Un misionero sería entonces.
0: Un misionero. Y yo creo que Dios le ha enviado a mi mamá para encontrar el camino. Entonces se va. Entonces mi mamá llega ahí con él en su casa y mi mamá se tranquiliza y empieza a escuchar, porque jamás de su vida no había escuchado tal Jesús, que él era el Hijo de Dios, y fue su primera vez que escuchó, pero escuchó en su idioma, entonces entendió perfectamente en su idioma. Entonces mi mamá regresa en casa, pero ya contenta.
1: ¿Y qué le dijo su mamá? Que llegó a la casa contenta después de haber buscado a un curandero, pero se encontró con un misionero. Y cuando llegó a casa, ¿qué dijo mamá?
0: Dice mi mamá, ya no estoy llorando, ya no puedo llorar. Hay un gran gozo dentro de mí que me hace sentir más alegre. Y yo espero que muy pronto este gozo, ese paz que yo siento, puede proyectar, contagiar a ustedes. Pero no lo puedo decirlo o explicarlo, porque todavía no lo entiendo muy bien. En forma de voy a explicar, pero dentro de mí estoy convencido. Así dijo mi mamá. Entonces ella se iba con él en lo que es jueves y domingo. Y nosotros decimos, pues qué tanto va saliendo esos días, ¿no? Entonces ella dice, voy porque él me está arreglando nuestra vida y se va a arreglar.

0: qué pasó después? Entonces, ¿este misionero le ha ayudado a ustedes como familia a tener ese encuentro personal con Jesús? ¿Es así?
1: Sí, claro. Cuando mi mamá recibe a Dios, pues se pone muy contenta y empieza a estar más tranquila, pero también al mismo tiempo mi mamá se quedó muy callada porque ya no decía nada. Pero pasa unos tiempos, como digamos como 6 meses, empieza a presentar al hermano y el hermano empieza también a traducir el mensaje de Dios a través también en cassette. Pero en mixteco, como él ha podido proyectarlo. Entonces habíamos escuchado todos y dijimos, qué bonito, qué hermoso ese mensaje. Entonces ella dice, esto es bueno, porque este da vida a la gente, da vida y nos va a dar vida a nosotros. A poco nos va enseñando algunos textos donde dice que tenemos que recibir a Cristo en nuestro corazón para que seamos hijo de Él.
0: ¿Y usted se recuerda cuando aceptó a Jesucristo en su vida? ¿Cómo fue?
1: Sí, yo lo acepté porque fui convencido de que antes no entendía si todos somos hijos de Dios o no, pero al ver ese texto dice que a los que recibieron y a los que creen en su nombre les dio ese derecho o potestad de ser hecho hijo de Dios. Entonces es cuando entendimos de que necesitamos aceptar y creer y conocer a Jesús. Entonces, mi familia, ese texto obró la vida de la familia. Ese texto, pues, cada rato lo veíamos y no se cambiaba, era el mismo.
0: ¿Qué mensaje le enviaría, don Pedro, a todos los oyentes quienes nos están escuchando en ese momento?
1: Mi mensaje sería que escuchen.

0: Escuchen el mensaje de amor, de paz, que escuchen, porque no existe otro paz y el amor más que la vida de Dios. Jesucristo vino amando a la gente que está necesitado, de que hace falta la salud, hace falta que solo Dios nos puede arreglar nuestros problemas, solo Dios nos puede dar ese paz para vivir con gozo y alegría en este mundo mientras Él nos presta la vida. Pero no solamente aquí, sino que también será eterno, porque Él nos invita a su morada. Un día estaremos allá.
1: Y amar de verdad, que en mi familia llueva la paz, que en mi camino se oiga tu voz, que el río de tu amor siga fluyendo.
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4: 7 de la mañana con 48 minutos.
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1: Sendas FM te brinda la hora.
2: 8 en punto.
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5: Se arrellanó cómodamente en el amplio sillón de cuero. Miró a lo lejos con los ojos que solo veían sombras, y mientras esbozaba una de sus características sonrisas, entre seria y burlona, dijo con voz serena: «Ya he cometido la imprudencia de vivir más de 80 años. Si es que todavía espero algo, es la muerte, con cierta impaciencia». El periodista se quedó mirando extrañado al enigmático personaje que acababa de pronunciar esas palabras. Jorge Luis Borges, uno de los genios literarios del siglo XX. La idea de que uno va a desaparecer totalmente es agradable, reconfortante, afirmó Borges. Por lo menos, lo es para mí. Sería horrible seguir siendo, y sobre todo, seguir siendo Borges. Estoy harto de él. Hace bastante tiempo que deseché la idea del suicidio. Yo creo que desde que perdí la vista, me interesó tanto haber perdido la vista que me interesó menos la idea de perder la vida. Antes de mi ceguera, pensé muchas veces suicidarme, pero siempre me reservé ese consuelo para más adelante y ahora ya es un poco tarde. Yo creo que ya no necesito suicidarme. Tengo ya demasiados años, concluyó. En cualquier momento el tiempo me suicida. No obstante, Borges vivió 6 años más. Cuando murió el 14 de junio de 1986, faltaban solo 2 meses para que cumpliera 87 años. «He escrito mucho sobre Dios», había expresado. «Inclusive, he escrito una demostración casi humorística sobre su existencia. Pero al fin de cuentas, no sé si creo en Dios. Yo no entiendo a Unamuno, porque Unamuno escribió que Dios para él era proveedor de inmortalidad, que no podía creer en un Dios que no creyera en la inmortalidad. Yo no veo nada de eso». Ahí está la solución del enigma. Borges confesó que no veía nada. Había perdido no solo la vista física, sino también la espiritual. Estaba convencido de que su destino era morir ciego, pues así habían muerto su padre, su abuela paterna y su bisabuelo. Pero si bien habría de morir ciego en lo físico, no tenía por qué morir ciego en lo espiritual, porque Dios envió a su Hijo Jesucristo al mundo a dar vista a los ciegos y a dar su vida por ellos para que no tuvieran que morir ciegos espiritualmente. A diferencia de Unamuno, a Borges le costó mucho creer que Dios era proveedor de inmortalidad. Es decir, le costó reconocer que a Cristo le costó la vida proveernos vida eterna. Más vale que en ese sentido nos asemejemos a Unamuno y no a Borges, porque cuando perdemos la fe y la esperanza de vida eterna, nos hartamos de nosotros mismos y nos impacientamos por ver llegar el día de nuestra muerte. En cambio, cuando vibramos con esa fe y esa esperanza, no nos hartamos de nosotros mismos porque tenemos la vista fijada en Cristo, el iniciador y perfeccionador de nuestra fe, y lo que nos impacienta es ver llegar el día en que comenzaremos a vivir con Él eternamente.
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8: Quiero hablarles acerca de la revelación del poder y cómo el poder de Dios, esa es mi asignación. Tengo una asignación y no me voy a salir de mi asignación. Hablamos de otras cosas en el ministerio, hablamos de la familia, del carácter, hablamos de la oración, de la intercesión, etc. Pero el diablo es diablo porque se saló de su asignación. Dios lo puso a adorar y se puso a vender la adoración. Entonces nosotros no nos podemos salir de nuestra asignación. Lo que Dios nos mandó, eso es lo que vamos a hacer. ¿Le dicen amén a eso? So, quiero hablarles acerca del poder de Dios, y les estuve hablando un repaso bien rápido acerca de lo que es los misterios del poder de Dios: la impartición, la apropiación, la demostración, el cómo apropiarse del poder de Dios. Les hablé de todo esto y estuve compartiendo con ustedes muchas de estas cosas acerca de lo que es el poder de Dios, todo esto, y de la condición actual de la iglesia. Recuerde, al viajar mucho el mundo, me doy cuenta de cómo está la iglesia de Jesucristo en general. So, ¿cuál es la condición de la iglesia actual? La iglesia actual está inventando teologías para negar el poder de Dios. Están inventando teologías para decir que ya Dios no hace más esto, que Dios nos hace milagros, etc. Y hace un montón de excusas y teologías para negarlo. Entonces, hay una parte de la iglesia la cual niegan, son antipoder, antimilagros, antisobrenatural, antipresencia de Dios. Anti significa en contra, que están en contra de esto y lo niegan. Ellos usan muchas excusas, y muchas excusas dentro de ellas son las siguientes. Dice: nosotros tenemos el carácter, no tenemos ese poder ni creemos en esas cosas, pero nosotros tenemos el carácter. La pregunta es esto, y el carácter es quiénes somos nosotros. Yo enseño del carácter y creo que el carácter es importantísimo. El carácter es el que aguanta una familia, el que aguanta una iglesia. Donde no hay carácter, eso se cae. Nosotros creemos en eso, ¿verdad? La pregunta es esta: cuando vimos en Malasia, había casi media mía de enfermos. No le exagero, media mía de enfermo, con deformaciones, con silla de rueda, paralíticos, con cáncer, gente sangrando. Y yo le hago una pregunta, como usted, aquellos que hablan allá y dicen: yo tengo el carácter, yo no creo en eso, yo no creo en el poder de Dios, yo no creo en eso. Entonces le voy a decir ahora, ok, le voy a traer todos esos enfermos y usted haga que su carácter lo sane. Yo creo en el carácter y establezco el carácter, el fundamento de una persona. Es lo que usted es cuando está bajo presión. Y eso está correcto, eso hay que desarrollarlo. Pero la pregunta es, no me reemplace el poder con el carácter. Porque eso significa es, ok, mañana usted tiene una necesidad, y al tener la necesidad, entonces yo quiero que usted, a ese ciego, usted lo sane con su carácter. Su carácter es tan poderoso que quiero que me lo sane y me lo libere. Claro que no va a poder, es una excusa para decirle a la gente: no, nosotros somos santos, somos un carácter santo, pero tu esposa está en depresión, sus hijos están en la droga, porque no hay poder para cambiar. Entonces, la pregunta es esta, esta es la segunda parte que ellos dicen, la condición de la iglesia es esta: no, bueno, yo no tengo el carácter, etc. Lo segundo, la vida cristiana se trata de cuatro cosas. Usted va a encontrar estas cuatro cosas y todos tenemos y necesitamos estas cuatro cosas. Una, todos tenemos necesidades. Alguien me diga aquí: pastor, yo no tengo necesidad. Usted es un mentiroso, porque todos tenemos. ¿Cuántos aquí tienen necesidad? Nadie puede decir yo no tengo. Emocional, física, mental, financiera, todos tenemos necesidades. Y le voy a contar, número dos, aquí viene la otra parte. Todos tenemos propósitos. La vida se acerca de cuatro cosas: necesidades, propósitos, milagros y poder. Esas cuatro cosas. Ok, ¿por qué el propósito? Porque todo ser humano fue creado con un propósito. Debo decir, todos tenemos un propósito, que no todo el mundo lo conoce, pero Dios nos conoce. En el cielo somos conocidos por nuestro propósito. Entonces, ¿cuál es el llamado suyo? Es decir, aquí usted no nació por casualidad o porque lo quisieron abortar. Usted nació porque hay un propósito divino. Es más, por eso hay tantos ataques en la vida suya, por el gran propósito de Dios en la vida suya. Por eso lo quisieron abortar, porque hay un propósito. Entonces, la vida es necesidades y propósito. Ahora, en el cielo no lo conocen a usted por la mujer del flujo de sangre. En el cielo no la conocen usted por la que tiene cáncer. En el cielo las personas se conocen por su propósito. Es decir, si usted está llamado en la empresa, o está llamado a político, está llamado en el ministerio, en el cielo usted lo van a conocer por eso, por su llamado y su propósito en la tierra. So, la vida es necesidades, la vida es propósito y la vida es milagro. ¿Cuántos de ustedes acá hoy necesitan un milagro en alguna área? Financiera, física, emocional, espiritual. Yo necesito uno, todos, no estoy bromeando. Todos necesitamos un milagro. Y los milagros los necesitamos por la caída del hombre. Las necesidades las tenemos por la metida de pata de Adán y su mujer. Entonces, por esas dos cosas, nosotros estamos sujetos a siempre necesitar un milagro y todos vamos a tener necesidad. Entonces, ahora viene la cosa. El asunto es este. Usted no puede vivir en su necesidad porque Dios suple su necesidad mientras usted crece y mientras usted conoce su propósito. En el momento que usted conoce su propósito, ya su vida cambia porque Dios trae provisión al propósito, ya no va a traer a la necesidad. Entonces las necesidades, todos, nadie me puede decir en el mundo que tiene. Entonces parte de esta iglesia dice, no, yo no necesito el poder porque yo soy santo, yo tengo el carácter. La pregunta es esta, como pastor, ¿cómo yo le puedo suplir a ustedes sus necesidades en mi propia fuerza? En mi carisma, en mi elocuencia, en mi talento, mi inteligencia. I can't, yo no puedo. Entonces, aquí viene la otra parte. Todas las necesidades humanas, todas. Y esto debe ser una revelación en su mente, porque alguien dice, yo no tengo eso, pero vas a necesitar. Pastor, yo no necesito que oren por mí en el cuerpo porque yo estoy sano, estoy sanito. Sí, pero puedes necesitar en otra área. Puede ser que estás quedando loco. Puede ser que estás herido. Entonces necesita en todas las áreas. Apunte esto, y esto debe ser revelación. Porque cuando usted tenga una necesidad, usted sabe, va la gente, cuando no encuentra el poder de Dios, la busca en alternativas. Entonces, estas son las dos cosas de esta iglesia que niega el poder de Dios, que niega es antipoder, que anti Espíritu Santo, anti presencia de Dios. Dice, no, yo tengo la palabra. Bueno, pero la palabra, si no hace el efecto sin el Espíritu Santo, ¿de qué te sirve? Entonces, mire esto. Toda necesidad humana, toda, sin excepción alguna, requiere de una intervención sobrenatural. Toda. Levante su mano y diga, una intervención sobrenatural. Todos necesitamos una intervención sobrenatural. Entonces, al saber usted que todos, aquí la vida es de milagros, es más, hasta el ateo dice, eso es solo un milagro. Porque el ateo sabe que todos necesitamos un milagro. Todos tenemos necesidad por la caída del hombre. Entonces, la mayoría de gente viene a la iglesia porque tiene necesidad. Cuando una persona tiene necesidad, está buscando una respuesta a su necesidad. O sea, necesitamos una respuesta. La pregunta es, ¿la iglesia no está preparada para suplir la necesidad de la gente? ¿Por qué? Porque son iglesias que no hay lugar para el Espíritu, no hay lugar para el poder de Dios. Y si lo único que suple la necesidad humana es el poder de Dios. Y le voy a decir por qué razón. Es decir, porque el hombre siempre ve algo más grande que su crisis. Cuando hay una crisis, la crisis captura la atención del hombre para con Dios. Cuando hay una crisis, el hombre está buscando algo mayor que su problema. Si ustedes no tienen necesidad ahora, gloria a Dios. Pero va a haber un momento cuando le lleguen, esté seguro que usted cree en el poder de Dios. Esté seguro que usted esté en una iglesia donde se cree en el poder de Dios. La crisis siempre captura la atención del hombre. Entonces, cuando esto ocurre, la iglesia hoy, la gente viene enferma, viene deprimida. Entonces lo que hace es pacificar la necesidad. Y aquí me ha llegado gente, tienen diabetes. Y esto es lo que le dice el pastor. ¿Por qué no vas al médico que te enseña cómo lidiar y vivir con esa diabetes? Si usted viene a mí o uno de mis líderes y le dice eso, lo expulso de la iglesia. ¿Por qué robarle a usted la bendición de Dios? ¿Cómo yo puedo tener la cara de decirle a usted, vaya a un psicólogo, cuando hay un Dios todopoderoso que pueda ser libre? Aquí tengo hijos psicólogos, aquí tengo hijos psiquiatras que creen en el poder de Dios. No tiene nada malo eso que sea un psiquiatra, pero mi punto es que la gente busca alternativa. Cuando hay una necesidad, buscamos diferentes cosas para poder hacer esto. Uno de los pastores que yo tenía bajo mi cobertura, que ya no está más porque no creía ni en la luz eléctrica, él agarraba su propia familia, estaba en depresión, y dije, ¿por qué no lo traes aquí para liberar? Dice, no, la voy a llevar al psicólogo. Yo dije, este no es hijo mío, esto es un bastardo. ¿Por qué? Porque si usted es mi hijo espiritual, ¿cómo usted va a confiar más en un psicólogo que en el Dios Todopoderoso? ¿Cómo usted puede eso? Dile que está al lado, es la verdad. Entonces lo que hace la iglesia es pacificar la necesidad, enseñarle a cope, dice en inglés, a lidiar con su problema mental, a lidiar con la enfermedad, porque se conforman, se acomodan. Yo le quiero decir algo, en esta mañana yo quiero que abra sus ojos. Yo no le voy a enseñar a lidiar con la enfermedad, yo le voy a enseñar a echarla afuera y a ser sano. Usted en este tipo de mensaje, lo que yo estoy haciendo como su pastor, mi función no es mantenerlo en su necesidad, sino empoderarlo para que salga de su necesidad. Por eso es que la gente que no quiere cambiar usa la excusa siempre de su pasado, usa la excusa para no cambiar. Yo le quiero decir algo. Aquí yo no le voy a pacificar su depresión, no le voy a pacificar su artritis, no le voy a decir cómo lidiar para sacarse sangre todos los días. Yo le voy a decir que en la cruz Cristo llevó tu enfermedad, Cristo llevó tu destrucción, Cristo llevó tu maldición. ¡Hombre, tacito roba! Quiero que sepa eso. Aquí yo no le voy a pacificar el pecado porque Cristo llegó. ¿Cómo usted me va a decir a mí, pobrecito, es que él nació así? No me insulte la cruz, por favor. Porque en la cruz Cristo lidió con el pecado, con la enfermedad, con la maldición. Es tiempo que la iglesia deje de pacificar la enfermedad y le declare guerra. Es tiempo de que la iglesia le hable a la mente aturdida, afligida, y le declare guerra. Porque Cristo Jesús nos ha dado el poder. So, ¿qué es lo que está diciendo esta iglesia? Lo que está diciendo es esto. Esta parte de la iglesia de Cristo es: no necesito el poder. Si dices no necesitas el poder, entonces hay un problema. ¿Cómo usted mañana? Ahorita usted está sano, pero mañana el médico le dice, oye, tienes cáncer, usted necesita el poder de Dios. Cuando el médico le dice, ya se acabó. Cuando usted lo botan del trabajo, tiene que pagar la renta, usted tiene que creer en un poder mayor que le va a suplir. Cuando usted dice, no tengo solución, el hombre cuando pierde y sabe que no hay, sabe que hay un Dios. Entonces, ¿qué pasa? Cuando la gente tiene una necesidad, está buscando una respuesta. En todos los servicios de la iglesia, cuando yo predico o cuando alguien predica, siempre es: tenemos que ministrar la necesidad del pueblo. ¿Why? Porque sabemos que el pueblo tiene necesidad. Usted se le derritía el corazón cuando miraba niños deformados, niños torcidos en Malasia. Y usted, ¿cómo yo le digo? Bueno, aquí está mi carácter, yo soy santo, yo soy puro, sé sano. No, usted necesita un poder de Dios. ¿Están acá en la iglesia? Entonces, necesidad, diga todo. Todos tenemos necesidad. Necesitamos milagros. Diga, todos tenemos un propósito. Y diga, todos necesitamos el poder. Aquí viene, el poder es el que suple la necesidad humana. Entonces, es imposible suplir la necesidad humana. ¿Por qué? Cuando la gente está en necesidad, le quita resistencia a Dios. O sea, no pone resistencia porque sabe que no tiene otra. Entonces se vuelve más sabe, más flaje para abrir con Dios. Entonces, entendiendo esto, nosotros entendemos lo siguiente: la condición de la iglesia hoy. Entonces, miles de gente vienen a la iglesia. A las iglesias hoy, la gente llega en cáncer, sale con el cáncer. Llega deprimida, llegan homosexuales, siguen homosexuales. Llegan porque no hay el poder de Dios, lo hemos negado. Y venimos a la iglesia y no tenemos ninguna expectativa de que el poder de Dios se mueva, porque no hay lugar para el Espíritu Santo tampoco. Entonces, cuando entendemos esto, la pregunta es que le hago a usted, si el día de mañana usted tiene una necesidad que va más allá y por encima de su habilidad humana, ¿qué usted va a hacer? ¿Qué usted va a hacer si no tiene el poder de Dios? Entonces, mi trabajo como pastor, como apóstol, es sacarlo de su necesidad, quitarle la mentalidad de estar dependiendo siempre de un hombre, y que usted dependa de Dios y salga de su necesidad y que sea empoderado. Diga, estoy siendo empoderado. Usted sale de aquí y mañana le da un dolor de espalda, agarre aceite, póngaselo en la espalda, pero no busque alternativa. Buscamos alternativa, buscamos a ver dónde voy, a ver si alguien me ayuda. No, iglesia, no busquemos alternativa. Vamos a Dios, y ahí viene lo que le voy a hablar ahora. Denle un aplauso a Jesús. Entonces, esa es la condición de la iglesia. Donde quiera que va hoy, there's no power. No hay poder para cambiar el corazón. No hay poder para la tentación. No hay poder para esto, porque lo negamos. No hay lugar. Las estructuras de la iglesia es antipoder. No hay poder para fluir. Entonces la pregunta es esta: hoy los estamos empoderando. Ahora, entendiendo esta condición de la iglesia, vamos a lo siguiente. El nombre del mensaje es: ¿de dónde se origina el poder? Está en Salmos capítulo 62, verso 11. Y dice: una vez habló Dios, dos veces he oído esto. Iglesia, ¿cómo un Dios tan grande usted no va a gritar eso? Que de Dios es el poder. Vamos, grítalo. No es de ningún nombre, no es de ningún santo, no es de ningún ídolo, no es de ninguna personalidad. El poder se origina de Dios. Un aplauso a toda la iglesia. Celebremos hoy su poder. Dice la Biblia: en el día del poder el pueblo se ofrecerá voluntariamente. En el día de su poder el pueblo dirá: heme aquí, Señor, estoy listo para demostrar tu poder. Oh, Jesus. De Dios es el poder. ¿De quién? Entonces, la revelación es esta. Tres revelaciones. La primera: que Dios no es hombre, sino es un ser espiritual que tiene habilidades sobrenaturales, las cuales lo hacen Dios. Les hablé, número dos, que antes de Dios revelar su poder o demostrar su poder, primero revela su nombre. Él quiere que conozcas quién te sanó, quién fue el que te liberó, quién te sanó de la cabeza, quién te sanó el corazón. Entonces, primero revela tu nombre. So, Dios está hoy en este día despejando, quitándole las ataduras y los límites al pueblo, para que entienda los misterios de su poder. Antes de mostrar quién lo hizo, y usted dice: ¿quién lo hizo? ¿Quién lo hizo? Bueno, Dios lo hizo primero. ¿Están acá en la iglesia? Entonces, ¿de dónde se origina el poder? De Dios se origina el poder. Entonces, mire esto: no hay duda que de Dios se origina el poder. Entonces, cuando sabemos, Abraham, es Génesis capítulo 17, verso 1, se le manifiesta. Era Abraham de 99 años cuando se le apareció Jehová y le dijo: yo soy. Hay una revelación ahí. Míreme todos, iglesia. Ahí la revelación no es: yo soy poderoso. Si hubiese dicho poderoso, cualquier hombre, cualquier Dios es poderoso. Cualquier circunstancia es poderosa. Pero la revelación de esto es: ¿por qué le dijo a eso Abraham? Porque Abraham venía de un trasfondo donde tenían muchos dioses para todo: el Dios de la luna, el Dios del agua, el Dios del cielo, el Dios de la cosecha. Y cuando viene a él, no había un solo Dios todopoderoso que tuviera todo. Abraham era un idólatra. Y él conocía un montón de dioses, como hoy. Hay muchos dioses, miles de dioses. Y entonces dice: yo soy el Dios. Yo soy el Dios, ¿qué? Todopoderoso. Significa, la palabra todopoderoso es El Shaddai. Y El Shaddai significa más que suficiente, más que poderoso, más que sábelo todo, más grande, más alto. Todo donde diga el más sublime, el más alto, el todo, todo sublime, todo milagroso, todo próspero, todo, todo, todo. En Él está completo todo. Entonces, no tenemos un Dios poderoso, tenemos un Dios... Ok, la pregunta es esta. Si usted vive dentro de usted, esté en usted el Dios todopoderoso, ¿cómo es que todavía está dependiendo de las pastillas para dormir? ¿Cómo es que corres y le pagas al psiquiatra cuando tienes un Dios todopoderoso? ¿Cómo es que un dolor de cabeza, una depresión te tiene en la casa dormido cuando tienes un Dios? ¿Cómo es que un cáncer te ha intimidado? ¿Cómo es que un problema te ha intimidado cuando tienes un Dios?
9: 8 de la mañana con 25 minutos.
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11: Por el poder de la palabra hoy vengo a contradecir la realidad con la fe. Por el poder de la palabra hoy vengo a cambiar.

Gracias, Jesús. Deja que el Espíritu de Dios se mueva por todo este lugar. Hay un espíritu de libertad. Hay un espíritu que quiere posar sobre su pueblo. Oh, Shakira Rabashaya. Estamos bajo la unción del Señor. Estamos bajo su cobertura divina. Sí. Oh, muévete, Espíritu, muévete. Permítenos exaltar al Cristo de la gloria en esa libertad gloriosa de los hijos de Dios.

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3: 8 de la mañana con 34 minutos.
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1: 8 de la mañana con 48 minutos.
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3: Alguien ha dicho hace un tiempo, el Padre es más grande que todo. Su amor es más grande que el amor de los hombres. Su ayuda es más grande que tu necesidad. Y su perdón es más grande que el peso de tus pecados. Ese es el Padre al

Aquí estamos, Señor, en tu presencia. Renuévanos.

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7: 9 de la mañana con 3 minutos.

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1: Y la palabra para ti hoy es ¿Cómo pudo hacerlo él? Escrita por Bob Gass. En Romanos 5:8 leemos Cristo murió por nosotros. Si llegaste a ver la película Schindler's List, posiblemente te preguntaste ¿cómo pudieron ellos hacerlo? Las duchas, los hornos, las chimeneas que arrojaban cenizas humanas, trenes que llegaban todos los días con mamás, papás, hijos y ancianos arreados como ganado de camino al matadero. Y lo peor de todo, soldados que cumplían órdenes sin rastro de conciencia ni remordimiento. ¿Cómo pudieron hacerlo? La respuesta es el pecado. Y si piensas que Hitler y sus secuaces monopolizan esto, reconsidéralo. David lo declaró así: yo sé que soy malo de nacimiento, pecador me concibió mi madre. Salmos 51:5. Su propio capítulo sórdido de adulterio y asesinato lo confirma. Puedes leer su currículum. Nos describe a cada uno de nosotros. Todos se han alejado de él. Nadie, absolutamente nadie, quiere hacer lo bueno. Hacen tanto daño con sus palabras, maldicen a la gente, matan a cualquiera. Eso viene de Romanos capítulo 3, versículos 12 al 15. Si Dios evaluara a cualquiera de nosotros, ese sería el resultado. Y tienes que entender eso para que puedas valorar esto. Dios demuestra su amor por nosotros en esto, en que cuando todavía éramos pecadores, Cristo murió por nosotros. Romanos 5:8. Cuando leas ese versículo, la pregunta cambia a ¿cómo pudo Él hacerlo? ¿No es cierto? ¿Cómo pudo Jesús hacerlo? Gracias a Dios que no recibimos lo que merecíamos, el castigo. Recibimos lo que necesitábamos, la gracia. De eso se trata el Viernes Santo. 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
1: 9 de la mañana con 18 minutos.
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5: 9 de la mañana con 31 minutos.
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6: 10 de la mañana, con 5 minutos.
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0: que este será el final de una temporada, pero no el final de la más grande temporada. La más grande temporada está por comenzar. El tiempo del invierno, dice el Señor, está pronto a terminar. Comenzarán a germinar nuevas semillas, de los cuales brotarán nuevos árboles, de los cuales derramaré nuevo fruto sobre tu vida, dice el Señor. Fruto para tu casa, pero también nuevo fruto de adoración y de revelación a las naciones. Por cuanto has sido fiel y no has dudado aún en la peor de las situaciones, te levanto, dice el Señor, como un portador de fruto abundante para las naciones y un estandarte fuerte que pondré el peso de avivamiento de este tiempo en el nombre que es sobre todo nombre, el gran yo soy, dice el Señor. Te bendigo, hermano, en el nombre de Dios.
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2: 10 de la mañana con 19 minutos.
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4: De la mañana con 36 minutos.
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1: ¿Cuántos creen que Él se está moviendo en medio de la alabanza de su pueblo? Este es tu momento para recibir un milagro. Levanta tus manos.

0: voluntad es buena.
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2: 11 de la mañana con 8 minutos.
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4: Oh, María, aquí mira, traje esta caja y tengo una alergia. Uy, no, es que estoy sacando, botando cosas del pasado.
5: ¿Seguro que es alergia?
4: Sí, eso es alergia, ese polvo que tienen todas estas cosas. Mire, encontré este cuaderno, que era uno de mis cuadernos de la secundaria, cuando el último día de clase, todos nos escribimos algo en el cuaderno.
5: Entonces diste, como decimos en los países latinos, con el martillo le diste al clavo, porque estamos hablando del pasado.
4: Sí, María. Okay. Bueno, yo dije, tengo que botar todas estas cosas que tengo aquí almacenadas. Y entonces, ¿sabes qué? Vi lo que decía el cuaderno, lo que habían escrito mis compañeros. María, lo que da es vergüenza. Que todos me escribieron, Anabel, tienes que cambiar. Anabel, tienes que ser más dulce. Anabel, mejora tu carácter. Ay, María, qué vergüenza. Yo de verdad era impertinente, era insoportable. Yo no sé cómo tenía amigos.
5: Por eso la gracia de Dios se extiende a toda criatura.
4: Sí, María. Y lo mejor de todo fue que me encontré a un compañero de clase de la secundaria. Y entonces, bueno, estuvimos conversando y todo eso. Y él me dice, Anabel, ¿cómo has cambiado? Y yo le digo, sí, es que soy una persona nueva.
5: Qué bueno, Anabel.
4: Yo le dije, el cambio que tú ves ahora en mí se lo debo a que yo conocí a Jesucristo y comencé a hacer las cosas de una manera diferente. Ya no tenía tanto rencor por cosas del pasado, ya no tenía esa rabia que me hacía hacer de esa manera cuando estaba en la secundaria.
5: Eso es tan importante, Anabel, uh-huh. Porque lo que tú hiciste allí es que utilizaste tu pasado para mostrarle a este amigo que ahora hay una diferente Anabel. Aplicaste Efesios 4, del 22 al 24, que dice, en cuanto a la pasada manera de vivir, despojaos del viejo hombre, de la vieja Anabel, que está viciado conforme a los deseos engañosos, y renovaos en el espíritu de vuestra mente, y vestíos del nuevo hombre, creado según Dios en la justicia y santidad de la verdad. El pasado es parte de un testimonio personal. Tu testimonio personal de salvación debe de tener un pasado para que las personas puedan ver que esta mujer que ahora le está hablando de la gran comisión a este amigo es otra.
4: Sí, yo le compartí de lo que he recibido de Dios y él se mostró bastante interesado y quiere acompañarnos para ir a la iglesia.
5: Qué bueno, porque lo importante aquí, Anabel, es que tú superaste eso. Hebreos 8:12 es un versículo muy bueno para que las que nos están escuchando reflexionen.
4: Gracias, María.
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1: Once de la mañana con 17 minutos.

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6: 11 de la mañana con 33 minutos.
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2: 12 del mediodía, con 6 minutos.

0: Quiero hablarles acerca de la revelación del poder y cómo el poder de Dios, esa es mi asignación. Tengo una asignación y no me voy a salir de mi asignación. Hablamos de otras cosas en el ministerio, hablamos de la familia, del carácter, hablamos de la oración, de la intercesión, etc. Pero el diablo es diablo porque se salió de su asignación. Dios lo puso a adorar y se puso a vender la adoración. Entonces nosotros no nos podemos salir de nuestra asignación. Lo que Dios nos mandó, eso es lo que vamos a hacer. ¿Le dicen amén a eso? So, quiero hablarles acerca del poder de Dios y les estuve hablando un repaso bien rápido acerca de lo que es los misterios del poder de Dios, la impartición, la apropiación, la demostración, el cómo apropiarse del poder de Dios. Les hablé de todo esto y estuve compartiendo con ustedes muchas de estas cosas acerca de lo que es el poder de Dios, todo esto, y de la condición actual de la iglesia. Recuerde, al viajar mucho el mundo me doy cuenta de cómo está la iglesia de Jesucristo en general. So, ¿cuál es la condición de la iglesia actual? La iglesia actual está inventando teologías para negar el poder de Dios. Están inventando teologías para decir que ya Dios no hace más esto, que Dios nos hace milagros, etc. Y hace un montón de excusas y teologías para negarlo. Entonces hay una parte de la iglesia la cual niegan, son antipoder, antimilagros, antisobrenatural, antipresencia de Dios. Anti significa en contra, que están en contra de esto y lo niegan. Ellos usan muchas excusas y muchas excusas dentro de ellas son las siguientes. Dice, nosotros tenemos el carácter. No tenemos ese poder ni creemos en esas cosas, pero nosotros tenemos el carácter. La pregunta es esto, y el carácter es quiénes somos nosotros. Yo enseño del carácter y creo que el carácter es importantísimo. El carácter es el que aguanta una familia, el que aguanta una iglesia. Donde no hay carácter, eso se cae. Nosotros creemos en eso, ¿verdad? La pregunta es esta, cuando vimos en Malasia había casi media mía de enfermos. No le exagero, media mía de enfermo, con deformaciones, con silla de rueda, paralíticos, con cáncer, gente sangrando. Y yo le hago una pregunta, como usted, aquellos que hablan allá y dicen, yo tengo el carácter, yo no creo en eso, yo no creo en el poder de Dios, yo no creo en eso. Entonces le voy a decir ahora, ok, le voy a traer todos sus enfermos y usted haga que su carácter lo sane. Yo creo en el carácter y establezco el carácter, el fundamento de una persona. Es lo que usted es cuando está bajo presión. Y eso está correcto, eso hay que desarrollarlo. Pero la pregunta es, no me reemplace el poder con el carácter. Porque eso significa es, ok, mañana usted tiene una necesidad. Y al tener la necesidad, entonces yo quiero que usted, a ese ciego, usted lo sane con su carácter. Su carácter es tan poderoso que quiero que me lo sane y me lo libere. Claro que no va a poder, es una excusa para decirle a la gente, no, no, no, nosotros somos santos, somos un carácter santo, pero tu esposa está en depresión, sus hijos están en la droga, porque no hay poder para cambiar. Entonces, la pregunta es esta, esta es la segunda parte que ellos dicen, la condición de la iglesia es esta, no, bueno, yo no tengo el carácter, etcétera. Lo segundo, la vida cristiana se trata de cuatro cosas. Te va a encontrar estas cuatro cosas y todos tenemos y necesitamos estas cuatro cosas. Una, todos tenemos necesidades. Alguien me diga aquí, pastor, yo no tengo necesidad, usted es un mentiroso, porque todos tenemos. ¿Cuántos aquí tienen necesidad? Nadie puede decir yo no tengo, emocional, física, mental, financiera, todos tenemos necesidades. Y le voy a contar, número dos, aquí viene la otra parte. Todos tenemos propósitos. La vida se acerca de cuatro cosas: necesidades, propósitos, milagros y poder. Esas cuatro cosas. Ok, ¿por qué el propósito? Porque todo ser humano fue creado con un propósito. Debo decir, todos tenemos un propósito, que no todo el mundo lo conoce, pero Dios nos conoce. En el cielo somos conocidos por nuestro propósito. Entonces, ¿cuál es el llamado suyo? Es decir, aquí usted no nació por casualidad o porque lo quisieron abortar. Usted nació porque hay un propósito divino. Es más, por eso hay tantos ataques en la vida suya, por el gran propósito de Dios en la vida suya. Por eso lo quisieron abortar, porque hay un propósito. Entonces, la vida es necesidades y propósito. Ahora, en el cielo no lo conocen a usted por la mujer del flujo de sangre. En el cielo no la conocen usted por la que tiene cáncer. En el cielo las personas se conocen por su propósito. Es decir, si usted está llamado en la empresa, o está llamado a político, está llamado en el ministerio, en el cielo usted lo van a conocer por eso, por su llamado y su propósito en la tierra. So, la vida es necesidades, la vida es propósito y la vida es milagro. ¿Cuántos de ustedes acá hoy necesitan un milagro en alguna área? Financiera, física, emocional, espiritual. Yo necesito uno, todos, no estoy bromeando. Todos necesitamos un milagro. Y los milagros los necesitamos por la caída del hombre. Las necesidades las tenemos por la metida de pata de Adán y su mujer. Entonces, por esas dos cosas, nosotros estamos sujetos a siempre necesitar un milagro y todos vamos a tener necesidad. Entonces, ahora viene la cosa. El asunto es este. Usted no puede vivir en su necesidad porque Dios suple su necesidad mientras usted crece y mientras usted conoce su propósito. En el momento que usted conoce su propósito, ya su vida cambia porque Dios trae provisión al propósito, ya no va a traer a la necesidad. Entonces las necesidades, todos, nadie me puede decir en el mundo que tiene. Entonces parte de esta iglesia dice, no, yo no necesito el poder porque yo soy santo, yo tengo el carácter. La pregunta es esta, como pastor, ¿cómo yo le puedo suplir a ustedes sus necesidades en mi propia fuerza, en mi carisma, en mi elocuencia, en mi talento, en mi inteligencia? I can't, yo no puedo. Entonces aquí viene la otra parte. Todas las necesidades humanas, todas. Y esto debe ser una revelación en su mente, porque alguien dice, yo no tengo eso, pero vas a necesitar. Pastor, yo no necesito que oren por mí en el cuerpo porque yo estoy sano, estoy sanito. Sí, pero puedes necesitar en otra área. Puede ser que estás quedando loco. Puede ser que estás herido. Entonces necesita en todas las áreas. Apunte esto, y esto debe ser revelación. Porque cuando usted tenga una necesidad, usted sabe, va la gente, cuando no encuentra el poder de Dios, la busca en alternativas. Entonces, estas son las dos cosas de esta iglesia que niega el poder de Dios, que niega es antipoder, que anti Espíritu Santo, anti presencia de Dios. Dice, no, yo tengo la palabra. Bueno, pero la palabra, si no hace el efecto sin el Espíritu Santo, ¿de qué te sirve? Entonces, mire esto, toda necesidad humana, toda, sin excepción alguna, requiere de una intervención sobrenatural. Toda. Levante su mano y diga, una intervención sobrenatural. Todos necesitamos una intervención sobrenatural. Entonces, al saber usted que todos, aquí la vida es de milagros, es más, hasta el ateo dice, eso es solo un milagro. Porque el ateo sabe que todos necesitamos un milagro. Todos tenemos necesidad por la caída del hombre. Entonces, la mayoría de gente viene a la iglesia porque tiene necesidad. Cuando una persona tiene necesidad, está buscando una respuesta a su necesidad. O sea, necesitamos una respuesta. La pregunta es, la iglesia no está preparada para suplir la necesidad de la gente. ¿Por qué? Porque son iglesias que no hay lugar para el Espíritu, no hay lugar para el poder de Dios. Y si lo único que suple la necesidad humana es el poder de Dios. Y le voy a decir por qué razón. Es decir, porque el hombre siempre ve algo más grande que su crisis. Cuando hay una crisis, la crisis captura la atención del hombre para con Dios. Cuando hay una crisis, el hombre está buscando algo mayor que su problema. Si ustedes no tienen necesidad ahora, gloria a Dios. Pero va a haber un momento cuando le lleguen, esté seguro que usted cree en el poder de Dios. Esté seguro que usted esté en una iglesia donde se cree en el poder de Dios. La crisis siempre captura la atención del hombre. Entonces, cuando esto ocurre, la iglesia hoy, la gente viene enferma, viene deprimida. Entonces lo que hace es pacificar la necesidad. Y aquí me ha llegado gente, tienen diabetes. Y esto es lo que le dice el pastor. ¿Por qué no vas al médico que te enseña cómo lidiar y vivir con esa diabetes? Si usted viene a mí o uno de mis líderes y le dice eso, lo expulso de la iglesia. ¿Por qué robarle a usted la bendición de Dios? ¿Cómo yo puedo tener la cara de decirle a usted, vaya a un psicólogo, cuando hay un Dios todopoderoso que pueda ser libre? Aquí tengo hijos psicólogos, aquí tengo hijos psiquiatras que creen en el poder de Dios. No tiene nada malo eso que sea un psiquiatra, pero mi punto es que la gente busca alternativa. Cuando hay una necesidad, buscamos diferentes cosas para poder hacer esto. Uno de los pastores que yo tenía bajo mi cobertura, que ya no está más porque no creía ni en la luz eléctrica, él agarraba su propia familia, estaba en depresión, y dije, ¿por qué no lo traes aquí para liberar? Dice, no, la voy a llevar al psicólogo. Yo dije, este no es hijo mío, esto es un bastardo. ¿Por qué? Porque si usted es mi hijo espiritual, ¿cómo usted va a confiar más en un psicólogo que en el Dios Todopoderoso? ¿Cómo usted puede eso? Dile que está al lado, es la verdad. Entonces lo que hace la iglesia es pacificar la necesidad, enseñarle a Job, dice en inglés, a lidiar con su problema mental, a lidiar con la enfermedad, porque se conforman, se acomodan. Yo le quiero decir algo, en esta mañana yo quiero que abra sus ojos. Yo no le voy a enseñar a lidiar con la enfermedad, yo le voy a enseñar a echarla afuera y a ser sano. Usted en este tipo de mensaje, lo que yo estoy haciendo como su pastor, mi función no es mantenerlo en su necesidad, sino empoderarlo para que salga de su necesidad. Por eso es que la gente que no quiere cambiar usa la excusa siempre de su pasado, usa la excusa para no cambiar. Yo le quiero decir algo. Aquí yo no le voy a pacificar su depresión, no le voy a pacificar su artritis, no le voy a decir cómo lidiar para sacarse sangre todos los días. Yo le voy a decir que en la cruz Cristo llevó tu enfermedad, Cristo llevó tu destrucción, Cristo llevó tu maldición. Hombre, tacito roba. Quiero que sepa eso. Aquí yo no le voy a pacificar el pecado porque Cristo llegó. ¿Cómo usted me va a decir a mí, pobrecito, es que él nació así? No me insulte la cruz, por favor. Porque en la cruz Cristo lidió con el pecado, con la enfermedad, con la maldición. Es tiempo que la iglesia deje de pacificar la enfermedad y le declare guerra. Es tiempo de que la iglesia le hable a la mente aturdida, afligida, y le declare guerra. Porque Cristo Jesús nos ha dado el poder. So, ¿qué es lo que está diciendo esta iglesia? Lo que está diciendo es esto. Esta parte de la iglesia de Cristo es: no necesito el poder. Si dice no necesitas el poder, entonces hay un problema. ¿Cómo usted mañana? Ahorita usted está sano, pero mañana el médico le dice, oye, tienes cáncer, usted necesita el poder de Dios. Cuando el médico le dice, ya se acabó. Cuando usted lo botan del trabajo, tiene que pagar la renta, usted tiene que creer en un poder mayor que le va a suplir. Cuando usted dice, no tengo solución, el hombre cuando pierde y sabe que no hay, sabe que hay un Dios. Entonces, ¿qué pasa? Cuando la gente tiene una necesidad, está buscando una respuesta. En todos los servicios de la iglesia, cuando yo predico o cuando alguien predica, siempre es: tenemos que ministrar la necesidad del pueblo. ¿Why? Porque sabemos que el pueblo tiene necesidad. Usted se le derritía el corazón cuando miraba niños deformados, niños torcidos en Malasia. Y usted, ¿cómo yo le digo? Bueno, aquí está mi carácter, yo soy santo, yo soy puro, sé sano. No, usted necesita un poder de Dios. ¿Están acá en la iglesia? Entonces, necesidad, diga todo. Todos tenemos necesidad. Necesitamos milagros. Diga, todos tenemos un propósito. Y diga, todos necesitamos el poder. Aquí viene, el poder es el que suple la necesidad humana. Entonces, es imposible suplir la necesidad humana. ¿Por qué? Cuando la gente está en necesidad, le quita resistencia a Dios. O sea, no pone resistencia porque sabe que no tiene otra. Entonces se vuelve más sabe, más flaje para abrir con Dios. Entonces, entendiendo esto, nosotros entendemos lo siguiente: la condición de la iglesia hoy. Entonces, miles de gente vienen a las iglesias hoy. La gente Llega en cáncer, sale con el cáncer. Llega deprimida, llegan homosexuales, siguen homosexuales. Llegan porque no hay el poder de Dios, lo hemos negado. Y venimos a la iglesia y no tenemos ninguna expectativa de que el poder de Dios se mueva, porque no hay lugar para el Espíritu Santo tampoco. Entonces, cuando entendemos esto, la pregunta es que le hago a usted: si el día de mañana usted tiene una necesidad que va más allá y por encima de su habilidad humana, ¿qué usted va a hacer? ¿Qué usted va a hacer si no tiene el poder de Dios? Entonces, mi trabajo como pastor, como apóstol, es sacarlo de su necesidad, quitarle la mentalidad de estar dependiendo siempre de un hombre, y que usted dependa de Dios y salga de su necesidad y que sea empoderado. Diga: estoy siendo empoderado. Usted sale de aquí y mañana le da un dolor de espalda, agarre aceite, póngaselo en la espalda, pero no busque alternativa. Buscamos alternativa, buscamos a ver dónde voy, a ver si alguien me ayuda. No, iglesia, no busquemos alternativa. Vamos a Dios, y ahí viene lo que le voy a hablar ahora. Denle un aplauso a Jesús. Entonces, esa es la condición de la iglesia. Donde quiera que va hoy, there's no power. No hay poder para cambiar el corazón. No hay poder para la tentación. No hay poder para esto, porque lo negamos. No hay lugar. Las estructuras de la iglesia es antipoder. No hay poder para fluir. Entonces la pregunta es esta: hoy los estamos empoderando. Ahora, entendiendo esta condición de la iglesia, vamos a lo siguiente. El nombre del mensaje es: ¿de dónde se origina el poder? Está en Salmos capítulo 62, verso 11. Y dice: una vez habló Dios, dos veces he oído esto. Iglesia, ¿cómo un Dios tan grande usted no va a gritar eso? Que de Dios es el poder. Vamos, grítalo. No es de ningún nombre, no es de ningún santo, no es de ningún ídolo, no es de ninguna personalidad. El poder se origina de Dios. Un aplauso a toda la iglesia. Celebremos hoy su poder. Dice la Biblia: en el día del poder el pueblo se ofrecerá voluntariamente. En el día de su poder el pueblo dirá: heme aquí, Señor, estoy listo para demostrar tu poder. Oh, Jesus. De Dios es el poder. ¿De quién? Entonces, la revelación es esta. Tres revelaciones. La primera: que Dios no es hombre, sino es un ser espiritual que tiene habilidades sobrenaturales, las cuales lo hacen Dios. Les hablé, número dos, que antes de Dios revelar su poder o demostrar su poder, primero revela su nombre. Él quiere que conozcas quién te sanó, quién fue el que te liberó, quién te sanó de la cabeza, quién te sanó el corazón. Entonces, primero revela tu nombre. So, Dios está hoy en este día despejando, quitándole las ataduras y los límites al pueblo, para que entienda los misterios de su poder. Antes de mostrar quién lo hizo, y usted dice: ¿quién lo hizo? ¿Quién lo hizo? Bueno, Dios lo hizo primero. ¿Están acá en la iglesia? Entonces, ¿de dónde se origina el poder? De Dios se origina el poder. Entonces, mire esto: no hay duda que de Dios se origina el poder. Entonces, cuando sabemos a Abraham, es Génesis capítulo 17, verso 1, se le manifiesta. Era Abraham de 99 años cuando se le apareció Jehová y le dijo: yo soy. Hay una revelación ahí. Míreme todos, iglesia. Ahí la revelación no es: yo soy poderoso. Si hubiese dicho poderoso, cualquier hombre, cualquier Dios es poderoso. Cualquier circunstancia es poderosa. Pero la revelación de esto es: ¿por qué le dijo a eso Abraham? Porque Abraham venía de un trasfondo donde tenían muchos dioses para todo: el Dios de la luna, el Dios del agua, el Dios del cielo, el Dios de la cosecha. Y cuando viene a él, no había un solo Dios todopoderoso que tuviera todo. Abraham era un idólatra. Y él conocía un montón de dioses, como hoy. Hay muchos dioses, miles de dioses. Y entonces dice: yo soy el Dios Yo soy el Dios que todopoderoso. Significa, la palabra todopoderoso es El Shaddai. Y El Shaddai significa más que suficiente, más que poderoso, más que sábelo todo, más grande, más alto. Todo donde diga el más sublime, el más alto, el todo, todo sublime, todo milagroso, todo próspero, todo, todo, todo. En Él está completo todo. Entonces, no tenemos un Dios poderoso, tenemos un Dios. Ok, la pregunta es esta: si usted vive dentro de usted, está en usted el Dios todopoderoso, ¿cómo es que todavía está dependiendo de las pastillas para dormir? ¿Cómo es que corres y le pagas al psiquiatra cuando tienes un Dios todopoderoso? ¿Cómo es que un dolor de cabeza, una depresión te tiene en la casa dormido cuando tienes un Dios? ¿Cómo es que un cáncer te ha intimidado? ¿Cómo es que un problema te ha intimidado cuando tienes un Dios?
1: 12 del mediodía con 27 minutos.

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3: En Sendas, esta es la hora.
4: 12 del mediodía con 30 minutos.
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1: El primer libro de Reyes, capítulo 1.
2: El rey David era ya muy anciano, y por más frazadas que le ponían, no podía entrar en calor. Así que sus consejeros le dijeron:
3: busquemos una joven virgen que lo atienda y lo cuide. Mi señor dormirá en sus brazos y le quitará el frío.
2: Entonces buscaron una muchacha hermosa por toda la tierra de Israel y encontraron a Abisag de Sunem y se la llevaron al rey. La joven era muy hermosa, cuidaba al rey y lo atendía, pero el rey no tuvo relaciones sexuales con ella. Por ese tiempo, Adonías, hijo de David, cuya madre era Agit, comenzó a jactarse diciendo:
4: voy a proclamarme rey.
2: Así que consiguió carros de guerra con sus conductores y reclutó 50 hombres para que corrieran delante de él. Ahora bien, su padre, el rey David, jamás lo había disciplinado, ni siquiera le preguntaba: ¿por qué haces esto o aquello? Adonías había nacido después de Absalón y era muy apuesto. Adonías se apoyó en Joab, hijo de Sarvia, y en el sacerdote Abiatar, y ellos aceptaron ayudarlo a llegar a ser rey. Sin embargo, el sacerdote Sadoc y Benaía, hijo de Joiada, junto con el profeta Natán, Simei, rey, y la guardia personal de David, se negaron a ayudar a Adonías. Adonías se dirigió a la peña de Zoelet, cerca del manantial de Enrogel, y allí sacrificó ovejas, ganado y terneros engordados. Invitó a todos sus hermanos, los demás hijos del rey David y a todos los funcionarios reales de Judá. Pero no invitó al profeta Natán, ni a Benaía, ni a la guardia personal del rey, ni a su hermano Salomón. Entonces Natán fue a ver a Betsabé, la madre de Salomón, y le preguntó:
5: ¿no te has enterado de que el hijo de Agit, Adonías, se proclamó rey, y nuestro señor David ni siquiera lo sabe? Si deseas salvar tu vida y la de tu hijo Salomón, sigue mi consejo. Ve ya mismo a ver al rey David y dile: mi señor el rey, ¿acaso no me hiciste un juramento cuando me dijiste: definitivamente tu hijo Salomón será el próximo rey y se sentará en mi trono? Entonces, ¿por qué Adonías se ha proclamado rey? Y mientras tú aún estés hablando con el rey, yo llegaré y confirmaré todo lo que le has dicho.
2: Entonces Betsabé entró en la habitación del rey. David era ya muy viejo y Abisag lo cuidaba, y se inclinó ante él.
6: ¿En qué te puedo ayudar?
2: Ella le contestó:
7: mi señor, usted hizo un juramento delante del Señor su Dios cuando me dijo: te aseguro que tu hijo Salomón será el próximo rey y se sentará en mi trono. Sin embargo, Adonías se proclamó rey y mi señor el rey ni siquiera se ha enterado. Ha sacrificado gran cantidad de ganado, terneros engordados y ovejas, y ha invitado a todos los hijos del rey a la celebración. También invitó al sacerdote Abiatar y a Joab, comandante del ejército, pero no invitó a su siervo Salomón. Y ahora, mi señor el rey, todo Israel está esperando que usted anuncie quién será el próximo rey. Si no toma alguna medida, mi hijo Salomón y yo seremos tratados como criminales en cuanto mi señor el rey haya muerto.
2: Mientras ella aún hablaba con el rey, llegó el profeta Natán. Los funcionarios del rey le informaron:
8: el profeta Natán está aquí y quiere verlo.
2: Entonces Natán entró y se inclinó ante el rey con el rostro en tierra y le preguntó al rey:
9: mi señor el rey, ¿ya has decidido que sea Adonías el próximo rey que se siente en tu trono? Hoy él sacrificó gran cantidad de ganado, terneros engordados y ovejas. E invitó a todos los hijos del rey a la celebración. También invitó a los comandantes del ejército y al sacerdote Abiatar. Ahora están festejando y bebiendo con él y gritan: ¡Que vive el rey Adonías! Pero a mí no me invitó, ni al sacerdote Sadoc, ni a Benaía, ni a tu siervo Salomón. ¿Acaso mi señor el rey ha hecho esto sin informar a ninguno de sus funcionarios acerca de quién sería el próximo rey?
10: Entonces el rey David respondió:
6: Llamen a Betsabé.
10: Así que Betsabé volvió a entrar y se quedó de pie delante del rey. Y el rey repitió su juramento:
6: Tan cierto como que el Señor vive y me ha rescatado de todo peligro, tu hijo Salomón será el próximo rey y se sentará en mi trono este mismo día, tal como te lo juré delante del Señor, Dios de Israel.
10: Entonces Betsabé se inclinó ante el rey con el rostro en tierra y exclamó:
7: ¡Que viva por siempre mi señor, el rey David!
10: Entonces el rey David ordenó:
6: Llamen al sacerdote Sadoc, al profeta Natán y a Benaía, hijo de Joiada.
10: Cuando ellos llegaron a la presencia del rey, él les dijo:
6: Lleven a Salomón y a mis funcionarios hasta el manantial de Gión. Salomón irá montado en mi mula. Una vez allí, el sacerdote Sadoc y el profeta Natán lo ungirán rey de Israel. Hagan sonar el cuerno de carnero y griten: ¡Que viva el rey Salomón! Luego escóltenlo de regreso y él se sentará en mi trono. Él me sucederá en el trono porque yo lo he nombrado para que sea gobernante de Israel y de Judá.
4: ¡Amén! ¡Que el Señor, Dios de mi señor el rey, ordene que así sea! ¡Que el Señor esté con Salomón así como ha estado contigo, mi señor el rey! ¡Y que engrandezca el reino de Salomón aún más que el suyo!
10: Entonces el sacerdote Sadoc y el profeta Natán, junto con Benaía, hijo de Joiada, y la guardia personal del rey, llevaron a Salomón hasta el manantial de Gión. Y Salomón iba montado en la mula que pertenecía al rey David. Allí el sacerdote Sadoc tomó de la carpa sagrada el frasco de aceite de oliva y ungió a Salomón con el aceite. Luego hicieron sonar el cuerno de carnero y toda la gente gritó:
11: ¡Que viva el rey Salomón!
10: Toda la multitud siguió a Salomón hasta Jerusalén, tocando flautas y gritando de alegría. La celebración estaba tan alegre y estruendosa que el sonido hacía temblar la tierra. Adonías y sus invitados escucharon la celebración y los gritos casi al terminar el banquete. Cuando Joab oyó el sonido del cuerno de carnero, preguntó:
12: ¿Qué está pasando? ¿Por qué hay tanto alboroto en la ciudad?
10: No había terminado de hablar cuando llegó Jonatán, hijo del sacerdote Abiatar.
12: Entra, porque eres un hombre bueno. Seguramente traes buenas noticias.
13: Para nada. Nuestro señor, el rey David, acaba de proclamar rey a Salomón. El rey lo envió al manantial de Gión con el sacerdote Sadoc, el profeta Natán y Benaía, hijo de Joiada. E iban protegidos por la guardia personal del rey. Montaron a Salomón en la mula del rey. Y Sadoc y Natán lo ungieron rey en el manantial de Gión. Acaban de regresar y toda la ciudad está celebrando y festejando. Por eso hay tanto ruido. Es más, ahora mismo Salomón está sentado en el trono real como rey. Y todos los funcionarios reales han ido a felicitar al rey David y a decirle que su Dios aumente la fama de Salomón aún más que la suya y que engrandezca el reinado de Salomón aún más que el suyo. Entonces el rey inclinó la cabeza en adoración mientras estaba en su cama. Y dijo: Alabado sea el Señor, Dios de Israel, quien el día de hoy ha escogido un sucesor que se siente en mi trono, mientras yo aún vivo para presenciarlo.
10: Entonces, todos los invitados de Adonías, presos del pánico, saltaron de la mesa del banquete y se dispersaron velozmente. Adonías tuvo miedo de Salomón, por lo que corrió a la carpa sagrada y se agarró de los cuernos del altar. Pronto llegó a Salomón la noticia de que Adonías, por temor, se había agarrado de los cuernos del altar y rogaba:
4: ¡Que el rey Salomón jure hoy que no me matará!
10: Salomón respondió:
14: Si él demuestra ser leal, no se le tocará un pelo de la cabeza. Pero si causa problemas, morirá.
10: Entonces el rey Salomón mandó llamar a Adonías y lo bajaron del altar. Adonías llegó y se inclinó respetuosamente ante el rey Salomón, quien lo despidió diciéndole:
14: Vete a tu casa.
15: Bendito sea el nombre del Señor. Amados y amadas de Dios, hoy damos inicio al primer libro de Reyes. Son dos libros. Y recuerde que no es Primera de Reyes y Segunda de Reyes, no son cartas, son libros. Entonces usted hable de manera apropiada, usted hable con propiedad. Primer libro de Reyes, segundo libro de Reyes. ¿Por quién fueron escritos? Bueno, la tradición atribuye la escritura de esta historia, de estos reyes, al profeta Jeremías. Vamos a hacer una pequeña reseña acerca de el libro de los reyes, ¿verdad? O más bien acerca de la monarquía hebrea. Estos libros, que han sido considerados tradicionalmente como históricos, ya lo dijimos, realmente no pretenden contar la historia de la monarquía hebrea. Están escritos desde una perspectiva profética, analizan el gobierno de los reyes de Israel, desde Salomón hasta Sedequías, el último rey de Judá, con relación a sus hechos, si estos fueron buenos o fueron malos delante de Dios. Entonces, por eso decimos que está escrito desde una perspectiva profética. Veamos el primer libro. El primer libro inicia narrando la ancianidad y muerte del rey David, el dulce cantor de Israel, y el ascenso de su hijo Salomón al trono. El reinado de Salomón fue un reinado de paz y de prosperidad hasta que, lamentablemente, Salomón cayó en idolatría por influencia de mujeres paganas. A la muerte de Salomón reinó Roboán, su hijo, quien, mal asesorado, provocó que Jeroboán, un general rebelde proveniente del exilio, dividiera el reino. Partimos de ahí. El reino de Israel se dividió en dos. Solamente dos tribus permanecieron fieles al nieto de David. ¿Cuáles fueron esas tribus? La tribu de Judá. De ahí proviene el gentilicio judíos, y la tribu de Benjamín, a la cual pertenecía Saúl, el primer rey de Israel. ¿Qué pasó con las otras 10 tribus? Bueno, formaron lo que se conoció como el Reino del Norte, que tuvo como capital Samaria. Jerusalén se conservó como capital del Reino del Sur, y Samaria se convirtió en la capital del Reino del Norte. ¿Qué pasó con este reino del norte? Que todos sus reyes hicieron lo malo ante los ojos del Señor. Y en el año 722 a.C., el reino de

llevado en cautiverio. Eso se ve en el relato del libro de los reyes, pero también en el anuncio de los profetas. Ahí vamos a ver eso. Hay algo interesante, amados y amadas del Señor, que es en el reino del norte, o sea, durante ese periodo que se desarrolla el ministerio profético de Elías. Ahora bien, hablemos del segundo libro de Reyes, que relata el traslado de este profeta al cielo en un torbellino de fuego. ¿Verdad? Podríamos decir, ¿verdad?, que tipificando a la iglesia del Señor. Al profeta Elías le sucede su discípulo, el profeta Eliseo. Ese relato es interesante. Las tribus de Judá y Benjamín, que formaron el reino del sur, ¿verdad?, sobrevivieron aproximadamente 200 años más. Entre los reyes de Judá se destacan Josías y Ezequías por su fidelidad a Dios. Al final, este reino, el reino del sur, ¿verdad?, que era un reino remanente, debido a la desobediencia y rebeldía que provocó su caída, fue invadido por el imperio babilónico y llevado también en cautiverio. A ver, hacemos una pausa. El reino del norte llevado en cautiverio por el imperio asirio. El reino del sur, 200 años más tarde, dos siglos después, llevado en cautiverio ¿por quién? Por el imperio babilónico. Y durante ese periodo es que se desarrolla el ministerio del profeta Jeremías. Bien, el segundo libro de los reyes culmina con estos acontecimientos. ¿Cuánto duró el cautiverio del reino del sur? 70 años, conforme a la palabra profética de Jeremías. Ellos van a regresar del cautiverio. Para ellos sí va a haber retorno. ¿Qué temas resaltan, amados y amadas del Señor, los ministerios del profeta Elías y Eliseo, la interacción entre los profetas y los reyes, el examen de los hechos de los reyes desde su posición de gobierno y el cumplimiento profético de las advertencias divinas que están en la ley? Bueno, más o menos es lo que estudiaremos en los libros de los reyes. Hoy iniciamos, decíamos, el primer libro de reyes. Primero se nos narra, ¿verdad?, la ancianidad del rey David. Después aparece otro hijo de David, ¿verdad?, que va a perecer, el cuarto hijo que pierde el rey. David proclama como rey a Salomón. Y Salomón asume el trono, ¿verdad? O sube al trono. Bien, veamos qué dice la Escritura. Cuando el rey David era anciano, de edad avanzada, lo cubrían con ropas, pero no se calentaba. Mire qué tremendo, padecía de un frío terrible. Por tanto, sus servidores le dijeron que busquen para mi señor el rey una joven virgen, a fin de que esté en la presencia del rey, lo atienda y duerma en su seno para que dé calor a mi señor el rey. Entonces buscaron a una joven bella por todo el territorio de Israel y hallaron a Abisag la sunamita y la llevaron al rey. La joven era sumamente bella, ella atendía al rey y le servía, pero el rey nunca la conoció. Bien, ¿qué destaca aquí? Número uno, que por haber tenido David tantas esposas y tantas concubinas, al final no tuvo una mujer a su lado. Mire qué tremendo. A la hora de su ancianidad, y tuvieron que buscar a una muchacha que fue contratada como una esposa real. Lo segundo que destaca aquí la Biblia es que no la conoció, es decir, nunca se llegó a consumar ese matrimonio, ¿verdad? Por el significado que la palabra conocer tiene en la Escritura. Ahora está el relato de un hijo del rey David llamado Adonías. Recuerde que el rey David perdió un primer hijo, que era el hijo de Betsabé. Después pierde a un segundo hijo a manos de Absalón y después pierde a Absalón. Ahora otra tragedia se va a ir sumando a la
familia.

0: de David, pero leamos el relato bíblico. Dice la palabra que cuando David estaba ya anciano, Adonías, hijo de Agit, ¿verdad? De una de las mujeres de David, se enalteció diciendo, yo seré rey. Y se consiguió un carro, jinetes, 50 hombres que corrieran delante de él, mire, parecido a Absalón. En toda su vida, su padre no lo había contrariado diciéndole, ¿por qué has actuado así? Él era también de muy buena presencia y había nacido después de Absalón. O sea, un hombre que tenía la apariencia, ¿verdad?, para ser un rey. Y dice la palabra de Dios que Adonías tenía tratos con Joab, hijo de Sarbia. ¿Quién era Joab? El general del ejército de David, que ya para entonces debe haber sido un hombre bastante mayor, y con el sacerdote Abiatar. Y ellos respaldaron a Adonías. Mire lo que está haciendo Joab, y un sacerdote involucrado también en eso. Pero dice la palabra que el sacerdote Sadoc, Benaías, hijo de Yojada, el profeta Natán, Simei, rey, y los valientes que tenía David no seguían a Adonías. Adonías mató ovejas, vacas, ganado, engordado junto a la peña de Sogelet, que está cerca de Enrogel, e invitó a todos sus hermanos, los hijos del rey, y a todos los hombres de Judá, servidores del rey. Pero no invitó al profeta Natán, ni a Benaías, ni a los valientes, ni a su hermano Salomón. Mire, está siguiendo la misma estrategia de Absalón. Está invitando a todos los hombres importantes porque él quiere proclamarse rey. ¿A quién dejó fuera? A Salomón, ¿verdad? Que Salomón era hijo de Betsabé. Deja fuera a Salomón. Entonces, ¿qué va a pasar ante esa situación? Bueno, dice la palabra que entonces Natán, ¿quién era Natán? El profeta que Dios había asignado al rey David. Habló a Betsabé, madre de Salomón, diciendo, no ha oído que reina Adonías, hijo de Agit, sin que lo sepa nuestro señor David. Ahora pues, ven, déjame darte un consejo para que salves tu vida y la vida de tu hijo Salomón. ¿Por qué? Porque Adonías iba a atentar contra la vida de ellos. Por eso dejó por fuera, ¿verdad?, a Salomón. Y le dice el profeta, mire que estos profetas eran para aconsejar, ¿verdad? Eran consejeros en el caso, ¿verdad?, de que era un profeta asignado a la casa real. Él le dice, ve, entra a la presencia del rey David y dile, mi señor el rey, ¿no has jurado a tu sierva diciendo, tu hijo Salomón reinará después de mí y él se sentará en mi trono? ¿Por qué pues reina Adonías? O sea, Dios le había hablado a David y le había dicho quién iba a ser su sucesor. Y nunca el Señor habló de Adonías. Por eso Adonías, como Dios no lo había señalado para tal propósito, como su padre no lo había señalado, entonces él decide señalarse a sí mismo, ¿verdad? Él decide levantarse, erigirse como rey. Ni siquiera va a esperar que su padre muera, ¿verdad? Qué terrible situación. Entonces ella se presenta delante del rey, pero es muy cuidadosa para darle esta noticia al rey. Y dice la palabra en el versículo 14 que le dice el profeta Natán, mientras tú aún estés ahí hablando con el rey, he aquí que yo entraré detrás de ti y confirmaré tus palabras. Entonces Betsabé entró en el dormitorio del rey. El rey era muy anciano. Y Abisag, la sunamita, le servía, ¿verdad?, la esposa que habían contratado para el rey. Betsabé se inclinó y se postró ante el rey y el rey le preguntó, ¿verdad?, o sea, el rey David, ¿qué quieres? Ella le respondió, señor mío, tú has jurado a tu sierva por el Señor tu Dios, tu hijo Salomón reinará después de mí y él se sentará en mi trono, pero ahora he aquí que reina Adonías. Y tú, mi señor, el rey, no lo sabes. Él ha matado numerosos bueyes, ganado engordado, ovejas. Ha invitado a todos los hijos del rey, al sacerdote Abiatar y a Joab, jefe del ejército. Pero no ha invitado a tu siervo Salomón. Ahora bien, oh, mi señor, el rey, los ojos de todo Israel están puestos en ti. para que tú les declares quién se ha de sentar en el trono de mi señor el rey después de él. De otra manera, acontecerá que cuando mi señor el rey repose con sus padres, mi hijo Salomón y yo seremos tenidos por culpables. Sabiamente le dice, señor, usted ha dicho que Salomón va a ser su sucesor, pero lo que está sucediendo en la práctica es que Adonías se está proclamando rey, y eso pone en peligro mi vida y la vida de mi hijo. Y el profeta Natán le confirma las palabras. Y he aquí, dice la Biblia, mientras ella todavía hablaba con el rey, llegó el profeta Natán, e informaron al rey diciendo, el profeta Natán está aquí. Cuando él entró a la presencia del rey, se postró a tierra sobre su rostro ante el rey. O sea, era un saludo reverente, ¿verdad? Entonces dijo Natán, mi señor el rey, ¿has dicho tú, Adonías reinará después de mí y él se sentará en mi trono? Porque hoy ha descendido y ha matado numerosos bueyes, ganado engordado, ovejas. Ha invitado a todos los hijos del rey, a los jefes del ejército y al sacerdote Abiatar. He aquí, ellos están comiendo y bebiendo ante él y han dicho, ¡vive el rey Adonías! O sea, lo habían proclamado ya. Pero no me ha invitado a mí, tu siervo, ni al sacerdote Sadoc, ni a Benaía, hijo de Yojada, ni a tu siervo Salomón. Ha sido ordenado este asunto por mi señor el rey, sin haber informado a tu siervo. ¿Quién se había de sentar en el trono de mi señor el rey después de él? Ahora el profeta, ¿verdad?, confirma las palabras de Betsabé. Entonces el rey David respondió diciendo, llámenme a Betsabé. Ella entró a la presencia del rey y se puso de pie delante de él. Y el rey juró diciendo, vive el Señor que rescató mi alma de toda adversidad, que como yo te he jurado por el Señor, Dios de Israel, diciendo, tu hijo Salomón reinará después de mí y él se sentará en mi trono, en mi lugar. Ciertamente, así lo haré el día de hoy. Entonces Betsabé se inclinó con el rostro a tierra y se postró ante el rey diciendo, viva para siempre mi Señor, el rey David. Y el rey David dijo, llámenme al sacerdote Sadoc, al profeta Natán y a Benaía, hijo de Yojada. Entonces ellos entraron a la presencia del rey. Y el rey les dijo, tomen con ustedes a los servidores de su señor. Hagan montar a mi hijo Salomón sobre mi mula y háganlo descender a Gijón. Ese era un arroyo, pero era un lugar importante en la nación. ¿Por qué en su mula? Bueno, porque eso era como el carruaje, podemos decir así, oficial del rey David. No cualquiera se podía subir allí. Y entonces dice la palabra que el sacerdote Sadoc y el profeta Natán lo debían de ungir allí, ¿verdad?, delante de Israel. Luego, le dice David, tocarán la corneta y dirán, ¡viva el rey Salomón! Después, le dice él, subirán ustedes detrás de él y vendrá y se sentará en mi trono y él reinará en mi lugar, porque a él lo he designado para que sea el soberano de Israel y de Judá. ¿Por qué dice el soberano de Israel y de Judá? Porque el reino está unificado. Salomón reinó sobre un reino unificado. Ahora aquí las cosas cambian, porque lo va a ungir el sumo sacerdote, el profeta asignado al rey, y lo van a sentar en el trono, lo van a establecer en el palacio, no en otro lugar, y allí lo van a proclamar como rey. Y dice la palabra que Benaías, hijo de Yojada, respondió al rey diciendo, amén, así lo haga el Señor, Dios de mi señor el rey. De la manera que el Señor ha estado con mi señor el rey, así esté con Salomón y engrandezca su trono más que el trono de mi señor el rey David. El sacerdote Sadoc, el profeta Natán, Benaía, hijo de Yojada, los quereteos y los peleteos descendieron e hicieron montar a Salomón sobre la mula del rey y lo condujeron a Gijón. Allí, en ese lugar, fue ungido, pero mire que iba escoltado precisamente con la escolta real, ¿verdad? Entonces el sacerdote Sadoc tomó del tabernáculo el cuerno de aceite y ungió a Salomón. Luego tocaron la corneta y todo el pueblo gritó, ¡viva el rey Salomón! Después todo el pueblo subió tras él. La gente tocaba flautas y se regocijaba con tal regocijo que la tierra se partía al estruendo de ellos. Mire, esta es una figura interesante, es una hipérbole, pero estaban contentos porque ya el rey había nombrado su sucesor. Ahora, ¿qué va a pasar con Adonías? ¿Qué va a suceder? Bueno, dice la palabra que cuando habían acabado de comer, Adonías lo oyó junto con todos los invitados que estaban con él, y al oír Joab el sonido de la corneta dijo: ¿por qué se alborota la ciudad con bullicio? Mientras él aún hablaba, he aquí que llegó Jonatán, hijo del sacerdote Abiatar, y Adonías le dijo: entra, porque tú eres hombre valeroso y traerás buenas noticias. Jonatán respondió y dijo a Adonías: al contrario, porque nuestro señor el rey David ha hecho rey a Salomón. Le dice: estás en problema, porque ya fue proclamado el verdadero rey. El rey le dice: ha enviado con él al sacerdote Sadoc, al profeta Natán, a Benaías, hijo de Yojada, y también a los quereteos y los peleteos, los cuales le han hecho montar sobre la mula del rey. En otras palabras, le dice: escoltado por la guardia real. El sacerdote Sadoc y el profeta Natán, le dice, lo han ungido rey en Gijón. De allá han subido con gran regocijo y la ciudad está alborotada. Este es el bullicio que han oído. Además, Salomón se ha sentado en el trono real. Todos los servidores del rey han ido a congratular a nuestro señor el rey David, diciendo: tu Dios haga el nombre de Salomón más ilustre que tu nombre y engrandezca su trono más que el tuyo. O sea, todos los funcionarios están llegando a asumir que ya hay un sucesor en el reino. Y le dice: el mismo rey ha hecho reverencia desde su cama al nuevo rey. Y el rey también ha hablado así: bendito sea el Señor Dios de Israel, que ha dado hoy quien se siente en mi trono y que mis ojos lo vean. Entonces todos los invitados que estaban con Adonías se estremecieron, se levantaron y se fueron, cada uno por su camino. Pero Adonías, temiendo a Salomón, claro, le temía porque cada quien produce el temor de lo que es capaz de hacer. Él iba acabar con la vida de Salomón. Entonces él piensa que Salomón va a ser igual, ¿verdad? Entonces él teme, ¿verdad?, por su vida. ¿Y qué hace, ¿verdad?, este hombre? Dice que se levantaron y se fueron, ¿verdad?, sus invitados, cada uno por su camino. Y Adonías, temiendo a Salomón, se levantó y se fue a asirse de los cuernos del altar. O sea, este hombre se va al tabernáculo de reunión y se cuelga de los cuernos del altar, porque en la ley decía que allí se podía proteger el homicida para alcanzar misericordia. Entonces él hizo un paralelismo y él se fue a proteger allí. Y dice la palabra de Dios que le informaron a Salomón diciendo: he aquí que Adonías tiene miedo del rey Salomón y se ha asido de los cuernos del altar, diciendo: que me jure ahora el rey Salomón que no matará a espada a su siervo. Entonces Salomón dijo: si demuestra ser un hombre digno, ni uno de sus cabellos caerá en tierra, pero si se halla maldad en él, morirá. En otras palabras, Salomón dice: de él depende, ¿verdad? De él depende su futuro. Y donde concluye este capítulo, que es bastante extenso, dice la palabra que el rey Salomón mandó que lo hicieran bajar del altar. Él vino y se postró ante el rey Salomón, y Salomón le dijo: vete a tu casa. O sea, le perdonó la vida, que se fuera tranquilo a su casa. Hay rey en Israel. ¿Cuál es el rey? Es Salomón, quien lo ha constituido el rey David por orden del Señor. Más adelante veremos cuál será el comportamiento del nuevo rey y qué va a pasar con Adonías.
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8: En Sendas, esta es la hora.
9: 1 de la tarde con 9 minutos.

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1: Tan peligroso es que lances piedras al aire como que a un tonto le des trabajo en tu casa. El perro vuelve a su vómito y el necio insiste en su necedad. Más puede esperarse de quien reconoce que es tonto que de un tonto que se cree muy sabio. El perezoso pone como pretexto que en la calle hay leones que se lo quieren comer. ¿En qué se parece el perezoso a la puerta? En que los dos se mueven, pero ninguno avanza. He leído lo que dice la Santa Biblia en el libro de Proverbios, capítulo 26, versículos desde el 10 hasta el 14. Hola amigos, soy Donizetti Barrios y les doy una cordialísima bienvenida a Promesas de Dios. Un abrazo fraternal. Rompecostillas para cada uno de ustedes. Gracias por estar en nuestra sintonía. Gracias por contarle a otras personas cómo nos pueden escuchar y en qué horarios. Gracias por escribirnos, por enviarnos sus correos y decirnos con detalles el antes y el después de estos programas. Es decir, cómo era su vida antes de escuchar estos programas y qué ha pasado ahora. De esa manera nosotros podremos ver claramente de qué le ha servido escuchar la programación. Cuando usted nos presenta el antes y el después. Esto era lo que pasaba en mi vida, pero a raíz de escuchar los programas de ustedes, esto es lo que está sucediendo. Nos cuentas de qué forma Dios ha impactado tu vida a través de esta programación. En cuarto lugar, gracias, gracias, gracias, un millón de gracias por orar por nosotros cada día. Usted no se imagina cuánto bien nos hace cuando diariamente al conversar con Papá Dios le pide por nosotros y por nuestras familias. Un millón de gracias por ese motivo. Y quiero comenzar el programa dándole gracias a Papá Dios, porque nos estamos acostumbrando a ser personas agradecidas, no personas quejumbrosas, quejicosas, que a todo le ven lo malo, están buscando siempre el pelo en la leche, de todo se quejan, todo lo critican. No, ese tipo de personas no se soportan ni ellas mismas. Estamos acostumbrándonos a ser agradecidos, a darle gracias a Dios por todo. Y si en algún momento se nos sale una queja, un lamento, no hay problema. ¿Ya se me salió? Bueno, vamos a corregir, a enmendar con 10 motivos de gratitud. Piensa en 10 cosas por las cuales le vas a dar gracias a Papá Dios y lo haces. Y corriges la queja o la crítica que se te escapó. En esta ocasión, vamos a darle gracias a Papá Dios por los semáforos con luz amarilla titilante. Pero no me refiero exactamente a los que están en las calles. Me refiero a las señales de peligro que Dios pone en nuestras vidas. Sí, Dios siempre nos alerta de un peligro. Dios siempre nos previene, Él nos cuida. Ahora, hay que ser tonto o necio, como diría el libro de Proverbios en la Biblia, para no entender que Dios nos está queriendo cuidar de un mal futuro. Dios pone esas luces amarillas intermitentes. Como quien dice, baje la velocidad, mire, analice, tenga cuidado, tome precauciones. Dios lo hace a través de un programa de radio, un programa de televisión, un libro, una conferencia, un amigo, a veces hasta de las personas que usted menos espera. Sí, es verdad. Dios puede usar hasta un animalito para darnos señales de alerta, hasta un perro, un gato. Dios se las ingenia para ayudarnos en nuestra labor de prevención. El Señor nos guía, el Señor nos cuida. No seamos tan testarudos. Aprendamos a discernir las señales que Él nos está dando. A veces, hombres, ustedes me van a dar la razón, Dios usa a las esposas y les dice a las mujeres a ustedes, no me da tranquilidad esa persona con la que vas a hacer este negocio. O me tiene muy intranquila ese viaje que vas a hacer. O no me da paz tal cosa o tal otra. Y ustedes, señoras, también deben reconocer que a veces Dios les previene a través de sus maridos. Mucho cuidado con esa persona. Cuidado con esto o aquello. Son señales de aviso. Demos gracias por ello. Papito Dios, muchas gracias por dirigirnos, por guardarnos, por ayudarnos en la labor de prevención. Gracias, Señor, por advertirnos con suficiente antelación acerca de los peligros que se nos vienen encima. Bien sea a través de un familiar, de un consejero, de un medio de comunicación, de alguna manera, tú nos adviertes de ciertos peligros que hay en la vida. Gracias, Señor, por ello. Gracias por cuidarnos. Gracias por estar pendiente de nosotros, Señor. Gracias porque no nos desamparas y no nos dejas allí, a la intemperie, para que nos despedacen. No, tú tienes mucho cuidado de nosotros. Gracias por ello, Señor. Gracias por cuidarnos tanto. En el nombre de Jesús. Amén.

Levántese una vez más de las que ha caído. ¿Ha fracasado alguna vez o ha cometido errores? Bien, entonces esta pepita de oro es para usted. El hecho de que ha fracasado es prueba de que usted no ha sido derrotado. Los fracasos y los errores pueden ser un puente al éxito, no una barricada. El Salmo 37, versículos 23 y 24 dice en la Biblia: Por Jehová son ordenados los pasos del hombre y él aprueba su camino. Cuando el hombre cayere, no quedará postrado, porque Jehová sostiene su mano. El fracaso puede parecer un hecho, pero es solamente una opinión. Las personas de éxito creen que los fracasos son simplemente información que recibimos para aprender. No es lo profundo que usted cae, sino lo alto que rebota lo que hace toda la diferencia. Teodoro Roosevelt dijo: Es mucho mejor atreverse a lograr cosas grandes, ganar triunfos gloriosos, aunque puedan estar salpicados de fracaso, que ser contado entre aquellos espíritus simples que ni disfrutan mucho ni sufren mucho porque viven en el crepúsculo que no conoce ni la victoria ni la derrota. Una de las cosas más riesgosas que usted puede hacer en la vida es tomar demasiadas precauciones y nunca tener fracasos ni cometer errores. El fracaso es la oportunidad de comenzar de nuevo con más inteligencia. Nunca nadie ha obtenido verdadero éxito sin haber estado alguna vez tambaleándose al borde del desastre. Si usted ha tratado de hacer algo y ha fracasado, está en una posición mucho mejor que si no ha tratado de hacer nada y ha tenido éxito. La persona que nunca comete un error debe cansarse mucho de no hacer nada. Si usted no está cometiendo errores, no está corriendo suficientes riesgos. Vernon Sanders dice lo siguiente: La experiencia es una maestra difícil porque da primero el examen y después enseña la lección. La experiencia es lo que usted recibe cuando está buscando algo más. El éxito consiste en levantarse una vez más de las veces que ha caído. Así que levántese y siga adelante. Usted no se ahoga porque se cae en el agua, se ahoga porque se queda allí, dice el autor Ed Cole. Proverbios 28:13 en la Biblia al día nos recuerda: El hombre que se niega a reconocer sus errores jamás podrá triunfar, pero si los confiesa y los corrige, tendrá una nueva oportunidad. La muerte de su sueño no ocurrirá debido a un fracaso. La muerte vendrá de la indiferencia y la apatía. La mejor manera de seguir después de un fracaso es aprender la lección y olvidar los detalles. Si no lo hace, va a ser como un perro que le tiene miedo al agua caliente porque lo han quemado con agua hirviendo, pero ahora también le tiene miedo al agua fría. El fracaso se puede convertir en un peso o puede darle alas. La única manera de recuperarse es seguir adelante. Si la verdad fuera conocida, 99% del éxito se construye sobre un fracaso anterior. Un error por lo general prueba que alguien dejó de hablar el tiempo suficiente como para hacer algo. Usted es como una bolsita de té. No sirve mucho hasta que ha pasado por el agua caliente. Recuerde el viejo poema de un autor desconocido. El éxito es el fracaso dado vuelta, el color plateado sobre las nubes de dudas. Y usted nunca puede decir cuán cerca está. Tal vez esté cerca cuando parece muy lejos. Así que, no deje la pelea cuando más ha sufrido. Es cuando las cosas parecen peores que usted no debe rendirse.

0: Hoy es el día para que cobres tu cheque por la fe en el Banco de la Fe.
1: Aquí está tu cheque para el día de hoy para que lo puedas cobrar por la fe en el Banco de la Fe. Este cheque debes firmarlo, endosarlo, apersonarte de él, adueñarte de él y cobrarlo por la fe en el Banco de la Fe. No intentes cobrarlo en otro banco porque no lo van a reconocer y no te lo van a pagar. Este cheque se cobra personalmente, no pidiéndole a otra persona que te haga la diligencia, sino personalmente en oración ante Papito Dios, quien es el dueño del Banco de la Fe, el girador del cheque, quien lo va a reconocer y te lo va a pagar. El cheque lo estoy sacando del libro de cheques del Banco de la Fe de Charles Spurgeon, de la serie Grandes Devocionales de Libros CLIE. Y el de hoy se encuentra en 1 de Samuel capítulo 12, versículo 22. Pues Jehová no desamparará a su pueblo por su grande nombre, porque Jehová ha querido haceros pueblo suyo. La elección que Dios ha hecho de su pueblo es la razón por la que Él permanece con ellos y no los desampara. Lo ha escogido para amarle, y le ama a causa de su elección. Su gran contentamiento es la causa de la elección de su pueblo, y esta misma elección es el motivo por el cual continuará en poner en Él todo su contentamiento. Abandonarle sería un deshonor para su nombre, ya que esto sería dar a entender que se había equivocado en la elección y una prueba de la inconstancia de su amor. Tal es la gloria del amor de Dios que nunca cambia, y esta gloria nunca puede ser empañada. Repasemos todos los testimonios de la bondad paternal de Dios y estemos seguros de que jamás nos abandonará. El que ha llegado hasta el extremo de hacernos pueblo suyo nunca desmentirá su pacto de gracia. No ha obrado tantas maravillas en favor nuestro para dejarnos después. Su Hijo Jesús ha muerto por nosotros y no ha muerto en vano. ¿Puede abandonar a aquellos por los cuales derramó su sangre? Si hasta ahora se ha complacido en nuestra elección para salvarnos, más complacencia tendrá en bendecirnos. El Señor Jesús no es un amigo caprichoso. Habiendo amado a los suyos, los ama hasta el fin. Oh.

0: ¡El correo!
1: Veamos lo que ha traído el cartero para ti en esta oportunidad. En este sobre hay un mensaje especial de parte de Papito Dios para ti, que eres muy especial para el Señor. Por eso Él ha movido tiempo, espacio, circunstancias y personas para el provocar el que justamente en este día y a esta hora tú puedas escuchar lo que Él te dice. Oigas la voz del Señor. Él insiste en hablarte. Así es que oye lo que hoy te dice. Mi presencia irá contigo y te daré descanso. Éxodo capítulo 23, versículo 14. Repito, Dios te dice, mi presencia irá contigo y te daré descanso. Éxodo 23, 14.

0: Vamos ahora a hacer una pausa en Promesa de Dios y ya entramos con la segunda parte. No te vayas de la sintonía.
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9: En Sendas, esta es la hora.
10: 1:39 p.m.
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0: Aquí estamos iniciando la segunda parte de Promesas de Dios con Donizetti Barrios. Gracias por estar en la sintonía y gracias por invitar a tus amigos para escuchar este espacio.

0: señal.
1: Fuerte el aplauso para ustedes y para Gabriel Rodríguez, gracias.
2: Esta es una recreación del Salmo 40 de forma humorística o sarcástica, para hacer reflexionar a aquellos que pierden mucho tiempo frente a la pantalla, abandonan sus responsabilidades y descuidan sus disciplinas espirituales como son la oración y la lectura de la Biblia. El Salmo 40, de forma irónica, diría entonces así: la televisión es mi pastor, nada me faltará. En delicados sillones me hará descansar. Me desviará de la fe, destruirá mi alma. Me guiará por sendas de sexo y violencia, por amor al patrocinador. Aunque ande en valle de sombra de mis responsabilidades cristianas, no temeré interrupción alguna porque la televisión está conmigo. Sus colores y control remoto me infundirán aliento. Aderezas comerciales delante de mí en presencia de mi mundanalidad. Unges mi cabeza con humanismo y materialismo. Mi codicia está rebosando. Ciertamente la flojera y la ignorancia me guiarán todos los días de mi vida. Y en mi casa, mirando televisión, moraré por largos días.

0: Acaba de llegar vía WhatsApp un mensaje de Dios para ti.
1: Los reyes de los pueblos de Canaán se enteraron de que los israelitas habían derrotado a sus enemigos. Entonces se pusieron de acuerdo para pelear contra Josué y los israelitas. Sin embargo, cuando los gabaonitas, que eran de la tribu de los heveos, supieron lo que Josué había hecho en las ciudades de Ai y Jericó, decidieron engañarlo. Algunos de ellos fueron a buscar alimentos y los cargaron sobre sus asnos en bolsas ya gastadas y pusieron vino en viejos recipientes de cuero remendados. Se pusieron ropas y sandalias viejas y gastadas. Solo llevaban pan seco y hecho pedazos para hacer creer que venían de lejos. Cuando llegaron al campamento en Gilgal, les dijeron a Josué y a los israelitas: «Venimos de un país muy lejano. Queremos hacer un trato con ustedes». Pero los israelitas les preguntaron: «¿Por qué quieren hacer un trato con nosotros? ¿Cómo podemos saber que no viven cerca de aquí?». Los gabaonitas le respondieron a Josué: «Queremos ponernos al servicio de ustedes». Josué volvió a preguntarles: «Pero, ¿quiénes son ustedes? ¿De dónde vienen?». Entonces los gabaonitas le contaron esta historia: «Estimado Señor, nosotros venimos de un país muy lejano, porque hemos sabido de las maravillas que ha hecho el Dios de ustedes. Nos enteramos de todo lo que Él hizo en Egipto, y también de lo que hizo con los dos reyes amorreos del otro lado del Jordán, es decir, con Sihón, rey de Hesbón, y con Og, rey de Basán, que vivía en Astarot. Nuestros líderes y toda la gente que vive en nuestro país nos dijeron: llévense alimentos para un viaje largo y vayan a encontrarse con el pueblo de Israel. Pónganse al servicio de ellos y pídanles que hagan un trato con nosotros. Fíjense en nuestro pan. Cuando salimos de nuestras casas, todavía estaba caliente.

pero ahora está seco y hecho pedazos. Cuando llenamos estos recipientes de cuero con vino, eran nuevos. Pero mírenlos, están todos remendados y nuestras ropas y sandalias están gastadas por tan largo viaje. Los israelitas aceptaron comer de esas provisiones sin consultar a Dios. Fue así como Josué hizo un pacto con los gabaonitas y prometió dejarlos vivir en paz. También los líderes de los israelitas se comprometieron a respetar ese acuerdo. 3 días después de haber confirmado el pacto, los israelitas descubrieron que en realidad los gabaonitas eran vecinos suyos, pues llegaron a las ciudades donde vivía esa gente. Pero los israelitas no pudieron matarlos, porque sus líderes habían prometido en el nombre del Dios de Israel que no los matarían. Entonces el pueblo protestó contra sus líderes, y ellos se defendieron diciendo: «Recuerden que prometimos en el nombre del Dios de Israel que no les haríamos daño. Tenemos que dejarlos vivir, pues de lo contrario, Dios nos castigará. Pero ellos tendrán que trabajar para nosotros cortando leña y acarreando agua». Pero Josué mandó llamar a los gabaonitas y les preguntó: «¿Por qué nos engañaron diciendo que venían de lejos, cuando en realidad viven aquí cerca? Por esto, Dios los condena a ser esclavos. Y de ahora en adelante, cortarán leña y acarrearán agua para el santuario de mi Dios». Ellos le respondieron: «Si mentimos, fue porque teníamos miedo de perder la vida. Nosotros sabemos bien lo que el Dios de ustedes prometió a Moisés y a todo el pueblo de Israel. Prometió que les daría toda la tierra y mandó matar a todos sus habitantes. Estamos en sus manos. Haga usted con nosotros lo que mejor le parezca». Así fue como Josué protegió a los gabaonitas y no permitió que los israelitas los mataran, pero los puso a trabajar como esclavos, cortando leña y acarreando agua para los israelitas y para el altar de Dios. Hasta el momento de escribir este relato, los gabaonitas siguen haciendo estos trabajos en el lugar que Dios eligió para vivir. La Biblia, en Josué capítulo 9.

0: Donnie, toma por favor tu Biblia y compártenos una linda promesa de Dios para que la podamos reclamar en este día.
1: Sofonías en el capítulo 3, versículo 20 en la Biblia dice: si antes los ofendían, ahora solo hablarán bien de ustedes, y la fama de ustedes llegará a todos los países de la tierra. Yo, el Dios de Israel, juro que así será. Así es que ya deja de lamentarte por todas esas mentiras que han dicho de ti, por esas infamias y por esa gente que propaga chismes y dice cosas feas. De todo corazón, perdona a esos maldicientes. Perdónalos de verdad. Si tienes la oportunidad de cobrar venganza, recházalo. No tomes venganza por tu propia mano. Más bien, dale gracias a Papá Dios y permite que ahora tu testimonio de pulcritud, de limpieza, de justicia, de ser una persona pulquérrima, correcta, vertical en todas sus cosas, que esa nueva fama, ese prestigio, Dios se encargue de regar esa nueva imagen tuya por toda parte. Ya no te angusties. ¿Qué dijo de mí? ¿Qué le comentó? Y es más, hay gente que se encarga de envenenarte porque comienza a decirte: y fulanito dijo, y por allí escuché. Ya no escuches más eso ni te envenenes con eso. Alaba a Dios y dale gracias al Señor por esas personas. Si antes los ofendían, ahora solo hablarán bien de ustedes. Sí, Dios va a permitir que esas personas comiencen a decir cosas muy bonitas de ustedes. Pero lo va a hacer Dios, y en su momento y en su tiempo. Voy a orar por ti. Papito Dios, aquí está esta persona que ha escuchado atentamente este consejo. Y en su mente está diciendo: ¡ah! ¿Y ese señor cómo sabía que me está pasando esto? Se ha sorprendido. Pero qué bueno, Señor, poder aclarar en esta oración que hago que yo no soy ni un psíquico, ni un mentalista, ni un adivino, ni nada por el estilo. Soy un comunicador social periodista que se deja usar por ti, Papito Dios, para hablarle a cada persona lo que específicamente necesita escuchar un día determinado. Así es que hoy le has hablado a esta persona en la intimidad. Los que están al lado ni cuenta se han dado de que este mensaje es para esta persona. Pero quien me está escuchando en este momento sabe que estás contestando a las preguntas que se estaba haciendo. Ahora, Dios, sana su corazón. Permite, Señor, que no se fastidie, que no se le vaya la vida en lamentos y en quejas porque alguien dijo, porque alguien comentó, que perdone de todo corazón a todos los maldicientes, los que maldicen, dicen mal de esta persona. Limpia su corazón. De manera, Señor, que en breve va a poder ver y oír las cosas hermosas que sus detractores van a estar diciendo de esta misma persona. Se les va a cambiar completamente el disco. El disco de maledicencia se va a convertir en un disco de bendición. Gracias, Padre lindo, por escuchar esta oración y por atender a esta persona en su necesidad, y gracias por usar este medio de comunicación para hablarle, y gracias por permitirme a mí ser un instrumento para hablarle a esta persona en esta necesidad tan específica que tenía. Gracias en el nombre de Jesús. Amén. Mi querido amigo, mi querida amiga, solo les pido que me escriban y me cuenten los detalles de cómo Dios se está glorificando de manera tan maravillosa en sus vidas. Escríbanme a promesas@cbclavoz.com. Repito, promesas@cbclavoz.com.
2: Esa canción

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1: Escuchemos lo que dice la Biblia.
2: ¿No ves que desprecias las riquezas de la bondad de Dios, de su tolerancia y de su paciencia, al no reconocer que su bondad quiere llevarte al arrepentimiento? Romanos 2:4.
3: 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Es el deseo de Dios y el mío, el de Donizetti Barrios, que ustedes sean prosperados en todas las cosas y que tengan salud, así como prosperan sus almas.
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9: En Sendas, esta es la hora.
10: 2:07 p.m.
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12: Dar consejos es la especialidad de muchos. Por cierto, que es una tarea buena y noble. El sabio Salomón, mucho tiempo atrás, escribió así: y la palabra a su tiempo, cuán buena es. Muchas vidas se han logrado salvar porque la palabra amistosa y sabia llegó a tiempo. El buen consejo orienta, ilumina, estimula, inspira. Mi amiga, mi amigo, también es necesario aprender a recibir los consejos. A algunos no les gusta que nadie les diga nada de cómo deben comportarse o qué hacer en una determinada situación. Les parece que su libertad individual sufre menoscabo. No son pocos los que han fracasado porque no quisieron escuchar y tener en cuenta el consejo del padre, de la madre o de un amigo cualquiera. La literatura está llena de consejos. La ética de Confucio, el gran maestro de los antiguos chinos, no era sino una serie de consejos prácticos que regulaba las relaciones entre unos y otros sobre el principio moral social del reconocimiento de la autoridad del superior. También los filósofos de la legendaria Grecia salpicaron sus filosofías con sentencias juiciosas a manera de consejos. Por ejemplo, Hermes, un profundo pensador griego, dijo: «Enciérrate dentro de ti mismo». Sócrates, el inteligente sofista de Atenas, dijo: «Conócete a ti mismo». Y Séneca, ciudadano romano que fuera maestro de Nerón, decía: «Contrólate a ti mismo». Pero, mi amiga, mi amigo, ¿sabes una cosa? La humanidad no ha conocido a otro filósofo y maestro y moralista que sea superior a Jesús de Nazaret. Sus enseñanzas no han sido aún superadas ni igualadas. Lo que él dijo fue una realidad viviente en él. Sus palabras han hecho mucho bien a los seres humanos. No solo iluminan, sino que dan vida y levantan el espíritu e inyectan consuelo y siembran esperanza. Una vez, unos policías que le habían oído hablar dijeron: «Jamás hombre alguno ha hablado como este hombre». Algunos consejos de Jesús, que si los acatamos por la fe, pueden traernos gozo, paz y vida eterna, son estos: «No os hagáis tesoros en la tierra, donde la polilla y el orín corrompen, y donde ladrones minan y hurtan, sino haceos tesoros en el cielo. Ninguno puede servir a dos señores. No podéis servir a Dios y a las riquezas. Mas buscad primeramente el reino de Dios y su justicia, y todas estas cosas os serán añadidas. Entrad por la puerta estrecha, porque ancha es la puerta, y espacioso el camino que lleva a la perdición, y muchos son los que entran por ella, porque estrecha es la puerta, y angosto el camino que lleva a la vida, y pocos son los que la hallan». Adopta a Jesús, mi amiga, mi amigo, como maestro y señor de tu vida. Maestros hay muchísimos y consejeros por montón, pero solo Jesús tiene palabras de vida eterna. Seguirlo a él es encontrar la vida y la vida en abundancia.
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1: Dos de la tarde con 17 minutos.

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6: Dos de la tarde con 35 minutos.
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1: De la tarde con 47 minutos.

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1: Él hará volver el corazón de los hijos hacia los padres y de los padres hacia los hijos.

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4: En Sendas, esta es la hora.
5: 3 de la tarde en punto.

0: Para nosotros la vida es conquista constante, conquista, uh-huh, conquista, conquista. Y la mujer es una conquista más.
1: Ese. Ahí está el key de la cuestión.
0: Y en un momento yo conquisto esto, uh-huh, que es mi matrimonio, y tengo asegurado el anillo en mi mano, ahora voy por la otra conquista. Uh-huh. ¿Y cuál es? El auto cero kilómetro, la empresa, el sueño financiero, ajá, la estabilidad laboral, para darle a ella la mejor, no sé, qué sé yo, estabilidad financiera.
1: El problema es que a veces cuando voy a la otra conquista,
0: descuido
1: a mi esposa.
0: Y ahí es cuando una vez...
1: Puertas abiertas.
2: Hola, les saluda Esteban Porras de Enfoque a la Familia, donde ayudamos a las familias a mejorar en Cristo a través de capacitación y educación en línea. Hoy estamos en un programa especial con Donald y Silvia Franz, en una serie especial para matrimonios, donde usted aprenderá cómo sobrellevar los retos de la vida conyugal y orar específicamente por cada área de su matrimonio. Los dejo con Donald y Silvia.
0: No existe el matrimonio a precio de microondas. A veces veo, cuando veo esos matrimonios de 40, 50 años, ¡ay, qué bien les fue! ¡Qué lindo!
1: ¿Cómo hicieron?
0: Ahí hay mucho sacrificio.
1: Mucho trabajo en equipo.
0: Mucho perdón. Yo creo que un buen matrimonio está compuesto de dos grandes perdonadores.
1: Tal cual.
0: Que se supieron perdonar, que supieron pasar por los valles y las
1: de
0: lágrimas.
1: De sombra y de muerte.
0: Exactamente. Bien, la pregunta que... a veces surge aquí, entonces, mucha pregunta, ¿cómo hago? Bueno, te quiero dar algunas cosas que noté aquí. El desafío en todo esto, en sembrar, consiste en entender lo siguiente. El amor no se inicia en el otro, se inicia en mí. Uh-huh. Yo soy el amor. Yo no te amo porque vos me amás, yo te amo por lo que yo soy, y por el pacto que hice contigo, uh-huh, en el altar. Eso en primer lugar. ¿Ok? ¿Se entiende, no? Uh-huh. Yo inicio el amor. Aunque yo no inicio, lo inicia Dios, pero yo decido amarte. Segunda cosa muy importante, entender de que no hace falta sentir nada con respecto a alguien para amarlo.
1: O sea, que en el noviazgo sentimos de todo.
0: Sí.
1: Pero puede ser que después, a medida que van pasando los años, esos sentimientos cambian.
0: Sí.
1: Sí.
0: Sí, puede morir.
1: Ajá.
0: Por el descuido del otro.
1: Qué importante es que hablemos de esto, porque a veces la gente se siente muy culpable.
0: Sí.
1: Porque dice ya, yo no, bueno, ¿cuántas veces escuchamos? No le amo.
0: Uh-huh. Claro, en realidad lo que está diciendo, yo no siento más nada.
1: Uh-huh.
0: Ok, sí. ¿Cuál es el problema? No, es que no siento más nada. ¿Y? ¿Cuál es el problema? No entiendo. Es que yo no le amo. No. Para. No confundas amar con sentir.
1: Uh-huh.
0: Porque el apóstol Pablo dijo, el amor nunca deja de ser.
1: Nunca deja de ser.
0: Y por eso creo que Jesús, en este respecto, nos dice, amen a sus enemigos. ¿Acaso me estaba diciendo Jesús que yo tenga buenos sentimientos hacia mis enemigos que me ultrajaron, me robaron y quizás hasta me quitaron la vida de un familiar? ¡No! En ningún momento está diciendo que te enamores de ellos.
1: Claro.
0: Lo que te está diciendo es hacer lo correcto con ellos.
1: Y sé fiel a tu pacto.
0: Claro. ¿Qué sería hacer lo correcto? Perdónalos. Bendícelos. Ora por ellos. Ayúdalos. En el Antiguo Testamento había una ley. Si ves al burro de tu enemigo caído bajo su carga, ayuda a levantarlo.
1: Y como estamos hablando justo de esto, el amor es una siembra.
0: Sí.
1: Dejamos quizás de amar de la forma que amábamos cuando éramos novios porque dejamos de sembrar.
0: Uh-huh.
1: Entonces la tierra está árida, está seca, no tiene agua, no tiene abono, uh-huh, no tiene nada. ¿Qué plantita va a crecer ahí?
0: ¿Te acuerdas de aquella charla que estuve en una escuela con docentes? 100 había.
1: Uh-huh.
0: Y tremendo fue eso porque les justamente está hablando de este tema.
1: Sí.
0: De lo poco que sembramos y... A veces no es el anillo de diamantes.
1: No estamos hablando de eso.
0: No, es la flor que conseguiste que creció al lado del camino y que a la puerta de tu casa entraste, mira mi amor, encontré esta flor para ti.
1: Si solo recordáramos todo lo que hicimos para conquistar en la época del noviazgo.
0: Ahí está.
1: Cartitas.
0: Cuántas locuras, ¿verdad?
1: Dibujitos.
0: Ella escribía muchas cartas.
1: Me y dibujaba.
0: Sí, todavía las tengo.
1: Bueno, tenemos que siempre mantener eso.
0: Sí, hace rato no me escribís una carta.
1: Sí, te pongo notitas.
0: Sí, eso sí. Bueno, escucha, entonces le dije a la gente, manden un mensaje a su esposa, a su esposo. Eran 100.
1: Sí.
0: Y mandaron el texto. 5 segundos, Silvia, no tardó.
1: ¿Y qué mensaje le dijiste que manden?
0: Solamente digan, te amo. Uh-huh. Al cónyuge, estaba trabajando. Ellos eran docentes, estaban trabajando, su marido.
1: Hora de escuela.
0: Hora de escuela. Le mandaron un mensaje, te amo. 5 segundos tardó. Llega el primer mensaje. Hola, sí, ese mensaje era para mí. No, increíble.
1: No podían creer.
0: No podían creer. Otro mensaje inmediato después de ese. Hola, sí, ¿vos estás bien? Porque era tan poco corriente de que nos expresemos afecto.
1: Que nos digamos esa palabra tan poderosa y tan simple, te amo.
0: Sí, exactamente.
1: Dejamos de decirnos te amo.
0: Sí.
1: Dejamos de sembrar en un... hacer un café, un mate y tomar juntos y salir a caminar.
0: Ahí está. Entonces, en segundo lugar, no hace falta sentir nada con respecto a alguien para amarlo. Yo te amo, ¿por qué?
1: Porque
0: yo
1: tomé
0: decidí
1: la
0: amarte. Porque un momento en mi vida, yo emprendí un proyecto de vida contigo.
1: Y el sentimiento va a seguir a la decisión.
0: Ah, muy bien. Es como los vagoncitos siguen a la locomotora, ¿verdad?
1: O sea que el sentimiento va a volver cuando yo cada día decido ser fiel a mi promesa,
0: así
1: a mi
0: es,
1: pacto.
0: Así es. Esto es totalmente contracultural a lo que estamos viendo.
1: Contracorriente.
0: Sí, esto es contracorriente. Esta es locura total.
2: 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Continuamos con el programa.
0: ¿Cómo hago? Tercero, amá dando a la persona lo que más necesita cuando menos lo merece, como dijimos el otro día.
1: Amar es dar lo que más necesita cuando menos lo merece.
0: Así que
1: esa fórmula es buenísima.
0: Falla. Es lo que Dios hace contigo. Me gusta mucho
1: día.
0: Jesús hablando, dice, Dios da el sol y la lluvia a los buenos y los malos. Dios no dice, no, igual, Dios bendice al bueno y al malo. Eso está muy bueno. Quiere que lo hagamos. Otro, aprenda a amar a las personas por lo que son y no por lo que hacen.
1: Claro.
0: ¿Se entiende eso, no?
1: Sí.
0: Yo te amo por quien tú eres, no por lo que haces. Y eso sería muy bueno que también aprendamos con respecto a los hijos. Porque a veces cuando nuestros hijos sacan buenas notas, ¡ay, venía el hijo de papá! Cuando saca mala, tu hijo, ¿verdad?
1: Sí, típico.
0: Exactamente. Entonces ellos sienten que tienen que ganarse nuestro amor, nuestro aprecio, nuestro valor. Porque bueno, ahora me porté bien y papá me va a amar. Eso es lo peor que podemos hacer en la vida de nuestros hijos.
1: Como la historia de este gran científico, este médico, que su esposa se enfermó. Y ella se puso muy mal y él seguía al lado de ella, sirviéndola,
0: cierto,
1: amándola.
0: Sí.
1: Como prometió en el altar, fiel a su pacto.
0: En la parte más encumbrada de su carrera. Después se hicieron una junta de médicos. Así fue.
1: Sí.
0: Y vinieron y le dijeron.
1: Un caso real.
0: Sí, ¿por qué seguís con tu esposa? Ella ni sabe que tú estás ahí.
1: Le puede cuidar una enfermera y no se da cuenta que sos vos el que le cuida o es una enfermera.
0: Me impactó la respuesta. Le dijo él, creo que dijo así, está bien, quizás ella no sabe que soy yo quien le está atendiendo, pero yo sí sé quién es ella.
1: Qué tremendo, ¿no?
0: Eso es amor.
1: Eso es amor, y eso es el matrimonio.
0: Último, no hagas nunca de esa persona amada el centro de tu vida. Ninguna persona tiene el derecho de estar en el centro de tu vida.
1: Si le pasa algo, me muero.
0: Sí.
1: Esas frases se escuchan muchísimo.
0: Eso es
1: muchísimo.
0: Muy peligroso. Yo creo que, está bien, yo voy a hacer de tu felicidad mi prioridad a partir de hoy. ¿Ok? Yo no voy a amarte como un beneficio para mí. sino que yo voy a amar desprendido de ese sentimiento uh-huh. egoísta que quiere obtener un beneficio. Uh-huh. O sea, yo voy a partir de hoy, yo me propongo hacer de tu felicidad mi prioridad. Yo sé que no soy ya la razón de tu felicidad, pero voy a hacer todo lo que pueda para que vos seas feliz. Qué lindo sería si ambos tuviéramos esa actitud.
1: Si cada día nos levantamos y decimos, sí, ¿cómo hoy puedo hacerle un poco más feliz la vida a mi esposo?
0: Exactamente.
1: Cada día levantarnos con esa actitud. Wow. Todo cambia.
0: Sí, imagínate qué lindo, ¿no?
1: Estoy sembrando.
0: Es sembrando, sembrando, sembrando, siempre. No se canse de sembrar. Uh-huh. Porque dice el apóstol Pablo en Gálatas 6, a su tiempo cosecharemos si no desmayamos.
1: Ahí está la clave, no desmayar.
0: Ese libro, ese versículo tiene tanta verdad. Uh-huh. Dice, cada uno va a cosechar lo que sembró. Y a su tiempo segaremos y no desmayamos. Yo creo que muchas personas no cosecharon la restauración de su matrimonio y su familia porque han dejado de sembrar.
1: Se rindieron antes de tiempo.
0: Sí. Me gustó eso. No te rindas. Puse una oración aquí, uh-huh. como siempre, y dice, Señor, yo he caído en la trampa de simplemente responder al amor y de no iniciarlo.
1: Uh-huh. Solo respondo y no hago nada.
0: Exactamente. Perdóname por mi pasividad. Te entrego mi frustración en relación a mi matrimonio. A veces siento cansado y siento que ya no puedo seguir, pero hoy derramo delante de ti mi corazón suplicando renueves mis fuerzas. Estamos hablando de la lucha por la restauración. Sigue. Ayúdame a tomar la iniciativa y a ser el primero en perdonar, en pedir perdón, en servir, en hacer la segunda milla. Hoy decido amar más allá de lo que mi corazón sienta. Uh-huh. Y decido hacer que las cosas sucedan, sembrando en todo momento lo que deseo recibir. ¡Uy, Señor!
1: Amén. Hacer que las cosas sucedan.
0: Así es. Y termina. Ayúdame a amar a mi cónyuge por quien es y no por lo que hace. Uh-huh. Dame tu amor para hacer lo correcto, aun cuando no lo sienta. Hoy entiendo que debo amar, aunque no sienta nada agradable, y ayúdame a amar como tú me amas y no de manera egoísta.
1: Necesitamos la ayuda de Dios y que tenga misericordia de nosotros.
0: Así que bueno, hoy es el día de empezar a sembrar nuevamente. Quizás hace rato dejaste de sembrar. Y ¿sabes qué interesante? Porque la cosecha es igual a la cantidad y calidad de la semilla que siembro. Uh-huh. Usted no puede sembrar tomate y esperar recoger peras.
1: No se puede.
0: No se puede. Entonces empieza a sembrar lo que usted quiere recibir. Uy, qué difícil está esto.
1: Sembrar lo que quiero recibir.
0: Sí, que Dios te bendiga un montón. Gracias por estar con nosotros. No te olvides, fortaleciendo@ enfoquelafamilia.com para enviar preguntas, comentarios, algún tema que querés que toquemos. Y también si te interesa hacer un curso para matrimonios, ahí abajo está la información. Es un curso que hicimos con Silvia en 9 semanas. Hacelo en grupo. Uh-huh. Agárrate, no sé, a los vecinos.
1: Está todo listo para hacerlo.
0: A tu grupo pequeño, tu grupo de sábados que salen a comer pizza. Hey, ¿qué le parece uh-huh. si por 9 sábados hacemos este curso? Está el video. Está el material, lo podés bajar, lo podés imprimir, podés usar todo ahí los materiales que aquí desde Enfoque son maravillosos, te van a bendecir un montón.
1: Así es.
0: Gracias por estar con nosotros hoy.
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0: 3:31 PM.
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0: Así que pongan sus ansiedades en las manos de Dios, porque Él tiene cuidado de ustedes. Cali, Ángel Díaz.
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2: Tres de la tarde con 48 minutos.
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4: 4 de la tarde, con un minuto.
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7: Señor Palau, me dice esta señora, yo tengo un hijo que es cojito de nacimiento. Además, hace un año perdió 3 dedos de una mano en un accidente y resulta que es manquito también. A pesar de todo esto, escribe bien, juega y es muy ágil. Pero yo pienso que dentro de unos años sufrirá moralmente de sus inhabilidades. Gracias a Dios que ha recibido a Cristo como su Salvador en su corazón, mi hijo. Pero ¿cómo puedo ayudarle, señor Palau? Bueno, señora, por carta le estamos enviando mucho más orientación, pero por radio le quiero contestar con rapidez y también para beneficio de otros oyentes que tienen hijos en situación similar. Primero, léale historias de héroes y descubridores históricos que sufrían defectos físicos. Busque usted en la librería o en la biblioteca de su escuela, pídale a la maestra orientación si usted no lo sabe, pero léale la historia de héroes y descubridores que de veras tuvieron inhabilidades físicas y defectos físicos, pero que triunfaron y descollaron en la historia. Segundo, enséñele a luchar y a triunfar en la vida, en aquellas áreas de su vida que son factibles. Cada uno tiene sus inclinaciones y también tiene sus habilidades. Usted descubra cuál es la habilidad de su hijo y enséñele a luchar y a triunfar donde le es posible, no donde le es imposible. Enseña al niño en su carrera, dice el sabio Salomón, y aun cuando fuere viejo no se apartará de ella. O sea, descubra cuáles son las habilidades de su hijo y enséñale a luchar y a triunfar. Tercero, su hijo tiene una mente sana, y eso es lo fundamental, señora. Dele gracias a Dios. Un poquito de ser cojito, unos dedos que le faltan son tristes, pero no es el fin de la historia ni el fin de la vida. Otros han vivido en situaciones aún peores y pueden triunfar. Mi suegra, por ejemplo, está en una silla de ruedas desde hace 25 años. Y fíjese usted cómo ella ha conseguido vivir de tal manera que en la casa, en la familia, ni nos damos cuenta a veces que está en silla de rueda, porque ha conseguido ella desarrollar otros aspectos de su vida. En cuarto lugar, señora, tiene usted que desarrollar una autoimagen bíblica cristiana en su hijo. Tiene que identificar la causa de sus complejos, si los hubiere, y confesar todo esto a Dios. Porque la Biblia dice así: no nos ha dado Dios espíritu de cobardía, sino de poder, de amor y de control propio. Usted le puede enseñar a su hijo, señora, por su propia actitud, la suya, enseñarle a no tener cobardía, o sea, no andar con complejos de inferioridad, sino a tener poder, amor y control propio. ¡Qué tremenda la oferta que podemos conseguir en Jesucristo! El psiquiatra nos puede orientar, pero Jesucristo resuelve el problema que el psiquiatra con sus habilidades nos señala. Ahí está la solución. Dios nos ha dado espíritu de poder, de amor y de control propio. Enséñele a su hijo que esa es su autoimagen. Por último, usted tiene que enseñarle a su hijo que la belleza externa no tiene nada que ver con la felicidad interna y que los valores morales, espirituales e intelectuales son más importantes y descollantes que los valores físicos, sociales y humanos. Buscad primeramente el reino de Dios y su justicia y todas las demás cosas serán añadidas, dice Dios. Practíquelo, señora. Su hijo va a triunfar en la vida porque tiene a Cristo en el corazón si vive de esta manera.
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8: Buenas tardes, nuevamente estamos aquí en esta su Radio Sendas, esta hermosa emisora con sonido celestial que llega hasta sus hogares con su programa Restaurando Vidas con una semilla de fe. Hoy estamos continuando con el programa de formación de valores para nuestra niñez, nuestra juventud y desde la familia a la cual se debe este programa. Como hemos explicado, no podemos formar a nuestras niñez si no formamos a la familia, porque la familia es la encargada de sembrar estas semillitas de fe en nuestra niñez, en nuestra juventud. Y continuamos en este programa hoy con el tema de la integridad y la honestidad. Y nos preguntamos, ¿cómo enseñar estos dos conceptos básicos? ¿Cómo enseñar la integridad y la honestidad a nuestros hijos? Partimos de Proverbios 10, en el verso 9, que dice, el que camina con integridad anda confiado, pero el que toma caminos torcidos será descubierto. Y en Proverbios vamos a encontrar muchos textos referidos a este tema, muchísimo, pero vamos a trabajar solo con unos pocos. Y dice en Proverbios 11:3, también dice, la integridad, los rectos los guiará, pero los infieles serán destruidos. Primero es ese concepto de integridad. ¿Qué es integridad? Para poderlo referir a un proceso de aprender, crecimiento en estos valores desde la familia. El significado de integridad en el hebreo, tamim, significa ser entero, ser completo, ser sin defecto, así como fue Cristo, sin defecto. Dice ser perfecto o ser recto. Es una conducta intachable, con sinceridad, con un corazón recto, con vivir en o con honestidad. Ese es el concepto bíblico, según el idioma hebreo, el significado de esta palabra. Ahora, ¿cómo enseñar estos conceptos en la familia? Primero, partimos del principio que la labor educativa por excelencia se desarrolla en el seno de la familia. Y por supuesto, para poder formar a nuestra niñez en estos principios básicos de la integridad y la honestidad, tenemos que vivirlo los adultos, tiene que vivirlo la familia, tienen que vivirlo los padres. No se puede enseñar o no se puede transmitir, no se puede dar lo que no se tiene. Entonces, primero, para esa labor formativa que se realiza desde los hogares, tiene que haber una conducta intachable que los hijos observen en sus padres. Tiene que haber un ambiente de sinceridad en nuestros padres, en nuestras familias mayores. Tiene que haber un ser entero, un ser completo. ¿Cómo ver? ¿Cómo un niño puede ver completo, entero, intachable, sincero a sus padres? Ese cuidado, porque todos podemos fallar, pero ese cuidado especialmente para nuestros hijos, si queremos que ellos sean formados en estos valores, en estos principios, tenemos que modelar y cuidar mucho lo que decimos con nuestras bocas, las palabras que salen de nuestra boca, con lo que hacemos, porque tiene que haber coherencia entre lo que decimos y lo que hacemos. Vamos a decir, aquí dice sinceridad. Entonces, el término sincero es decir, no mentir, no mentira. Entonces, aquí está en la sinceridad el antivalor de la mentira, porque un valor, hemos explicado en los temas anteriores, que un valor tiene un antivalor. Y el antivalor de la sinceridad es la mentira. Entonces, ¿cómo vamos a...? Y es lo que más se nos da en nuestra primera etapa de vida, en la infancia, en la adolescencia, la mentira. Y la mentira es un mal que es la primera actitud, la primera deformación que vivió la raza humana. Porque Satanás llegó con una mentira, con un engaño a Eva. Y entonces la serpiente le dijo, no, no es cierto. Dios los está engañando, les está diciendo una mentira. No, ustedes no van a morir. Ustedes van a conocer el bien y el mal. Y entonces la mujer comió. Y vino Adán y comió porque aceptó el argumento de la serpiente, no aceptó el argumento de Eva, aceptó el argumento de Satanás. Sí, es verdad, no hubo firmeza en él, no hubo rectitud, no hubo perfección, no fue íntegro. Los valores, una es engañada, pero el otro mantiene, proyecta una actitud incompleta, de defectuosa, de permeabilidad, y ser influenciado fácilmente porque la mujer le dio de comer, porque la serpiente le dijo, y debe haber habido una conversación ahí. Mira, la serpiente está diciendo que no es cierto que vamos a morir, más bien vamos a ser como dioses. Y entonces Adán comió. Pero luego la respuesta, la actitud, cuando somos agarrados en una falsedad, en una actitud nuestra que no es la correcta, que no es íntegra, que no es completa, que no es entera, en todos los campos, tanto en el hogar como en la escuela, como en la universidad, como en el colegio, en todas esas esferas de la formación de nuestra niñez y juventud, siempre buscamos una justificación. Porque no vamos a reconocer en nosotros la falta. Sí, yo mentí. Porque también es honesto reconocer. Y decir, la honestidad es reconocer que yo mentí, que yo no fui sincera, que yo engañé, que yo le quise engañar a mis padres para decirle, es que, y todavía llegamos diciendo, es que la profesora la tiene contra mí. Es que yo lo hice bien, pero la profesora ni siquiera me escuchó. Es que ocurrió eso en el aula, pero la profesora estuvo a favor del otro, no a favor mío. Porque es que yo no le caigo bien a la profesora. Y vienen cantidad de justificaciones. ¿Cómo se justificó Adán? La mujer que me diste. ¿A quién le estaba echando la culpa? No a la mujer, le estaba echando la culpa a Dios. Dios era el culpable por haberle dado a esa mujer. Entonces, aquí, ¿quién es el culpable? La culpable es la maestra, la culpable son los hermanos mayores, la culpable es otro niño del colegio. Siempre habrá otros culpables para no reconocer, no hablar honestamente, no reconocer la verdad de las cosas, ni manifestarlas tal cual son. Entonces, es una actitud que viene implícito, no una apropiación de valores. Pero en la familia tiene que enseñarse cómo es ser un niño, una niña honesta, íntegra, sincera, sincero, porque la palabra dice que el camino en integridad andará siempre confiado. y no nos meteríamos en el rollo de que ya mentí, es que ya hice algo y estoy con el temor de que voy a ser agarrado, que me van a descubrir, porque dice, pero el que toma caminos torcidos será descubierto. Entonces, cuando el papá, hay una situación en clase que se está manifestando un antivalor y los padres llegan a ver qué pasó, ahí van a quedar descubiertos, porque la maestra va a decir tal cosa cual fueron. Entonces queda descubierto, ahí está, Proverbios 10:9. Si agarramos un camino, si tomamos un camino errado, un camino equivocado, seremos descubiertos. Y entonces, llevar en el plano de las emociones es mucho más fuerte. Es más fácil decir, miren, sí, yo hice algo indebido el día de hoy. Yo, si ofendí a alguien, yo alteré la nota, alteré una tarea, me copié de alguien, porque hasta eso se es honesto. Si hay una tarea dada a los niños y niñas y uno hace, le quita el cuaderno a otro para copiarse, ese es un acto de deshonestidad. Entonces, es mejor decirlo, quitarse esto de en medio, que tratar de encubrirlo y tratar de disfrazarlo y tratar de engañar o mentir. Entonces, el cumplimiento de un valor implica la suma de valores y la práctica, una actitud. Yo lo asumo con convicción, no debo yo asumir caminos torcidos, caminos equivocados, porque de todas maneras voy a ser descubierto, como tampoco voy a andar en una condición de infidelidad, siendo infiel, siendo desleal, porque eso me puede llevar a la destrucción, al fracaso. Y nosotros queremos que nuestra familia toda ande en integridad, que nuestra familia toda ande en honestidad, que toda nuestra familia sea un principio y que los papás y las mamás digan, en esta casa no se admite la mentira, en esta casa no se admite la honestidad, en esta casa somos íntegros, somos leales a Dios. Y somos leales a la familia. Entonces, estos son los procesos que tienen que desarrollarse. Y tiene que ser además con la reflexión. No solamente es, no puede ser por la violencia, no puede ser por la agresividad, no es por que le guste pegar cuatro gritos para que un niño aprenda a ser sincero. Tiene que hablar con él y tiene que darle pautas, tiene que darle retos, tiene que darle oportunidades de cambio y tiene que darle las lecciones, la reflexión sobre la vida, sobre lo que eso implica, los costos, los que tienen a corto plazo y los que tienen a largo plazo. En Efesios, en el capítulo 4, verso 25, dice, por tanto, cada uno de vosotros deje de mentir y hable con la verdad a su prójimo, porque todos somos miembros de un mismo cuerpo. Somos miembros de una familia, entonces somos miembros de una comunidad educativa. Entonces, por tanto, todos no podemos de mentir, ni hablar, ni dejar de hablar con la verdad. Tenemos que dejar de mentir y hablar con la verdad. En Efesios 4 nos está hablando de la sinceridad y de la verdad. Tenemos que ser sinceros, decir lo que es, sin encubrir a nadie. Ahora, en estos casos se puede dar que los niños no quieren decir la verdad porque van a poner en evidencia a otro niño. Y entonces no quiere ponerse mal con ese niño o con esa niña. Entonces miente a favor de. Pero eso tiene que decir, yo lo siento mucho, pero yo no puedo concebir la mentira porque a mí me han enseñado a decir siempre la verdad. Y para decir la verdad, para ser honesto, para ser íntegro, no tiene que ser ofendiendo a nadie, tiene que hacerse de manera calma, lo siento mucho, dejando los principios bien sentados. Yo no puedo mentir porque la mentira no le agrada a Dios. Y fíjense que en el Salmo 15, en el verso 1-2, dice, Oh Señor, ¿quién morará en tu tienda? ¿Quién morará en tu monte santo? El que camina con integridad y la verdad y la justicia y habla la verdad en su corazón. Eso es lo que le agrada a Dios. El que camina con integridad, practica la justicia y habla la verdad en su corazón. Repito, el que camina con integridad, practica la justicia y habla la verdad en su corazón. Ese es el que va a habitar en el hogar, en la escuela, en la iglesia. Dice, ¿quién habitará en tu tienda? ¿Quién morará en tu monte santo? ¿Quién morará en la presencia del Señor si no anda en integridad, si no anda en justicia y si no anda en verdad? La verdad en el corazón, un corazón recto, un corazón íntegro, un corazón honesto. Tenga que saber que primero le es leal a Dios, que es fiel a Dios, después que es fiel a sus padres, que es fiel a la escuela, a sus maestras, a su director, que es fiel, que es leal entre sus compañeros. Pero para ser leal con sus compañeros no implica ser desleal con Dios. Decir siempre la verdad, siempre la sinceridad, porque esto es lo que le agrada a Dios. En Proverbios 12, versículo 22, dice, el Señor se deleita los labios, dice, detesta. El Señor detesta los labios mentirosos, pero se deleita en las personas confiables. Detesta labios mentirosos, pero se deleita en las personas confiables. Entonces, nuestra actitud debe ser siempre cómo agradar a Dios con nuestra vida. Es lo único que Dios quiere. Dios quiere que seamos confiables, que seamos fieles a Él, que seamos leales, que seamos obedientes, que seamos respetuosos, que tengamos temor reverente a Dios, que tengamos un amor también temeroso de respeto, hablando de temor como respeto máximo a sus padres, que ejercen una autoridad sobre nosotros, sobre la familia, sobre los hijos e hijas, y sobre todo para los pequeños, los que van en proceso de aprender, porque lo que se aprende desde la primera infancia no se va a olvidar. Y así dice la palabra también en Proverbios 22:6, instruye al niño en los caminos que debe andar, y aun cuando fuere viejo no se apartará de él. Y entonces, si en la familia tenemos problemas con un hijo que miente, un hijo que no responde con responsabilidad a sus obligaciones, un hijo que lo andan buscando por cualquier razón, un hijo que no es leal a Dios, un hijo que se aparta de los caminos de Dios, un hijo que anda en los vicios, un hijo que anda irresponsablemente al formar una familia cuando ya es grande, un hijo que anda en una relación de infidelidad, que tiene dos o tres hogares dispersos, que tiene hijos ahí que no reconoce. ¿Cómo trabajó eso en la primera infancia? Eso no es ser leal, eso no es ser íntegro, eso no es ser responsable, es no ser completo, un ser completo, entero, como dice el sin defecto, perfecto o recto ante los ojos de Dios. Es ser una persona intachable. Entonces, cuando uno se refiere y encontramos en la comunidad donde vivimos, en los barrios, esta persona es intachable, quiere decir, no hay nada que señalarle, porque no se le conoce nada. Y entonces no es que vamos a escudriñar y buscar si es una persona que sí puede tener defectos, como todos lo tenemos, pero hay una actitud de reconocimiento de que algo no está completo. Reconocer que algo fue defectuoso, que una palabra que salió de mi boca no era la correcta, y entonces yo puedo rectificar. Si estoy consciente en las fallas que yo cometo a diario y que están atentando contra mi percepción que los demás tienen de honestidad, de rectitud, de integridad, entonces viene la palabra, para eso es la palabra de Dios. Y aquí hemos dado tantos textos, y hay más, si pudiéramos seguir escudriñando a Proverbios, al Salmo que vimos ahora, en el Salmo 15, 1, 2. Si siguiéramos escudriñando vamos a encontrar más, pero nos quedamos con estos, para que los niños puedan estudiar la palabra. Y cuando una madre y un padre quiere formar a los hijos, tiene que darles la palabra. Primero la palabra de ellos, como testimonio, porque la palabra que más se recibe y se percibe y se adueña de uno es el testimonio. Cuando ya los padres no están con nosotros, siempre recordamos todo lo que ellos nos dijeron. Incluso cuando ya partieron, se nos adelantaron y ya tuvieron que irse a la patria celestial, a la vida eterna que está prometida por Dios. Entonces recordamos cosas de ellos, cómo siguen viviendo con nosotros, con su enseñanza. Por donde quiera que vayamos, por todo lo que hacemos, estamos recordándole a ellos esos mensajes. Y pasa con mi vida, mi propia vida, en ciertas reacciones mías. Recuerdo lo que mi mamá me decía. Incluso cuando hacía las cosas cotidianas del hogar, cuando iba a lavar, cuando iba a planchar, cuando iba a hacer la comida. Hay comidas que yo me encuentro en cualquier lugar y digo, mi madre, la recuerdo a ella. Eso es lo que ella cocinaba para nosotros. E incluso cómo nos servía la mesa, y eso está grabado en uno. Cómo servía la mesa. Y yo siempre voy a recordar a mi madre estirando un mantelito que siempre me ponía cuando yo llegaba de dar clase. Y me ponía la comidita calientita y el mantelito. Son imágenes que sigan pegadas en uno. Y entonces qué bonito es poder tener presente a nuestros padres, que fueron los principales maestros, porque nuestros educadores principales fueron ellos. Porque de repente nosotros hemos tenido cantidad de maestros y maestras, y han pasado por nuestras vidas desde que entramos al preescolar hasta que salimos de la universidad. Y algunos nos recordamos, pero no nos recordamos a todos. Y como ellos lo que hicieron fue instruirnos en las ciencias, en las artes, en las letras. Pero nuestros padres nos instruyen en la vida y para la vida. Nos instruyen con ellos mismos. Nos dieron a conocer todos sus valores y cómo ellos estaban tan apegados a estos valores y cómo nos hacían que nosotros pudiéramos apropiarnos de ellos de tal manera que quedaran grabados en nuestra mente, en nuestro corazón, en nuestra piel. Así debe ser. Entonces no podemos decir... Cuando hay un famoso cuento que se hace por ahí, cuando el padre le dice, lo buscan porque le están cobrando, llega una cobranza, y el padre, la madre le dice al niño, dile que no estoy. Y entonces el niño va y dice, mi mamá que no está, que él no tiene malicia. Él no está en comunión con la actitud de antivalor que le van a transmitir. Y entonces la gente se ríe, porque sale muchas veces, también ha salido en los memes famosos que salen en las redes sociales. Dice mi mamá que no está al cobrador. Él te está transmitiendo un mensaje literal que le da la madre o le da el padre, pero no entra el niño o la niña en la dimensión de deshonestidad, de irresponsabilidad, de mentira, el cual le están trasladando. Entonces es un pequeño ejemplo, pero como dijimos al principio, cada quien siembra lo que tiene. La semilla que se ha anidado en el corazón, en la mente de un adulto, es lo que está sembrando en el niño. Pero si le está llevando a esconderse, si le está llevando inclusive, ay, por favor, si un niño dice mentiras y las lleva del colegio, las mentiras, tiene que desmenuzarlas y tiene que perseguirlas para que el niño logre saber que todo será descubierto, como dice en Proverbio 10:9, todo será descubierto. Entonces, él tiene que saber que si él miente, que si él está siendo engañando, entonces va a ser descubierto. Y entonces el riesgo mejor de estar confiado, de saber que va a confesar lo que pasó y que ahí va a haber una mano que lo va a rescatar, una mano que lo va a leccionar, una mano que le va a enseñar con amor, y no luego que sea avergonzado, que sea descubierto. Y peor aún, que la expresión que la lleve, como nos lo traslada en Proverbios 11, que sea tal la falta de integridad y rectitud que nos pueda llegar a ser destruidos. Porque una persona que anda haciendo deshonestidades, haciendo acciones que no van contra el orden natural, con el orden establecido, va a violentar esos procesos y va a ser destruido. Quiere decir que va a ser, por ejemplo, si cae en la delincuencia, lo que queda es no solo la sanción que se puede dar en el proceso de corrección, sino que puede ir a un nivel más alto, que es la prisión, una condena, porque todo lo que se quebranta tiene una consecuencia. Si algo se quebranta en el hogar, tiene una consecuencia que tiene que enfrentarse. Si algo se quebranta, se violenta, se afecta en el orden establecido en la escuela, tiene una consecuencia. Todo tiene una consecuencia. Y si en el estado de la sociedad en la cual vivimos, en nuestra nación, que hay leyes también, así como Dios nos establece marcos legales, marcos de justicia que tenemos que seguir, marcos de rectitud que tenemos que llevar, y si se quebrantan, hay consecuencias, y esas consecuencias pueden ser muy negativas, pueden ser, entramos al descubierto, nos avergüenza, o pueden ser un tipo de castigo, pero a nivel de la sociedad también pueden ser llevados a la cárcel. Nos reflexionamos, ¿por qué tanta gente está cautiva? ¿Por qué tuvo que llevarse a ese nivel? ¿Qué pasó con la enseñanza, con el aprendizaje que debió darse desde que se es niño? Algo falló en el proceso de formación de esta niñez. En algo los padres soltaron a este niño, a esta niña, que luego fue un hombre, el cual incurrió en delitos, faltó a la integridad, a la honestidad, inclusive cometió actos delictivos. Todo tiene un proceso. Lo que uno siembra, eso cosecha. Y si uno siembra deshonestidad, mentira, injusticia, eso va a cosechar. Entonces, ¿cómo enseñar la integridad y la honestidad a nuestros hijos? En primer lugar, los adultos, tanto en el hogar como en la escuela, es ser portadores, modelos de integridad, modelos de honestidad, modelos de sinceridad, modelos de justicia. Porque dice el Salmo 15, el que camina con integridad, practica la justicia y habla la verdad en su corazón, ese es el que va a estar en el monte santo, en la tienda del Señor, en el hogar, en la escuela, con el respaldo, la plenitud de gozo, la presencia del Señor, el respaldo constante, y no porque seamos perfectos, sino porque estamos luchando, estamos caminando en, tenemos una práctica de vida en búsqueda de esa perfección, que no es que la alcanzamos ya, sino que es una lucha por todo lo largo de nuestra vida. En esta tarde estamos orando por los hogares, orando principalmente por los padres y madres, para que sean ellos, Señor, que sean portadores de este modelo de integridad, de honestidad, de sinceridad y de justicia, Señor, para que ese modelo pueda sembrarse en la vida de cada niño, de cada niña, y en toda su manifestación como niños, tanto en el juego, como en el estudio, como en la responsabilidad en el hogar, como hijos, como hermanos. Señor, ellos sean portadores de esta honestidad, de esta integridad. A partir del juego es el primer observatorio de los padres. ¿Cómo juegan nuestros hijos, Señor? Ahí, Señor, que le des la sabiduría para que ellos puedan, Señor, tener la visión, Señor, de ver en qué lugares, en qué aspectos de la vida tiene que ir moldeando, tiene que ir aconsejando, tiene que ir haciendo reflexionar sobre estos valores para que crezcan en tu gracia, en tu amor, en tu protección, en tu seguridad. En el nombre poderoso de Jesús. Amén y amén. Y así nos vemos, nos oímos hasta en el siguiente programa en esta su radio Sendas, su emisora con sonido celestial. En el nombre de Jesús, bendecimos a toda nuestra audiencia y enviamos saludos, porque siempre me han dicho la hermana Crucita, la hermana Tere, que me decía recientemente, yo siempre le escucho, un gran abrazo y una gran bendición de este su programa Restaurando Vidas.

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1: 4 de la tarde con 37 minutos.
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1: En Sendas, esta es la hora.
2: 5 de la tarde con un minuto.
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Bueno, hermanos, aquí estamos listos para compartir esta hora de programación a través de Radio Sendas con ustedes. Voy a leer la palabra del Señor en el libro de San Marcos. Dice así, San Marcos 10:13. Empezaron a llevarle niños a Jesús para que los tocara, pero los discípulos reprendían a quienes los llevaban. Cuando Jesús se dio cuenta, se indignó y les dijo: «Dejen que los niños vengan a mí y no se lo impidan, porque el reino de Dios es de quienes son como ellos. Les aseguro que el que no recibe el reino de Dios como un niño, de ninguna manera entrará en él». Y después de abrazarlos, los bendecía poniendo las manos sobre ellos. Amén. Señor, gracias, Señor Jesús, gracias, Señor, en el nombre, Padre poderoso, en el nombre de su Hijo amado, glorificamos su nombre, Padre Santo. Gracias, Señor, gracias por bendecirnos, gracias una vez más por esta oportunidad que nos da, Señor, de estar, Señor, juntito a usted, cerquita de usted, Señor, porque usted está con nosotros, Señor poderoso, porque su palabra, lo que usted ha dicho, lo que usted ha prometido, lo cumple cuando dice que todos los días estará con nosotros, y yo lo creo, Señor. Por eso en esta tarde le alabamos, nos regocijamos en su presencia, Señor, nos sentimos gozosos cuando hablamos con usted, que es nuestro Hacedor, nuestro Padre Santo, nuestro Creador, Señor. Gracias por habernos hecho, habernos dado, Señor, la vida, habernos dado, Señor, a lo largo de este día tanta bendición, habernos dado a la familia también, Señor. El habernos dado todos los integrantes de la familia, Señor, el papá, la mamá, los hijos, todo el núcleo familiar, Señor. Sea usted bendiciendo los padres en el nombre de Jesús. Gracias, Señor. Gracias, Padre Santo, porque usted todo lo tiene bien controladito, Señor. Dios Todopoderoso, bendecimos su nombre. Usted tiene, Señor, el mundo en sus manos, todos los elementos, el aire, el agua, el fuego, los volcanes, los huracanes, los terremotos, todo lo tiene en sus manos, Padre. Y usted hace todo, Señor Santo, conforme a su perfecta voluntad, Padre. En esta tarde, Señor, creo en su poder, creo en su promesa, creo en su palabra. Señor, en el nombre de Jesús también queremos agradecerle por esta bonita lectura, Señor. Esta, Señor poderoso, esta oportunidad que tuvieron aquellos niños, Señor, cuando se los llevaron a usted para que los tocara, para que los bendijera, Señor. Sabemos que hoy en día hay muchos niños que necesitan ese abrazo suyo, Señor. Niños que están, Señor, desamparados, niños maltratados, Señor. Pidiéndole por ellos, Señor, por adolescentes, Señor, para que usted controle las mentes, Señor, de todo adolescente. Adolescentes que están, Señor, sintiéndose, Padre Santo, como personas mayores, como independientes, Señor, pero que están adictos, Señor, a algún, Señor poderoso, están adictos a algún elemento, a algún comportamiento, Padre Santo, para que los liberte, Señor, y que sea usted tocándolos, Padre, abrazándolos, Señor, en el nombre de Jesús, y que, Señor, no hayan malos recuerdos en las mentes de ellos cuando ya sean adultos, Padre Santo, que haya, Señor, buenos recuerdos, que, Señor poderoso, esos niños, esos adolescentes, Padre bueno, alguien, Señor, pues les haga saber que usted mira todo, Padre Santo. Sea usted dándole a los papitos, a las mamitas, Señor, esa palabra para poder educar, corregir, instruir a los niños, Señor. Sea usted capacitando a esos padres, a las madres, Señor, o quienes tengan al cargo a esos niños, Padre Santo, para que tengan esos bonitos recuerdos de quien los orientó, Señor, para que tengan esos bonitos recuerdos de quienes los han educado, corregido, Señor. Por eso en esta tarde, Señor, pedimos que abraces, pedimos, Señor,
que su manito poderosa los abrace, Señor, que los bendiga a los niños, a los adolescentes, Señor, que bendiga, Señor, a los jóvenes también, Padre Santo. Mire cuánto joven en adicción, Señor. Cuánto joven, Señor, que se ha apartado de su presencia, Señor. Aquellos que han participado en ministerios de alabanza, de oración, de intercesión. Los que han participado, Señor, en equipos de servidores, Señor, para que usted los haga volver, Señor, al redil. Porque hay mucho joven que se ha apartado, aún personas mayores, Señor, que tuvieron un cargo, participación en la iglesia, Señor, para que se vuelvan y no estén, Señor, pues apartados, Señor. Sabemos y comprendemos, Señor, que las señales nos están diciendo que usted viene pronto. Y yo lo creo, yo creo que viene pronto, Señor. Sé que la venida suya está cerca. Ayúdenos a que estemos todos preparados, todos los que hemos creído, Señor. Ayúdenos, Padre, en el nombre de Jesús. Gracias, Señor, por esas personas que se están uniendo en oración con nosotros. Le pedimos que los bendiga, Señor, que tengan salud, Señor. Oro por la salud de mi hermano Nelson Morales, Señor, que esté bien. Ayúdelo en su familia, en su trabajo. Por mi hermano Vidal y su esposita. Usted ya sabe cuál Vidal es, Señor, y cuál es este matrimonio. Le pido por ellos, Señor, que los bendiga. Señor poderoso, por aquellas personas que han pasado una situación difícil en este día, Señor, quizás la pérdida de un ser querido, para que usted, Señor, envíe consuelo, envíe paz, tranquilidad, Señor. Sé que es un momento difícil, Señor, pero ayúdelos, Padre Santo, para que superen, Señor, esta situación, Señor. Le pido que bendiga a esos hombres y mujeres que se unieron con nosotros, Padre, en oración. Ellos tienen las peticiones, sus necesidades, sus hijos, sus hermanitos. Donde hayan niños, Señor, que bendiga esos hogares, Padre, en el nombre de Jesús. Bendiga el equipo de esta radio, Señor, el equipo ministerial de esta radio, el personal que labora aquí, Señor. Bendígalos, Padre, que sea su santo poder, Señor, bendiciendo a cada persona que a lo largo de este día y de esta semana han hecho uso de estos micrófonos, de estas frecuencias, Señor. Sea usted bendiciéndolos en el nombre de Jesús. Amén. Jesús.

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1: Bueno, estamos atendiendo llamadas al 2772-6534. Qué rápido, ¿verdad? Que ya la gente está conectada. Ya los mensajes de WhatsApp están en la cabina, aquí en la pantalla de Radio Sendas. En la pantalla ahí de la computadora, ahí está. Oiga bien, sí, para que yo le dé lectura a su mensaje, ¿sabe cuál es el número? Apúntelo ahí, 88-44-1073. Estamos entendidos, ¿eh? Correcto, pues ese es el número de Radio Sendas. Así que también a Alan Salgado. Ahí está el hermano Alan, mucha gente, ¿no? Que la verdad, hay mucha gente que está conectada con la frecuencia 107.3 FM de Radio Sendas. Estamos a día viernes, ay Jesús de Nazaret, ya hoy es viernes, el cuerpo lo sabe, dicen unos bandidos. Sí, porque ya mañana es sábado. Así que saludos para los hermanos que hoy viernes 12 de junio están celebrando el día de su cumpleaños. Oiga, o celebran algún acontecimiento importante. Puede ser que celebre el aniversario. Ay, me acuerdo cuando me casé. O algún triunfo, ¿verdad? Me acuerdo cuando me bachilleré, me gradué. O me acuerdo cuando fui a pasear. Cosas así, cosas relevantes, bonitas, que lo hayan hecho sentirse feliz, ¿verdad? Es bonito, pues, agradecerle al Señor. Señor, me acuerdo que el año pasado yo no tenía casa y ahora ya tengo. Ya para una fecha como hoy, viernes 12 de... No viernes, pues, tal, pero sí, un 12 de junio, Señor. Me acuerdo que un 12 de junio usted me dio este carro, me dio esta casa, me dio tantas cosas, ¿verdad? Lo que pasa es que fíjese que muchas veces uno no anota estos acontecimientos tan importantes donde el Señor se manifiesta. Fíjese que, ¿te acordás cuando tal cosa? No. A lo mejor usted le abrió a Cristo el corazón un 12 de junio, no sé, del año pasado, de hace 10 años, 20, 30 años. ¿Se acuerda usted? No se acuerdan, ¿verdad? Es importante anotar la fecha cuando usted ya le abre el corazón a Cristo y le dice: Señor, te recibo en mi corazón. Señor, reconozco que sin usted no soy nada. Sí, hombre. Entonces, es bonito, pues, guardar o anotar, ¿verdad? Esos acontecimientos bonitos que han servido en nuestras vidas. Un triunfo, los logros, ¿verdad?, que Dios nos da. Tantas cosas, o cuando le dieron el título en la universidad, o cosas, o cuando compró la finca, o cuando abrió el negocio, tantas cosas. A su nombre, gloria, quien vive Cristo. Saludos a hermano Nelson Morales, a Alan Salgado, conductor de taxi, ahí está el hermano levantando la mano, a Alfonso Morales de allá de Heredia, Costa Rica. Estamos conectados, hay mucha gente que está conectada ahí en Guatemala, en El Salvador, en Honduras, a través de la frecuencia de Radio Senda en México también, porque Radio Senda transmite en internet www.radiosendacfm.com. En Miami, ahí está el hermano Freddy Macy. Saludos para William Lanzas también, un conductor de taxi. ¿Cómo está, hermano William? Wilito, ¿cómo está, Wilito? A Rey también, hay otro que le dicen Rey, ¿verdad? Hermano Rey, pero fíjese que yo no sé su nombre, hermano. Es verdad. Sí, no me acuerdo de su nombre. No sé, hermano, su nombre. Hay muchos conductores de taxis que a esta hora nos escuchan. Ahí está el hermano José Castillo. Hermano José Castillo, bendición, hermano, para usted. Alberto también, Alberto Pastora también, ahí está. Hermano Julio Corea, hermano Julito Corea. Milton Fargas, Leonardo Martínez, Carlos Celedón. Bueno, muchos taxistas, ¿verdad? Que Dios les bendiga. Vamos a dicen que hoy viernes 12, se celebra o se conmemora el Día Mundial contra el Trabajo Infantil. ¿Qué le parece? Sí, ya sabe usted qué es este, a qué se refiere esto. Sí, es una necesidad, dicen, urgente de erradicar toda forma de trabajo que vulnere los derechos y la salud de los niños, el desarrollo y adolescentes. Jesucristo bendito. Sí, que si le ponemos muchas cargas a los chihuines van a crear todos deformes, dicen. Jesús de Nazareno. Voy a dejar a estos muchachos para que nos canten el tema Deja las cosas del mundo, los hermanos cadetes de Cristo. A mucha gente le gusta la música norteña, las alabanzas norteñas. Saludos para hermano William Antonio González allí en el por el polideportivo El Brigadista. Ahora sí, ya vengo.
0: 5 de la tarde con 21 minutos.

0: Bueno, claro que sí. Gracias, hermano, por reportarse. Saludos también para hermana Rita Herrera, allá en el barrio El Mirador. Gente que nos escuchan en Matagalpa, en Jinotega, en los mercados. Ahí está la hermana Rita. Sí, hermana, ahí está con una sonrisa muy, muy contenta, muy animada. El hermano Alfoncito también. Excelente. Gracias, hermanito. Oiga, no, le agradecemos mucho, oiga. Y también, pues a la gente que nos escucha en las diversas comunidades en todo el país también, ¿verdad? Porque hay algunas personas que se conectan a internet, gente de Masaya, de Carazo, de León, de Chinandega, de Managua, Granada, ¿verdad? Saludos a hermano Melvin Arcia. Este hermano, pues, camina en una camioneta ahí de una empresa, y donde va el hermano, ahí va escuchando Radio Sendas. Sí, ahí va escuchando Radio Sendas. Gracias, hermano. Oiga, sí, hermano Melvin Arcia. Qué bueno, gracias, hermano, por su fiel sintonía. Entonces les decía de que hoy es el Día Mundial contra el Trabajo Infantil. Me comprenden, ¿verdad? Ya les dije yo, ¿verdad? Porque esto afecta, dicen, cuando usted manda a trabajar a los niños, mucho les afecta el desarrollo, les afecta la salud, les afecta sus derechos. Así es. Oiga, ¿cómo no? Así que esto pues fue proclamado allá en la Organización Mundial del Trabajo en el año 2002, hace 24 años, para centrar pues la atención, porque es una necesidad urgente de erradicar pues el trabajo en los niños. ¿Ha visto a los niños trabajando usted en las haciendas cafetaleras, en qué otras partes, en alguna talleres, no sé a dónde más, ¿verdad? ¿Ha visto usted? No me diga. Sí, le digo, yo también. Bueno, pues vamos a deleitarnos con otra bonita melodía a esta hora. Vamos a seguir hablando de esta cosita, oigan. Sí, vamos a seguir hablando de esto, porque es que es bueno que estemos informados, hermano. Mire, a veces uno peca inconscientemente. Es que no sabía. No, es que yo no sabía. No me daba cuenta. Ni siquiera sabía que había esa ley contra el trabajo infantil. Yo no me daba cuenta, créame. No sabía yo. Sí, que no, yo no sabía que había que denunciar la explotación infantil. No, yo no sabía. No sabía que esto es negarle el derecho a la educación, a la salud, a la vida, al desarrollo. No, yo no sabía, créeme, Jesús de Nazareno. Bueno, vamos a deleitarnos con otra bonita melodía a esta hora. Dejo aquí a los hermanos inseparables de Cristo. Dicen que vivían en tormento estos muchachos, pero ahora, como tienen a Cristo en su corazón, ya viven en paz. Vamos a la hora y ya vengo.
1: 5:27. 5:27.

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0: 2 de la tarde con 33 minutos.
1: Bueno, saludamos a los papitos, ¿verdad? Que van a ser homenajeados, los papitos van a ser homenajeados el 23 de junio. ¿Qué día cae? Jesús de Nazareno. Hay bastante propaganda, ¿verdad? Para celebrar a los papitos en la escuela, en la iglesia, en los centros de trabajo, en el barrio, en la casa, en todas partes. ¿Cuánta propaganda, Jesús de Nazareno? ¡Qué barbaridad! ¿Verdad que hay bastante? Qué bueno. Saludos pues a todos los papitos que a esta hora nos están escuchando a través de Radio Sendas. Esos papitos que ven ese bus urbano. Saludos. Saludos para hermano Paulino Cano. Es un papá él, ¿verdad? Que ahí está pendiente de su hijo. Ahí está el hermano. Saludos también para el hermano Feliciano Ramos, hermano. Muchas felicidades a usted, hermano. Oiga, porque también es papito. Cinco hijos eran, hermano. Al hermano Gustavo Cruz también. Otro más, a Carlitos Rizzo. Lo conocen, ¿verdad? No lo conocen, pero yo lo conozco. Al hermano Germán Castro también es papá. Que Dios le bendiga a esos papitos que van a ser homenajeados y que los hijos pues le tienen un gran aprecio. Sabe que la perfección no la ha tenido ningún papito. Nadie. Nadie es perfecto. No hay ningún padre perfecto, ¿verdad? Pero sí, pues, gracias a Dios que hay hijos que les tienen ese aprecio. En medio de los errores, algunos altos y bajos, ¿verdad? Que tuvieron o que tienen todavía algunos papitos. Así que, hermano, pues Dios les bendiga a los pastores que son papás también. Dios les bendiga a los pastores. ¿Cómo están los pastores también? Bien, para la gloria del Señor. Bueno, vamos a quiero invitar a la hermana Maylin Tercero. ¿Te la conoce la hermana Maylin? Es hija del pastor Ernesto Tercero. ¿La conoce? No, una hermana que canta tremendas melodías. Sí, la hemos invitado. No, ya también ha compartido aquí con nosotros. Ha compartido aquí en Radio Sendas. Voy a dejar este tema que se titula, vamos a ver, se titula este tema bonito, vamos a ver, se titula, pase por aquí hermana, mientras ahí nos dice ahí, el tema se titula Firmes y Adelantes. Ya venimos, vamos a la hora y después vamos a continuar.
0: 5 de la tarde con 36 minutos.

0: 5:38.
1: Continuamos, bonita melodía. Ese es un himno de los más viejitos, creo, ¿verdad? Entonces, les decía acerca del trabajo infantil. Muchos niños no tienen acceso a la educación ni a las necesidades básicas del ser humano. La principal causa es que esos niños y jóvenes trabajan para ayudarle a sus papás a sostener su propio hogar. Situación que ocurre, mire, en muchas partes, ¿verdad? Que hay niños que tienen que soplarla, como dicen. Hay niños que tienen que ir a rebuscarla y se echan esa como una responsabilidad grande. Ellos prácticamente están casi al frente de los gastos del hogar. Entonces, esto se debe a la pobreza o alguna condición, ¿verdad?, de sus padres.

0: Bueno, continuamos, estamos viendo un mensaje ahí. Entonces, uno de los principales objetivos de la Organización Internacional del Trabajo, esta organización, fíjese que fue fundada en el año 1919, con el fin, pues, de abolir el trabajo infantil. Y que debería coincidir, dicen, porque en esta edad, en este tiempo en que los niños se van desarrollando, es obligatorio que vayan a las escuelas. Sí, es obligatorio. Según, pues, la Organización Internacional del Trabajo, ¿no? En Nicaragua hay muchas haciendas que no les dan trabajo ya a los niños para ir a cortar café, por ejemplo. El trabajo infantil está prohibido en Nicaragua. Sí. Bueno, vamos a deleitarnos con otra bonita melodía. Vamos a escuchar otra melodía a esta hora. Saludos, pues, a los papitos que van a ser homenajeados. Mire, hay papás que han sido bien golpeados también. Desde que eran chiquitos los mandaban a trabajar. No me diga que no. Sí, hay papitos, mire, que sufrieron. Hay papitos que quizá no le ha contado a usted por pena o porque le traen malos recuerdos. Pero hay papitos que trabajaron duro cuando eran niños, créame. Sí, es verdad, créame. Bueno, vamos a dejar, pues, a este muchachito. Papá, yo te agradezco. La canta El Niño de Oro. Ya venimos, vamos a la hora y espérenos que vamos a seguir compartiendo.
1: 5 de la tarde con 41 minutos.

0: de la tarde con 44 minutos.
1: Bueno, y es que estamos a viernes 12 de junio. En este mes, mire, hay muchas actividades a los padres, a los maestros. También saludo a los maestros que son padres. Saludos para usted, maestro. Saludos también para... ¿sabe? Vamos a saludar también a los que están de cumpleaños hoy viernes 12 de junio. Muchas bendiciones para usted, oiga. Claro que sí, Dios le bendiga grandemente. Bueno, seguimos hablando pues del trabajo infantil, porque en realidad hay actividades ilícitas donde los niños no pueden trabajar. No se les puede usar, ¿verdad?, para un trabajo. Hay actividades como prostitución, pornografía, o que trabaje porque su papá le debe. Esto no es correcto, ¿verdad? O que su mamá le debe, le tiene que trabajar. Él tiene que ir a pagar los días de trabajo que le quedó debiendo su papá o su mamá, ¿verdad?, al jefe. No, eso no se puede. Así que los niños, como dice Jesucristo en la lectura, mire, no sé, pues salió, como dicen, con la lectura, cayó como anillo al dedo. Créame que sin ninguna intención, ¿verdad? Leí la lectura bíblica en el libro de San Marcos, donde dice que le llevaban niños a Jesús para que lo tocara, y los discípulos reprendían a los que los llevaban. No, ¿para qué traen a esos chigüines? Cipotes, no. Vamos. Y empiezan a decir la gente un montón de expresiones despectivas. Vamos, cosos, a ver cuántas cosas, ¿verdad? Yo me imagino, pues, que no dice la Biblia, pues, pero sí, los discípulos reprendían a quienes lo llevaban. Señor, no traiga chigüines. Señora, váyase con los chigüines. Pero Jesús se dio cuenta y se enojó, pues, y les dijo: dejen que los niños vengan a mí. No se lo impidan, porque el reino de Dios es de quienes son como ellos. ¿Qué le parece? Palabra del Señor. Vamos a saludar a hermano Marvincito Flores. Hermano Marvincito, Dios le bendiga, hermano. Qué alegre que está. Hermano, anda taxiando. Ah, bueno, qué alegre, pues, hermano. Nos alegramos hoy, hermano. Yo me alegro, pues. No, yo me alegro que la gente tenga trabajo, que los papás tengan trabajo, que los papás sean responsables. Me alegro, pues, de que usted triunfe. Oiga, puede ser un hombre o una mujer. Me gusta cuando triunfan estas personas. Aquí está otro bonito tema para el papá, en un estilo bachata. Pase por ahí, hermano.
0: 5 de la tarde con 47 minutos.

0: 5:51.
1: Bueno, y casi entrando a la recta final del programa Orientaciones y Entrevistas. Los lunes tenemos al hermano JJ Rugama con la Biblia del Deporte. Miércoles también tenemos aquí la participación, puede ser algún invitado o abordamos algún tema así de interés. Y los viernes también, ¿verdad? Así que esa es la programación que su servidor conduce, ¿verdad? Los lunes, miércoles y viernes de 5 a 6 de la tarde para la bendita gloria del Señor. Les estaba comentando, ¿verdad?, de la erradicación del trabajo infantil. Fíjense que hay casos donde quizás la mamá ha fallado a algún trabajo, por ejemplo, para ir a limpiar la casa de la jefa, porque así le dicen ahora, la jefa no es la patrona, le dicen la jefa. Entonces le dice, mire, voy a mandar a mi niña mañana que venga a limpiarle la casa. Mi niña tiene 8 o 9 años. Fíjese que no se puede. Mire, que voy a mandar a mi niña para que le haga los mandados mañana porque yo voy a salir, o porque está enferma la señora. Pues fíjese que no voy a llegar, entonces voy a mandar a mi hija o a mi hijo que le haga pues parte de mi trabajo. Fíjese que no se puede. ¿Sabía usted que no se puede? Pues sépalo entonces, oiga. Hermano, Marvincito. Trabaja en el Minsa, Marvincito. Para la gloria del Señor, Marvincito. Qué bueno, me alegro, Marvincito. Dios le bendiga, pues, hermano. Entonces, me comprendió, ¿verdad? Lo de la erradicación del trabajo infantil. O que le diga yo a mi niño de 8 o 9 años, fíjate que hoy no voy a ir a hacer algo ahí donde el patrón y vos tenés que ir. No se puede. Así que la UNICEF, ¿cómo se llama? No, OIT, Organización Internacional del Trabajo, está preocupada. Dice que más de 8 millones de niñas

0: niñas, oiga bien, niñas en su mayoría, desempeñan este tipo de trabajos domésticos, el que la mamá o el papá los mandan para que les vayan a cubrir porque no van a llegar o por algo, por alguna situación. Entonces, una vez que la gente, ya sabe la gente, ¿verdad?, que esto no es correcto, entonces dicen que los niños pues están cayendo o que son captados como víctimas, ¿verdad?, de trabajos en riesgo también, porque hay trabajos en riesgo donde no gozan de ningún tipo de beneficio, ¿verdad?, ni contrato laboral, porque van a trabajar, no hay ninguna prestación social, no se puede registrar ahí en el ¿cómo le llaman?, en el INSS, en el Seguro Social, no tienen cédulas, no tienen, no gozan pues de estos derechos todavía los niños y adolescentes. Jesús de Nazareno, bueno, creo que me voy a ir. Sí, no, claro que hay gente, sí, me están enviando ahí un mensaje, dice, pero hay unos que trabajan de manera clandestina, sí es cierto. Hay unos que trabajan de manera clandestina. Pero bueno, pues, así es la vida. Si Dios quiere y la santísima voluntad del Señor, si Dios quiere, ¿verdad?, estaremos el lunes. Saluda a los papitos que van a ser homenajeados quizás mañana. A lo mejor vienen sus hijos o sus hijas de Costa Rica, de Jinotega, de Managua, del Caribe Norte, del Caribe Sur. A lo mejor vienen a celebrarla con usted mañana, el sábado, el domingo. Porque puede ser eso también, ¿verdad? Entonces, saludo pues a los papitos que van a ser homenajeados este fin de semana. Dios les bendiga. Saludo a las mamitas también, ¿verdad? Saludo a los hijos, toda la familia, todo el núcleo familiar. Que Dios les bendiga grandemente. Me voy a despedir dándole gracias al Señor y a ustedes también, hermanos, que estuvieron conectados con la frecuencia 107.3 FM de Radio Sendas. Muchas gracias a los hermanos que se nos reportaron al convencional y que enviaron mensajes, ¿verdad? Que Dios me los bendiga. Estuvo aquí en locución y controles su amigo y hermano Miguel Talavera, todo bajo la dirección del hermano José González. Dios me los bendiga.
1: 5 de la tarde con 56 minutos.

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